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1: Pasando. Revisemos porque la movilidad en Bogotá, caos total, caos total. Como dice el paisa.
2: Culiazao, culiazao, culiazao, hermano. Qué cosa tan impresionante, mi amorcito. Esto por aquí no puede caminar absolutamente nadie. Nadie puede circular con decirle que tiene más circulación una vena de momia. Qué cosa tan horrible, Mari.
1: Hay un bus parado en la avenida El Dorado con carrera 33. Ya ha sido retirado hacia el corredor. Al momento se registra un tránsito lento sobre el corredor de la calle 26 debido a alto flujo vehicular. Mis conductores, noticas de voz 310-206-3302 para saber cómo va la movilidad, cómo van las manifestaciones a esta hora. Hay un siniestro vial en Suba, un bus, un carro, calle 127 con autopista norte. Está lento el tráfico por el sector. Voy a escuchar tus noticias de voz. ¿Usted? 310-206-3302. 310-206-3302. Me dicen, Luchi, sigue colapsado. Sigue colapsado. Bogotá sigue colapsada, paisa.
2: ¿Qué mami, cosita rica? ¿Bien o no?
1: ¿Qué mami, vida?
2: Bien, amorcito, efectivamente esto está muy culiazao. Qué cosa tan impresionante, mi amor. No hay por dónde caminar, no hay por dónde andar. Esto está quieto, quieto, quieto, quieto, quieto, quieto, quieto. Con decirle que esto está más quieto que estómago de perro callejero. Qué cosa tan horrible, ¿eh, mami?
1: Ay, pobrecito, no come.
3: Cosita rica, mi amor. Qué belleza. Por aquí por el aeropuerto está 55, pero la calle hacia el sur está una porquería.
1: Está fuerte, está fuerte. Me dice Joanita, me escribe, amigos de Tropicana, los ladrones están haciendo el agosto cerquita de la estación de Santa Isabel. Atención, la estación de Santa Isabel y el Ricaurte están aprovechando el trancón de Transmilenios para saltarse las rejas, los separadores, y se están llevando celulares que da miedo. Ahorita vimos cómo están haciendo mercado de celulares de todos los que andan metidos de cabeza en el celular, o sea, toda la persona que va con el celular en la mano, están aprovechando los ladrones. Ojo,
3: escucha, ve y comparte Tropicana, Luchi, por acá por Suba. Si está Pueblo de Suba, el Pueblo de Suba es comprendido desde la 129 con Boyacá hasta Bilbao y desde arriba Casablanca o Pina Alta hasta el finalizando Rincón, y se encuentra la movilidad de 55. Venga, Luchi.
1: ¿Venga, Luchi, qué? Ah, que la información.
2: ¿Qué mami, cosita rica? ¿Bien o no? Bien, amorcito.
4: Hola, mi Luchi hermosa. Sí, ya te he dejado un mensajito. Pero bueno, te repito que hace más o menos unos 10 minutos pasé por la 30 con 63.
1: Señor,
4: que había un accidente de una moto, una camioneta, pero pues ya habían abrillado los vehículos y al motociclista estaba atendiendo la ambulancia. Y vengo por toda la 30, pues yo no sé cuál es el trancón que dice, porque vengo por toda la 30, ya estoy aquí en la 19 con 30, y se está moviendo normal.
1: Se está la 30, moviendo.
4: Hasta acá es donde yo vengo, está normal, mi Luchi.
1: Gracias, amor. Gracias por la información.
5: Pues escucho bien, comparto otro picana, la más bacana, bacanísima. Luchi, la mesa de trabajo, bendecida noche. La avenida Boyacá hacia el sur, a la altura de la 26. Ay, Jesucristo bendito. 0000 hacia el norte está 5-4, la movilidad.
1: Una oracioncita por la movilidad. Ok. A ver, Joyce, cuéntame qué está pasando, mi Joyce. Luchi, buenas, mira, esto pasó hoy en Efecti, Galicia. A ver, déjame ver un video de unos motociclistas. ¿Qué está pasando? ¿Es un hecho de qué? De inseguridad. Dando ronda, sí. Sí, es un hecho de inseguridad, Dios mío, señor. Bogotá, cómo me dueles. Inseguridad, movilidad 00. Vamos a hacerle trova a esto. Vamos a hacerle trova, Carlitos, peluca.
2: María, mi amorcito, lo que usted diga, mi amor, para eso estamos.
1: Está muy difícil.
2: Vamos a hacerle, vamos a hacerle.

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3: Eso, mami, eso, dame más.
4: Ya. Ya, pues. ¿Cómo estás, Frintangandante? Salí un rato por aquí. Pues dentro de mis calzoncillos tengo algo para ti.
3: Eso es. Ay, sí, como una yegua.
4: En la carita.
5: Amado mío.
3: Eso, mami, así rico.
5: Te amo mucho, mi amor.
3: Uy, con melodía y todo.
5: Quiero ser la inspiración.
3: Sí, dímelo, maldita sea. Uy. En la carita.
5: Dame un poema.

0: Karol G le quedó en pañales. Whitney Houston le quedó en pañales. Ey, pilas pues, mi amor, este con este poema, mejor dicho, ahí sí.
1: Muéstrame.
0: Eso es, mejor dicho. No va a farmear el alma, sino que va a farmear esa. Quiero que seas mi libro. Mi libro de inspiración.
1: Sí.
0: Pa' cuando me abran las patas, meterte esta información.
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3: Bueno, ella es la que va a estar en nuestro gran evento para los tenderos. Si usted me pide boleta, yo le regalo una boleta que tiene 5 cupos. 5 cupos para que se vayan con toda la familia o para que se vayan con el convito de los amigos, el convito recochero.
4: Muy bien a todo el mundo. Y a todos no les gusta mi forma de ser.
3: Los hombres me imagino ahí montando la mano por la frente y entiende. Me gusta y me cae bien Franci porque ella es medio tóxica como yo. Todas las canciones son así como de
5: impresionante,
3: despecho, así como de
5: más triste con usted, ella. Es que usted se ría de eso, ¿no?
3: Claro, eso es, me encanta. Triste. Que hablen de mí, que hablen de mí,
4: que hablen de mí, que hablen de mí. Solo me importa.
3: Ah. Esa es Franci. Va a estar con nosotros en nuestra super fiesta de los tenderos. Quédate con esa, quédate con ella. Si tanto te gusta, entonces ve y quédate con ella.
5: Pero ahorita vengo entonces.
3: Ah, porque tienes que volver aquí.
5: Pero ahorita
3: tienes que
5: vengo.
3: Volver.
5: Pero ahorita.

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0: Los que quieran boleta, 310-206-3302. 310-206-3302. Franci va a estar con nosotros en esta super fiesta de los tenderos. Este domingo, desde las 2 de la tarde arrancamos tempranito. Va a soltarlo el domingo temprano para que no tenga problema el lunes y se levanta temprano, y se levanta madrugado. Entonces nosotros, vea, lo entregamos tempranito y todo. O si la quiere seguir, pues la seguimos.

¿Van a estar ahí enamorados de ella? ¿Será? Porque si no me voy a poner celos. Por ejemplo, a Janet Londoño le voy a mandar boleta que le sirve para que vaya con 5 personas. 5 personas.

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1: Atención, conductores que se acaban de robar una moto y entre todos podemos ayudar.
2: Hola, Luchicita, ¿cómo estás? Buenas noches.
1: Dímelo, mi vida.
2: Lo que pasa es que se acabaron de robar una moto aquí en la localidad de Ciudad Bolívar, barrio Manuela Beltrán. Es una Gixxer 250, color negro, placas BQG72G. Se la robaron a las 7 y 5 de la noche, por favor.
1: Repetir la información para los conductores, que estén atentos y podamos ayudar a las autoridades a encontrar esa moto robada.
2: Hola, Luchicita, ¿cómo estás? Buenas noches. Lo que pasa es que se acabaron de robar una moto aquí en la localidad de Ciudad Bolívar, barrio Manuela Beltrán. Es una Gixxer 250, color negro, placas BQG72G. Se la robaron a las 7 y 5 de la noche, por favor.
1: Dios mío. Vamos a hacer el devocional mejor.

Dios, dame las palabras correctas. Ayúdame a llevar el mensaje que tú quieres, Señor. Gracias, Papá Dios, por esta noche que va llegando. Gracias porque estamos enteritos, porque nada nos pasó hoy, porque estamos completos, porque estamos muchos llegando a nuestra casa, a vernos con nuestras familias, Señor. Gracias por eso. Gracias por nuestras mascoticas que nos reciben con alegría. Gracias por nuestros hijos que nos dan una sonrisa al llegar a casa. Gracias porque muchos salen a trabajar en la noche, Dios. Te doy gracias porque tú nos cuidas, porque tú nos proteges a la entrada y a la salida, Señor. Gracias porque tú nos diste la oportunidad hoy de compartir, pero también nos diste la oportunidad de comer un almuerzo, de poder hacer las diligencias, las vueltas que tenía que hacer, poder hacer las carreras ahí en el taxi, en el vehículo, Dios. Tú todos los días te preocupas por mí y sé que estás haciendo todo para que yo sienta tu presencia, Señor. Gracias, gracias por escuchar esta oración, Señor. En esta noche quiero orar, Dios, por el caos que vive el país. Quiero orarte, Señor, por las situaciones tan negativas que nos golpean. Porque una familia hoy perdió una casa aquí en Bogotá porque se derrumbó. Por las personas que están siendo afectadas con tantos incendios en el departamento del Tolima, Dios. Con las personas que aún no se recuperan en Chocó, en Armenia, en Manizales, en Pereira, Dios, en Cali. Te pido por el proceso que cada uno tiene que vivir todos los días de la vida. Por el proceso por el que estamos pasando, seguramente de sanación, por el proceso de perdón, por el proceso de olvidar ciertas cosas, de continuar, Dios. Ayúdanos en estos procesos que todavía, seguramente para muchos, no están claros. Y no entendemos como tus designios y no entendemos las señales que nos envías, Señor. Háblanos totalmente claro. Cuéntanos qué es lo que tú quieres que nosotros hagamos para ser mejores personas, para ser mejores compatriotas, para ser mejores amigos, familia. Yo sé que tú nos quieres sacar del caos, yo sé que tú nos quieres liberar de tantos problemas, de tantas dificultades. Yo sé que hay muchas personas en este momento, Señor, que necesitan de ti en la parte económica, que las deudas los tienen enfermos, Dios, que la preocupación, que el estrés nos tiene con vértigo, Señor, nos tiene con problemas de salud, Dios. Quiero entregarte y quiero que nos liberes, que nos reconstruyas, que nos vuelvas a armar nuevamente y que nos muestres la luz, el camino correcto para nosotros poder entender cómo salir de los problemas, cómo superarlos, cómo poder seguir adelante, cómo poder continuar de la manera correcta, Señor. ¿Cuál es el camino? Muéstramelo, Dios. ¿Cuáles son las decisiones correctas que debo tomar? ¿Cuáles son las palabras que debo decir, Dios? Ponlas en mi boca todos los días. Pon en mi camino a las personas correctas, Dios, para ir saliendo adelante poco a poco. Te pido por favor que cesen los problemas, que cesen las dificultades para este país que está tan golpeado, que está tan lleno de momentos dolorosos, que está tan lleno de duelo, Señor. Dale a los dirigentes la capacidad, Señor, y la sabiduría para llevar las decisiones correctas del país. Que la gente pueda frenar un poco el tema de la política, sus comentarios, sus afanes, Dios, que no hayan discusiones por política, Señor, que no hayan discusiones en las vías, que no hayan muertes por intolerancia, Señor, que podamos estar más calmados, más tranquilos, más sueltos, que podamos estar más llenos de carisma, de amabilidad, de solidaridad. Pongo en tus manos a los papás que están pasando por estas protestas, tratando de defender a su hijo, Señor. Pongo en tus manos a cada una de las personas que está tan cansada de tener tantos problemas. Dios, muéstranos la luz, muéstranos
¿Qué es lo que quieres que hagamos? Que nos acerquemos más a ti. Estamos aquí orándote, Padre, entregándote nuestra vida entera, entregándote este país que está pasando por unas dificultades impresionantes, entregándote nuestro hogar. Padre, yo te pongo en tus manos mi hogar, mi familia, mi hija, mi mamá, mi hermano, mis hermanos, mis tíos, mis abuelos, los pongo a todos en tus manos para que tú empieces a derramar las bendiciones y para que tú nos hagas sonreír, Señor, todos los días, para que tú nos hagas sentir tu amor en presencia de todos, para que podamos más adelante ser un país testimonio del amor bendito de Dios y para que podamos cada uno desde nuestros hogares hablar de ti porque nos transformaste, porque nos amaste, porque no nos dejaste solos, porque no permitiste que saliera una lágrima más, porque no permitiste que las deudas nos acabaran, porque nos restauraste nuestra salud, nos sanaste, Señor. A todos los conductores que te necesitan, a todas las personas que están trabajando de noche, a todos los que ya llegan a su casa, Señor, a todos, arrópalos, abrázalos. Que cada noche en este devocional yo pueda decir el mensaje que tú quieres enviar, Señor, a cada uno de nosotros. Te amo con todas las fuerzas de mi alma, Dios. Te alabo y te bendigo y te seguiré orando hasta que veamos por fin tus bendiciones en cada una de las vidas que hoy te oran, Señor. Amén, amén y amén. Hemos orado en Tropicana, la emisora diferente que ayuda a los peluditos y a la gente.

0: En Tropicana son las
1: 7:58 minutos.
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0: Bienvenido, buenas noches, como siempre, qué placer saludarlos desde este momento, señoras y señores. Comenzamos a Que No Me Duermo de Tropicana hasta las 12 de la medianoche. La cita obligada, la cita que ya tienen todos los colombianos. Un abrazo bien grande para todos ustedes. Los abrazamos desde Tropicana, la más bacana en todas las ciudades. Bendiciones para todos ustedes. Para muchos se va terminando este día laboral. Para otros apenas van comenzando porque van llegando a la empresa, los amigos vigilantes, que en estos días andan como que cabizbajos, pensativos, taciturnos, por cuestiones que se han dicho en redes sociales y demás, por decretos que vienen y que van. Pero bueno, de eso también vamos a estar hablando e informándonos aquí en Que No Me Duerme de Tropicana. Entre otras cosas también, familia linda, familia bacana, les contamos que vamos a tener aquí en Tropicana muchas invitaciones boletas, porque aquí en la ciudad de Bogotá el próximo domingo a las 12 en punto de la tarde nos vamos para Fontibón, a una tienda espectacular que se llama El Desmadre Cantina Popular, para que todos ustedes vayan, disfruten de la música de Francis. 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Y también lo más importante es que lleven su donación. La donación es un juguete para los niños que lo han perdido todo. Entonces, eso será el día domingo, y Tropicana, la emisora diferente, la emisora de los eventos, la emisora que está del lado de la gente en esta oportunidad por los niños colombianos. 8:08. Karina Uribe, ¿cómo está, señorita? ¿Cómo me le va? ¿Cómo me la trató el martes? Bueno, ya vamos a tener a Karina por ahí. ¿O será? Y ahora sí, Karina.
1: Hello.
0: Ahora sí.
1: Hello.
0: ¿Cómo está, mi amor? ¿Cómo me le va?
1: Ahora sí me escucha, bebé.
0: Pero por supuesto.
1: Gracias a Dios, muy bien. Hoy con toda la actitud, hoy martes.
0: Martes, social. No te cases, ni mucho menos te marques y te vayas para otra parte.
1: Hoy es martes de 2x1.
0: ¿Cómo así? ¿Qué es eso? ¿A qué te refieres?
1: 2x1.
0: Háblame claro, no. Háblame claro, no, mi amor.
1: Es que de verdad, es martes de 2x1.
0: Sí,
1: es que
0: hay oferta, ¿qué?
1: Mi amor, hay ofertas en todos lados.
0: Qué rico.
1: Va a durante 2x1,
0: claro.
1: ¿Cierto? Y también dicen por ahí martes de mozas.
0: Ah, yo no sé. Yo no tengo
1: también
0: moza.
1: Dicen por ahí que martes de mozas, que porque esos días se aprovechan para poder salir con tranquilidad con la otra.
0: Ah, pero sabes.
1: De la casa.
0: Sabes. O sea, ¿tú en este momento eres catedral o eres sucursal?
1: Ah, no, ninguna de las dos.
0: Ah, se acabó la conversación, ¿verdad? Se acabó el tema.
1: Se acabó el tema. Catedral, si hay alguien que de pronto desea que yo sea su catedral, mi amor.
0: Hombre, Dios mío. Bueno, Cari.
1: Avisando, dando tipsitos, cositas.
0: ¿Pero para qué dice eso? Si usted anda comprometida, usted anda noviada, me dicen que ella próximamente se va a casar.
1: Ojalá, Dios te escuche, Dios te oiga.
0: Sí, ¿ya la amarraron o todavía no?
1: No, qué rico uno casarse.
0: Ah, bueno, también saludamos a la gente en el TikTok @TropicanaColombia, un abrazo para todos ustedes en cualquier parte de Colombia y del mundo. Aquí estamos en el Que No Me Duerme de Tropicana. Y como esto es como los dermatólogos, o sea, el grano, atención Colombia, porque llegó el momento de decir que aquí no se puede dar papaya.
2: ¡No den papaya!
3: ¡Tengo miedo!
2: ¿Quién a Que No Me Duermo no le guardamos nada a nadie?
3: ¡Estoy caído!
0: Karinita, también saludamos a nuestra querida amiga Camilita Bravo.
1: ¡Cami!
0: Vea, la anfitriona de Pasto. La anfitriona del departamento de Nariño.
1: Ella se ha comido cuy.
0: Pero por me dice que no solamente he comido cuy, he comido otras cosas también. Por ejemplo, Cami, ¿qué has comido?
1: Cami.
0: Frito pastuso.
1: Rico.
0: Venga, Camila, ven.
1: Cami, que ¿cómo se le dice a donde hay bastantes cuy? ¿Cómo se le dice los cuyaderos?
0: Que ¿cómo se le dice a lo que los criaderos de cuis? ¿Cómo se le dicen?
4: ¿Criaderos de cuyes?
0: Pero ven, ahí.
1: No se le dice los cuyaderos.
5: Hola, bebé, ¿cómo vas?
1: Hola, bebé, ¿qué más?
0: Pero es que no te están viendo.
5: No me están viendo.
0: Ven, ponte de este lado aquí.
1: No, váyase, hágase detrás de caballito, vaya.
0: No, detrás no, delante mío. Ahí cheque la vaina. Dale, pues.
1: Ya no lo va a violar.
5: Hola. Los criaderos de cuyes se llaman criaderos de cuyes.
0: Lo que pasa es que Karina sale que los cuyaderos.
5: No, Cari, por favor.
0: Lengua larga.
5: Es otra cosa ya, Cari.
1: Yo dije, llego a Pasto directa a un cuyadero a conocer cómo es la vaina.
5: Eso es el mejor plan, el cuyadero. Depende cómo se lo coma también, pero mi gorda. Esa es la diferencia. Esa, depende cómo se lo coma también.
0: Salió buena, Camila.
1: Venga, venga. A usted le gusta comer. Venga, espere, no me vaya.
0: ¿A usted le gusta comer qué?
1: Que si a usted le gusta comerse todo el cuy o solo le gusta comérselo por partes.
5: No, mi gorda, todo, total. Sobre todo. Platica, no, todo. Aunque hay que aclarar que el cuy lo sirven de tal manera, sí, que él está como dividido por porciones y la cabeza, uh-huh, esa parte, ¿no? Entonces, la cabeza y el cuerpo.
0: Y una calle,
1: o sea, ¿a ti te gusta comer la cabeza o el cuerpo?
0: No.
5: Todo,
0: no,
5: mi gorda, la cabeza y el cuerpo.
0: Karina. Pero
1: estamos aprendiendo de pasto.
0: Pero ven acá, lo que pasa es que la cabecita del cuy es muy pequeña. Entonces yo me imagino que se mastica o se chupa.
5: Primero se chupa.
0: Vaya. Bueno, ya, Karina, ahora sí. Ya. Mucha información. Pero sí, es cierto.
1: Me gusta,
0: es cierto.
1: Culturízate.
0: Yo creo que el cuy, la cabecita del cuy, el cráneo del cuy, es tan pequeña como la de un boca chico. ¿Sabes qué es un boca chico?
1: Ah, no, pero es que un boca chico yo sí lo cojo y le hago así.
0: Pero ya, está bueno, ya. Nos va a dar hambre a esta hora.
1: Es que dicen por ahí que el boca chico, entre más tostadito, más rico.
0: Sí, claro, sabroso. Con un chorrito de limón. Y usted le dice, cierra los ojos, boca chico, porque te va el chorro a limón. Y usted eso le estripa.
1: Que no le caiga.
0: Bueno, dale, pues.
1: ¿Qué quiere, caballito? ¿Qué quiere?
0: Que te concentre, carajo, que el tema.
1: Ah, pero yo estoy concentrado con este. A mí no me va a gritar. ¿Qué le pasa? No, ¿quién lo manda a hablar de cuy?
3: ¡Tengo miedo!
0: Otra vez, no me Dios duermo, mío.
2: No le guardamos nada a nadie.
3: ¡Estoy caído!
0: Bueno, pila. El tema de qué vamos a hablar.
1: El que está caído es este man.
0: ¿Qué pasó?
1: No, parce, uno trae las cosas para salir de la rutina y el otro por ahí dice que ¿para qué? No, escuche, vea. Escuche esto, escuche, papito, ¿para qué?
4: ¡Sorpresa! ¿Eso qué? Mira lo que compré para ti. Quiero que tú escojas cuál quieres que me ponga esta noche. O este que traigo puesto.
1: Ay, no.
4: ¿Cuál quieres? Mira, te voy a hacer que elijas uno, el que tú quieras.
1: Ay.
6: ¿Por qué no te dejas de cosas? Andas malgastando en cosas que la neta no.
4: Es para...
6: ¿Eso te va a quedar?
4: Es para nuestra relación.
6: Eso ya no te queda.
4: Parido. Es que no me lo has visto puesto.
6: Pero es que no me motivas con eso.
4: Uy, ¿por qué?
6: Porque no. Eso ya déjaselo, no sé, a otra gente. Tú ya no estás para eso.
4: Es que no has visto, escoge.
6: ¿En eso malgastas el dinero? Yo chingándome. Y tú malgastas el
4: dinero. Es que lo pa' que tú eres un aburrido. Yo quiero quitarte eso aburrido.
1: ¿Aburridos?
6: ¿Por qué no te pones a pensar? Es mejor ahorrar el dinero en vez de gastar en tonterías. Porque eso para mí es una tontería.
1: ¿Tontería?
6: ¿De qué sirve?
1: ¿Eh? Yo no le puedo creer.
4: No seas...
6: Quítate eso.
4: No me lo voy a quitar.
6: Eso, te voy a decir una cosa. Ridículo se mira eso. Ridículo.
0: Bueno, déjamelo hasta ahí porque ya sé por dónde va la vaina.
1: Voy a decir una cosa, caballito. Yo les voy a analizar lo que vi en ese video. Ustedes escucharon y yo les voy a escribir qué vi. Una mujer...
0: En tu percepción, en tu punto de vista, yo voy con el mío. Aspiro y espero que me lo respetes.
1: Sí, yo te lo respeto. Lo único que le voy a decir es lo siguiente.
0: Camila, prepárate. ¿Ya escuchaste, Camila?
1: Sí, pero espere que les estoy describiendo el video. Hay una mujer que está acostada en la cama y tiene unas medias veladas de malla divinas.
0: O sea, ella estaba preparada para que el muchacho cuando llegara hicieran el trin trin. Es correcto.
1: Para seducir al muchacho.
0: Sí,
1: y tenía también adicional dos vestiditos, uno rosadito, otro rojo, súper lindos. Y cuando el man llegó, ella quería que él eligiera cuál de los tres para poder tener como una noche de pasión, un rato delicioso, algo fuera de la rutina. Llega este man descarado, ¿qué le pasa? ¿Cómo así que yo me estoy gastando la plata en esas cosas que no sirven? No, señor, eso sirve también. Eso hace parte del mercado prácticamente. Eso hace parte de las necesidades. Necesidades como mujer. Haga el favor. ¿Qué? Ahí es donde uno dice, me busco por otro lado uno que sí me funcione. Si usted no quiere.
0: Yo estoy escuchando solamente alegatos, yo estoy escuchando
1: no, señor, alegato, no.
0: Una alegadera
1: yo estoy de
0: ahí.
1: Con la mujer.
0: Pero entonces
1: yo con la mujer, pero ¿qué opinas? Muy bien.
0: Entonces, ¿qué opinas tú?
1: Cosas.
0: ¿Qué estoy opina opinando. Usted?
1: Me parece muy bien, se gastó la plática bien, está bien uno salir de la rutina. Y eso tienen que hacerse en todas las relaciones, salgan de la rutina, de la monotonía. Si toca comprar cositas, jugueticos, que si toca comprar un vestidito, que si toca comprar esto para que todo cambie y se vuelva más rico, hágalo, invierta. Eso no es un gasto, eso es una inversión. Estoy de acuerdo con la muchacha y estoy en desacuerdo con el man descarado. Ese man tiene otra por fuera, le aseguro que tiene otra.
0: Yo, por el contrario, a mí sí me parece que, bueno, que se disfracen, que salgan de la rutina, me gusta, que fantaseen, que jueguen en el tema de olores, de sabores, que esto, que lo otro. Ahora hay una cantidad de distractores y también de opciones para usted vincularla a su relación íntima. Ajá. Pero tú no sabes, Karina, tú no lo puedes juzgar a él porque tú no sabes en qué situación está la pareja. ¿En qué? En lo económico. En lo económico, porque a veces uno, loco, estoy apretado con el recibo del agua, el recibo de la luz, el recibo del gas, que me lo van a cortar, lo que pasa es que me estaban llamando del banco, que esto, que lo otro, la comida, que hay que salir, que el hijo mío, que los peladitos, que los chinitos. Tú de pronto no sabes en qué situación están ellos. Entonces, ella sí, pero espérate, es correcto, pero entonces ya voy para allá. No estoy de acuerdo en la forma en que le dijo, pero también no podemos juzgar a priori la forma pues en que ella se gastó el dinero, porque, o sea, nadie sabe dónde cae la gotera en la casa ajena. Entonces, si tú quieres salir de la rutina, ayer yo te lo dije, si vas a comer arroz, carne y tajada todos los días, por la tajadita.
1: Voltea las tajadas para el otro lado.
0: Es correcto. La tajada tú la pones así, de forma vertical, entonces la pones horizontal. La carne, no sé, córtala y la pones así en todo el plato. Y de esa forma se trata, pero te vas a gastar la plata en una vaina ahí. No, hombre, sea seria, sea seria. Las mujeres son así, Se ponen a gastar unas vainas, unas maricadas ahí, todas extrañas, ¿no, señor?
1: Las mujeres antes les cuidamos el bolsillo a ustedes, papito.
0: Esa señora.
1: Si ella compró.
0: Esa señora.
1: Y aseguro que si ella compró las cosas.
0: Mira, esa señora.
1: Si ella compró las cosas es porque ya sabía que en la casa tenía el resto de cosas. Además, eso se compró una sola vez y eso le duró un montón de tiempo.
0: Por eso.
1: No voy a estar comprando.
0: ¿Tú prefieres entonces comprar esas cosas que comer? ¿Tú prefieres comprar esa vaina para tener una noche de pasión con tu esposo, con tu pareja, y los otros días qué? ¿Mirar así, con la mano en la barba, para todos lados porque no hay que comer? No, hombre, no, seamos serios, Señor, no, eso no.
1: Eso no está pasando en ese caso.
0: Pero tú
1: no
0: qué sabes.
1: En ese caso. El man,
0: tú no sabes.
1: El man
0: es como un albañil. El man es como un maestro.
1: El man tiene otra vieja y está haciendo sentir mal a su mujer. Haciéndola sentir mal, diciéndole que se quite eso, que eso no le conviene, que
0: Karina,
1: se lo dé a otra. Descarado,
0: el señor es como un maestro.
1: Que respete a su mujer.
0: El señor es como un maestro. Y tú sabes que ellos a veces les va bien, a veces les va mal. Con el tema de las marañitas. Es maestro, o sea, albañil. Las personas que se ganan la vida construyendo casa, a veces el trabajo escasea. Y si antes te pagaban 1 millón, ahora con una pared y tal, 200,000, 100,000 pesos, y eso tú lo tienes que dividir. A mí no me parece la forma en que lo están jugando. Pero vamos a preguntar a los oyentes. ¿Ustedes qué opinan? ¿Qué creen al respecto?
1: Ese man tiene otra.
0: ¿Qué va a tener otra?
1: Ese man tiene otra. Ya, está lista la respuesta.
0: Bueno, ponle tú que él tiene otra. Y esta señora prefiere, esta señora es irresponsable porque prefiere comprarse los jugueticos y los vestiditos y al día siguiente no saben qué van a comer. Porque resulta que ella quiso una noche de pasión.
1: Ah, pero él sí tiene, supongamos que tiene, entonces él sí tiene para darle a la otra, pero no para darle a su mujer un juguetico.
0: Pero ¿dónde está que él tiene otra? Tropicana, buenas noches. No, Juan Karina, tú sí eres lengua larga. Con esa
7: lengua,
0: tú eres como los gatos. Karina es como los gatos.
1: Buenas noches.
0: Se baña y se limpia con esa lengua. Tropicana, buenas.
1: Señor, buenas noches.
7: Buenas noches, caballito, y Karina.
0: Mi querido amigo, ¿cómo es su nombre? ¿De qué parte de Colombia?
7: Desde Ibagué, Tolima, caballito.
1: Ibagué. Ibagué presente, qué bien. ¿Qué más, mi amor? ¿Cómo has estado hoy?
0: Compadrito, ¿qué quiere opinar? ¿Qué le quiere decir a la señora Karina? Que ella es la sabelotodo. Sí. Tiene una bola de cristal.
7: Todo, caballito. Con respecto al tema, pues la verdad no creo que la forma como el muchacho le dijo a esto a la muchacha fuera la más conveniente. No debía haber sido de esa manera como se lo digo. Y lo segundo, caballito, yo la vez pasada llamé y le dije que con Karina no se puede pelear porque Karina no pierde ni una. Karina la que pierde, ella la que no gana, la empata. o nomás veas el caso de anoche. Anoche desde las 8 de la noche estaba defendiendo al muchacho que tuvo la relación con la hermana a capa y espada.
0: Ella sí, viste. Defendía el incesto.
7: Todos los oyentes que llamamos no la contradijo porque que ella estaba de acuerdo. Pero es cuando correcto. Se dio cuenta que el muchacho había montado cacho con la otra, se le había montado cacho a la mujer. Ay, sí se acomodó por el lado de nosotros.
0: Yo sí, ¿qué hizo? Carina. ¿Qué hizo con la lengua, Karina? ¿Qué hizo con la lengua? Carina. No lo diga, pero piénsalo, Carina. Piénsalo.
7: Karina, averiguemos bien el chisme hoy para entrar en polémica para que más adelante no se nos vaya a voltear la torta y se nos arrecueste el lado de nosotros teniendo
1: no,
7: la razón.
1: No, le volteé la torta, en esta sí no le volteo nada.
0: Karina parece un cumbiambero, se recuesta más que un cumbiambero.
7: Karina es muy acomodada, Karina es muy acomodada a la conveniencia. Acá
0: le dicen la bola blanca del billar, es que se acomoda.
1: Oigan, a este velo, no, yo defiendo lo que se puede defender. Ya si usted está me va a salir después, pues, es que por eso está montando cacho. No, es que usted me cuenta el chisme desde el principio, no me va a salir con el rey chisme al final.
0: La lengua es el azote del qué. No lo diga, no lo diga, piénselo. Amigo, gracias. Tropicano, buenas noches, ¿con quién hablamos?
1: Buenas noches.
8: Buenas noches, caballito.

0: Chucho, Bogotá. Chucho, vení, vení. Chucho, diga, Chucho le chuzo la choza concha.
1: Esa Karina sale
0: dígalo,
1: con una
0: vaina. Dígalo.
2: Bueno, caballito.
0: Dígalo pues.
1: Chucho le chuzo la choza a Karina.
0: No, Chucho, venga bueno, pues. Hacele.
2: Con respecto a la cuestión esa, para mi concepto, hoy sí apoyo a Karina. Ese man lo que es gay.
0: Le gusta el otro lado.
1: Es mi hermanito.
2: Puede uno estar mal de plata, puede uno estar. Pero si la mujer a uno le quiere subir el ánimo de una forma diferente, hombre, bienvenido. Pero ese man es como niño mariposo.
1: Mi hermanito.
2: Le va a decir a la mujer, oye, esto no es la forma de decirlo, pero.
1: Eso.
2: Vamos a decir
1: eso
2: que
1: sí.
2: No, que se va a gastar ahí.
1: Esa no es, mira, no era la forma de decirlo, pero es que uno no sabe en qué situación económica estaban ellos para el día siguiente. Es que si ustedes vieran el video de un muchacho, se le ve que es humilde, una persona trabajadora, camelladora, del día a día, ni siquiera una empresa, porque no tiene una camisa de una empresa ni un pantalón de una empresa, sino
0: por
1: del
0: muy
1: día
0: camellador.
1: A día. Pero no, y al día siguiente, ¿comiendo qué? Ah, bueno, mija, el vestidito ese que te compraste, házalo ahí. Házalo, sí.
0: Caballo, debe ser de esos aburridores. Pero,
1: No. Cuando haya plata, te compro un Satisfyer.
2: No puede uno estar lo más mal que sea, pero si le quieren dar a uno como esa alegría, bienvenido. Ese man es como que.
1: Mi hermanito, usted me escuchó ayer lo que yo estaba diciendo con respecto a la monotonía. ¿No escuchó, no?
2: Sí.
1: Que si uno va a comer
0: sopita
1: de lenteja todos los días. Pero, óyeme, pero hazla de diferentes maneras. ¿Sí
0: un
1: o no?
0: Un día la hace sudada, el otro día la hace seca.
1: Claro.
2: Sí, pero no, es muy diferente, caballo, es muy diferente porque es que, por lo que escucho, la muchacha quería como
1: algo
2: salir
1: distinto.
2: De la monotonía.
1: Es correcto.
2: En una relación no
0: si ella quería.
1: Váyase para.
2: Si la muchacha compraba una trena de pronto para alegrar al esposo. Y el man que le salga con eso,
1: no, que se vayan para. Si quieren como salir de la monotonía, que se vayan para el baño, que busquen una finca, la casa de un amigo. No, de pronto.
0: No. Claro,
1: al
0: pero
1: aire
0: le sale
1: libre.
0: le sale otra bandida por allá en un vestidito así, chiquitico. Yo y usted, si vea, tenga su like. Venga, mi amor, yo la cargo. Siéntese aquí en esta, vea, siéntese
1: yo
0: en
1: lo
0: esta.
1: Que estoy defendiendo,
0: siéntese
1: Karina.
0: Esta, venga.
1: Karina, yo lo que estoy defendiendo es que de pronto tú no sabes la situación de esa persona, que de pronto no tiene la mano buena. Tiene la mano regulimbiris y la señora, en vez de decir, bueno,
0: así como
1: yo
0: saca
1: quiero
0: un crédito,
1: salir de la.
0: Así
1: yo,
0: como pero, saca un crédito para todas las cosas, saque un crédito y
1: no,
0: se compra también su vestidito.
1: Pero ¿qué sabes tú? ¿Qué sabes tú de eso? Tú no sabes. Vea, uno no sabe dónde cae la gotera de la casa ajena. Entonces ya tú estás diciendo que el señor es sinvergüenza, vagabundo, bandido, que tiene otra, que venga, siéntese aquí, que esto. Oye, tú, lengua viperina.
0: No, señor.
1: Oye, qué lengua tropicana. Tropicana, buenas.
2: Tropicana, la más bacana, bacanísima.
1: Eso, ¿con quién hablamos?
2: Papi, hablas con Pope Perreo de la ciudad de Barranquilla. Exactamente, uf. Municipio Soledad, presente con los más pegados, los
1: Karina,
2: tropicanistas.
1: Vamos a cantar una canción que dice: la butifarra de Pacho, la butifarra, galán, la butifarra de. ¿Tú no sabes por qué yo canto esa canción? Porque resulta que Soledad es la tierra de la butifarra.
0: Butifarrita.
1: Claro, Soledad, butifarrita claro. Con bollito y yuca. Joder, qué buena linda. Y un chorro de limón. Uf. Delicioso.
0: Eso, vea, lo paisa, oiga, a los paisa, muchachos, eso es como un pan con salchichón. Ya.
1: No, se hace rico, va, Karina.
2: Tenía también porque en la música Checo Costa, papá.
1: También. Bueno, mi querido amigo, ¿qué opina? ¿Qué piensa?
2: Bueno, mi hermano, esto fácil y sencillo. No todo se resuelve en intimidad, papá. Si no hay atención en el hogar, hermano, ¿y qué te sirve un rato de placer, un rato con la pareja? Si en realidad en lo secular no hay atención. Es bonito que te pregunte que tú llegues a casa. Amor, ¿cómo fue tu día? ¿Qué tal? ¿Que llegaste cansado? Lo mínimo, las chancletas, el suéter, ponte cómodo y tal. O sea, no, todo es la intimidad, papá.
1: ¿Sí o no?
2: Y ¿qué? Precisamente no se necesita uno tener otra persona para uno darse cuenta, papá.
1: No, y de pronto
2: te vas alejando.
1: Y mira, y también para que Karina lo entienda, de pronto la intimidad también. Ah, bueno, listo, amor, mira, ya comiste, ya te bañaste, te duchaste, te vas a dormir fresquito, no te preocupes, mira, yo te voy a echar un poquito de crema en la espalda,

0: le sobas también la espalda, las nalguitas, las coclanitas, y todo termina en eso, sí, sabroso.
1: Pero uno le va a sobar solo las coclanas. No, mi amor, a mí no venga a decir que usted va a ir solo a sobar No. Usted toca, eso es como el aguacate. Eso es como el aguacate.
2: Los pequeños detalles hacen grandes acciones.
0: Muy bien, muchachos.
1: Pero vea, oyente, eso es como el aguacate. Usted le mete el dedo y lo come, ya, listo.
0: No, pero ahí está. Tienes que salir de la rutina.
2: Como, como lo dijo el oyente anterior, me rindo si no la gana la empata.
0: Es correcto. Karina, vea, Karina, si no la gana la empata, pero no la pierde jamás y nunca. Vení, no la pierde
1: si
0: nunca.
1: Si se le entra el agua por...
2: Imagínatela como política.
0: No, imagínate. No. Esa es la política que necesitamos.
1: Para eso sí no sirvo.
0: Papi, ella es una dictadora. Lo que ella diga, sí es.
2: Hombre,
0: mi amigo, un abrazo, gracias. Karina, ¿quieres hacerle otra pregunta al oyente?
1: No, tranquilo. Mentira, no, mi amor, vení. ¿Cómo es que es su nombre?
0: Ya se fue.
1: Me colgó. Caballo, usted le está colgando para que yo no le diga nada.
0: ¿Cómo se te ocurre, Karina? Yo
1: le aseguro que usted le está...
0: Vea, yo sería incapaz de volver a hacer eso. Jamás y nunca.
3: Se va,
4: lo siento mucho. Ya tú sabes quién
3: te habla. La
4: gallina de Salgar, Puerto Colombia, mi amor. Pero Karina tiene toda la razón, papi. Tú me perdonas por eso, pero... Ajá, flaco. Las cosas como son.
0: Claro. Como las son mujeres, como entre son. Mujeres se apoyan. Karina, ¿quieres una retahíla de notas de voz? ¿Una catajarra de notas de voz?
1: Tíreme,
0: en fila india.
1: Tíreme lo que sea.
0: Pero di. Caballito, una catajarra de notas de voz.
1: Caballito, una catajarra de notas de voz.
5: Tropicana, la más bacana. Muy buenos días, mesa de trabajo.
0: Tardes.
5: De acuerdo con lo que dice el señor Abelardo.
0: Ah, no, ¿cómo así? Amigo, ya es de tarde, de noche. Tropicana.
1: Mira, hello.
6: Tropicana, la más bacana, bacanísima, Karinita, un abrazo muy especial. El caballito bendecía anoche. Nada, ese man es de los ridículos. Uy, no, yo antes vea a mi esposa así. Ay, mamá, líbranos de todo mal.
0: usted le saca los pecados. Y bueno, y también pasa rico, ¿no? Pasa rico.
1: No, señores, que... Uy,
7: la más mira, bacana, bacanísima. Caballito, en esa sí estás equivocado, caballito. Uno de hombre así aguante hambre toda la semana.
0: No, señor.
7: Uno no puede hacer sentir mal a su mujer un momento especial. Tiene que haber valorado ese momento. Tropicana, la más bacana, bacanísima.
0: Bueno, más
1: y le voy a decir una cosa, caballito.
0: Otra,
1: mujeres
0: oh,
1: que también, va. Mujeres que también se atrevan a decir, mi amor, mire, vea este vestidito, mire esto, estoy lista así para usted. No son muchas, mi amorcito. Valórela, par.
0: Yo lo único que digo es que el muchacho batió de foul, el muchacho se ponchó. ¿Por qué? Porque... No,
1: ¿tiene otra?
0: No. El muchacho se ponchó porque no fue la forma correcta de decir, ¿sabes qué, amor? Joder, mi vida, valoro lo que tú has hecho. Me encanta, me fascina, mamacita deliciosa, pero, baby, para la próxima, joder, yo no sé, busquemos otra vaina de salir de la monotonía, porque
1: mañana,
0: ¿qué vamos a comer? Ese vestidito rojo que tienes ahí, el rosado, el rojo, el negro, gastándote la plata en maricá. Oh, qué vaina tan jodida.
8: Buenas noches, Karinita, caballito. Hombre, caballita, y si te veo mal, papá, no, mi hermano. Que te vas a poner ese a defender ese man aburrido, papi. Ese man lo que es un paro muerto. Mínimo la vida quiere revivir el fuego que hay entre ellos. Que va, ese man un paro muerto.
0: Yo lo único que digo es que el man, de pronto, si él lo hubiese encontrado así en una batica de noche. Y cuando él llega a la casa, sorpresa, mi amor. Mira, imagínate que hoy vamos a hacer la del ataque en Caramá. ¿Sabes cuál es la estanca en Caramá, Karina?
1: ¿Cómo es la de la estanca en Caramá?
0: Yo todo, no te lo puedo estar diciendo.
7: Chichipato, marica, que ya tienen que comprar las cosas y que van de chichipato.
1: Imagínese. Aparte de eso, ella es la que tiene que comprarle las cosas. No. En vez del marido decir,
0: fue el
1: mi amor, mire, vea, este, míreme, caballito. Uno dice, mire mi vida, este que tengo así colgado, oíste, yo no sé.
0: Ponle la trompa, Karina, Pavela.
1: Mire, vea. Ya, eso, así. Usted que coge, mire, mi amor, este, mírelo bien, por este lado y por este lado. Así le tiene que decir el marido.
0: Cogete este, así, ahorcarte para que sea serio.
1: Este
0: ¿qué
1: es
0: lengua?
1: La parte de abajo.
0: Qué lengua, este, qué lengua, qué lengua, qué lengua.
1: O si no, mire este completico.
0: ¡Aló, Tropicana Buenas!
3: Caballito, buenas noches.
0: Mi querido amigo, ¿cómo estás? ¿Cómo es tu nombre?
1: ¿Qué más, mi amor?
3: Muy bien, gracias.
0: ¿Cómo es tu nombre, papá?
3: Andrés.
0: Andresino.
3: Andrés de Acacias.
0: De Acacias en Meta. Compadre querido, compadre de mi alma, cuéntemelo todo. ¿Qué opina al respecto? ¿Qué tiene que decir? ¿Cuál es su pensar y su sentir?
3: Pues hablo desde mi punto de vista como hombre que soy. A mí personalmente me gustan mucho las fantasías.
1: Sí, rico.
3: Y las parejas que he tenido, a mí me gusta mucho que ellas lo sorprendan a uno. Yo soy de las personas que, por ejemplo, me gusta verlas de colegiala, me gusta verlas así medias verdad, en lencería. Me gusta mucho que lo sorprendan a uno. Uf. Personalmente, por ahí tenía una pareja. Y pues ella, yo vivo solo acá en Acacias, y ella era mi pareja, y ella, cuando digamos quería algo, yo le daba a ella, yo trabajo y yo le compraba a ella las cositas. Ya yo le decía, amor, la quiero ver así, la quiero ver así. Y eso, yo creo que a todos los hombres, la mayoría, pues a mí me gusta mucho ver una mujer de colegiala, en lencería.
0: Mi hermanito, pero venga, que yo le voy a poner esta situación. A usted le gusta toda esa vaina y a mí también me fascina, pero resulta que la cuestión está como perro en misa. La cuestión está delgadita. Sí. De pronto el billete de pronto no ha fluido, no está al 100% como en otras ocasiones. Resulta que usted solamente está estricto con una sola comida o con dos comidas. Si de pronto desayuna, no cena. Y si cena, no desayuna. Entonces, usted le da la plata a ella, la cabeza del hogar, la muchacha que se queda ahí en la casa. Mira, amor, aquí está el billetico. Tú vas a disponer de eso. Ok, listo, ya. Lo que tú te imaginas es que ella va a estirar el billete, pero resulta que se fue para allá, para el vainoso de la esquina, a comprarse una pantaleta.
3: Piénsalo desde ese punto de vista, pues sí, también de pronto, pero no es la forma tampoco de pronto de juzgarla a ella ni nada. En ese momento ella lo quería sorprender a uno, pues uno es una sorpresa, pues uno en el momento no reacciona de esa forma.
0: Usted comió, sí. Que no quede con la barriga llena es otra vaina, pero usted comió, usted come.
3: No, yo en ese momento pero sí, no, claro, no yo estoy bien con ella y en esos días miramos a ver cómo hacemos, pero nos levantamos nuevamente y de algún lado vuelve y sale, y uno se desampara a nadie, y más uno sorprende y la pareja de uno.
0: Es que Dios dice, ay, entonces, mejor. Es que Dios te dice, ay, entonces yo le doy a él el billetico. Él se lo da a ella, ahí es una cadena, y ella se gasta esa vaina en la lencería que compró, que entre otras cosas está muy bonita, pero no.
1: No sabemos en qué se lo gastó ella.
0: Rojo, verde, azul, negro, ahí está en el audio.
1: No, porque puede ser la plata de ella. Ahí en ningún momento dice que sea la plata del man, y en ningún momento dice que...
0: El muchacho dice, ¿y usted se gasta la plata en eso? Es bueno, y
3: además las mujeres son ahorrativas, créame que pronto la chica...
0: Karina, vea, Karina, Karina...
3: Y sorprender, y en ese momento, créame que si hubiera manejado de otra cosa, yo paso el momento chévere, la velada, todo el momento bien romántico.
0: ¿Y después qué?
3: Y en esos días miramos a ver cómo volvemos y nos levantamos, lo importante es no dañar el momento.
0: La calentura del momento, después vamos a pasar filo, hambre.
1: No sean matapasiones, tiene cara de matapasiones.
0: No, yo no, lo que pasa es que ya antes pensaba con una cuestión que está a una cuarta del ombligo. Y ahora pienso con lo que tengo aquí en la corteza. Aquí ya comienzo a pensar ya con esta vaina. Pero bueno, ya. Tropicana.
6: Más bacana, desde Villavicencio. Caballito y Karina, mi amor, hermosa, preciosa. Usted tiene mucha razón. Lo que pasa es que Caballito no ha tenido una esposa estable, una pareja estable, una relación estable, solo aventuras de un lado para el otro.
0: No,
6: entonces,
0: señor,
6: la verdad no sabe qué es eso. Los juegos eróticos, los vestidos, los objetos sexuales, eso es de uso. Eso es para usarlo, para eso los hicieron. Y no seguir la misma monotonía que siempre hay, porque por eso se acaban los hogares. hay que quitar la monotonía. Para eso se hicieron esos juguetes, para utilizar los caballitos.
9: Cuando haya plata.
6: Se casa, si tenga una pareja y le nazca a su hijo, el que no quiere responder, entonces te darás cuenta, caballito. Dios la bendiga, mi amor.
9: Un abrazo, un abrazo.
6: Tú tienes la razón.
9: Un abrazo, un abrazo. No, pero amor, cuando haya plata.
1: Gracias, gracias. Cuando hay plata. Gracias.
9: Vea, cuando hay plata, hay disposición para comprar todo ese tipo de cosas. Y no solamente eso en la casa, sino que también de pronto uno se va a un motel o a un hotelito bien chévere, bien bacano, que ¿sabe qué? Le dice usted al mozo, oiga, tráigame una champañita y tal, y a la cama
1: le compro algo bien lindo y listo.
9: Por eso, pero cuando hay billete, cuando hay platica, ¿sabe qué? Usted se va a un hotel de 4 estrellas, de 5 estrellas, y usted hace una faena espectacular para que la hembra lo saque en hombros. Y usted, ese amor, esa pasión, no se le va a pagar. Pero lo que yo sí digo es que primero, el muchacho la sacó, pero de faul horriblemente. No debió decirle eso a su señora, a su esposa, sino por el contrario, ¿sabes qué, amor? Wow, tú sabes que no estamos en la situación que tú y yo queremos con el tema del dinero. Hay que ahorrar. De pronto, si tú querías hacer eso, o sea, consúltamelo a mí para ver si salimos de la monotonía, nos vamos por alguna vaina.
1: Algo. Siga con ese resumen, siga con esa retahíla y verá que no va a llegar a ningún lado.
9: Karina, lo que pasa es que tú estás pensando es en el momento. Y ya las cosas no se piensan en el momento. Tú eres una mujer que está soltera.
1: Como dicen por ahí.
9: Deja que tengas tu
1: Mario Alberto. Vívalo y no empiece a guardar cosas que puede hacer hoy porque no sabemos mañana si amanecemos vivos.
9: Deja que tú tengas tu Mariano Cívico para que tú veas.
1: Gaste hoy, coma rico hoy, póngase lo que quiera hoy.
9: Deja que tu Mariano Cívico.
1: Lo que sea hoy.
9: Deja.
1: Disfrútese a su mujer.
9: Deja que tu Mariano Cívico llegue con una llanta de 4 millones de pesos porque es una llanta pistera. Porque es esto que lo otro que a ustedes les gusta. No, esto porque te vas a comprar esa llanta y tú nosotros aquí durmiendo en una cama dura con las caras.
1: Es diferente.
9: Es lo mismo. Lo mismo. Son pasiones.
1: Son pasiones, pero si esta pasión la vamos a disfrutar los dos así de esa manera, papito.
9: Es la misma vaina. La misma vaina.
1: No me va a decir a mí que una llanta me va a hacer excitar. No, papito.
9: Pero si de pronto las cosas en la casa no están tan bien.
1: No,
9: si las cosas en la casa no están bien en la economía, yo me refiero a eso.
1: Usted sabe que la respuesta suya no combina el día de hoy. Sí. Listo. Entonces me hace el favor y
9: es que le están pegando una batera. Le están pegando una batera, señor.
1: El man es o del otro bando, o el man tiene moza, o el man ya no la quiere ella porque la ve de otra manera. Pero uno hacer sentir mal a su mujer que está haciendo ese esfuerzo. Hoy gana este. Es más, amiga, si usted me está escuchando, consígase otro y se le viste para ese otro, que ese otro sí se la va a disfrutar.
9: Mi amiga, usted no haga eso porque usted no es bandida. Usted no es una sinvergüenza, por el contrario, sí, le está dando está dando una cátedra a las mujeres que de pronto sí tienen la cuestión bien en la casa en cuanto a la economía y sí están en la monotonía. Entonces, ese video sí sirve para abrirles la conciencia a las mujeres que son frías.
1: Eso sirve
9: la cama.
1: Para abrir otra cosa, no la conciencia, papito.
9: Sí, para la conciencia a otra gente que, ajá. Pero bueno, ya. Yo no voy a seguir discutiendo con ustedes, voy a escuchar notas de voz.
10: Buenas noches, Jimmy, Karina, ¿tú cómo vas a decir que la butifarra es como un pan con salchichón? Oiga, qué tristeza es eso. Óigame, eso no es así.
9: O oh, manda cáscara a decir que la butifarra es como el pan para los paisa, no.
11: No, Karina, tú como siempre quieres salir ganando. En esta vez no te doy las razones, doy la razón al caballito.
9: Eso.
11: Así que no se me ponga a inventar y bájela al vapor, mi reina. Las cosas no son así. Usted sabe que ciertos límites y hay ciertos rangos.
9: Cójala suave, qué balada, señora Karina.
1: ¿Cuáles rangos?
12: Pero Picana, buenas noches, caballito, buenas noches, Karina. Karina, oiga, usted toca para combatir en el catatumbo, que no se rinde ni por la madre. Para mí, ahí caballito tiene toda la razón. Si el hombre está cortico de dinero, no tiene mercado, el trabajo está pesado y la mujer se está gastando lo poco que tiene en trajecitos, habiendo otras cosas por suplir, y uno pensando mañana qué como, mañana qué compro, mañana qué hago, con qué pago el arriendo, y la otra, y eso no es nada barato. Y son tres conjuntos, mañapa, no es uno solo. Ay, María, pues.
0: Y que estaba en promoción.
12: La calle, que va y trabaje con eso y que vuelva con la plata para mañana comer. Sí, es muy bueno, pero cuando se puede, cuando no, hay que austeridad en todo, porque cuando no hay trabajo, no hay plata.
0: Colombia, ya, 601-348-7601. Aquí en la ciudad de Bogotá tienen que anteponer el 601 para comunicarse con nosotros en vivo. Y también el Tropi WhatsApp 310-206-3302. En cualquier parte de Colombia y el mundo solamente tenemos este WhatsApp. 310-206-3302. Si usted está en la ciudad de Cali, está en la ciudad de Medellín y lo está enviando al WhatsApp de Tropicana en esa ciudad, déjeme decirle que se le va a perder su notica de voz. Tiene que enviarlo a este número, 310-206-3302. Escucho dos noticas de voz más.
1: Tiene que decir el número de teléfono para no dejarme alegar, ¿cierto?
0: No. Yo solamente lo estaba diciendo para que la gente te apoye.
1: El video en ningún momento dice que es que esa plata la necesitaban para comer porque no tenían comida. Oh, no me venga a voltear usted la torta para que los oyentes se vengan en contra mía.
0: Yo no estoy desde que yo estoy hablando.
1: Que el man sea miedoso y no valore a su mujer, Karina, no quiere decir que es que no tiene plata para comprar comida.
0: Todas las paisas son así como tú, lengua larga, que no dejan hablar a la gente. Señor, yo solamente te estoy diciendo es que de pronto el muchacho no tenía la economía bien y le dijo a la mujer, mami, ¿sabes qué? No, la embarraste, oye.
1: ¿Y por qué no piensa que de pronto el man es que tiene una moza y no quiere ya la esposa?
0: Pero ¿por qué razón siempre los machos tenemos que tener una moza para decirle a la mujer que no tiene tanta mal?
1: Que un macho le diga que no a una cosa de esas tan espectaculares, me va a decir usted, no, es que tiene moza.
0: Yo le he dicho que no a la hembra cuando las cosas están mal. Que yo no quiero, yo digo que no.
1: ¿Usted le ha dicho que no? ¿A quién?
0: Obvio.
1: ¿Que usted le ha dicho que no a quién?
0: Yo soy la realidad de muchas. Y la de pocas.
13: Buenas noches, caballito. No joda, la verdad, caballito, es que en una situación de esa, compa, uno puede estar pelado, uno puede venir con dolor de cabeza, uno puede venir con los problemas que venga encima, compadre, pero eso no se perdona, mijo.
0: El que perdona a Dios.
13: Hay que aprovecharlo y, mejor dicho, dale como a cajón que no cierra.
0: Señoras y señores, en Tropicana, así finalizamos.
1: Aburridor.
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0: Karina, necesitamos dos oyentes para irnos con Vallenatico de.
1: ¿De qué?
0: ¿Vallenatico de cuál?
1: ¿De cuál?
0: Vallenatico. Los vallenatos que le gustan a Karina. Vamos con los vallenatos que le gustan a Karina. Vallenato romántico. Por ejemplo, dos oyentes ya que marquen. Vamos con este primero. Hola, Tropicana, buenas noches. ¿Cómo es tu nombre y de qué parte de Colombia?
16: Bueno, otra vez nuevamente, quiero que se desahogue Karina.
0: Espérate. No, ya. No tenemos tiempo. La canción. Karina, pregúntale la canción. Vallenato romántico.
1: Vallenato romántico.
16: Bueno, ponte, toma tu recuerdo.
0: Ok, listo, dale.
1: Bueno.
0: Dale, sí, Karina, sí, esto oyente.
1: ¿Quién más, Tropicana? Buenas noches.
17: Hola, buenas noches.
1: Hola, ¿cómo estás?
17: Saludándolos de acá desde Risaralda. ¿Cómo están? Desde Pereira.
1: Qué bien. Qué
0: Karina,
1: bien,
0: rápido, que no hay tiempo. La canción.
1: Una canción, please, romántica. Vallenato. Oli.
0: Nada.
1: Se fue.
0: Bueno, otro.
1: ¿Quién más, Tropicana?
0: 601-348-7601. Otra canción, pero vallenato romantiquito, ¿viste, Karina? Los que te gustan a ti.
1: A ver, espérate. ¿Quién más, caballo?
0: Ya, dale.
1: ¿Quién más, Tropicana? Buenas noches.
18: Buenas noches.
1: Hola, ¿con
18: vallenato?
1: ¿Quién?
18: ¿Vallenato? ¿Camilo?
1: Sí, un vallenato.
18: Oli. El amor es el perdón y algo más.
1: No. Ay, sí, me gusta, de una.
0: ¿Y cómo se llama esa canción? ¿Cómo se llama? Pero
1: el amor
0: de paso.
1: Es perdón y algo más.
0: ¿Y quién canta
18: el amor
0: eso?
18: Es el perdón y algo más.
0: ¿Y quién canta eso?
1: Ay, no, qué pelota.
18: Los chiches vallenatos.
0: ¡Ah!
1: De los chiches, mi amor. Vaya a untar el botoncito, caballo.
0: Ah, los chiches.
1: El amor es perdón,
18: el amor
1: y, algo
18: es el perdón y algo más, mucho más.
0: Ah, ok. Ve, no sabía. Vida. No sabía.
1: Chao, mi amor.
0: El amor es el perdón. Ah, esta es la canción de los chiches. Esta.
1: Esa.
0: Ya, la primera canción que llega a tres votos gana. 310-206-3302.
9: y 601-348-7601. Hola, Tropicana, buenas. ¿Por qué canción vas a votar? ¿La primera o la segunda?
19: Tropicana, buenas noches. Por la primera, Taxibiri, aquí es Cabri.
9: Listo, dale, un abrazo, Taxibiri. Más oyentes, Karina, más oyentes, más oyentes, más oyentes.
1: Tropicana, buenas noches, ¿por quién?
9: Espérate, espérate, espérate, espérate. Esta. Ahora sí, dale, pues.
1: Hola, Tropicana, buenas noches, ¿con quién?
9: Nada. Este no. Muy largo, muy largo, muy largo.
1: Ay, notas de voz, caballo.
9: Sí, dale,
1: voz,
9: dale, dale, dale, dale.
1: Tropicana, buenas noches.
20: Caballito, caballito, buenas noches. Ponga
1: por Primavera Azul.
9: ¿Qué? No lo entendí, no lo entendí.
1: Es que Primavera Azul, pero esa no está sonando.
21: Tropicana, buenas noches. Soy Juan Rubiano, de aquí de Granada. Quiero votar por la primera de los chiches.
9: Dos votos, dos votos, dos
1: la
9: votos.
1: La primera de los chiches, esa no es de los chiches, la primera.
9: Ah, bueno, entonces 1-1.
22: Tropicana, ¿qué más, caballito? Habla con Alexander Rosso, la ciudad de Bucaramanga, por la primera, la primera.
9: Dos, dos, dos, dos, dos, dos, dos, dos, dos, dos, dos, dos, dos, dos.
21: Tropicana, la más bacana, buenas noches, reportando sintonía de Popayán. Yo voto por la primera, por la primera.
1: Listo, ganó la primera, caballo.
9: Toma tu recuerdo, ¿verdad?
1: Sí, señor.
9: Aquí está la canción.

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0: Karina Uribe y Edgar Castillo Caballito ya están en... ¡A que

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3: Aquí estamos y en este momento oficialmente se abre el cuarto de confesiones más grande que tiene Colombia y el mundo en Tropicana, la emisora más bacana, bacanísima en toda Colombia. En este momento los oyentes tienen la oportunidad de confesarse, de contarnos sus historias, sus anécdotas, de contarnos eso que pasó, que le sucedió, esa historia pues loca, esa historia rara, increíble, y nosotros aquí vamos a escucharlos. Hoy, para los tropiamarillitos, para los conductores de plataforma, para los conductores de su vehículo particular, historias de carros, historias de taxis, historias de plataforma, historias en el vehículo. Hemos escuchado muchísimas, unas bastante random, y hoy en Tropicana tienen ustedes la oportunidad de confesarse. Vamos a escuchar confesiones. ¿Será que Karina ya está por ahí? Ya la sentí. Ya movió lo que tenía que mover. Y comenzamos de esta forma las confesiones. Karina, ¿alguna vez has tenido, no sé, alguna historia? ¿Te ha pasado algo en un carro? ¿En un tropa amarillito, tropi plataforma? Bueno, ya lo de ayer no, que te robaron, ya eso es clavo pasado. Pero otra.
4: Pero que me haya pasado así como con flow chévere o...
3: Lo que sea, lo que sea. Y bueno, si es con flow chévere, mucho mejor.
4: ¿Qué me pasó en un tropi amarillito? A ver, me acuerdo.
3: Pero ojo, tropi amarillito,
4: una vez
3: vehículo particular, vehículo particular, o también puede ser tropi plataforma. O de pronto, si pasó también en un tráiler, en un doble troque, como dice Karina.
4: Ay, sí, qué de rico pronto. En un doble troque.
3: Sí. O sea, vehículos.
4: Ah, bueno, un paseíto en un doble troque a esa hora. Caballito, no, una vez me tocó quitarme la camisa. Mejor dicho, cambiarme dentro de un taxi.
3: Ah, no, pero eso.
4: Porque me tocaba ir de un evento a otro evento y yo, señor, tapé los ojos.
3: Y ya tenía. El espejo, y tenía chucha.
4: No.
3: La camisa tenía chucha.
4: No, señor, me tocó cambiarme el uniforme porque tenía la camisa de otra marca, entonces tocaba ir para la otra. Y ya.
3: O sea, ¿te vieron media Karina?
4: No, yo creo que se las mostré todas, enteritas, pero no importa, pues.
3: ¿Sí?
4: Relajada.
3: Pero bien, bien.
4: El Karinas va a ver toda la vida, entonces, mi amor, por una que vea un cuerito ahí, no, mi amor.
3: ¿Estaban casi cayéndose o estaban bien?
4: Yo dije que sillín tan frío, tan helado, vea.
3: Yo sí sabía, esas Karinas, mejor dicho. Vea, esas Karinas están como mi situación económica.
4: ¿Cómo?
3: ¿Caídas?
4: Sí, pero no importa.
3: Ay, hombre.
4: Movimiento por aquí, uno por allá. Pero eso es del buen uso.
3: Bueno, vamos. Ay, Dios mío, bendito. ¡Karina!
4: Déjese
3: eso quieto, hombre. Quite eso de ahí.
4: ¡Mira! Tengo las manos quietas, ve.
3: Deja de estar moviendo ese computador. 601-348.
4: ¿Por qué?
3: 7601, ya está habilitada la conexión. Si ustedes quieren contar su historia en vivo, lo pueden hacer. 601-348-7601. O también pueden enviar su nota de voz al 310-206-3302. 310-206-3302. Y recuerden que cuando envíen su nota de voz tienen que poner la palabra confesión. Cari, ¿qué dice la gente en el TikTok? Arroba Tropicana Colombia. Vamos a saludar a nuestra gente linda en cualquier parte de Colombia y del mundo. Mi gente bonita, déjame, mi gente bacana.
4: Déjame ingreso al TikTok, que no tengo todavía acceso al TikTok.
3: Sí.
4: Y ahí sí puedo entonces dejarles un mensajito a todos los que están por ahí conectados. Entren, den un reporte. ¿Dónde se encuentran? ¿Con quién? A esta hora están acostaditos, están en su taxi, en su carro. ¿Para dónde van? Cuente.
3: 601-348-7601. Ya estamos recibiendo sus historias. Historias de en el vehículo, en el carro, en el bus, en el taxi, en la tropi plataforma.
4: Desde Quito.
3: Sí.
4: desde Quito, un saludito, Tropicana, la banda bacana. Carito dice por acá, saludo muchachos. Yo escucho Tropicana, aquí están conectaditos. A ver, yo veo por acá, veo la lista de conectados, muchachos. Alexis Fuentes, está Lina Rodríguez, Alexander también, Jenny, Brandon, hay mucha gente, Yaritza, está conectada Andrea Meneses, Viviana Hernández, Carolina, mucha mujer, mucha mujer.
3: Ok, vamos a recibir a este oyente. Hola, Tropicana, buenas noches, ¿con quién hablamos?
4: Buenas.
5: Con Camilo.
3: Mi amiguito, pero puedes hablar un poquito más fuerte porque no te escuchamos muy bien.
4: Más durito, más durito.
5: Con Camilo Andrés Rivero.
3: No.
4: Con Camilo, pero no le escucho.
3: Sí, no le escuchamos. Bueno, dice por acá 310-206-3302, tengo confesión, muchachos, pero debe ser editada. Y no, yo no tengo forma pues de editar. Aquí no tenemos forma de editar.
4: Editarla.
3: De pronto cambiarle la voz con inteligencia artificial.
4: Caballo no tenía pues de aparatico.
3: Sí, pero...
4: Sí, es que a Caballo le encanta cambiar el aparatico.
3: Pero no nada. No lo traje, lo dejé. Bueno, Cari, mientras que se van conectando los oyentes y nos envían su nota de voz al 310-206-3302, recuerden que este número solamente es de WhatsApp, 310-206-3302, y el otro, que es para comunicarse con nosotros en vivo en cualquier parte del mundo, 601-348-7601, 601-348-7601, envíen su nota de voz. Hoy, Cari, las historias y las confesiones van a ser de carretera. Por ejemplo, Cari.
4: Taxi, conductor. ¿Qué? Cuénteme.
3: Conductores. Yo sé que hay muchos que han cumplido fantasías en buses. No sé cómo hacen, pero en buses.
4: ¿En buses?
3: Lo hacen.
4: Con el movimiento del bus ya queda uno desencajado.
3: También puede ser. Imagínate, carreterita destapada.
4: Una vez que, no, mi amor. No. ¿Eso se llama el salto de la silla o qué?
3: Una de las confesiones que nos dejó impactado aquel día fue cuando una chica estaba con unas amigas y hicieron el reparto y ella vacilaba. ¿En
4: la funeraria?
3: No. La que le estaba haciendo el sexo oral al chico. Y cuando llegó a su casa...
4: Donde el marido le dio el pico al marido. Es
3: correcto. No. Dale, Cari, ya tenemos el primer oyente. Consíguelo, por favor.
4: Contesta. Hola, Tropicana, buenas noches.
6: Muy buenas noches.
4: ¿Con quién?
6: Con Alirio desde Cúcuta.
4: Alirio, bueno. Alirio tiene cara de que le ha pasado de todo a Alirio. Una vocecita de esas como que... Aquí yo le cuento hasta medianoche. Cuente, a ver, ¿qué pasó?
6: No, resulta de que yo fui nocturno, yo trabajé mucho en nocturno como más de 10 años. Uh-huh. ¿Sí? Sí, y entonces tuve esas experiencias en donde, de acuerdo a que por acá, en estos lados, se oía mucho de la mona que salía del cementerio.
3: No, pero espérate, no. Cari, pero ¿se puede esa historia o no? Lo que pasa es que no, esa historia es de...
4: Pero es un conductor, sí, que esperemos a ver en qué termina la historia, termínela.
6: Ah, no, pues es otra cosa, pues
3: sí.
6: Otro día, entonces.
3: Sí, porque hoy las historias son de... Pero yo sé que a ti te ha sucedido eso. Las historias locas, random, esas historias de pronto...
4: Que tengan que ver con vehículos.
3: Sí, con vehículos.
4: Que tengan que ver con vehículos.
3: Sí, sí.
4: Todo lo que sea, pero que tenga que ver con vehículos. Puede ser de fantasma, de sexo, de amor, de odio.
3: Ah, pero entonces esa sí se puede porque yo creo que es un fantasma.
4: Pero no sabemos si él iba en un carro, llevaba un carro, lo que sea, pero, o sea, tiene que tener el vehículo ahí.
6: Pues claro, voy manejando, que tengo taxi.
3: Listo, dale,
4: sí,
3: pues entonces...
4: por eso, mi amor. Dale, pero pues. Lo que te pasó, ¿te sucedió en el carro?
6: Claro, en el taxi.
4: Ah, entonces sí, vale, cuente.
3: ¿Qué? Entonces la mona, la que salía en Cúcuta.
6: Sí, ella salía colgando el cementerio y todo el mundo tenía eso, pero yo no le ponía cuidado a eso. De repente yo vi una muchacha de pelo larguito, muy bien presentadita, los pechitos bonitos, sí, cuerpo bonito y todo, pero entonces resulta que uno en la noche no recoge mujeres solas. ¿Sí? Uno nunca recoge mujeres solas porque no sé, no es costumbre así. Pero entonces yo vi la muchacha con una señora y un señor, ya de edad, ya ellos ya deben de ser los nonos que están acompañando la mujer en taxi. ¿Sí?
4: ¿Pero qué significa mona? Maneras, o sea, ya... era una mona, pero ¿qué sí? Cuando tú mencionas mona, ¿qué significa?
6: Mona es una mujer que es de color mona, o catira.
3: O sea, catira. O sea, así como tú, Karina.
4: No, pero yo no soy mona.
6: Eso sí.
3: Pero tirando a mona, pues. Pero color...
6: sí. Bueno, entonces cuando yo di la vuelta a recogerla, di la vuelta, entonces no vi los señores, los abuelos, la vi sola. Sí, ya, sí. Seguro fue que ya como vieron que el carro le iba a recoger, entonces ya se fueron. Entonces ella se subió en la parte de adelante. Sí. Entonces llegué, me dice, llegué a la primera etapa. Yo me quedé mirándola. Muy bonita, el pelo largo. Le cubría más o menos bajo de los pechos. Sí. Bien arregladita, bien presentadita. Cuando de pronto ya iba por el camino, así ya entrando a otro barrio, ya como 15 minutos, ya ella empezó en el asiento adelante, ya ella se cogía los pechos, ¿sí? Y me miraba. Decía, cierto que soy bonita, sí le gusto. Y le dije, no mami, a mí no me gusta eso dentro del carro, soy... y eso es para otra oportunidad. Se cogía la entrepierna y se acariciaba ella todo, sus partes genitales y todo, y se acomodaba y abría más la pierna y decía, no. Mire, ¿te gusta? Entonces yo, no, va a tocar que se baje, mía, porque eso aquí me lo gustaría dentro del carro. ¿Sí? De pronto ella sacó una pocheca
4: comida. Una carilla.
3: Seno y sacó un tetero.
4: Es que
3: ¿cómo?
4: Tetero.
3: Sacó un tetero.
4: ¿Y qué hice? La dice que ella misma.
6: Y se acariciaba ella las dos y todo eso. Y ella acariciaba y decía, mire, súper toque, hágale. Entonces, cuando yo ya prácticamente yo la miraba ella se acercaba, yo ya prácticamente ya va más de como 20 minutos, ya empecé yo a tener sueños. Ya me empezaron como si algo de que como si hubiera 3 días que yo hubiera dormido. Yo los ojos ya no los podía abrir. Yo estaba pero mejor dicho, ya como día que me dormía.
4: ¿Sí?
6: De pronto yo llegué a un sitio, un paraje oscuro, pero ya yo no, ya prácticamente yo estaba casi medio dormido. Cuando ella me manda la mano al pecho, sí, a acariciarme al pecho y a cogerme la nuca con la mano, ya yo vi esas manos como con uñas largas.

0: ahorita se pone esa vaina. No, una vez que me iba a saludar y casi me saqué el ojo. Pero bueno, dale, pues.
1: Bueno, ya después ahí yo. Resulta de que yo iba una vez cuando yo fui a la iglesia, llegó el padre y dice: aquí tengo 10 cruces de madera que las trae bendecidas por el Papa. ¿Qué? Entonces valían a 10,000. Yo en la misa, yo le dije: regáleme una, papi, tenga, aquí están los 10. Yo la puse. Ya llevaba como 6 meses con esa cruz ahí en el pecho. Yo no me la quitaba ni para bañarme ni para nada. Sí. Cuando ese espectro llegó y me metió la mano al pecho, ella sintió esa cruz caliente y yo sentí la mano, que eso cuando usted tira un sartén, en un sartén una carne caliente, el aceite hace así, yo sentí eso.
0: Hijo de madre.
1: Y me quemó el pecho. ¿Sí? Ya después, cuando ya yo sentí que ya esa cosa se, como se quemó la mano y todo eso, yo sentí que eso se metió por debajo de la tierra. ¿Qué? Se metió por debajo de la tierra y salió. ¡Uy! Y ahí para arriba, eso silbaba y la tierra se empujaba. ¿Sí? Ahí me quedé yo dormido. Yo me quedé profundo. Cuando me despertó fue el sol. El sol me da en la cara. Y llegó un celador. Usted sabe que, no sé, en ciertas partes hay celadores de las cuadras, de los barrios.
2: Sí, los que tienen, ¿sí?, el pitico.
0: Eso se llaman los serenos en Barranquilla.
1: Eso, sí. Entonces ya de ahí llega el señor, ya el celador, y me tocaba el vidrio. Entonces,
2: le tocaba el vidrio, menos, ¿sí?, mal.
1: Sí, señor. Ay, yo me desperté y dije: ah, sí. Señor, no se mueva, que el carro tiene la llanta que se va a ese precipicio, ese hueco, esa bici. Entonces, no se mueva, que está, que se cae ese carro abajo. ¿Y usted cómo hizo para llegar ahí borracho? Y yo no estoy tomado ni borracho. ¿Sí? Y le digo yo: pero usted no vio conmigo nadie, ¿no? Usted llegó solo. Yo veía que usted maneteaba y maneteaba las manos y todo, pero yo no vi a nadie. Entonces, digo, no se va a mover, que está, que se cae el carro, se cae con todo.
0: Oiga, ¿y el desenlace cuál fue?
1: ¿Cómo?
0: ¿Y el desenlace cuál fue, el final? ¿Al fin qué?
1: El desenlace es que yo le dije al señor, el celador, le dije: mejor póngame una piedra atrás, la llanta trasera, pero en la parte de adelante, para que no me fuera el carro para adelante. ¿Sí? Y lo cogí en reversa y lo saqué rapidito. Sí, se echó reversa. Cuando yo eché reversa, el carro se cayó como un metro de peña hacia el vacío.
0: Ok.
2: ¿El carro?
1: Dice: no, hermano, de peña. O sea, el carro lo libré yo. Me libré yo haberme montado ahí.
0: Sí,
1: porque,
0: señor.
1: Se porque salvó, el carro, ¿eh?, para atrás, y cuando yo quité el carro, la peña se cayó.
0: Fuerte, fuerte, fuerte, fuerte.
1: Entonces a mí los compañeros me decían: ¿qué? Pura mierda tuya. No sé, eso es pura mentira. Eso no es, que es mentira. Y allá en el paradero donde yo llegaba, dije: mire, y me quitaba la camisa y dije: mire, donde tengo marcada la cruz, en el cuero, y todavía no tengo.
0: Uy, fuerte, fuerte,
1: tengo en el pecho marcada la cruz. Dice: hay unos que no me creían, y sí, sí, hay verdad, sí. Entonces, esa es una anécdota que a mí nunca se me va a olvidar.
0: Hombre, ¿sí?, mi amigo, oiga, gracias por contarnos esta historia. Para muchos es increíble. Nosotros aquí te escuchamos, nos juzgamos. En Tropicana, que no me duermo. Un abrazo, gracias, bendiciones a mi gente linda de Cúcuta. Uy, qué fuerte, Karina, ¿no? Impresionante.
2: Qué susto, veo. De que las hay de esos para que sigan parándole a cualquier mona que le aparezca en el camino.
0: Pero que uno, si yo fuera.
2: Mi amigo Andrés Franco, las monas mienten.
0: Todas mienten. Y es que a veces uno ve una chica solitaria en el camino, de pronto le puede pasar algo, y uno, por buena persona, pues le para y le da el chance. Pero mira,
2: si
0: lo que pasa.
2: De pronto, si necesita un carro, un taxi, y le pone la mano, que a esa hora, entonces, ¿qué me recomienda?
0: Karina, aquí yo no sé. Ya con lo que este señor dijo, no hay que pararle a nadie. Pero es que, ¿cómo hace uno para saber si es un espanto o qué?
2: Es que esta es la situación. Uno no debe pararle a nadie por ser tarde de la noche, ¿cierto?
0: Claro.
2: Entonces, los amigos que trabajan.

0: hasta tarde.
1: Claro, ¿cómo hacen?
0: Taxistas y todo esto, ¿cómo hacen?
1: ¿Cómo hacen? Bueno, más oyentes, más historias, más confesiones. En la emisora más bacana, en la emisora diferente. Envía tu confesión. Hoy, Cari, estamos con confesiones de qué.
0: De taxistas, de camioneros, de buseros, de todo lo que se mueva en ruedas.
1: Si de pronto es una historia...
0: Y le tocó la cuenta.
1: Si es una historia de pronto paranormal, lo puede contar. Si es una historia de infidelidad también. Si es una historia...
0: Pero que involucre claro, el carro.
1: Tiene que ser en un carro, también en una... en una ambulancia, puede ser en una, no sé, en vehículo de plataforma, en un bus, en una tractomula, en un doble troque, ¿en un qué?
0: En el metro.
1: ¿En el metro? ¿Será? No, se puede.
0: En el metro han pasado cosas.
1: ¿Sí?
0: Sí, señor.
1: 601-348-7601, 601-348-7601, es Tropicana, la emisora más bacana, la emisora diferente, bacanísima Tropicana. ¿Qué pasó?
0: Que si en silla de ruedas también se puede.
1: ya, vamos a venir con
0: eso. Están raritos hoy.
1: Sí. Y también los que quieren enviarse una nota de voz, lo pueden hacer, contarnos su historia al 310-206-3302. Más oyentes en vivo a esta hora en Tropicana. Buenas, ¿con quién hablamos?
2: Hola, buenas noches. Con John Jairo de aquí, de Risaralda, Ayapía.
1: Ayapía, Risaralda. ¿A cuánto está de Pereira?
2: Estamos a 1:45 y no sé ahorita con lo del terremoto. Se averió pues la vía y prácticamente está como a 2 horas y media, casi 3 horas.
1: Y le pregunto, ¿ustedes sintieron el temblor?
2: Sí, la verdad, lamentablemente, pues por eso quería comunicarme con ustedes, porque las ayudas acá han llegado muy poquitas. En el momento nosotros estamos necesitando, primero, pues estoy buscando a mi hermana, que ella, pues, afortunadamente no es de las desaparecidas en Pereira, pero hace como 3 años no sé de nada de ella, para ver si se puede ir mi esposa y mis 2 hijos para Dos Quebradas. Ella está en Dos Quebradas, en el más central de Pereira, y se llama Gladys Pinzón. No tengo el teléfono de ella porque aquí prácticamente se nos cayó todo, mientras que yo puedo construir por lo menos otra vez la pieza de los niños y puedo construir también pues la cocina. Nos dañó la estufa, la nevera, se vino una pared, entonces pues también estamos necesitando plásticos, amarras, cemento para poder volver a construir. Fueron varias casitas que se cayeron aquí en la vereda.
1: Hombre, no, Cari, nosotros estamos para eso, para ayudar, para darle la mano a los que lo necesitan. Entonces, mi querido amigo, nuevamente, por favor, si eres tan amable, repíteme, ¿dónde estás?
2: Yo estoy en Apía, Risaralda.
1: ¿En la qué?
2: Me llamo Don Jairo Pinzón. Apía, Risaralda.
1: Apía, Risaralda. Ahora,
2: sí,
1: con el tema de la vida.
2: Mi hermana María Elaine Pinzón, ella está en Dos Quebradas, sé que está en Dos Quebradas. Mi teléfono es el 321-853-9847. Por si alguien sabe de ella, me puedan dar información. Y si alguien pues también quiere colaborar con plásticos, amarras, una estufita, así sea de un puesto, porque estamos haciendo en leña y 8 días nos llovió y se movió toda la maderita que teníamos.
0: ¿Y ella
2: entonces,
0: es quién?
2: Pues,
0: ¿qué
2: muy
0: pena?
2: Duro empezar de ser.
0: ¿Ella es quién? ¿Qué pena?
2: Aló.
0: ¿Ella es quién?
2: Aló.
0: Hola. ¿Ella es quién?
2: María Gladys, es mi hermana.
0: ¿Qué es contigo? Su hermana, ok.
2: Sí, no las es mi hermana encontrar. Y pues yo hace 3 años perdí contacto con ella porque ella tenía un teléfono y se le dañó y no pude volver a llevar a Dos Quebradas. Entonces es volver a tener un contacto con ella y de pronto, porque como tenemos los 2 hijos acá, es muy difícil por el frío que está haciendo, mientras que yo pueda tapar acá la piecita otra vez de nuevo, okay, el okay. Cuarto de los sí, sí. Niños.
1: Listo, mi querido amigo, ya pues las personas tienen su número, está buscando también a su hermana, los que deseen colaborar, hombre, de verdad que papito Dios se los pague. Bueno, Cari.
0: Así es, y con toda la actitud, vamos para adelante.
1: Y llegó el momento de seguir escuchando más oyentes. Hola, Tropicana, buenas noches, ¿con quién hablamos?
3: Hola, caballito, buenas noches. Hablas con Eduardo Camargo. Hola, Karina, un besote. Hola, para Eduardo. Ti.
0: ¿Cómo estás? ¿Desde dónde?
3: Bien, hablas con Eduardo acá de Bogotá.
0: Bogotá, listo, qué bien. Eduardo, ¿a qué te dedicas?
3: Yo trabajo en aplicación.
0: En aplicación, bueno, cuénteme, a ver, despáchese, ¿qué le ha pasado? ¿Qué le pasó? Bueno, ¿qué nos quiere contar?
3: Te voy a contar tres historias muy cortitas rápidamente, que no me van a creer. Okay. No me lo van a creer.
0: Listo.
3: La primera que me pasó hace ya como un mes, fue la última, fue situación. En la 104 con la autopista,
1: ¿sí?,
3: media cuadrita arriba, me salió un servicio por la aplicación de Didi. Era para recoger una chica de la aplicación, tenía calificación de 5, más o menos tenía como 700 arrendamientos. Era más o menos como la 1 de la mañana. Acepté el servicio, llegué, sí, al punto. Era una chica joven, muy bonita, que quité el seguro del vehículo, pero ella se me subió, fue en la parte de atrás. Cuando se subió, iba más o menos para la dirección del centro comercial más urgente. Le dije, me dijo, ¿puedo bajar la ventana? Tengo demasiado calor. Le dije, sí, no tengo ningún problema, ya se la desbloqueo. Le desbloqueé la ventana, cogí la variante y cogí la autopista norte por los carriles del medio. Ella me estaba haciendo la conversación, pero mira que pasó algo muy curioso. Yo la miraba por el espejo retrovisor y no la veía. Sí.
0: Ay, Dios mío.
3: Volteaba a mirar hacia atrás y ella estaba sentada. Se me hizo raro, seguí conduciendo, yo cuadraba el espejo, no la veía, daba atrás y la chica estaba sentada. La verdad, me impactó, me abrillé sobre el carril derecho, en la vía central, puse estacionarias, me bajé del vehículo y en la parte de atrás, abrí la puerta y, oh sorpresa, la chica no estaba. Yo decía, pero en qué momento se bajó, y yo mismo la recogí, me subí en el vehículo, me venía conversando. No está, fue un susto horrible. Ahí te cuento esa historia.
0: Ay,
3: le contaba a los amigos que yo no me creía, pero fue un susto a la 1 de la mañana. Y lo más increíble fue que yo miraba la aplicación y la aplicación me marcaba que la había recorrido y no había terminado el recorrido. Pero la chica en el momento se bajó porque el vehículo que yo conduzco se maneja un seguro desde el conductor. No hay forma de que el pasajero me lo bloquee o me lo desbloquee. A no ser que de quiten el dinero y los enfermos. Eso fue un susto terrible. Quedé paniqueado, seguí trabajando, pero duré como casi una hora.
0: No, sin tener razón.
3: Dando frío.
0: Sin saber qué pasó realmente, qué miedo.
3: No, y la aplicación que marcaba la aplicación que tenía que terminar el servicio porque era una persona que la recogió.
1: ¡Hijo de madre! Pero raro, ¿no?
0: Muy raro.
3: Es una situación. La verdad, me paniqué, subí frío, yo me echaba la bendición, duré un rato parqueado, yo miraba.
0: ¿Me estabas soñando?
3: No me lo creía.
1: Te pellizcaste, mi hermanito.
3: Es que se cogió el sueño o se acostó en la parte de atrás, pero no había nada. Ajá.
1: No, qué vaina.
3: La otra historia es que me pasó.
1: Brother, pero ¿qué tal? Resulta. Que bueno, lo importante aquí es que los oyentes también, todos, absolutamente todos, porque tenemos muchos que me están llamando y me están enviando nota de voz, y aquí lo importante pues es escucharlos a todos, y como tenemos este espacio, de pronto en la próxima hora te escuchamos, ¿te parece? Pero en este momento le damos oportunidad a otro oyente, y esa historia que nos tienes ahí, pues la dejas para la próxima hora. Entonces, Cari, más oyentes, Sola Tropicana, buenas noches, ¿con quién hablamos?
4: Buenas noches, caballito y Karina.
1: Mi querido amigo, ¿cómo es su nombre? ¿Qué parte de Colombia?
4: Caballito, quiero contarle una cosita confidencial ahí un minutito solamente. ¿Sí me puedo hablar por el interno?
0: En ese momento no es posible.
4: No, es importantísimo, ¿sí?
0: Ay, bueno, caballo, recíbalo y en un minuto. Caballo, hable con él internamente, yo voy por acá saludando a gente en el TikTok, listo.
1: No, pero es que no tengo cómo. O sea, no tengo cómo hablar con él internamente. Debe ser cuando ya no estemos al aire. Sí, porque...
0: O déjele un mensaje por WhatsApp.
1: O también me puedes dejar el mensaje por WhatsApp en nota de voz, ¿te parece?
4: Ahora, diferente. O sea, yo tengo, es que como ustedes entienden, es que yo he estado equivocado con la cuestión de que primero usted estaba en Medellín, que luego en Bogotá. Entonces yo tengo el número ahí de
1: okay, mira,
4: que
1: Medellín es el... Mira, te voy a explicar. Resulta que a que no me duermo, tiene un WhatsApp. Es el 310-206-3302. Sí. Ese es el WhatsApp. Tú me escribes, caballito, mira, soy yo. Y listo, ahí me mandas la nota de voz.
4: Sí, yo lo tengo ahí listo. Ya le envío el mensaje de voz y luego le pido que para que no lo saque al aire, ¿listo?
1: Listo, amigo, dale. Claro que sí.
0: Le pone la palabra no sacar.
1: No sacar al aire. Bueno, Karin, más oyentes.
0: Téngalo, tira. Caballo, hay muchas notas de voz, tírate notas de voz.
1: 310-206-3302, 310-206-3302. Es el Tropi WhatsApp que está habilitado para que usted nos envíe su nota de voz, su historia, a Que No Me Duermo de Tropicana. Hoy las historias, Karina, son de vehículos, de Tropi Plataformas, vehículos particulares, vehículos, bueno,
0: camiones, los camiones, tractomulas,
1: doble troque,
0: lo que sea.
1: Pero dígalo, dígalo,
0: si alguien nos está troque. Escuchando, doble troque, si alguien nos está escuchando en otro país, fácil, cuente sus anécdotas, porque yo sé que hay muchos colombianos que están conduciendo y les han pasado cosas al otro lado, que no sean de terror, que un día pisaron un perro, que un día los pararon, que los paró el tránsito, que los paró la policía de otro país, que les dijo, vea, usted no debe ir así. O sea, cuenten cosas, ¿qué les ha pasado? Ahí nos pueden regalar un minutico, ahí comparten sus palabras. Y listo, la idea es que pasemos un rato bien chévere y conozcamos de ustedes. Entonces está disponible, recuerden que nos pueden escuchar www.tropicanafm.com, cualquiera de las Tropicanas selecciona y ahí estamos en A Que No Me Duermo. Listo, caballito, noticas de voz, porque hay muchos que no pueden llamarnos.
1: También recuerden que los que quieran comunicarse con nosotros en vivo, está el 601-348-7601 aquí en la ciudad de Bogotá. Tienen que anteponer el 601, si no, no entra la llamada, Tropicana.
5: Tropicana, la más bacana, buenas noches. De aquí de la ciudad bonita, Bucaramanga. Caballito, ¿cuánto valdrán? Más o menos, no sé cuánto valen unas dos o tres paquitas de cemento. ¿O en qué le podemos ayudar al hermano de semana? ¿Qué le podemos colaborar? ¿Un plástico o algo? No sé, bueno, lo que le pueda servir allá.
1: Ustedes...
5: ¿Cómo podemos ayudar?
1: Ok, se van a comunicar al 321-853-9847.
0: ¿Es el teléfono del muchacho?
1: Sí, 321-853-9847. Bueno, y eso, yo sí lo voy a decir, los que quieren ayudar, primero llámenlo, se ponen en contacto con él, le preguntan, indagan. Bueno, yo no quiero ser y entrar en suspicacias, pero hay que primero indagar, porque después, no, lo que pasa es que eso no era así, que esto era así. Y hay que primero ver en qué situación está, es correcto, porque después, no, es que, en fin, no quiero entrar en suspicacias, ni poner en tela de juicio lo que nos está diciendo esta persona que nos llamó, pero hay que primero indagar.
0: Verificar.
1: Sí, hay que primero verificar. A ver, más oyentes. 310-06-3302. ¿Qué dicen los oyentes de la emisora diferente en toda Colombia? La más bacana, bacanísima, Tropicana. Hola, buenas.
6: Pasó una, pero muy bacana el fin de semana pasado. Me pidieron una carrera y era un amigo llave.
7: En el semáforo. Gira a la derecha en calle 79.
6: Entonces, nos fuimos a meter fría, eso fue el viernes, y nos fuimos a mamar ron, y después busco dos amigas, y llegué el lunes al domingo a las 9 de la noche a la casa. Y casi me echan por eso.
7: Usa el carril izquierdo.
1: ¿Este? Sinvergüenza, Karina, este es un sinvergüenzazo.
0: Usa el carril izquierdo, gire a la izquierda y voltee de una.
1: ¡Hombre! Alexa Yuyaimi, ¿tú qué le quieres decir a este oyente?
0: Ese oyente está un poquito perdido, necesitamos que opine por otro lado.
1: Y ven acá, ¿y tú qué piensas, qué opinas de esa rumba que se dio con los amigos y llegó el día siguiente a las 9 de la noche a su casa?
0: Ese estaba haciendo otro tipo de cosas y no le importa lo que tiene en casa.
1: ¿Y si la esposa le pega los cachos, está bien merecido o no aguanta?
0: Se lo merece que le ponga 5 cachos.
1: ¿Y él qué tiene que hacer para que la esposa lo perdone? Porque muy seguramente deben estar de pelea.
0: le tiene que dar una camioneta adicional, un viaje a Estados Unidos y ropa por todo el año.
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0: Caballito. Caballito.
1: ¿Qué pasó?
0: Tengo una gripa llorona que me tiene.
1: Bueno, Karina, en este momento, ay, güey madre, todos necesitamos a un par de oyentes para que se enfrenten con musiquita, musiquita, musiquita salsa. La salsa, la salsa, salsa. La salsa en Tropicana, la más bacana, bacanísima. Salsibir Cutibiri. A las 9:44 necesitamos dos oyentes. Al 310-206-3302, notica de voz cortica contundente, o también puede llamarnos al 601-348-7601. ¿Quién va a ganar? ¿Quién va a ganar a esa hora en Tropicana? ¿Quién gana? ¿Quién gana? ¿Quién gana? Hola, Tropicana. Ah, mira, Caribe.
0: ¿Estás caleño o estás barranquillero? Oye, Caribe.
1: Tropicana, hola. Lo que pasa es que uno también en Barranquilla dice.
11: Hola, buenas noches.
1: Oye, mi hermanito, ¿cómo es tu nombre?
11: ¿Estás? Brian.
1: ¿De qué parte de Colombia?
11: De Popayán.
1: Brian.
0: Popayán.
1: Una salsita bien bacana, bien chévere. ¿Cuál?
11: Miedo de perderte, Marc Anthony.
1: ¿Cómo?
11: Miedo de perderte, de Marc Anthony.
1: Miedo de perderte. Listo, dale. Miedo de perderte.
0: Listo, Marc Anthony.
1: ¿Será?
0: ¿Quién más?
1: ¿Será Karina? Dale, Karina,
0: ¿será
1: este?
0: Varón, será mujer.
1: Dale, Karina.
0: Hola, oye, hola, Tropicana.
12: Hola, Tropicana. Buenas. Que no me duermo.
0: ¿Con quién hablo?
12: Con Juan Esteban.
0: Hola, Juan Esteban. ¿Es de Medellín o qué? ¿De dónde?
12: Sí.
0: De Medellín. Uy, qué bien. Juanes, sí. Cuénteme, ¿qué canción quiere entonces, salsita?
12: Libertad, de Jerry Mina y Julio Olque.
1: ¿Cuál Jerry Mina, hombre? ¿Jerry Mina? Jerry Rivera, hombre. O, ni siquiera Jerry Rivera, es Frankie Ruiz. Esta, oh.
0: Es que Jerry Mina, ¿eh? Hey, Jerry Mina.
12: Es que no me veo más que a la mejor.
1: Buena, Jerry Mina.
0: ¿Oíste? Saludos para Jerry Mina, que está escuchando A Que No Me Duermo.
1: Besito. Una colilla buena, esa es una. Y esta es otra.
0: Esa es muy buena, esta. Uf. Uf, esta canción. No. La cantera uno hacia el oído. Adelántala un poquito.
1: Brum, perdóname si yo
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1: ¿Por quién van a votar los oyentes de Tropicana? 310-206-3306. 310-206-3302. ¿Por quién van a votar los oyentes? Televisora diferente. Karina ya dijo:
14: a mí me gusta esa, la de Marc Anthony.
0: A ver, pues, ¿qué oyentes hay por ahí?
15: Tropicana, caballito. Buenas tardes. Tropicana, voto por la noches. Primera.
0: La primera.
1: La primera es la de Jerry Mina, ¿no?
0: Sí, no, la segunda es la de Jerry.
16: Y yo tengo historia por ahí, tengo como dos pequeñas historietas, porque yo manejo amarillito, caballito. Pero entonces, esto...
1: ¿Pero cuál canción?
16: En otro momento.
1: Listo, dale.
0: Caballo.
1: ¿Qué pasó?
0: Haz el favor.
1: Sí.
0: Las notas de voz de este instante, no las de ayer.
1: ¿Qué dicen los oyentes? Bueno, la primera...
17: Tropicana, caballito, la primera.
1: ¿Cuál va ganando, Karina?
0: La primera, 2-0.
1: ¿Y la primera cuál es?
0: No, ya se le olvidó.
1: Sí.
0: La de Marca.
18: Caballito, muy querida Karina.
0: Mi amor.
18: La de Marc Anthony.
1: Pero...
0: La de Marc Anthony.
1: O sea, ya ganó la de Marc Anthony, ¿no?
0: Sí, pero usted no la tiene ahí.
1: Sí, yo la tengo aquí, ya sonó. Pero yo le estoy buscando. Pero esa canción se llama así. O sea, de pronto, o sea, ya yo la tengo aquí, está sonando. Es esta.
0: ¡Corchando al caballo!
1: Esta. Esa es. Ya yo la tengo aquí, pero se llama así.
0: Ah, no. Ya, déjela así, tranquila.
1: Bueno, ganó Marc Anthony, 9:48 minutos. Miedo a perderte en Tropicana, bacanísima. La emisora.
0: No haga viejitos.
1: ¿Cómo?
0: No haga viejitos. No haga viejitos.
1: ¿Qué viejito? ¿Qué es eso?
0: Usted arrugando la cara ahí, amor. No, no. Cuidadito, pues, sonría eso. Ay.
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1: Bueno, seguimos en el que no me duermo de Tropicana en esta tercera hora, 10 de la noche con 16 minutos en la emisora diferente, la emisora más bacana en toda Colombia. Gracias por seguir, gracias por estar, gracias por conectarse. Arroba Tropicana Colombia para todos ustedes también. Bendiciones y qué bueno que están con nosotros. En este momento le damos apertura a esto que se llama...
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1: Llegó el momento del Cupido de Tropicana. ¿De qué se trata el Cupido de Tropicana? Es cuando usted nos envió un mensaje al 310-206-3302. Me dice, caballito, Karina, yo quiero dedicar una canción. Quiero decirle a esa persona que me perdone. Quiero decirle a esa persona que se case conmigo. Quiero decirle a mi pareja, a mi persona, esto. El Cupido es para unir corazones, para unir esas personas que de pronto... están peleadas por alguna razón, por algún motivo. Nosotros somos el puente para que su familia se reestructure, se restaure. Damos el primer paso. Aquí te vamos a ayudar. Aquí en Tropicana, en el Cupido, estamos para eso. Entonces, envían un mensaje al 310-206-3302 con el nombre de ustedes y el número de teléfono, el número de llamada de ustedes, el nombre de la persona y el número de llamada de esa persona. De esa forma, vamos a hacer el Cupido aquí en Tropicana. Ah, lo que pasa es que también quiero dedicar una canción. Nosotros también le ponemos la canción a él o a ella. Aquí en Tropicana estamos para eso en el Cupido, Karina.
2: Ay, Dios mío, prepárense ustedes si están caídos con la esposa, si están caídos con la novia, si están caídos con, no sé, con ese arrocito en bajo. Mi amor, en Tropicana les ayudamos. Ojo, pues.
1: 310-206-3302. Ayer un chico nos llamó, nos dijo que los ayudáramos, pero lastimosamente no se pudo hacer nada, Karina. Lastimosamente.
2: Ella dijo no sí. Rotundo y si ella lo dijo fue por algo.
1: Sí, muy seguramente él no fue el mejor esposo, la descuidó, hizo cosas indebidas. Entonces ella dijo que no estaba con nadie, no se estaba conociendo con nadie, pero... las cosas que sucedieron la marcaron y ella prefiere quedarse sola.
2: Cuando una mujer dice que no, es por algo, papito, es por algo.
1: Y es así, eso es real. Las mujeres te perdonan, te perdonan, te perdonan, pero cuando ya dicen no más, es no más y etapa clausurada. ¿Qué cosa, no? ¿Ustedes tienen eso, Karina?
2: Sí, señor. Es que para qué hay, o sea, ¿para qué seguir donde uno ya quemó las oportunidades? Yo cambio. Tenga pues, mi amor, otra oportunidad. Otra vez la yo cambio. No venga a estar sí. Después, mi amor, no se queje. Es que nosotras no somos las culpables. Ay, que es que yo te amo. No, señorito.
1: 310 206-3302. Ese es el WhatsApp. Esa es la conexión para que ustedes tengan la oportunidad de enviar su Cupido. Vamos a darle chance, vamos a hacer este Cupido, Cari, hasta las 10:30. Porque tenemos también...
2: sí, porque tenemos 20 minutos de Cupido.
1: Sí, pero si de pronto salen más, aquí vamos a estar esperándolos.
2: Listo, de una.
1: 310-206-3302. Aquí me dice este amigo, ayúdeme.
2: A ver...
1: mi amigo, yo le embarré.
2: Que lo ayudemos.
1: Ey, caballo, ayúdame, ya se llama Loraine. El número es ta ta ta ta ta ta ta ta ta ta ta ta ta ta ta ta ta ta ta ta ta ta ta ta ta ta ta ta ta ta. Karina, te voy a traer, ¿oíste? Para que me ayudes con esto.
2: ¿Me vas a qué?
1: A traer.
2: Ay, sí, a ver los tiquetes, papito.
1: Ah, no, eso lo hablamos con...
2: ay, no, pues.
1: Con Gustavo Jaramillo y con Salas.
2: Mentiras, dígale a Gustavo. Yo voy y si quiere todo, pues, no sé.
1: No, no, aquí no te quiero, aquí no te quiero. En Bogotá no te quiero.
2: Corrido, oigan a este.
1: ay, güey madre. Y el número es... yo creo, pero está apagado. Voy a hacer el intento. Está apagado, Karina, este número.
2: Si está apagado, eso es que ya está prevenido de las cosas.
3: Estrena correo de voz.
1: Nada que hacer. ¿Llamamos, llamamos a él o lo dejamos quieto?
2: Ya, me intenté otra vez.
1: Pero si está apagado.
2: No, puede que no.
3: Sí, Estrena correo de voz.
1: Nada.
2: Ah, no, mijito, no, así no funciona.
1: Nada, 310-206-3302. No está el teléfono pues disponible. Karina, me salió otro.
2: ¿Otro?
1: Ah,
2: ¿qué?
1: No, no,
2: ¿otro
1: pero...
2: granito o qué?
1: No. Lo que pasa es que...
2: ¿Qué le salió? ¿Otro qué?
1: Para llamar a mi hija, pero ella está en Polonia.
2: Llámela por WhatsApp, no. O que usted llame al muchacho y que él le marque a ella. O sea, yo no sé, como reunión.
1: ¿Pero cómo? O sea, él me tiene que llamar a mí y luego llamarla a ella. ¿Cómo? O sea, no entiendo. Espérate, vamos a ver si me sale. Si me sale, hacemos la gestión. Si no, de mala.
2: Vale.
1: Entonces.
2: Hagamos la gestión.
1: 484-594.
2: Caballo.
1: Karina no sale. No sale.
2: Mol, así me decían a mí también esta semana. No sale. Oye, haga el favor.
1: No, nada, Karina.
2: Nada.
1: No. Pero vamos a llamarlo a él porque de pronto va a pensar, no, y tal. Ese número de Polonia, todo raro.
2: ¿O será que ella se llama Espolonia y no está en Polonia, sino que se llama Polonia?
1: Ah, pero es una... Pero creo que es una chica. Vamos a ver. ¡Contesta que soy yo! Aló, buenas noches.
4: Hola, buenas noches.
1: Hola, ¿cómo estás? Te habla Caballito Castillo y Karina Uribe de Tropicana, que no me duermo.
4: Ay, buenas noches.
1: ¿Cómo estás?
2: ¿Cómo vas?
4: Haciendo un poquito de ejercicio.
1: ¿Cómo?
2: Haciendo ejercicio.
1: Ajo.
4: Haciendo un poquito de ejercicio.
1: ¿Pero qué ejercicio estás haciendo? ¿Cardio o estás haciendo pesa? ¿Sí qué? ¡Uy, cardio!
2: ¡Cardio, rico! ¡Ah, bueno! ¡Yo también estaba haciendo cardio!
1: Oye, amiguita, bueno, ¿cómo es tu nombre?
4: ¿Dime?
1: ¿Cómo es tu nombre?
4: Adriana.
1: ¿Cómo?
2: Adriana.
1: Adriana, bueno, Adrianita, imagínate que tú me enviaste el número de tu hija. Ella se encuentra en Polonia, ¿cierto? Resulta que estoy intentando, pues, agregar ese número a mi WhatsApp, pero no me aparece. Sí, por eso, o sea, yo lo agrego así, pero pues no me aparece. No sé por qué, de pronto lo estoy agregando mal. Pero si tú quieres, Karina me acaba de dar una muy buena idea. Que de pronto ya no es sorpresa, pero igual de todos modos se podría hacer. Se podría hacer, mira. Ya tienes mi número, este en el que te estoy llamando es mi número, y te tocaría llamar a tu hija.
2: Venga, ok, Cava, que ella te mande el teléfono por WhatsApp, que ella te mande el contacto, y si te manda el contacto.
1: Pero si me está mandando el contacto y no me aparece en el WhatsApp. Karina, no me aparece en el WhatsApp, o sea, ya tengo el contacto, pero no me aparece en el WhatsApp, o sea, como que estoy ingresando lo malo, no sé qué sucede, pero... Entonces, si quieres la llamas tú, y luego me llamas a mí, o sea, me sumas a la conversación, hacemos un triline. Tu hija, tú y yo, pues para que te escuche toda Colombia. Esa es la única que de pronto que se nos ocurre. ¿Te parece?
4: Sí, pues voy a llamarla, porque es que el problema es que allá son como las 4:30 de la mañana.
1: Estas son las mañanitas que cantaba el rey David.
2: De madrugada. Rico, chévere.
1: Bueno, no importa. Igual.
2: Lo
1: es una
2: despertamos
1: muestra.
2: Que se despierte asustadito.
1: No, asustadita, porque es la hija.
2: Perdón, asustadita. Ay, ¿qué pasó? ¿Qué pasó? Nada.
4: Es que nosotros hemos tenido tantos inconvenientes.
1: Ah, bueno, pero llegó el momento de, de sanear eso, de olvidar borrón y cuenta nueva. ¿Y qué mejor plataforma que Tropicana Colombia, porque todo el país te escucha? Entonces, bueno, ya sabes, estoy atento a tu llamada, ¿oíste?
4: Bueno, entonces voy a llamarla y entonces le voy a compartir, ¿cierto?
1: Es correcto, sí.
2: Unes a caballito
1: ahí. Y me ya. Unes a mí. Entonces, el número tienes que agregarlo ahí en tu libreta de contactos.
4: Ah, bueno, entonces me toca agregarlo primero.
1: Sí, me agregas primero, le llamas a ella, después me llamas a mí y yo te contesto.
2: No agregues a caballo, que después le empiezan a llegar cosas raras.
1: Dale. Listo, un beso, chao. Karina, imagínate. Qué bacano, ¿ah? La hija en Polonia han tenido muchas dificultades, pero quieren subsanar todo eso. Qué bacano, ¿ah?
2: Chévere, chévere. Eso sí le voy a decir, uno ve una llamada de la mamá a las 3 de la mañana, a las 4 de la mañana, y uno es susto, dijo. ¿Qué pasó? ¿Qué sucedió? ¿Por qué me están despertando a esta hora?
1: Bueno, 310-206-3302, ¿será que hay más oyentes? Hay más de nuestra gente que pues quiere hacer el cupido de Tropicana, ¿sí o no? ¿Sí obvio, o no?
2: Obvio, obvio, hay muchos.
1: ¿Qué dice estudiante? Hola. Espérate. ¿Qué pasó?
2: ¿Qué me metió por allá, caballo? Dios mío.
1: Ya quisiera yo, pero no sé qué fue. Dígalo, dígalo, dígalo.
5: Que alguien le responda al caballo.
1: Tropicana. Buenas, hola Tropicana.
2: Buenas, hello.
6: Mi Karinita y mi querido caballo. Mi historia es de la exmujer mía, Samira Julio Díaz, en Cereté, Córdoba. Yo me separé de ella porque me montó cachos.
1: Miércoles.
6: Me montó cachos porque yo trabajaba por aplicación.
2: Sí.
6: En una moto y ella me celaba mucho y entonces yo la dejé. Necesito que me coloquen una canción de los hermanos Rosario, Compréndeme.
1: Buena historia, vea pues.
2: Pero yo pensé que me iba a decir, claro. Este es el número de teléfono, esto es.
1: Claro, yo también, yo dije no. Me va a decir, vamos a unir esa pareja, pero no. El señor como que no quiere nada con ella.
2: Solamente está contando la anécdota.
1: Sí. Bueno, Cari.
2: 12 minutos.
1: ¿Cuántos quedan?
2: 12 minutos.
1: 12 minuticos. Y luego tenemos una historia también, algo que sucedió, algo que pasó. Porque aquí no pueden dar papaya.
2: El que da papaya.
1: Ya. Se la partimos aquí en Tropicana. 10 de la noche con 18 minutos. ¿Será que...? Bueno, no ha llegado más Cupido. La gente como que está viviendo en un remanso de amor.
2: Hoy no están como tan así.
1: En un remanso de paz. Si usted tiene un Cupido de Tropicana, de
2: pero
1: pronto...
2: Háblele de cachos, háblele de que esto, que mire, que hicieron, que mal, que lo otro. Ahí sí en filita, no solo en filita.
1: Vea, si usted quiere hablar con su hijo, con su hija, con algún familiar, quiere pedir... disculpas, quiere dedicar alguna canción, aquí nosotros le hacemos la segunda. El 310-206-3302 tiene que enviar su nombre y su número de teléfono de llamadas y el número de la otra persona. Porque el Cupido no solamente es para las parejas, Cani, es para todo el mundo, para la familia, para el hijo, para el sobrino, para un amigo también.
2: Para los amigos, para los primos, para... los conocidos, ¿qué le quiere decir a esa persona? Es más, ya los voy a leer ahí en el TikTok. Un saludo para todas las personas que están conectadas en TikTok. Entren, dejen un mensajito, no sé, conéctense, espérenme por acá, yo entro.
1: ¿Qué dice la gente en el TikTok? @ Tropicana Colombia. 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
1: 10 de la noche, 20 minutos, señora Karina. Y también tenemos, pues, bueno, más chismes. Tenemos más noticias en A Que No Me Duermo de Tropicana. Y no solamente Cupido, sino que...
0: ¡No den papaya!
7: ¡Tengo miedo!
0: Que en A Que No Me Duermo no le guardamos nada a nadie.
7: ¡Estoy caído!
2: ¿Caído?
1: ¿Qué pasó, Karina?
2: ¿Qué le hicieron? No. Vea, estoy saludando por acá. Johan Rodríguez, saludos desde Venezuela. Andrés dice, caballito, saludos. Juliana también está muy conectada. Yasmín, un abracito. Alex está conectado por acá. Alex. Roberto Carlos. Ay, es el cantante. Está conectado Roberto
1: Carlos. Tú eres huesera, Karina.
2: Pero es que dice ahí Roberto Carlos. Yo le estoy leyendo.
1: Roberto Carlos de Brasil.
2: De Brasil. ¿Cuál es la canción de Roberto Carlos? Así un poquitico.
1: Mira, él tiene una que se llama Cóncavo y Convexo.
2: Que está.
1: Ese azul nunca se olvida que fuiste mía. Y na na na na na na na na. Esa canción, bonita, ¿no? Bueno, ¿qué más? ¿Qué más dice la gente?
2: Dice, por favor, llamar al número ta ta ta ta. Quiero proponerle matrimonio. ¿Cómo?
1: Dale, Karina, dale tú. Eres tú la elegida.
2: Ah, bueno, listo, de una. Que llamemos, pero es que me toca llamar a los dos.
1: Bueno,
2: pero tengo solo un número.
1: Yo hago así también.
2: ¿Y entonces cómo llamo al otro?
1: Que ella te lo dé.
2: Pero ¿cómo decís por TikTok? O sea, por TikTok.
1: Saludos desde Cúcuta, César Prince. Gracias por la sintonía, César. Bendiciones. Y escuchando Tropicana y viéndonos también. Gracias. Un abrazo.
2: Oiga, pero esa Marta, ¿quién la bloquea, por favor? No, qué desespero.
1: ¿Qué dice Marta?
2: Ay, todos los días. Hola, ¿alguien está sin trabajo? Por favor, me escribe, sí. Más información al interno. Si usted está conectado, por
1: Marta,
2: favor.
1: Marta, deja de ser intensa. Ay,
2: Marta, joda. Como diría Caballito, joda.
1: Joda, Marta, tú sí eres intensa.
2: Joda, Marta. Judy dice, buenas noches, todos los días los escucho. Bendiciones. Ale también dice, muchachos, me encanta ese programa, qué bonitos, gracias por conectarse. Lucía, William dice, saludos desde Polonia. El indicativo de acá es más 48, que por eso no le daba. ¿Ya lo tiene? ¿Usted tiene el indicativo?
1: Sí, pero ya me, sí, yo lo puse 48, pero no con el más.
2: Ok. Frank Zambrano dice, saludos desde Onda Tolima. Johan Rodríguez, hola, cuando estuve en Cali, esa era mi emisora preferida. Y si está en otra ciudad, también conecta. Sé que estamos en ese momento por todo Colombia.
1: Bueno, Cari, síganos, entonces.
2: Bueno, vamos entonces con otro cuento.
1: Sí, sí, vámonos entonces con la historia que tienes por ahí, la que teníamos ya preparada.
2: Hágale. Que cuando se trata de chismes.
1: 10:23 en el que no me duermo de Tropicana, para que los oyentes tengan la oportunidad de opinar sobre este chisme, sobre este chicharrón grasoso y peludo que le traemos a esta hora en la emisora diferente. La Papacana Tropicana.
2: Es que chicharrón grasoso y peludo.
1: Sí, ay, claro, tú sabes que los chicharrones son grasosos. No. Entre más grasoso, más ricos son.
2: Ay, no, a mí no me gusta así, no.
1: Dale, Cari. No.
2: Bueno, prepa. Por favor, conéctense con Tropicana. A ver lo que dice este señor. Dios mío.
8: Sentada, mi hija, y no te está.

0: problema, pero es hija de otra vieja con la que te revolcaste.
1: Pero
0: no
1: si
0: es mía.
1: Hace tiempo ya. ¿Te vas a subir o cómo le hacemos? Ella no me
0: que
1: va
0: se
1: a
0: vaya para atrás, que se vaya para atrás.
1: No me la vas a mover, tú dime.
0: Nada más te voy a decir una cosa, o tu niña o yo.
1: Pues tú qué crees, mi niña.
2: No mames.
3: ¿Ah? Ustedes, ¿qué opinan de esta historia?
4: No, no, yo, o sea, quiero, yo quiero saber qué dice. Yo quiero saber qué dice Karina.
3: Yo rotundamente digo, sea lo que sea, sea lo que sea, hijo es hijo. Puede ser muy novio, puede ser muy mamá, puede ser muy suegra, lo que sea, pero el hijo es el hijo.
4: A mí lo que me da coraje, lo que me da rabia, lo que me fastidia es que hay hombres y hay mujeres también, porque eso es de parte y parte, pero más en los hombres que en las mujeres, que se dejan mangonear de la pareja. Vea, hay exmujeres, hay extrabajos, pero nunca un ex hijo. Los hijos son para siempre, los hijos se respetan. Y yo siempre lo he dicho aquí abiertamente. Vea, donde no entra mi hijo, no entro yo. Los hijos se respetan, la mamá se respeta, el papá se respeta. Hay que honrar a padre y madre, pero hay una sinvergüenza. No, que yo voy aquí y esta casa no me entra tu mamá. Que no le des más plata a tu mamá. La familia tuya soy yo. No, señor. Lo que no, es señor. Las mamás y los hijos se respetan, se honran. Y si ella está de pronto ofuscada, rabiosa, porque usted le da el lado a su hijo y a su mamá, ábrase de aquí, que aquí no es.
3: Como Pepa Guama.
4: Claro, ¿qué dicen los oyentes de Tropical? De pronto yo estoy equivocado.
3: No, yo creo que ahí sí estamos de acuerdo. Aunque hay muchos que la verdad prefieren a sus parejas.
4: No sé, son unos cachones. Unos que los mangonean, los manejan así como unos títeres.
3: Otra cosa es, si los hijos ya se están aprovechando, después de grandecitos, se están aprovechando es para que su papá no pueda rehacer su vida o su mamá no pueda rehacer su vida. Ahí sí estoy de acuerdo con la pareja. Ya después de un tiempo, ya su hijo está grande, hecho.
4: Pero ven
3: hecho,
4: acá, ¿cómo así?
3: Tiene que dejar que su papá o su mamá vuelvan y hagan su vida amorosa como quieran y donde quieran.
4: Pero ¿tú crees que eso podría ser? ¿Eso podría pasar? De pronto que un hijo se interponga en la vida amorosa de su papá o de su mamá.
3: Muchas veces los hijos se interponen y no quieren que ellos vuelvan a tener una novia.
4: No creo.
3: Sí, caballito, sí.
4: No creo.
3: Siendo realista, sí. Pasa mucho.
4: No, va. ¿Qué dicen los oyentes de Tropicana? 310-206-3302 y pueden llamarnos en vivo al 601-348-7601. ¿Qué dice mi gente? 48, ¿qué dice mi gente?
5: Hola. Hola, muy buenas noches. Buenas amigos noches. De Tropicana.
3: ¿Cómo estás?
5: No, nada que ver. A mí me llegan a tratar mal a mi hijo y chao. Nos vemos. Primero mis hijos, segundo mis hijos y tercero mis hijos.
4: Qué bueno.
5: Gracias Tropicana por alegrarnos la noche.
4: Gracias a ti por escucharnos. Cari, ¿qué dice la gente en el TikTok? @ Tropicana Colombia.
3: Dice por acá, es cierto, a mí me sucedió, mi ex nuera me sacó de mi propia casa. Ay, Dios mío, me dice por acá Karina, y si fuera tu papá o tu mamá, yo les digo, pueden rehacer su vida normal. Eso sí, si uno está pequeño, ¿cómo van a dejar preferencia o de preferencia a su pareja que a un hijo? No. Es como cuando le dicen a usted, ¿quién va en el asiento adelante? ¿Su suegra o su mujer? ¿Su mujer?
4: ¿Cómo? ¿Cómo? Señor, va mi sí, mamá, señor. Va mi mamá sí. La que me dio la
3: no,
4: vida.
3: Señor,
4: va mi mamá la que me parió. No, va mi mamá señor. La que se jodió conmigo. Me llega a pasar algo, la primera que se preocupa mujer. Es mi mamá, mi vieja.
3: No, señor.
4: Bueno,
3: pero no,
4: que
3: señor,
4: se quede en la casa,
3: no,
4: que se quede.
3: No.
4: La mujer mía que se quede en la casa.
3: Va no. Su mujer.
4: No, señor. Mira, ahí está. Ahí está.
3: A mí no me vaya a decir eso a la suegra.
4: Tú eres de las personas que a la suegra la dejan allá en la última rueda, en la última rueda el coche. A ti, tú eres así.
3: No,
4: tú eres así.
3: Me hace el favor, caballo, y respete, porque es que la
4: es
3: mujer
4: que tienes que respetar, eres tú, ¿cómo así que?
3: No, señor,
4: que tu mamá va en la parte de atrás, no, señor, mi mamá va adelante.
3: Tiene que ser, para que la mamá vaya adelante, tiene que ser que ya sea una adulta mayor,
4: no,
3: que sea una señora
4: mamá,
3: con una discapacidad que tiene que ocupar dice, ese espacio.
4: La Biblia
3: no,
4: lo dice, honra a padre
3: primero
4: y madre,
3: su mujer.
4: Y mi viejita
3: es que,
4: querida
3: usted
4: va
3: ahí.
4: Ahí
3: no la, usted ahí no la está deshonrando, papito, no.
4: En estos
3: yo
4: días,
3: estoy diciendo, ella puede ir adelante
4: en estos
3: si
4: días,
3: es una adulta mayor que necesita un espacio y cómoda y diferente.
4: Escuché.
3: ¿Cómo me va a decir a mí que una mujer que puede sentarse

0: atrás normal, papito, váyase atrás.
1: No, mujer, mujer, mujer, no es mujer, sí, es mi mamá.
0: Sí,
1: la no, mujer, señor. yo me muero hoy y a los dos meses ya está con otro. Mientras que yo me muero hoy y mi mamá, ese dolor lo va a tener aquí. No, señor, mi mamá primero. Y en estos días escuché algo bien inteligente de Lucho Torres, que es un compañero de nosotros, humorista en la ciudad de Barranquilla. Y él decía, no, no me voy a calmar, porque con la vieja no. Porque y él decía, ¿sabes qué? Nosotros los hijos, para empatar lo que han hecho las madres con nosotros.
0: Se estaba peleando por otra cosa, ya para qué se metió ahí.
1: No, por eso, para nosotros empatar y darle y retribuirle todo ese amor, cariño, esas dificultades o de pronto ese trabajo impresionante que hacen las mamás con uno es que, trasplante de corazón. Que le das el corazón a tu mamá y tú te mueres. Esa es la única forma de tú empatar y de retribuirle todo a tu mamá, mientras no. Entonces, primero la mamá. Tropicana Buena, ¿con quién hablamos?
0: No, señor.
2: Hola, buenas noches, caballito. ¿Cómo están?
1: Excelente, aquí peleando con Karina.
0: Espera, antes del oyente. Amigo, un minuto, deme un minuto. Dice por acá una oyente, se llama Constanza, dice, la Biblia también dice que el hombre dejará a su padre y a su madre y se unirá a su mujer y serán uno solo.
1: Ese no voy
0: solo
1: a hacer yo.
0: Por eso mismo, yo le estoy diciendo en este momento, es que adelante en el puesto va su mujer, no su suegra.
1: A palabras necias, oídos sordos, y yo me estoy tomando un poquitico de agua para bajar la cosita que me cae por aquí. Mi amigo, ahora sí, ¿qué opina usted?
2: Pues yo opino.
1: ¿Opine?
2: Que siempre la mamá tiene que estar por delante.
1: ¡Eso! ¡Muy bien!
0: Estábamos opinando, era de otra cosa, sí. Cambió el tema.
2: De ahí para allá no hay tanta tutía que valga. La única que se saca el bocado de comida para dárselo a su hijo es la mamá.
1: Mi amigo, ¿y qué opina? Venga, ¿y qué opina sobre la gente, por ejemplo, la oyente? Pero déjame hablar, Karina, la oyente que se puso ahí en el TikTok, Constanza, que la pareja es la que tiene que ir adelante, que la pareja, que hay que formar esto, que a la mamá hay que ponerla por allá, así como el gas, como el tanque del gas, por allá en el rincón, oxidada y llena de polvo.
0: Yo no dije eso.
1: Usted lo dijo.
0: Yo no dije eso. Yo solamente dije, la mamá va atrás, la mujer va adelante. Ya, no estoy diciendo que la tire en un rincón y que la menosprecie, no, solamente que su mujer va a ocupar el espacio de mujer del hogar.
1: Los pensamientos de Karina son así, jodidos.
0: Efectivo, jodidos quiero.
2: Mira, Karina, si la primera mujer que tú conoces en la vida es a tu mamá.
1: La que te dio el seno.
2: ¿Desde qué?
0: Sí, es que
2: ella tiene que ir por delante de todo, mujer y todo.
0: No, no, o sea, tiene que ir adelante de todo, no, para muchas cosas. Es que su mamá no es la que ya te va a organizar en la casa muchas cosas. Usted,
1: el día que te dejen, que te peguen los cachos, ¿por dónde va? ¿Para la casa de la mamá?
0: ¿Usted se acuesta con su mujer o se acuesta con su mamá?
1: Pero mi mamá me amamantó. Me amamantó.
0: Por eso usted se fue con ella adelante cuando usted estaba chiquito. Ya, paila.
1: Ah, sí, ya paila. Y cuando. Oh, qué vaina tan fregada.
0: No, a mí no me venga a decir cosas.
2: Siempre tiene que ir la mamá en primer lugar.
1: Eso.
0: No, es que en primer lugar de muchas cosas, sí, pero es que ya su mujer es su mujer. Es un papel mucho mayor.
1: Ex mujeres.
0: Mamá no va a dejar de ser mamá.
1: Ex empleado de tal trabajo. Pero un ex hijo y una ex mamá, jamás y nunca.
3: No, mejor dicho, muy buenos días, Tropicana Colombia. Buenos días, caballito y Karina. Ese caballo lo escucho desde la tarde con el pollo y me hacen reír. Esos chistes son muy buenos. Bueno, regresando al tema.
1: Ah, sí, en la jugada bacana. El pollo sale con una vaina.
3: Ay, caballo, yo estoy con el caballo totalmente. Al 1000 por 1000, no jodan, ni al 100%. Al 1000 por 1000. Primero la mamá, segundo la mamá, tercero la mamá, resto, cuarto, quinto, sexto, se jodió, hermano.
1: ¡Camila!
3: no hay nada que tener ese hijo de madre mundo. Oiga, la madre es madre y la primera que está frenteando, si no está malo que le pase a uno cualquier cosa, es la madre. La mujer dice, ah, menos mal se murió, que o que valga huevo, sí.
0: Ay, no.
3: Yo también la pienso igual. Y con lo que dice Karina, sí, yo tengo amigos, personas que los hijos se han opuesto de que el hombre o la mujer tengan otras relaciones, que, o sea, se rehaga su vida, o que sea viudo porque se le murió la mamá o el papá, o porque se dejaron, se separaron. No. Los hijos también son un problema, ¿sí? Pero lógico, primero la madre y los hijos. Totalmente lo que dice Caballo. Aristóteles desde Milán, Italia. Los estoy escuchando desde las 4 de la mañana, todos los días. Y en el resto del día, Caballito también.
1: Un abrazo hermano.
3: A toda Colombia.
1: Listo, mi hermanito,
0: bueno,
1: un abrazo,
0: Aristóteles.
1: Espérate. Cógela suave porque estamos hablando mucho y yo quiero escuchar a los oyentes y ahora vas a tener tu réplica. Cógela suave.
4: Bueno, yo estoy de acuerdo con ustedes, con Caballito, lo que dice Caballito.
1: Ahí está de acuerdo otro oyente. Espérate ahí. Vamos, no te debo.
0: ¿Por qué me estás dando
5: palo? Hola, Caballito, Karina, buenas noches.
0: Buenas.
5: Qué interesante ese audio, porque eso está muy ligado a la realidad, ¿no? Hoy día como que no se ponen límites y definitivamente creo que tiene que haber un contexto, ¿no? Porque creo que tiene que haber límites tanto para los hijos como para la pareja. Y también tiene que haber un trasfondo de una relación, ¿no? Mostrar, pues, digamos que si es una relación, pues, relativamente nueva, en donde tal vez no se conocen, tal cual estoy de acuerdo con lo que ustedes dicen, ¿no? Creo que el primero están los hijos, pero cuando ya hay una relación sólida, sí hay que identificar de pronto si hay manipulación de por medio, porque a veces los hijos también tienden a ser manipuladores,
0: ¿sí?
5: Porque no quieren que sus padres estén con otras parejas.
0: Total.
5: Entonces creo que sí se tiene que poner límites en ambos casos, pero creo que cuando uno tiene una pareja que tiene hijos, uno tiene que también identificar que, creo yo, que para uno como pareja de una persona que tiene hijos, uno tiene que entender que esa otra persona, su prioridad debe ser sus hijos, y uno tiene que respetar eso y aceptarlo, ¿no? Con respeto, y el contrario, creo que ser también un apoyo para esa pareja. Pero bueno, hoy día esto es muy complicado, eso tiene que ser un trabajo en equipo.
1: Más oyentes, regálame un segundito, Karina, porque ya va a hablar Camila Bravo de Pasto y Karina. Joda, se juntó el ganado. Pasto y Medellín, analiza.
6: Bueno, buenas noches. Acá el señor Duribe, vos das su opinión al tema, ¿no?
7: Nos vemos.
6: Ah, pues yo voy con el Caballito. Claro, ahí es mujer, ahí es.
1: Joda, ni el marido tuyo, ni el Mario Alberto Yepes tuyo se fue contigo.
0: Es que, qué pena me da, pero ¿cómo así que Mario Alberto
6: ahí
0: mío?
6: Ahí es trabajo. Ahí está cantidad de ex, pero nunca un ex hijo, no, papi. Donde está mi hijo, soy yo. Él entra, yo entro. Si él no entra, pues podemos la curva los dos, pero ahí ya. Hijo es hijo. Madre es madre.
7: Uy,
6: sí,
7: si
6: aquí ya saben, desde Ibagué, Tolima, el señor Duribe.
1: Bueno, ahora sí, aquí está Camila Bravo
0: y dice que el señor Duribe.
1: Ahí está.
0: Ay,
1: tu Mariano Cívico, tu Mario Alberto Yepe.
0: Sí, claro.
1: Tu Maromaro. Bueno, Karina, hazle la pregunta a Camila.
0: Bueno, ya voy.
1: Y Camila, llegó el momento de las mujeres aquí en Tropicana.
0: Usted no me habla y no voy a opinar, Caballito. Cami, ¿cómo estás primero que todo?
8: Hola, mi Cari, ¿cómo vas? ¿Bien y tú?
0: ¿Me estás escuchando bien?
8: Sí, señora, te escucho,
0: bueno,
8: muy bien.
0: Perfecto. Listo. Cami, pregunta simple y sencilla. Tú tienes, digamos, tu esposo, ¿cierto? Tienen un carro normal. ¿Usted iría adelante con su esposo y dejaría a la suegra suya, o sea, la mamá de su marido, que se vaya atrás? ¿O usted se iría para atrás, para las sillas, y deja que su suegra se haga adelante? ¿Y por qué?
8: Pienso que definitivamente yo tomaría el puesto de atrás porque
0: no,
8: me parece
0: ¿por
8: que
0: qué?
8: La mamá no. Es mucho más importante que la esposa. Y primero fue el uno que el dos, mi querida.
0: Pero venga. No, ¿y si la esposa no es tan buena gente con usted?
8: ¿La qué?
0: O sea, perdón, si la suegra no es tan buena gente con usted.
8: No importa, pero es la mamá de mi esposo. Y ante eso no puedo competir, mi gorda. Definitivamente.
0: No.
8: ¿Por qué? Cami, ¿tú te vas para adelante o qué?
0: No, Cami. Yo no me muevo de adelante. Es más, le abro la sillita para que vaya para atrás. ¿Cómo así? Le paso el cargador. Por el...
1: Vea,
0: le
1: yo paso... antes de cuadrarme con Karina, mejor le saco agua al mar en un colador.
0: le paso el cablecito para que siga cargando el celular por la mitad de las dos sillas de adelante. No joda. No.
8: Ya
0: no.
8: Sabemos quién manda en la casa de Karina. Ya sabemos quién manda.
0: Mando yo. Listo, ¿ok? Ah, no, Cami me decepcionaste, no.
1: ¿Cómo?
8: Sí. Pero... No, mi gorda, yo creo que es lo que es en realidad, pues las mamás
0: no,
8: son...
0: A ver, si es la mamá de uno, yo sí la dejo ir adelante y el marido que eche para atrás. Ah, ¿viste? El marido no va a echar para atrás.
8: Pero no, igual
0: si yo... Si fuera la suegra de su marido, o sea, su mamá.
8: Sí.
0: ¿Él la dejaría ahí adelante? Como su novio la dejaría adelante, o su marido dejaría que usted y su mamá vayan adelante, digamos, usted manejando y él atrás.
8: De pronto sí.
0: Empieza a dudar.
8: De pronto sí, aunque me tocaría primero conseguirme el marido y hacer la prueba.
0: Ay,
8: pero posiblemente sí. Depende de muchos factores. Pero normalmente sí estoy de acuerdo que las mamás vayan adelante.
0: Ok, bueno, opiniones yo no. Yo no me muevo adelante, papito.
1: Oh. ¡Ay!
8: Besito, mi Karim.
1: Muy bien.
0: Bueno, chao, mi Camil. Amor. Cuídate mucho, Camila.
1: Muy bien. Ahí está, muy bien. Bueno.
0: Caballo, ¿qué le daría a Camila? Es que Camila,
1: no, nada. Es que Camila es una persona ecuánime. Karim es una persona de buen corazón.
0: Le pasó por debajo de la mesa 50,000 pesos para que ella llegara ahí al micrófono a decir otra cosa. Uf.
7: Caballito, buenas noches, Tropicana, la más bacana. Para que se no pelee tanto mi hermano, adelante va la suegra de su mujer y no se diga más.
1: Muy bien, la suegra de su mujer, muy bien.
9: Señores, señoritas. Caballito, ahí lo que pasa es que Karinita de mi corazón, muy mamacita y todo, pero tiene la realidad distorsionada, de Tibagué, lo escucho.
0: No,
9: mire,
0: no,
9: al final de los días usted le puede dar el primer lugar, el puesto en su carro, el mejor dicho, ponerla por encima a su compañera, a su novia, a su esposa,
7: caballito,
9: a lo que sea, primero que su mamá, y al final de los días la vida se lo recordará. Papi, malagradecidas y ellas. Por eso adelante, la única que nunca falla, la única que siempre está con usted, la única que llora por usted, que sufre por usted, que celebra bueno. con usted cuando usted está arriba.
1: Eso.
9: La única que está, si usted cae hasta el fondo, es su mamá. Ay. De ahí para allá, que pase el diablo y recoja.
1: Ahí está, ahora sí, 601-348-7601, los oyentes opinando. Hola, mi hermano, ¿cómo es su nombre?
10: Buenas noches.
1: ¿Cómo es su nombre,
10: Karina,
1: mi amigo?
10: Buenas noches, caballito, con Octavio acá, Villavicencio.
1: Villavicencio Meta.
10: El mismo. No, Karina está errada. Karina, usted está errada. Si mi mamá no puede ir adelante conmigo en el carro, pues fácil. Dejo el carro y me voy con mi mamá en un taxi. Pero mi mamá no queda adelante. Yo, mi mamá no mira. Por mujeres en la vida de uno pasan muchas, pero pocas se quedan. Pero la mamá la que siempre está ahí. Siempre.
1: Es correcto.
10: Y ahora los hijos, lo que dice Caballito, donde no entra un hijo de uno, no entra uno. Normal. Porque hay un dicho que el que quiere el perro quiere la chanda.
1: Es correcto.
10: Mi hijo está por primer cosa. ¿Ah?
0: El que quiere a la vaca quiere el terreno.
10: Sí, yo me separé por ese error. Yo tenía una esposa. Y no, pues yo tengo una hija que es mayor. Mi hija tiene 28 años. Papá, necesito tal cosa. Claro, hija, ya le mando, ya lo... Y no, que es que su hija ya es mayor, usted no tiene por qué darle plata. Y yo le dije, venga, mi hija, mientras yo esté vivo y pueda ayudarle, ahí estoy yo. Para mi hija no tiene años, no tiene nada. Yo soy el papá y siempre y cuando toque la puerta, yo siempre la voy a abrir.
1: Hombre, me parece genial. Estupenda. Esa respuesta que le dio
0: bueno,
1: a esa mujer.
0: Bueno, yo no quería pelear, listo. Ya no entiendo por qué todos están peleando, pues que Karina qué, y Karina qué el otro, y esto y aquello, no.
1: Hagan entrar en razón a esta mujer, a la señora Karina. Karina no las pierde
0: y no me
1: jamás.
0: Diga señora, y no me diga señor.
1: Usted no sé si es señorita, no me consta, yo le digo señora.
0: ¿Por qué me va a decir señora? Oigan, a decir el contrario, que no le consta que yo sea señora.
1: Dice, señora de madrugada, qué buen empleo. Tropicana, buenas.
11: Buenas noches, caballo, buenas noches, Cari.
1: Mi hermanito, tírate de pecho.
11: tú estás muy rica y todo, mami, créeme que yo te quiero darte 10 pelados, pero a ti no.
0: ¿Qué 10 pelados?
1: Imagínate, mamá, tú le haces 10 pelados.
0: Me dijeron, dice que 6 pelados, ¿qué? Yo, ¿qué, qué?
11: Mamá, te metiste con las esperas del dragón, mi rey. Te metiste con las esperas del dragón y ahí sí no, mamá. Prendo el carro y te bajas ahí mismo. Así que tengo
0: pero
11: es más, voy por el centro, plena 17:38 y te bajo ahí para que seas serio. Mamá linda, tú no le puedes pegar el perro jamás. Al revés, tu suegra tiene que ser una sola.
0: Bueno,
11: pues
0: está
11: como
0: bien,
11: te la eches no enemiga ella, esta herida, esa vieja no te conviene, que esto, mamá.
0: Bueno, pero que hice cuando bien, me iba no a me regañe.
11: Qué bueno. Y después de ahí, si sí, ella se quería María, no importaba porque tenía los suegros de este lado.
1: Okay.
11: Primero la mami ante todo.
1: Listo, papá. Un abrazo, gracias, gracias. Bueno, más oyentes, rapidito, notica de voz, hola, Tropicana.
12: No, caballito, no le crea, no le crea. La mamá de Karina va atrás. Y usted va adelante con Karina.
0: Es que la mamá de Karina va atrás, ahí sí no la tira adelante, ve qué tan chévere.
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0: ¿Cómo se movió la torta?
13: Desde Bucaramanga, ¿no? Obviamente, mamita primero, ay Dios, de por Dios, ¿por qué la duda? ¿Por qué la duda? Y Karinita, ahí nada más que decir, debe llevársela súper mal con todas las suegras, ¿no?
1: Uy, Karina, uy, Dios mío, Tropicana, buenas.
0: Hágame el favor, cuidado.
14: Feliz noche, caballito, un placer enorme volverte a escuchar, hermosa Karina, de Nariño, por acá pasando con este infierno de qué, de los incendios. No, caballito, total de justa razón, pero también es compartido, la mamá por delante para que te la respete cualquiera, al igual que uno y la pareja de uno, pero la pareja de uno también es muy importante, entonces se deben dividir como se puede decir como las condiciones. La mamá de uno lo ve hasta el final de la vida de ella, y la mujer de uno también, es la compañera ideal de uno también, y los hijos igual, si hay hijos también que no quieren la felicidad de papá o mamá, pero se la tienen que respetar, porque es que los hijos no van a estar toda la vida con el papá o con la mamá. Quien termina con uno hasta la vejez, y así lo permite el destino y la vida, es la pareja. Es la pareja, bien sea hombre, bien sea mujer. Los hijos un día crecen y se largan, cogen su camino, cogen su futuro y se van. Y quien queda es la pareja. Y entonces eso tiene que ser más bien en conjunto y nada más. Y hacer felices hasta donde más se pueda. Un placer y honor escucharlos, caballito, Karina linda, hermosa. Dios te bendiga y Dios los bendiga siempre.
1: Oiga, gracias, ah, gracias, gracias, gracias. Un abrazo. Tropicana, buenas.
0: Qué lindo.
15: Ey, pero ¿por qué le tiran tanta Karina? Yo no entiendo. Por fin, cuando recojo a mi suegra o a mi mamá y voy con mi pareja, se sientan atrás. Yo no le veo problema a eso. ¿De qué hablan? ¿Sí están hablando de eso ahí? ¡Ey, caballito! ¿Cuándo llega?
1: Oye, bandido, Dubandías en la ciudad de Barranquilla. Api, te cuento que...
0: ¿Por qué? ¿Cómo así? Sí. Tienen ahí que enredito.
1: Sí. Lo que pasa es que Dubán es un amigo de Barranquilla, este vagabundo.
0: Un amigo de atrás.
1: Sí, es correcto, un amigo de atrás, sí. Ey, bandido, todavía estoy esperando la vainita aquella. Él sabe de qué es.
0: La vainita aquella.
1: No puedo decir porque después se cae la cuestión, pero estoy esperando. ¿Ya salió la resolución o todavía nada? Cuéntamelo todo, no me ocultes nada, 10:48 minutos.
0: Es que la resolución
1: es... Sí, es eso.
0: Están hablando de viejas.
1: No, ojalá y fuera de vieja y no el
0: chicharrón. Están hablando de viejos.
1: Un chicharrón.
0: Pues, están hablando de viejos, ya me va contando.
1: Bueno, ya volvemos. 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

0: Es Tropicana, la emisora más bacana, la emisora diferente, la emisora que te dice buenas noches. Como siempre, saludos y un abrazo enorme para todos ustedes. Gracias por seguir. Ya entramos a nuestra última hora del programa. Cuando las cosas son buenas, cuando el programa es muy bueno, esto se va súper rápido. Hemos estado hablando con toda la gente en Colombia, en Medellín, Bucaramanga, Pasto, la gente también que nos sintoniza en los lados de Neiva, en Popayán, en el Valle del Cauca, en Risaralda, en Quindío, en Caldas, mejor dicho, todas las ciudades conectadas con Tropicana. A nuestra gente del Tolima, un abrazo enorme. Y también, ayer lo dijimos, lo anticipamos, porque hemos escuchado de fuentes confiables, fuentes fidedignas, que el tema de los incendios forestales también han sido causados por personas inescrupulosas. Eso se llama vandalismo, eso trae consecuencias con la justicia. Entonces vamos a estar muy atentos, muy pendientes, y las autoridades ya están enfrente de esta situación en el departamento del Tolima. Bueno, escuchamos noticias de voz. A ver qué dice la gente. Tropicana, buenas.
1: Karina y Edgar, muy buenas noches. Tropicana, la más bacana, la mejor emisora del mundo.
0: Eso.
1: Yo no tengo esos problemas. Al contrario, las dos se pelean por ir atrás. Se ceden el puesto entre ellas, así que yo no sufro de ese inconveniente. Y yo vivo bacano en ese aspecto. Cuando se sienta mi mamá adelante, la mujer mía se sienta atrás, y cuando la mujer se sienta adelante, mi mamá al contrario, se sienta atrás y no tiene ningún problema. Cuando vienen las dos, al tiempo al contrario, se pelean por ir atrás, la una le cede el puesto a la otra. Bacano así. Así que en ese aspecto no tengo problema.
0: Más oyentes, Tropicana, 310-206-3302 y 601-348-7601. Hola.
2: No, caballito. Mi mamá adelante. Estuve en la clínica y de tres mujeres que tenía, ninguna fue. Y mi mamá las 24 horas ahí, los 30 días cubrí en la clínica.
0: Listo, papá, gracias. Más oyentes. Hola, Tropicana, buenas noches. 310-206-3302.
3: Tropicana, buenas noches. Tropicana, quiero opinar sobre lo que dicen ahí. Y también quiero decirle otra cosita. Lo que dicen ahí de lo de la señora, primero van los hijos y también la primera mamá. Y también les quiero decir que el número que ustedes dan no sirve de llamar, no sirve porque uno llama y no
4: puede estar ocupado.
0: No, sí sirve. 601-348-7601. Márquele.
4: Márquele.
0: A ver, ¿qué dice nuestros oyentes de Tropicana? Hay una chica que me ha enviado un escrito, pero larguísimo. Y lo importante aquí es que nuestros oyentes también envíen su notica de voz para escucharlo.
5: Sencillo. Cada quien en su carro. Yo, mis cositas, mi carrito siempre lo cargo y voy manejando para no tener que rogarle lugar a nadie. Y si no, busco transporte. Pero yo no rivalizo con nadie en lugar.
0: Ajá, pero no dijiste si tenías problema, inconveniente con ir en la parte de atrás.
6: Caballito y Karina, para que no peleen quién va adelante en el carro y quién va atrás. La mamá sí maneja, conduce el carro y la mujer va al lado. Y las dos se van adelante y no hay peleas.
4: ¿Y por qué tiene que manejar la mamá? Maneja la esposa.
0: Hola, Tropicana, buenas.
7: Buenas noches.
0: Hola, ¿cómo estás? Buenas noches. Otra mujer, mi querida amiguita, ¿cómo estás? ¿Cómo es tu nombre?
7: Muy bien, otra mujer que no está de acuerdo en irse en la parte de atrás.
0: Óyeme, pero ¿cómo así, ah? Óyeme.
4: Encanta.
0: No.
4: Hoy, mi amor. Que hoy me va a salvar la
0: mano. Mira, mi reina, espérate.
4: Déjela hablar, espérate.
0: Mi reina de mi vida, mi reina hermosa, mi reina de mi corazón. Yo no quiero rivalizar contigo, yo no quiero polemizar. Solamente te digo una sola cosa, que si tú eres mujer mía, tú te vas a la parte de atrás.
4: Por favor. Camila, quite a caballito de esa pantalla. Ojalá y la oyente pudiera aparecer en este momento. Dios mío, oyente primero, ¿cuál es su nombre?
7: Pilar Castañeda.
4: Pilar, me encanta que te hayas conectado a esta hora. Bienvenida, que no me duermo. Siendo las 11 y 11 entro a esta conexión, ya son las 11 y 12, pero no importa. A ver, cuénteme por qué, qué pasa y qué sigue, a ver si está de acuerdo conmigo.
7: Llevo 27 años acabándolo de criar para tener que sentarme atrás.
4: ¡Juepucha, me encanta! ¡Dios mío! ¡Ay, por más mujeres así, juepucha!
0: ¿Pero quién le dio el seno a su esposo?
4: Pero se lo dio por un poquito de tiempo y ya dos años.
8: ¿Y quién se lo da ahora?
4: ¿Y quién se lo da ahora?
0: ¿Y quién lo parió?
7: ¿Y quién se lo da ahora? Contéstelo primero.
0: ¿Y quién lo parió?
4: No, señor, no me
7: digas. ¿Y quién le parió a los hijos?
0: Ah, pero y eso es otra cosa. Pero
4: no,
0: ¿quién?
4: Señor,
0: no, ya eso es otra cosa. Entonces,
4: misma cosa.
0: Imagínate que a un hijo tuyo, una de estas lo vaya a gritar. No, ¿cómo así? ¿Cómo así? Que tu mamá no se va adelante. Tu mamá se va atrás. No. Ahora no. Ahora te voy a hacer esta pregunta. Cuando uno de tus bebés ya se compre su carro, sea grande. Te diga, mami, ven.
4: Ella acabó de decir, ya lo tiene, ella se va atrás. Ella lo acabó de decir, caballo.
7: Ya lo tiene, ya tengo mi hijo, sí, y yo voy atrás porque yo conozco mi lugar.
4: Pues pucha.
0: Mi señora.
7: Amiga, te voy a montar. Si la mujer maneja, usted se va atrás y el papá de su esposa va adelante.
0: ¿Cómo? Repíteme la pregunta.
7: Si su esposa maneja, usted se va atrás y el papá de su esposa va adelante.
0: Donde sea, pero en ese caso, el papá es la autoridad, porque así como cuando yo fui a pedirle la mano a ese señor, hombre, ese señor merece todo el respeto, y yo no tengo ningún problema.
7: No, es que no es ese señor, es su papá, no el papá de ella.
4: Es su papá.
7: No
4: el papá de ella.
0: Sí, mi papá, la parte de adelante, el viejo, o yo también, yo, o sea, con eso no hay güey. Con eso no hay güey.
4: ¿Cómo que no hay güey? ¿Cómo
0: la
4: que
0: cuestión,
4: no hay güey?
0: Pero la cuestión
7: bueno,
0: es la siguiente.
7: El caso es que yo no me voy atrás. Me voy en bus, me voy a pie, pero no me
4: lo
7: voy atrás.
4: Lo que sea, pero yo me voy hacia adelante. Es que yo soy la mujer, es que yo soy la mamá de sus hijos, es no, que yo soy la que en la casa le lavo la ropa, los
7: yo
4: calzones.
7: Yo soy la que le lava la ropa,
0: el
7: la
0: señor.
7: Plancha, todos los...
0: Pero resulta no. Que
7: el
0: cuando...
7: El señor porque entonces este carro es mío.
0: Pero, ¿cómo?
7: El 50% de ese carro es mío.
4: Ay, me
0: viste,
4: encanta,
0: ya te, no, viste, entonces ya comienzan con la rivalidad. No, lo que pasa es que el carro es mío. Y ya comienzan, entonces con la rivalidad. Ese señor está arrimado. Ese señor está arrimado. El hombre que no trabaja vive arrimado. El hombre que no trabaja no tiene necesidad. No puede decir nada. No, señor.
4: Le dieron donde le dolió más.
0: No. Él, esas sí. Son situaciones no. De, oiga, pero ponga a hablar a su esposo, ponga a hablar a su esposo, quiero hablar con ese señor. Usted mínimo le pega a él. Eso se llama violencia intrafamiliar. Usted le pega.
7: No, pero me pego como no le puedo pegar. Le voy a preguntar. ¿Yo le pego? Diga la verdad.
0: Yo que diga la verdad. Ah, mira cómo le habla. Mira cómo le habla. Wow. Usted le pega a ese señor. Lo tiene dominado.
4: Como sea,
0: mi hermano,
4: pero ella se va adelante.
0: Mi hermano, espabílese. Usted no es control remoto. Usted no es control remoto para estar manejando.
4: O sea,
0: que la vaina.
7: Era la mamá, pero yo me voy adelante.
0: No. Aquí Camila Bravo se está riendo, ¿eh? Esa muchacha, ay no, a ese muchacho le pegan con la correa todavía, parece un peladito. Pero póngalo al teléfono.
4: Con lo que sea, pero es que sí, el carro es de los dos.
0: Pero póngalo,
4: el carro
0: póngalo.
4: Es de los dos, entonces no, yo voy adelante porque voy a ir atrás.
0: Mi amigo. Aló, mi amigo, hable usted, hombre, que le quiero preguntar algo.
4: Que hable él, que hable.
7: ¡No me dan permiso!
0: ¡Viste! Esa señora es pegona. Pero bueno, si te pegan es por tu bien.
4: Oyentes así, por más oyentes así. Dios
0: no. Lo que pasa es que, Karina.
9: No, yo estoy de acuerdo, yo estoy de acuerdo con ella.
0: Papi.
9: Es que cuando yo me fui de la casa,
4: sí.
9: Las prioridades cambiaron. Ahora estoy con mi señora. Ella es mi prioridad.
0: No. Ey, ¿cómo hacía?
9: Mi mamá va a ser mi mamá toda la vida y toda la vida la voy a respetar.
0: Honra, padre y madre.
9: Mi esposa.
0: Igual la mamá siempre no va a estar ahí en ese carro, pero la mamá se tiene. Las veces que ella esté ahí en la casa, ella se va adelante del carro, brother. Ella fue la que te parió. Se arma un coge que coge. Carro,
7: pero caminando, pero en la silla adelante me voy yo.
0: Vea, a la vieja Carmen Lobo, que mi mamá le da la chiripiolca como la ponga en la parte de atrás.
4: Pero es que ya tu madre es una señora
7: que
4: adulta.
7: Que usted le tenga miedo a su mamá es diferente.
0: Me dice, ajá, carecotopla, ¿qué es la vaina? De hecho, yo voy en la parte de adelante.
4: Venga, Oyente.
9: Tocaría comprar un colectivo, esos que tienen tres sillas adelante, con eso no hay pelea.
0: eso más bien.
4: Yo voy al lado de él. No, pero venga, una pregunta para la oyente. En los casos de que de pronto la suegra, ya sea de muy mayor.
0: Ya, Karina, se va a armar el barrejobo,
4: No. Espere, que es que hay unos casos.
7: Sí, claro, ya ese es diferente.
4: Hay unos casos donde.
7: Exacto.
4: Eso ya es otro cuento, donde ya sea una señora mayor de edad.
0: Más mujeres, espérate.
4: Que no puede doblar el pie para allá.
0: Espérate.
4: ¿No?
0: Más mujeres, escucha.
8: Buenas noches, Trapichana. Qué pena, es que no me estaba dando la duda. A ver, yo vivo la situación de que compramos un carro, lo compramos por la mamá de mi pareja y mi mamá, porque son dos personas con discapacidad. Desafortunadamente, la mamá de él murió hace 5 meses, entonces no quedó siendo mi mamá. ¿Quién va adelante? Dependiendo de la situación de la madre. Las dos mamás estaban enfermas, las dos tienen movilidad reducida, entonces siempre van a ir adelante. De hecho, yo cuando salgo con mi mamá y con mi pareja, mi mamá siempre va adelante. Es muy diferente con los hijos, porque los hijos iban atrás y yo voy adelante. Primero son los hijos, por encima de lo que sea y por encima del amor que uno tenga a una persona. Él tiene dos hijos, uno ya es mayor y el otro todavía es menor. Yo tengo dos hijos, mis dos hijos son mayores. Pero también tenemos que entender de que nuestros hijos somos, los hijos somos prestados y que en algún momento cada uno va a tomar su rumbo. De hecho, en este momento es el mayor niño, está en España, ya cogió su rumbo de ir a formar una vida en otro lado. La mayor de él también está en Carmen de Viboral, también cogió su rumbo. En estos momentos yo vivo con mi hijo, el segundo, y el hijo de él vive, el segundo que es menor, vive con la abuela. Va a llegar el momento que ellos van a salir y también se van a ir. ¿Con quién vamos a quedar? Con la pareja. Entonces, nunca podemos decir, es que mis hijos no me van a dejar tener pareja porque el día de mañana ellos salen y se van. ¿Y con quién quedamos? Solo. Cuando encontramos una persona que realmente vale y nos valora, esa persona siempre va a estar con nosotros. Entonces, como dice un dicho por ahí, la única persona que va a estar contigo hasta el final de tus días es esa pareja. Entonces, no nos podemos dejar manejar de los hijos, sin querer decir que vamos a dejar de querer nuestros hijos por tener la pareja y dejar de querer a mi madre porque tengo mi pareja. Por encima de todo, siempre será mi madre y mis hijos primero, pero también tenemos que tener conciencia de que cuando tenemos una pareja también tenemos que hacer un alto y tener también esas prioridades.
0: Ok. Bueno, un abrazo, gracias. Ahí están los oyentes opinando. Muchas mujeres opinando. Muchos hombres opinando. Otra vez va a opinar, pero si el marido de ella no dice nada, le pegan.
4: No, déjemela opinar. Ahora sí, dime.
7: No, pues totalmente de acuerdo. Si la señora tiene, pues si las dos señoras tienen movilidad reducida y eso es otro cuento, ¿sí? No. Pero en la vida real, la suegra va atrás.
4: Me encanta. Ya, amiga, I love you, te quiero un montón, ya tú sabes, Tropicana es la más bacana. Qué lindo, Dios mío. Por fin una oyente que esta noche puso la cara y dijo con el corazón. Ay, no.
0: Yo respeto. Emocionada. Respeto.
7: No, caballito, no, a dormir.
0: Yo respeto la opinión de los oyentes. Qué bueno. No, señor, yo respeto la opinión de los oyentes. Cada quien tiene su forma de pensar, su forma de actuar. Y la señora tiene su razón, tiene sus verdades. Y si eso es una verdad para ella, hombre, con mucho gusto, yo se la respeto, mas no la comparto. Porque mamá es la prioridad. Cuando usted se muere, se va de esta vaina. ¿Quién es la que queda con el luto de por vida y el corazón destrozado? La vieja de uno. La mujer, ¡oh! En cualquier lado te encuentra una.
10: Caballito, esa señora que opinó, toca es más meterla entre el baúl y ponerle el repuesto del carro encima. ¡Que respete!
4: ¡Que respete a quién! ¡Háganme el favor! No, señor, entonces póngame a mí también en el baúl.
11: Pues yo opino también por el caso de una familiar, y pues también creo lo mismo que los esposos que son así con la mamá, que la tienen en primer lugar antes que la esposa, son pues como eso, unos niños que prácticamente no han madurado, porque en el caso de la familiar, él hacía eso, que no, que la mamita iba adelante, que todo la mamita, entonces la mamita se metía en la relación, la mamita se metía en el matrimonio y acabó ese matrimonio, pues porque obviamente a la familiar no, pues a qué mujer le va a gustar que la esposa, que la suegra esté metida ahí en la casa.
0: Eso es distinto.
4: Hay suegras que dañan relaciones.
0: Es distinto.
11: En los asuntos del matrimonio. Entonces, eso no es así. El matrimonio es algo para muy diferente. Y la mamá se honra y todo, pero pues cuando uno consigue esposa ya es algo muy diferente. Ella ahora es la que ocupa el primer lugar. Y eso lo entiende un hombre de verdad.
0: Bueno,
4: hay suegras vuelvo que y digo, matrimonios, hay
0: no, no, no, no, pero es que ya tú estás por otro lado, Karina.
4: Que no hay que ya hay estás suegras por otro que lado. No hay con qué cogerlas.
0: No, ya estás por otro lado. Yo no estoy diciendo que la suegra se tiene que meter en el matrimonio, mami. Lo que pasa es que yo voy a hacer esto y mami, ¿será que lo hago? No, esa vaina no. La esposa cumple su función, que cuando se unen con otra persona ya son un solo ser. Piensan en pro de esa familia, claro que sí. Pero yo no estoy diciendo que la suegra va a estar metida en la casa, que la suegra es la que va a ordenar, que me va a cocinar, que me... No, señor, ya mi mamá ya hizo lo que tenía que hacer. Ahora viene lo que yo tengo con mi pareja. Cuestiones muy pequeñas que no son tan pequeñas. Hombre, la vieja mía, que no todos los días yo salgo con ella, ni que todos los días la veo. Che, ¿cómo la voy a poner en la parte de atrás? Oye, mami, ven, siéntate aquí al lado mío. Mujeres, ustedes tienen que ser, hombre, un poco más sensibles. Tienen que caer en la cuenta de que esos momentos no se repiten siempre. Y, hombre, dejar de ser pues complicada, porque tú eres una persona complicada, Karina. Tú eres complicada. Sí, tú eres complicada. Tú a todo eso le ves la malicia, le ves la maldad. Pero como tú...
4: Hay que ser precavida.
0: Como Karina es la reina, así una leona reina. Ella tiene que ir adelante. Como venga la...

0: No, hombre, no, hombre, no, hombre. Oh, joda, qué vaina tan fregada. Bueno, ya.
1: Y hombre flojo no goza de mujer bonita. O sea que mi amor, claro, estaba poniendo de pilas.
0: Y eso yo lo tengo súper claro. Hombre flojo no goza de mujer bonita, claro que sí. Y no solamente hombre flojo, hombre duro, hombre cují, tacaño.
1: Ay, si no son tacaños también. Hagan el favor.
0: Tropicana, buenas. Hola, buenas. ¿Con quién hablamos, Tropicana?
1: Buenas.
2: Buenas noches. Habla con Luis, acá de Barranquilla, caballito.
0: Mi hermano. Viejo Lucho, bájale el volumen a tu radio, porfa, si eres tan amable. Y nos escuchas por el celular. Bájale para poder comunicarnos bien. Ahora sí. Karina, dale.
2: ¿Tú dónde pondrías a la mamá? Si Karina fuera tu esposa, ¿dónde pondrías a la mamá de Karina? A ver, adelante o atrás.
0: No, a la mamá de Karina la pongo atrás, a mi mamá la pongo adelante.
2: Ay, no, pero no, suena mi pregunta aquí al lado, que tú no te la quitas.
1: A ver, escucha.
0: O así, mi hermanito, lo que pasa es que no se te escucha mucho, se escucha una pelea de perro ahí, un arroz con mango.
2: Ah, bueno, para que te fíes tú.
0: Dale, otra vez. Espérate. Espérate, despacito para poder entender.
1: Cálmate,
0: ahora sí.
1: Gordo.
2: Que la suegra se me monta cuando vamos a salir los tres, se me monta galante, no la quita nadie.
1: Es que no la quita
0: nadie. Y esa vaina es verdad. ¿Ah? No la quita nadie, compadre. Esa vaina.
2: Eso es como una pelea de burro amarrado con tigre.
0: Sí, mira, esa señora se vea, son más firmes que la mancha del guineo popocho. No la quita ni el limón, ni el bicarbonato con limón.
1: Siga aprendiendo. Bueno,
2: yo te digo una cosa, caballito. Estás cargando una cruz con Karina y tú vas a ganar un cabrón, ¿viste?
0: No, hombre, mi hermano. Por eso, vea, a mí me ponen a escoger una pelea con Karina o se cae el mar a punta de trapero, a punta de mecha. Yo cojo a punta de mecha el mar. En algún momento lo seco, pero con Karina, ve, tío, no, eso no se puede.
2: Y esa vez que te declaraste cuando te emborrachaste, ¿te acuerdas?
0: Sí, el día que me fui a tomar una frijita y se pusieron rabioso. Se me olvidó el programa, se me olvidó, ¿sí o no? Ella se puso rabioso. Ay, no, y al día siguiente me llamó al interno. Ay, caballito, yo te voy a decir una cosa. Es que a mí eso no me gustó. Deja de estar tomando porque me haces pasar pena. Así me dijo.
1: Pero bueno, una tomadita de vez en cuando es rico.
0: Dios mío, bendito, qué vaina. Pero Karina, 11:27, vamos hasta las 11:40. O sea, faltan solamente 10 minuticos. Hay muchas notas de voz.
1: Vamos a seguir peleando con los oyentes.
3: Yo, caballo. Yo, Karinita, saluditos de aquí, de Londres. Se hablan desde el futuro, papi. Aquí ya son las 6 de la mañana casi, papi.
1: Desde el
3: 5:25. Karina. Usted, por una parte, está equivocada, mami. Yo no es que sea machista, pero lo que dice Caballito es verdad. Hay veces ustedes son muy radicales con los hombres. Y lo que dice Caballo sí es verdad, y lo que usted sabe, hay muchas mamás, que hay muchas veces que se meten en la relación de uno y toda la cosa. Y Caballo tiene la razón. Por lo menos cuando ponen esas, ¿has visto videos de TikTok o de Instagram que muestran diciéndole a la mujer que es que es necesario los hombres? Y las mujeres comienzan a decir un poco de cosas de los hombres, que los hombres son perros, que los hombres no sé qué, que los hombres por aquí, que los hombres por allá. Y le preguntan a uno, y la mujer es diferente, hermosa. La respuesta es diferente, es como ahorita. Desafortunadamente pasó lo que pasó en mi país, en Colombia, pues. ¿Y qué sacó los escombros? ¿Qué sacó la gente de allá? Aunque hubo también mujeres que ayudaron bastante para sacar los escombros, pero... Se sabe que las mujeres y los hombres no pueden vivir, ¿sabes? Esa es la realidad. Caballito, un saludo desde aquí de Londres, papi. Que Dios me lo bendiga, que tenga un excelente fin de turno, papi. Que puedan descansar. Chao, cariñita, un besito. Bye, bye.
0: Mira, esos son los, regaños
1: eso sí,
0: bonitos.
1: Ahí sí les voy a decir, tienes razón. ¿Por qué? Porque yo he visto ese tipo de entrevistas. Entonces no le preguntan a las mujeres, les dicen, para usted un hombre es que hay unos
0: perros. Oye, me ha dado calor.
1: Perros.
0: Me ha dado calor en este, desde que estamos discutiendo esta vaina, me ha dado calor. Que a mí me dé calor en Bogotá, que aquí uno no suda. Oye, me ha dado calor. Mira, estoy sudando.
1: Caballo, déjeme,
0: sudando.
1: Pues, hablar. Ay, no, pero no me muestres el sudor así. No, a mí me muestra el sudor de otra manera, pero no así. No,
0: Camila, para acá, Camila, mira para acá, Camila. No, no, que la cámara, ya no, ya no, ya no, ya. ¡Ri!

0: Ay, no, eso es contaminación visual, papito.
1: Hola.
0: Mira. Oiga, pues, pero eso sí es verdad. Le preguntan a un montón de mujeres y dice, ¿para usted los hombres son qué? Y uno dice, perros.
1: Imagínate que nosotros los
0: malos,
1: hombres esa vaina, no se puede decir.
0: Cachones.
1: Ey, pero ¿por qué?
0: Y le preguntan a los hombres y los hombres, y le preguntan a los hombres y los hombres y dicen hermosas, lindas. Pero lo que dicen con la boca lo borran con el.
2: Eso para la familia complicada es un problema. Buenas noches, primero que todo. Como decía el compañero, la mujer es la mujer y los hijos son los que entierran a los padres. Bueno, hay casos excepcionales donde los hijos mueren primero que los padres, pero la ley de la vida es que los hijos entierren a los padres, y el que se queda contigo en tu vejez es tu esposa, porque los hijos que tú tienes se van con sus mujeres también. Ahora yo te la pongo de para arriba. Por ejemplo, en mi caso, que yo no estoy casado ni nada, a veces hacemos paseos familiares y yo soy el que maneja. Entonces, ahora te la pongo así. Tú, si tú vas manejando y vas con tu papá, vas con tu mamá y vas con tu hermano, ¿a quién monta adelante? ¿A tu mamá o a tu papá, que es el que trae para la papita y el dueño del carro, el que ha comprado toda esa vaina?
0: Ay,
2: te la pongo así. El que va adelante es tu papá, no va tu mamá. Atrás va tu mamá con tu hermano menor. Ese es otro caso también. Entonces, ¿a quién montarían ustedes, Pavel? Ahora te la pongo así.
1: Mira él.
0: Cada vez se la ponen más peluda al caballo. Mire, tiene hasta los pelitos de punta.
1: No, señor, ya yo la tengo reclara.
0: Usted va a llevar a su papá adelante, porque dice el papá de la casa, el señor.
1: Vuelvo y digo, por eso hay que camellar, por eso hay que trabajar. Y uno, un hombre mantenido, esa vaina no luce. Un hombre mantenido, eso no luce. Uno tiene que camellar por su vainita. Ya. O sea, eso, y que mantenido, que no sé qué, papi, será que no. Uno tiene que camellar. Tropicana.
3: Milla, se le pone límites y a la pareja se le da su lugar. Está equivocado, caballo.
1: Bueno, Tropicana, buenas.
4: Caballito, caballito, por eso es que Karina está sola. O tiene que conseguir un bobito como el que tiene la señora.
0: Ay, ay, ay.
1: Ahí se mete,
0: amigo, cálmese, por favor, bájale los humos.
1: No, no, pero déjalo.
5: No hay discusión, señores. Primero fue el uno que de dos. Y yo conocí primero mamá que mujer. Y llevo 40 con mi señora esposa. Aunque ya mi madre falleció hace unos 2 añitos, pero cuando tenía oportunidad, obviamente ella iba adelante, porque la reina es la reina. Qué pena me da. Es la reina de mi vida. La otra es la reina de mi corazón. Primero el uno que el dos.
1: Ahí está. Imagínate que cuando pongan esta canción, el segundo domingo de mayo, se te salgan las lágrimas. ¿Sabes cuál es esa canción,
0: caballito,
1: Karina? ¿No sabes cuál es esa canción?
0: ¿Por qué tiene que ser así como no, caballito?
1: Y tú, ay, Dios mío.
0: Póngamela de Jenny Rivera.

0: torre.
1: O esta. Joda. Óyeme, pero si mi mamá fue la que me levantó, la que nunca
2: esa
1: me dejó
2: sí me la
1: irme.
2: Puede dejar. Déjala, déjala.
1: La que nunca dejó que yo me fuera para el colegio sucio, escucha, con hambre,
2: caballo,
1: maloliente. Dejala, la que se levantaba a ponerme los pañitos aquí en la cabeza cuando tenía fiebre. La que me daba todo. Y se vaya, no me hace.

0: parte de atrás, no señor. Y después, cuando ya la vieja no esté, que ya está ahí en la diestra del señor, ¿por qué yo no dejé que mi mamá se va a llevar un cascarazo en la cabeza, carajo?
1: Deja la canción,

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1: Tenemos en este momento exactamente, Karina, unos 14 minutos para finalizar el programa. Entonces, vamos a jugar cosas que hay o jugamos stop. No, tiene que ser cosas que hay porque tiene que ser un oyente.
2: Me gusta la stop, pero me gusta la stop con Camila.
1: No. Sí, con Camila. No, no, tiene que ser un oyente. Ah, que llame ya de una, 601-348-7601.
2: Pero entonces juguemos de stop hablado.
1: Eso es muy difícil. Mejor cosas que hay, ¿no?
2: Bueno, cosas que hay, pues, dígale pues.
1: 601-348-7601, un oyente para que juegue con nosotros a cosas que hay. Cosas que hay, por ejemplo, ya ayer jugamos a cosas que hay en un camión recolector. O sea, los que son los camiones de basura. Jugamos también a cosas que hay en la cabina. Cosas que hay en una funeraria. ¿Qué dicen los oyentes de Tropicana? Que llamen ya de una, vamos a recibir a este oyente. A ver, vamos a colgar esto aquí. Dios, creo que esto está como raro. 601-348-7601. Vamos a recibir un oyente que llame ya de una. El primero que llame en cualquier parte de Colombia y del mundo para jugar con nosotros a cosas que hay. 601-348-7601. Recuerden que tienen que anteponer el 601.
2: ¿Cómo? Nos va a sorprender con las cosas que hay dependiendo de lo que esté haciendo en el momento.
1: Ok.
2: Listo. O sea que aproveche.
1: Dale, Cari.
2: Hola, Tropicana. Buenas noches.
1: Nada, se
2: Hola.
1: Fue.
2: Me colgó, pero sí, te colgó. Así es mal, me ves. Me parece muy mal.
1: 601-348-7601. Llame ya de una. Pilas. Pilas, que nos fuimos. Dale.
2: Hola, Tropicana. Buenas noches.
3: Hola, ¿cómo estás, Cari?
2: Muy bien. ¿Y tú? ¿Cómo vas? ¿Con quién hablo?
3: Muy bien. Con Oscar.
2: Oscar, bienvenido a Que No Me Duermo. Bueno, Oscar, ¿desde dónde y qué está haciendo en este momento?
3: Yo soy conductor y estoy entre Cota y Chía.
2: Cota y Chía. ¿Y conductor de qué?
3: Manejo un camión.
2: ¡Ay, un doble troque! ¡Ay, toque el pito!
1: Con doble troque.
2: ¡Ay,
1: oh, pero ese camioncito tiene un pitico ahí raro.
2: No, pero... ¿Pero qué camión es? ¿Qué camión es?
1: Tiene que ser uno chiquitico, uno chipiricuatro.
3: Es una turbo.
1: Ah, ¿viste? Un chiquitico, una turbo.
2: Como una NPR o esas.
3: Algo así.
1: ¡Ey! ¡Uno están pautando!
2: Mi amor, yo sé eso. Yo también he manejado NPR. ¿Qué le pasa, papito?
1: ¿Qué vas a manejar todo eso? No maneja ni tu vida.
2: Ay, tengo videos manejando. Es que usted qué cree, pues, aquí donde me ve, papito. Yo manejo de todo, hasta hombres.
1: Obvio, eso sí lo maneja. Sabes manejarlo a la perfección.
2: Bueno, cosas que hay en un camión.
3: Maneja hombres.
2: También manejo hombres, mi vida, cuando quiera.
3: ¿En serio?
2: Claro.
1: Bueno, ya. ¿Cosas que hay en dónde?
2: No sé, en un camión.
1: Papi, ¿qué te va? Camión. Karina le dice la encantadora de serpiente, ¿te va a dejar? Cuida una vaina. Papi, como te metas con Karina, a los 4 meses está vendiendo el camión ese.
2: Está vendiendo el camión ese, ¿y por qué? ¿Cosas que hay dónde? ¿En dónde?
3: En un motel.
1: Ok.
2: Pero, ¿y es que usted va para un motel con el camión o qué? Cuente, a ver, que está tan emocionado.
3: No, pero ay. Dijeron algún lugar, yo le dije, ese si no te gusta, pues entonces dime cuál.
2: Sí, me encanta, ese fue. Listo. Empieza caballo.
1: No. Oyente, Karina y yo. Tú en la mitad de nosotros dos, qué rico.
2: Pero después queda usted con el oyente. ¡Uy! Así es un trío.
1: No, señor.
2: Así es un trío. No, primero señor. Es el oyente, Karina y caballo. Y después ustedes dos dan la vuelta.
1: No, Karina, no le gusta eso.
3: A ti.
1: Sí, es correcto. Pero dale, pues.
2: Bueno.
1: Comienza.
2: Oyente.
3: Televisor.
2: Cama.
1: Jabón chiquito.
3: Con ellas.
2: Papel higiénico.
1: Hay una vaina que se llama. Ah, también jabón líquido para cabello.
2: Es que jabón.
3: No, pero eso sí está muy rebuscado.
1: ¡Ay, qué rebuscado! Vamos a mandar cáscara, dale, pues.
3: Condones.
2: Aceites.
1: Ya, eso sí está rebuscado. Allá esa vaina no dan aceite, pero bueno. Hay toallas.
2: que ya lo dijo. Perdió. Perdió.
1: Bueno, dale, cama.
2: Perdió, ya lo dijo.
1: Cama.
2: No, ya también papá, la dije, no. Perdió, 2-0.
1: No, pero yo no. El oyente dijo cama.
2: Yo dije cama.
3: No, por oyente, Oscar.
1: Bueno, dale, dale, dale.
2: Es que ¿cuál oyente, Oscar? Haga el favor. Me regañado. Hay un sillón en forma de M.
1: Hay controles para el televisor.
3: Equipo de sonido.
2: Control para la cama.
1: Hay un codificador. Decodificador.
2: ¿Y por qué? De...
3: Colchón.
1: Otra vez, la cama es lo mismo que el colchón, velo, güey.
3: No, la cama es una cosa, el colchón es otra vaina.
1: Dale, güey.
2: Bueno, me encanta. Hay una ducha.
1: Hay un teléfono que huele a demonio.
3: ¿Qué más pueden haber?
1: ¡Pila! ¡Yerda! ¡Perdió, perdió, perdió!
2: ¿Qué hay? ¿Qué hay? ¡Rápido! ¡Tres!
1: Papi. No,
2: una qué?
1: Sí, sí, sí, sí,
2: ah,
1: sí,
2: bueno, sí, sí.
1: Dale,
2: sí.
1: Dale, Karina.
2: Hay holes negro.
1: Hay Nutella.
2: Pegote.
3: Hay leche condensada.
1: Sí.
2: Hay películas 3X.
1: Esa vaina hace parte del televisor también que dijeron.
3: Eso ya no se utiliza.
1: Sí, sí, sí, sí, sí.
2: No, hay CDs. Meten CDs.
1: ¿Y qué CD? ¡Oh, oh, oh, oh, Karina! No, bueno, dale. Ahí. No, ah, cosa, hay un tubo de pole dance.
2: Ay, sí, un tubo, sí.
3: Vibradores.
2: Una papelera.
1: Hay una regaderita. Para las coclanas, sí.
3: No.
2: Yo ya dije ducha, a mí no me vaya a cambiar el nombre por regaderita.
1: Pero resulta que hay una regaderita ahí abajo de la ducha para la cuestión.
2: No, señor, aquí no me venga a voltear la tarde.
1: Mañana voy a ir y te la voy a mostrar.
2: Dice que una regaderita no sabe más rebuscada.
1: Sí, y ese es para el cuatro letras, para el Caquetá.
3: No.
1: Si esa vaina es para el Caquetá y para el Orinoco.
2: Bueno, sí.
1: ¡Rápido!
2: Siga, pues.
3: Que la canequita para los papeles.
2: ¡Ya le di!
3: ¿No, quién?
1: Karina dijo esa vaina hace rato.
3: ¡Una bolsa!
1: Papi, hay una bebida. Sí, dale, sí. Dale, ¿qué otra cosa hay?
2: Hay una bebida energizante.
1: Oh, cariño, me la quitaste.
3: Ya hay bebida, ayer. Sí. Nos ponemos aquí todas las bebidas que existen.
1: Sí. Ya sé, ya sé. Se está acabando, pero ya sé.
2: Siga,
1: ya.
2: Pues, siga.
1: Hay un cartón de los precios.
3: Ah, está el teléfono para llamar a... Ese
1: ya lo dije, que olía a demonio.
2: Ya, otro rápido. Rápido.
3: La puerta.
2: Está el congeladorcito con salida a la señora.
1: Ah, está la puertecita chiquita donde la gente se confiesa.
3: No, sí. Estas son las sobrestones, las queridas.
1: No, no, ya. Esa vena ya la dije.
3: Ah, bueno.
1: Otra.
3: No, pero ¿a quién le toca?
2: Otra. Bueno, hay un jacuzzi.
1: Ya lo dijeron, Karina.
3: Ya, pero ay, ya no. Está, pero entonces va a tocar dividir el baño con las piernas.
2: No, hay una ventana.
1: Hay una repisa donde se pone el decodificador.
3: Bueno, entonces el decodificador.
1: Casi que no, el decodificador. Mi querido amiguito, oigo un abrazo, el aplauso.
2: Ay, no.
1: Eso. Oiga, ¿y usted por qué le gusta?
3: A ti nunca vas a conseguir una suegra que te quiera.
2: Ay, oílo. ¿Por qué?
1: Porque tú eres azaradora.
3: Porque tu mamá está por delante y los hijos están por delante de cualquier persona.
2: Sí, pero no importa. Es que yo no estoy diciendo que trate mal a la mujer, a la mamá suya. Yo solamente le estoy diciendo que en el carro eche la para atrás.
3: Princesa, a ti te puedo montar adelante las veces que quieras, a mi madre no todas las veces.
1: Es correcto. Me parece, bueno, genial.
2: Esa fue la única opinión que...
1: Oye, pero si yo lo dije. Bueno, en este momento, señoras y señores, vamos con una ronda en toda Colombia. Colombia, Colombia, ya de una vamos a recibir a nuestros oyentes. 601-348-7601 en cualquier parte de Colombia. Llame ya.
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1: Tropicana. Karina, rapidito, toda la llamada la vas a contestar tú. Señor, rápido.
2: Tropicana, buenas noches.
3: Aló, buenas noches.
2: ¿Con quién hablo? ¿De dónde? ¿Desde dónde?
3: Con mucho desde Bogotá.
2: Qué bonito. ¿Cuál es su nombre?
3: Mucho gusto, Cristian. Es para hablar sobre la opinión de la suegra.
1: Pero ya no hay tiempo, Cristian.
2: Ya no, solamente nos da corte. Listo, un besito, mi vida. Cuídese un montón. ¿Quién Dale. Más? Tropicana. Buenas noches.
4: La carinita hermosa, mamacita rica, reporto aquí de Suacha Los Olivos.
1: Hombre, qué bien.
4: Muchas gracias, caballito. Una risa contagiosa la tiene usted, papá.
1: Listo, mi hermano, listo. Chao, mi amor, vea, un abrazo. Aquí lo importante es que ustedes la pasen bacano, se rían, porque nos pagan para eso. Nos pagan el mínimo para hacerlo reino.
4: Caballito.
1: Listo, papi, nos pillamos en la jugada bacana de Tropicana a las 12. Más oyentes, 601-348-7601. En cualquier parte de Colombia o del mundo, llegó el momento de reportar sintonía. Recuerden que como es un teléfono fijo aquí en Bogotá, ahorita me llamó una señora y me dijo, no, que no sirve. Tienen que anteponer 601-301-348-7601. Llamen de una. A ver. Vamos a esperar llamada. Vamos a esperar llamada, señora Karina.
2: A ver, ¿quién más? Cuente.
5: A que no me duermo, caballito. Saluda a Magarina. Te habla Eri de Cartagena.
2: Eri.
1: Dale, Cari.
2: Saluditos. ¿Quién más? Tropicana, buenas noches.
6: Hola, Tropicana, con David, de acá de Pasto.
2: David, qué dicha saludarte. Qué bacano. ¿Por qué te gusta Que No Me Duermo?
6: No, yo trabajo en un blanquito, en Indra, y los escucho todas las noches. Son una chimba. Ustedes total, alegran toda la noche a uno.
2: Ah, qué lindo. Un besito, mi amor. Cuídese un montón y gracias por escucharnos.
6: Dale, gracias. Adiós. Saludos.
2: Chao, mi vida.
1: Dale, Cari.
2: Chao. Dímelo.
1: Dale. Más oyentes, ahí está.
2: ¿Quién más? Tropicana, buenas noches.
7: Carinita, buenas noches.
2: ¿Con quién? ¿Desde dónde?
7: Habla con Álvaro Alcalde Pereira. ¿Cómo está, Karinita, mi amor? Cuánto gusto más saludarla, oiga.
2: Ay, qué lindo, Alvarito. Qué bueno saludarte también. Un besito, Dios te bendiga. ¿Todos sí, están por allá?
7: Muy bueno el programa, oiga.
2: ¿Sí se ha reído un ratico?
7: Claro, con la suegra. Claro, la suegra le debe ir adelante. Claro, como dice Caballito.
2: Ahora siga la corriente. Chao, mi amor, un besito.
1: Dale, más oyentes.
2: ¿Quién más? Tropicana, hello, buenas noches.
8: Hola, buenas noches. Tren Caballo, Karina.
1: Mi hermano.
2: Hola.
8: ¿Todo bien o qué? Reportando sintonía.
2: ¿Desde dónde? ¿Con quién?
8: De Boston.
1: Hey, Boston.
2: ¿De Boston, Massachusetts?
8: Sí, señora.
2: Ay, qué bien. ¿Y estás trabajando?
8: Casi salgo a trabajar.
2: Ah, bueno, cuídese un montón, mi vida. Si quieres saludar a alguien, aproveche. Y gracias por escucharnos.
8: Buenas, para saludar a mi familia allá en el barrio Aeropuerto.
2: Bueno, mi amor, un besito, chao. Cuídese un montón a toda la gente que nos escucha en todo el país. Un besito a Caballito, Tropicana, Camila, Glinda, carajo, mi amor. Gracias también a todos los que se conectan. Ya saben, Tropicana Colombia, @ Tropicana Colombia, Instagram, en todos los lados. Karina Uribe 28, Caballito Castillo, acá mi común.
1: No te está escuchando, pero bueno, gracias por la sintonía. 11:50, mañana nos pillamos. Camila, bueno, a tu gente, qué bacano. Mañana también vamos a tenerte, ¿no?
9: Total, mañana estaremos aquí, muy puntuales. Un saludo para todos, feliz noche.
1: ¿Soy de Pasto?
9: Soy de Pasto, que viva Pasto, carajo.
1: Pasto, carajo, chao, nos vamos. Nos fuimos, hasta mañana.
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1: De los anuncios que ha hecho el gobierno del presidente Abelardo de la Espriella en el sentido de que se va a controlar la inmigración ilegal. Los nacionales que no son colombianos,
2: sí,
1: tendrán que, primero, resolver su situación migratoria.
2: ¿Qué?
1: Segundo, la gente que esté cometiendo delitos va a ser deportada. Eso es lo que dice el gobierno del señor Abelardo de la Espriella.
3: Buenos días, majitos, buenos días. Mucho gusto, majitos, ¿cómo están? Me presento, ¿cómo están ustedes allá en Tropicana?
2: Buenos días. Bien, señor. ¿Qué pasó con Albajá?
3: Albajá está un poco enfermo porque Albajá al pozo se cayó.
2: Ay,
3: y se fracturó un pie porque nosotros sacamos agua de pozos. Majito, me presento, mi nombre es Abraham Salcedo Hoyos, pero por seguridad no puedo mencionar mi apellido Salcedo, solo firmo con la S y queda Abraham S. Hoyos.
4: Luchi nos trae una celebridad, una mujer fantástica.
5: Muchos años viéndola en la televisión colombiana, en obras de teatro también, Adriana Arango en Tropicana. Pero Adri tiene una nueva idea de hablar en los teatros de Bogotá a las personas de algo que se llama constelaciones familiares. Nosotros hacemos teatro, o sea, nosotros somos La Tropa, que es nuestra empresa familiar de Robinson Díaz. A mí me gusta siempre estar explorando, investigando sobre la representación, sobre el teatro, me gusta viajar, me gusta ir a los museos, como que siempre estoy como con curiosidad.
2: Metida en el cuento, en la película.
5: Sí, este tema de las constelaciones es algo que se usa como para, es terapéutico. Se representa un problema, una situación, especialmente las constelaciones se usan para como sacar secretos de la familia a la luz. Eso me parece algo muy emocionante. No es teatro, pero tiene que ver con la representación.
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1: Vamos al aire en Tropicana, la más bacana, bacanísimo. Un abrazo bien grande para cada uno de ustedes. Dios los bendiga. Feliz día. Este es mi día favorito. ¿Sabías que este es mi día favorito? Todos los días deberían ser muy buenos. Todos los días de nosotros deberían ser días agradables, días chéveres, días bacanos. Sin embargo, este es el día que a mí más me gusta. Me gusta cómo suena el miércoles. Feliz día. Feliz miércoles para todos los oyentes de Tropicana, la más bacana, bacanísima. Saludos para todos. Hoy ya estamos a 26. Va corriendo el tiempo. Que para el tiempo que deje de correr. Que se pare el tiempo, que deje de correr, como diría la canción de Lucho y Rafa. Ay, Dios mío, pasa el tiempo muy rápido y a esta hora de la mañana sí que se va rápido, ¿no? Porque las mañanas se van mucho más rápido, las madrugadas se van mucho más rápido y sobre todo la mañana rinde más. Un abrazo para todos, bienvenidos a este Cómo Amaneció Bogotá de Tropicana. Yo soy Ricardo Ramírez. R&R, estoy con ustedes a esta hora de la madrugada. Sí, señores, madrugamos y mucho. Madrugamos, pero madrugamos con entusiasmo. Madrugamos con alegría, madrugamos con todo el sentido, con todas las ganas, con todo el amor, con todo el corazón, para entregarles a ustedes noticias de la ciudad, noticias de la capital de la República. Así que quédate con nosotros en Tropicana, la más bacana, bacanísima, la más bacana. Es Tropicana, sí, señor. Está la música que ha estado sonando, música muy bacana para acompañarles a todos los que se van levantando a esta hora, a todos los que apenas van diciendo, uy, Dios mío, es un nuevo día, o los que se levantaron hace mucho rato, también les deseamos lo mejor. Gracias. Hay gente que siempre nos reporta que viene escuchando Tropicana desde las 3:30 de la mañana. Hay gente que se levanta muy temprano, que sacan a hacer arepitas, a asar arepitas, los que venden el tintico, la guapanela, cualquier cosita bien rica, bien sabrosa, en la mañana, bien bueno. Bendiciones y saludos de parte de nuestro Dios, que me les vaya muy bien. Yo soy Ricardo Ramírez, R&R, vamos para adelante, ya les traigo noticias.
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1: Bueno, muy bien, estamos en Tropicana, la más bacana, bacanísima. Es un nuevo día y mucha información a esta hora. Hay por contar qué pasará a esta hora. Bueno, el pico y placa, tenemos que hablarles de el pico y placa en el día de hoy. Vamos a hablarles también del servicio de agua y muchas otras cosas más en Tropicana, la más bacana, bacanísima, para que usted se entere, para que usted no se olvide que nosotros estamos aquí activos para informarles en Tropicana, la más bacana, bacanísima. Tropicana, tan diferente, que ayuda a los peluditos y a la gente. Pico y placa para el día de hoy, a esta hora, en este miércoles 26. Atención, restricción de pico y placa en Bogotá. Aplica para los vehículos particulares con placas terminadas en 1, 2, 3, 4 y 5. 1, 2, 3, 4 y 5. 1, 2, 3, 4 y 5 son los que tienen la restricción. ¿Listo? No pueden circular. Atención, oyentes de Tropicana. Placas terminadas en 1, 2, 3, 4 y 5. Las placas que son permitidas para el día de hoy, 6, 7, 8, 9 y 0. 6, 7, 8, 9 y 0. De 6 de la mañana a 9 de la noche. De 6 a 9 de la noche. Larguito, ¿no? Bueno, atención, porque no pueden circular los taxis con placas terminadas en 9 y 0. 9 y 0. Para el día de hoy no pueden circular. Este horario comienza desde las 5 y 30 hasta las 9 de la noche. 5 y 30, 9 de la noche, 9 y 0, el pico y placa para taxis en el día de hoy. Así que por favor, amigos oyentes de Tropicana, estar pendientes de la más bacana, a informarse con Tropicana, porque Tropicana es tan diferente que ayuda a los peluditos y a la gente y nos informa acerca del pico y placa.
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1: 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Estamos a esta hora en Cómo Amaneció Bogotá de Tropicana, la más bacana, bacanísima. Emocionate porque hoy es miércoles. Emocionate porque el fin de semana está cerca de nuevo. Emocionate porque la alegría de vivir hay que disfrutarla. No se nos puede pasar por alto que este es el día que hizo Dios para ayudarnos, para levantarnos y para darnos una nueva oportunidad. ¿Hasta cuándo? No sé hasta cuándo estaremos. Lo que sí sabemos es que Dios nos va a seguir ayudando mientras estemos vivos y Dios nos va a dar la bendición, su amor y esa oportunidad tan bonita de ser felices, de ver a nuestros hijos crecer. Esas de las cosas más maravillosas que nos pueden pasar. Óyeme, somos Tropicana, tan diferentes que ayudamos a los peluditos y a la gente. Vamos que vamos.
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1: Hay noticias de la ciudad, por supuesto, noticias importantes. 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
4: 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Soy el R.R. Estoy al aire en Tropicana, la más bacana Tropicana, bacanísima.
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1: Aquí vamos, oyentes de Tropicana, la más bacana, bacanísima. Aquí estamos, señoras y señores, bienvenidos, bienvenidos. Si estás en la sintonía de Tropicana, te doy las gracias. Y gracias a Dios por cada uno de ustedes a esta hora estar conectados con Tropicana, la más bacana, bacanísima. Recuerda que les dije que hoy era mi día favorito, hoy es miércoles. Aunque todos los días debería ser nuestro día favorito. Nosotros no deberíamos esperar otro día más como para ser felices. Nosotros deberíamos de pedirle a Dios que todos los días nos haga muy felices, que nos ayude a ser felices todos los días, en cada momento, a cada instante, disfrutar cada cosa que se nos dé. Este es el día que hizo el Señor. Me gozaré y me alegraré en el Dios de mi salvación. Quiero saludar a Mariela, quiero saludar a Olga, quiero saludar a Lucía, quiero saludar a Patricia, quiero saludar a Carlitos, que están escuchando Tropicana, a todos los que necesitan una oración, a todos los que quieren que les salga un negocio, a todos los que seguramente quieren ser felices, a todos los que quieren sanidad en su cuerpo. Ya viene el momento del devocional, ya viene el momento de la oración. Yo soy el R&R Ricardo Ramírez y muchas bendiciones deseo para cada uno de ustedes en este día. Vamos, que Dios nos va a ayudar.
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0: muy bacanas, pero a esta hora seguramente con algo que tú quieres y mucho, y es el devocional, conectarte con Dios, porque es de las cosas más maravillosas que nos pueden pasar.
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0: En Tropicana, haciendo las 5 de la mañana con 5 minutos, agradecidos estamos con Dios, agradecidos estamos con nuestro Padre Celestial. Llegó la mañana, llegó el nuevo día, llegó la bendición. Pero también llegó el momento de conectarnos con Dios, de pedirle al Señor que por favor que nos bendiga y que nos ayude, que nos guarde, que por favor Él sea quien nos levante una vez más. Sí. Tal vez en la noche no fue la mejor noche, tal vez no tuvimos la oportunidad de descansar de la mejor manera. Muchas veces nos pasa, ¿no? Muchas veces nos pasa que tenemos noches donde no dormimos bien, donde estamos pensando en miles de cosas, donde tenemos insomnio y todo eso hace que nosotros tengamos como que una noche muy pesada. Y bueno, tal vez nos chocamos contra las paredes. Diría un amigo mío, diría el Chancho, yo cuando me levanto me pego contra las paredes, porque a veces la madrugada es difícil, porque a veces es duro. Y vivir a veces no es fácil. A veces se nos complica mucho la vida. Sin embargo, no podemos olvidar las cosas buenas que el Señor nos ha dado, porque también tenemos días de felicidad, días agradables, días especiales, días donde el Señor ha estado con nosotros. De hecho, Él nunca nos ha soltado, siempre ha estado con nosotros, siempre vive con nosotros. Solamente que muchas veces cuando nos pasan las cosas malas decimos, ah, seguramente el Señor me soltó, seguramente Dios no me quiere ayudar, pero la buena noticia es que Dios siempre nos quiere ayudar, Dios siempre nos quiere levantar, Dios siempre quiere hacer cosas sobre nosotros especiales, ayudarnos en cada situación de nuestra vida. Comparte esta oración con los demás, con tus amigos, con tus familiares, con esas personas que tú tanto quieres. Seguramente hoy estás pensando en alguien que necesita esta oración. Y vamos juntos a orar y a pedirle al Señor que por favor Él sea quien nos bendiga, Él sea quien nos guarde, que nos siga guiando. Hoy mucha gente está pidiendo una oración por su vida, mucha gente está pidiendo una oración porque necesita ser sano, porque necesita tranquilidad para su corazón, porque necesita un milagro muy, pero muy especial. Y yo creo que esos milagros, cuando son tan especiales, cuando son milagros tan dedicados, solamente Dios los puede hacer. Simplemente nosotros pedimos y el Señor hará en el momento indicado y en el nombre de Jesús. Señor, hoy declaro bendiciones sobre la vida de cada persona que se encuentra con esta oración. Hoy declaro que tú bendices a cada mujer y a cada hombre que se dedica a buscarte, que se dedica a honrarte, que todos los días se portan de la mejor manera, Señor. Que esas personas puedan ver tu gloria, que esas personas puedan ver tu favor, que todas las personas que hoy te están buscando de rodillas, que juntan sus manos, que cierran sus ojos, que en familia se agarran de la mano y antes de que su hijo salga, pues oran con él. Señor, tú dices en tu palabra que de los tales es el reino de los cielos, que tenemos que cuidarlos. También dices en tu palabra, instruye al niño en su camino y aun cuando fuere viejo no se apartará de él. Señor, que nuestros niños puedan conocerte. Y así como un día te conocimos, que un día contamos contigo, así mismo, Padre Dios, nuestros hijos también lo puedan hacer. En el nombre maravilloso de Jesús, vamos pa'lante de tu mano, hoy esperando un milagro bien especial, esperando que el día sea el mejor día del mundo, agradeciéndote por el cafecito en la mañana, agradeciéndote porque no han faltado tus misericordias, porque hoy se renueva una vez más tu misericordia, porque tu perdón, porque tu favor ha estado con nosotros, porque hoy nos perdonas de los pecados y te confesamos, Señor, que no somos perfectos, que estamos lejos de serlos, que somos... No somos autosuficientes, que el único que puede hacer que todas las cosas pasen eres tú. Tú tienes el control de la tierra, tú tienes el control del mar, tú tienes el control del viento, tú tienes el control de nuestras madrugadas, tú tienes el control de nuestra vida. Gracias por una vez más soplar aliento de vida sobre nosotros. Gracias por una vez más vestirnos, Padre Dios, por esos hijos que tú nos has dado, por esa compañía tan perfecta, tan especial. Bendice a Margot, bendice a Jenny, bendice a Elena, bendice a María, bendice a Ángela, bendice a Carlos, bendice alma mía Jehová, y no te olvides de ninguno de sus beneficios. Dios ha sido bueno y hoy una vez más lo será contigo. Y escribe: Dios será bueno conmigo. Escríbelo. Dios será bueno conmigo. Amén, amén y amén. Y que Dios lo bendiga. Vamos para adelante, vamos para adelante, vamos para adelante. Dios nos va a ayudar.
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2: Vamos al aire en Tropicana, la más bacana, bacanísima a esta hora. A la orden del día con los tenderos, a la orden del día con los tenderos, a la orden del día con los amigos, con los oyentes de Tropicana, la más bacana, bacanísima. Y todo el que quiera las boletas, las puede pedir ya mismo. Dice RR, mis boletas. RR, mis boletas. RR, mis boletas. Porque voy a ver a Franci y los vamos a estar aquí atendiendo en Tropicana, la más bacana, bacanísima. Tropicana. Con Brainer, con Marcelita. Ya a esta hora escuchan Tropicana. Gracias a ti. Dios te bendiga. Gracias a todos los que nos bendicen también.
3: R, gracias por esa oración tan hermosa. Que Dios te bendiga. Que Dios bendiga ese don tan bonito que tienes para orar. R, por favor, te pido encarecidamente que ores mucho por una respuesta que estoy esperando. Okay. Laboral. Siento que miro y miro y como que no hay una salida en ese sentido. De que no veo una luz. Y estoy esperando una respuesta y estoy muy asustada. R, Dios te bendiga y bendiga a los tuyos y bendiga a la emisora. Dios te bendiga.
2: Bueno, hoy
3: un abrazo.
2: Creo lo que dice la palabra de Dios: no he visto justo desamparado ni su descendencia que mendigue pan. Yo creo que el bien y la misericordia nos seguirán todos los días de nuestra vida. Yo creo que Dios hoy te ayudará y que te responderá en su tiempo perfecto. Estoy seguro de eso. Así que no te olvides que el Señor te ama y te ama mucho. Hola, Tropicana. Buenas, buenas.
4: Los vamos a estar aquí atendiendo en Tropicana. La mano que
5: no. 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La emisora diferente que ayuda a los peluditos y a la gente. R&R, muy bonito el devocional. Gracias por esa oración tan hermosa, R&R.
2: Con todo el gusto y con todo el amor.
5: R&R, para enviarle saluditos a un tropi amarillito, Luis Sánchez.
2: Sí. Ah, viejo, Luis Sánchez. Usted siempre lo saluda, Luis Sánchez. Claro que sí, con mucho gusto lo saludamos. 5:14 en Tropicana, la más bacana, bacanísima. La gente a esta hora se encuentra con Tropicana. ¿Cómo amaneció Bogotá? Buenos días.
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6: R&R, buenos días, buenos días, buenos días, buenos días.
2: Muy buenos días.
6: Primero, bendiciones para ti, porque Dios te ha dado ese don maravilloso de inspirarte en ese devocional que nos da como ese ánimo y esa alegría para continuar en días un poquito complicados. Bendición para mi familia. Bendición para mi familia, que en este momento la tengo, o estamos un poquito alejadas, pero siempre están en mi corazón. Bendición para mi hija, hermosa, hermosa, hermosa, que la amo con todo mi corazón, para que le vaya muy bien en su colegio. Y bendición para toda la mesa de trabajo, porque sé que nos alegran la mañana. Bendiciones, bendiciones, bendiciones.
2: Dale, muchas gracias por estar con nosotros y regalarnos.
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2: Regalarnos tus bendiciones. Son las 5:15. 5:15. Estamos a esta hora en Tropicana, la más bacana, bacanísima. Una de las noticias importantes del día de ayer y hoy. El gobierno del presidente Abelardo de la Esprilla designó a Clara Lucía Sandoval como la nueva gerente de Bogotá. Su función principal será coordinar las relaciones entre la nación y el distrito para destrabar proyectos viales y de infraestructura. Repito esta información. Atención, señoras y señores, el gobierno del presidente Abelardo de la Esprilla designó a Clara Lucía Sandoval como la nueva gerente de Bogotá. Su función principal será coordinar las relaciones entre la nación y el distrito para destrabar proyectos viales y de infraestructura. De eso hablaremos en el día de hoy. Atención, Bogotá. Ustedes escuchan a esta hora Tropicana, la más bacana, bacanísima. ¿Y cómo amaneció Bogotá? respaldo al metro. Tras una reunión con el alcalde Carlos Fernando Galán, el presidente anunció su apoyo financiero y logístico para avanzar no solo en la construcción actual, sino en la planeación de las líneas 2, 3 y 4 del metro de Bogotá. Una de las noticias importantes también a esta hora, siendo las 5 de la mañana, 16 minutos. Cámaras de fotodetección. La Secretaría de Movilidad defendió la instalación de 18 nuevas cámaras de fotomultas en las próximas semanas, con el objetivo de llegar a 43 antes de finalizar el año para reducir la siniestralidad vial. Esta es Tropicana, la más bacana, bacanísima, informando que hoy tendremos pico y placa, placas terminadas en 1, 2, 3, 4 y 5. Pico y placa para este miércoles. La restricción aplica para vehículos particulares 1, 2, 3, 4 y 5 desde las 6 de la mañana hasta las 9 y placas terminadas en 9 y 0 desde las 5 y 30 hasta las 9 de la noche. Para que estén pendientes, por favor, de Tropicana y se informen acerca del pico y placa para el día de hoy. Hay feria de empleo, hay empleo para los oyentes de Tropicana. Se realiza una feria de servicios y empleabilidad en el portal 80 de Transmilenio, con más de 400 vacantes laborales disponibles. Se le informa a Tropicana, se le informa a Tropicana. ¿Cómo amaneció Bogotá?
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2: Ya les traemos más noticias. Ustedes pendientes, por favor, 5:18 minutos. Ya vamos a escuchar la voz de Jairo Pulgarín en Tropicana. Y Luchi, te amo, te extraño, Guayacán.
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2: 18 minutos en este miércoles, mitad de semana. Hoy es 26 de septiembre y a las 5:18 tú escuchas Tropicana. Yo escucho, veo y comparto Tropicana. Buenos días.

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0: 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Son las 5:24. ¿Qué tal si se suma a la Operación Juguete que tenemos? 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Luchi está con nosotros. Luchi, buenos días.
2: Muy buenos días, mi gente bacana, mi gente de Tropicana. Oiga, hay que quejarnos ya con San Pedro porque está demasiado el frío. Ayer en la noche hacía un frío, pero una cosa
0: ay,
2: horrible.
0: Ay, no, Luchi, tampoco.
2: Este frío no es de Dios.
0: A ver.
2: ¿Cómo se levantan hoy? ¿Cómo se sienten? Espero que muy bien, con unos 11 grados centígrados se levanta la capital bogotana. Pues les cuento que al parecer no va a llover como esta mañana, sino como hasta las 3 de la tarde, que ya empieza como una llovizna. Hay un 20% de probabilidad de que llueva 3 o 4 de la tarde más o menos. Vamos a estar nubladitos y va a estar haciendo frío. Así que por favor, yo les recomiendo que saque toda su indumentaria de lluvia para que lo tenga ahí cerquita, para que lo tenga a la mano. Vámonos con la suspensión de agua para hoy miércoles 26 de agosto, y nos vamos a la localidad de Antonio Nariño, porque en Ciudad Berna, en Sevilla, La Ortúa, Policarpa, Caracas, en estos barrios se va el agua por 27 horas desde las 7 de la mañana el día de hoy. San Cristóbal desde las 9 de la mañana y hasta por 24 horas. En Molino Rural, Monte Carlo y San Cristóbal Sur, Los Laureles 1, Tibaque Urbano, se va el agua. En Bosa, desde las 10 de la mañana, sí, se va el agua en el Remanso, la Independencia, La Vega, San Bernardino, Los Laureles, en Kennedy, Barrio El Tintal, a eso de las 10 de la mañana se va el agua por 24 horas. Y en Usaquén y Suba, el Cerro Los Alpes, en Bosques Medina, Sierra Moral, Bárbara, Delicias del Carmen, Barrancas Oriental, Bosques de Pino 3, Mirador del Norte, en estos barrios se va el agua por unas 4 horitas desde las 8 de la mañana. Ahora hay cortes de luz porque están haciendo unos trabajos de mantenimiento. Hay cortes de luz también para Chapinero, en el barrio Chapinero Norte, desde las 8:15 hasta las 5 de la tarde. En Ciudad Bolívar, en barrio Sumapaz, en Kennedy, barrio Kennedy Oriental.
0: Sí, sí.
2: En Ciudad Salitre, en Teusaquillo, Puente Aranda, la Florida Occidental, en Suba, barrio El Pino y barrio Julio Flores. En Usaquén, barrio La Pradera Norte, Molinos Norte. Y en Usme, en el barrio La Marichuela, se estará yendo la luz a eso de las 8 de la mañana y regresará a las 5:30 de la tarde. Para mis conductores bellos, hermosos, preciosos, recuerden que la medida arranca a las 6 hasta las 9 de la noche para los particulares y de 5:30 a 9 de la noche para los taxis. Hoy pueden circular los vehículos particulares con placas terminadas en 6, 7, 8, 9 y 0. Y para los taxistas, los que pueden circular son las placas terminadas en 1, 2, 5, 6, 7, 8, 9 y 0. Hasta aquí el resumen. Un abrazo. Bienvenidos a Cómo Amaneció Bogotá.
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0: incendios forestales. Por fortuna, y ese es un reporte que nos llegó desde el departamento del Tolima, en las últimas horas se han presentado algunas lluvias que han mitigado en parte esta situación, pero de todas maneras no deja de ser algo realmente crítico. Aquí en Bogotá, otra de las noticias importantes la ha dado el gobierno nacional. Anuncia una especie de buque cárcel para mandar a los criminales de altísima peligrosidad, a los criminales de mucho riesgo. La idea es ponerlos en alta mar, someterlos realmente al castigo de la cárcel y tratar de evitar que estos criminales sigan delinquiendo desde los centros carcelarios que tenemos en diferentes regiones del país, pero particularmente en Bogotá. Tenemos dos o tres cárceles que desafortunadamente, más que cárceles, son escuela del crimen o son centros de operación criminal. De eso se trata precisamente lo que propone el gobierno del señor Abelardo de la Espriella. Vamos a hablar, por supuesto, de lo que tiene que ver con la reforma pensional. Ayer la Corte Constitucional le dio prácticamente el aval a la reforma pensional de Gustavo Petro. Y hay que decirlo, la reforma pensional va a comenzar a operar a partir del 1 de abril del 2027. Si usted gana de menos de dos salarios mínimos, obligatoriamente tiene que estar en Colpensiones si gana menos de dos salarios mínimos, es decir, menos de 2.3 salarios mínimos. Los que quieran pasarse al sistema privado de pensiones tienen que estar por encima de los 2.3 salarios mínimos, es lo que dice la reforma pensional. Decía que vamos a hablar, por supuesto, de todo lo que tiene que ver con los temas de movilidad, con los temas de seguridad, y mucha atención porque el gobierno de Bogotá, la Secretaría de Movilidad de Bogotá, dice que las cámaras van a seguir instalándose en la capital de la República. La notificación la ha hecho en las últimas horas la propia secretaria de Movilidad en los siguientes términos. Dice la secretaria lo siguiente: atención para toda la gente que a esta hora nos acompaña en esta franja de la mañana. Las cámaras de detección de velocidad sí salvan vidas, dice la secretaria de Movilidad. En los corredores donde ya operan se ha logrado salvar por lo menos 40 vidas al año. Tienen un efecto disuasorio para que todos los que pasen por esos puntos respeten el límite de velocidad. Ahora en Bogotá tendremos 18 cámaras en 9 puntos nuevos ubicados con criterios técnicos debidamente señalizadas y en zonas donde se ha presentado mayor siniestralidad y en zonas que ya fueron avaladas por la Agencia Nacional de Seguridad Vial. Repetimos, esto lo que dice la secretaria de Movilidad de Bogotá. 4 de estas cámaras comenzarán su fase pedagógica el 4 de septiembre y la fase sancionatoria ya se ejecutará a partir del 12 de septiembre. El objetivo no es poner comparendos, sino lograr que se baje la velocidad, que se respeten las normas y que la gente llegue sana y salva a su casa. Repito, estoy leyendo textualmente lo que dice la secretaria de Movilidad de Bogotá. Más adelante vamos a hablar, mi querido Ricardo, de las nuevas modalidades de robo en Bogotá. Mucha atención porque están poniendo trampas, prestando servicios a través de las plataformas o solicitando servicios a través de las plataformas, y desafortunadamente esto genera situaciones de altísimo riesgo que ya relatarán los oyentes de Tropicana en esta franja de la mañana. Recuerden que sus notas, sus voces, sus mensajes, sus aportes, sus luces, sus comentarios, sus recomendaciones, bienvenidas siempre a esta mesa de trabajo de Tropicana. 310-205-3333. Tome nota, sí señor. 310-205-3333. Porque no lo olvide, no es hora de callar, no señor. Es hora de hacerse oír en Cómo Amaneció Bogotá.
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2: Esta es una tremenda canción, la que hace el binomio de oro. Se llama Haciendo Regresa. Son las 5 de la mañana con 36 minutos, 5:36 en Tropicana en Cómo.

0: Del binomio de oro, una canción bonita. Si no regresas, Tropicana. 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
3: 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En Tropicana son las
4: 5:42 en Tropicana.
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4: Vamos en Tropicana, la más bacana, bacanísima, señoras y señores. Tropicana te informa cómo amaneció Bogotá para el día de hoy. Placas terminadas en 1, 2, 3, 4 y 5 para la restricción del pico y placa. Pico y placa para vehículos particulares 1, 2, 3, 4 y 5. Y para taxis 3 y 4 en el día de hoy. Listo, empieza a las 5 y 30. Quiere decir que ya arrancó, va hasta las 9 de la noche, desde las 5 y 30 hasta las 9 de la noche. La restricción para placas terminadas de taxis 3 y 4 en el día de hoy. 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
1: 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En Tropicana y en la mañana, siendo las 5:47, 13 minutos nos separan para las 6.
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1: En Tropicana, Jairo Pulgarín nos cuenta más. 5:48, ¿cómo amaneció Bogotá, Jairo?
5: ¿Cómo amaneció Bogotá, mi querido R? ¿Cómo amaneció Bogotá, mis queridos oyentes? Ya les decía que Bogotá amaneció saludando esta nueva jornada y esta nueva mañana. Sí, señores, mañana de miércoles, último miércoles, óigame bien, último miércoles del mes de agosto. Ya la próxima semana estamos instalados en el mes de septiembre. Pero tenemos que reportar a esta hora de la mañana 11 grados centígrados. No parece que tendríamos 11 grados si no fuera por tanto viento, tanta ventisca que hemos reseñado en las últimas horas en la sabana de Bogotá. Y hay dos o tres noticias importantes que tenemos que compartir con todos ustedes. A esta hora cae una leve llovizna sobre la calle 170 al norte de la capital de la República. Lo reporta don Iván Martínez. A esta hora, Iván querido, muchísimas gracias por entregarnos esta información desde el norte de la capital del país. Ya les decía que la Secretaría de Movilidad de Bogotá insiste en que va adelante con el tema de las cámaras, que ha denominado las cámaras salvavidas, y que no solamente se van a instalar dos, no, van a empezar con cuatro cámaras. Ese es el anuncio que hace la propia secretaria de Movilidad de Bogotá, doña María Fernanda Ortiz.
6: Las salvavidas sí salvan vidas en Bogotá y por eso continuamos con esa estrategia como parte de una estrategia integral de seguridad vial para proteger la vida de todos los actores viales en Bogotá. El 4 de septiembre iniciamos la operación de cuatro puntos adicionales de cámaras salvavidas que estarán debidamente señalizados. Y además, ese día arrancamos con una etapa pedagógica en la cual los conductores recibirán comparendos pedagógicos y a partir del 12 de septiembre sí empiezan ya los comparendos sancionatorios.
5: Ahí está. Entonces, lo que dice la propia secretaria de Movilidad de Bogotá es que vamos a tener instaladas esas cámaras. Y atención, porque ya se escogieron los puntos donde se van a instalar. En total, 18 cámaras estarán instaladas en Bogotá en 9 puntos críticos que, según la Secretaría de Movilidad, son los de mayor accidentalidad. Ya aquí los hemos mencionado, puntos críticos como la calle 26, puntos críticos como la Norte Quito Sur, puntos críticos como la Avenida de las Américas. Eso es lo que anticipa justamente la Secretaría de Movilidad de Bogotá. Y ojo con las nuevas modalidades. Óigame bien lo que le estoy diciendo, señor Ramírez. Las nuevas modalidades de robos en Bogotá. Un oyente de Tropicana hace un relato que realmente es estremecedor. Le pidieron un servicio para cumplir con un servicio hacia la localidad de Fontibón y por poco termina esto en una auténtica pesadilla. Óiganme bien lo que le estoy diciendo, una auténtica pesadilla.
7: Buenos días, don Jairo Pulgarín, ¿cómo está? No digo mi nombre porque pues no sabemos hasta qué alcance tenga la persona, pero le comento. El día de ayer, pues, yo de vez en cuando trabajo por aplicación también, haciendo servicios de transportar cosas, que la aplicación presta ese servicio.
5: ¿Cómo lo mismo?
7: Me salió un servicio para entre Fontibón y sus afueras, donde pues, todo iba bien, pero al llegar al sitio me dicen que se comunican conmigo. O sea, yo creo que como la persona tiene acceso al número de uno, entonces se rotan el número, se comunican conmigo, me dicen que es de la guerrilla de no sé qué, del tren de no, o sea, la verdad no me acuerdo el nombre, pero que son de la guerrilla, que me tienen sitiado, que reforzaron los anillos, que si yo muevo el carro me cogen, mejor dicho, me acaban el carro a bala, que todo está bien, que eso ahorita me diga que es una persona de bien. Entonces obviamente lo intimidan a uno, cometí el error de darle el número de mi esposa, que porque necesitaban garantizar que fuera una persona de bien, que alguien que me conociera. Doy el nombre de mi esposa y el número de ella, la llaman, pero de ella solo me dejan escuchar cuando me saluda y se lanza la llamada, ella me saluda y le dicen, hagan una pregunta clave, pues yo la respondí, se dio cuenta que si éramos pareja. Luego la sacan a ella de la llamada o la mutean, pero a ella internamente le están diciendo que me van a matar, que quieren 9 millones de pesos, que me tienen retenido, que me tienen amordazado, que si no dan esa plata en un lapso de 25 minutos me van a matar, y le cuelgan. Al rato volvieron a llamarlo, me dice ella, y le dicen que si ya consiguió la plata, y ella les dice que no tienen plata para dar de ningún lado, obviamente pues, nerviosa, totalmente destrozada. Y entonces le dicen, no, entonces vamos a matar a este tal por cual, como no tiene plata para su rescate, entonces que tenga plata para su entierro, ¿sí? Y le cuelga. Mientras tanto yo pues también me puse a analizar, que me decían que me tenían vigilado con dron, y pero pues yo miraba para el cielo y yo no veía dron. Igual yo no me detuve, como ellos dijeron, sino yo seguí, yo empecé a devolverme. Obviamente, si no fueron a escuchar mucha bulla del carro ni nada, entonces yo empecé a devolverme. Ya cuando me dicen, no, que es que apague el carro, salga, tiene las llaves, que lo tenemos vigilado con un dron, y usted en este momento pues ya vamos al ingreso y hasta el Berriondo, digámoslo así. Entonces ya venía llegando otra vez acá a la Cali con 13, ya más o menos ya iba pasando Zona Franca. Entonces me di cuenta, ahí fue cuando dije, esto es pura estafa, esto es lo que quería para robarme y estafar. Entonces, apagué el celular un rato, lo puse en modo avión, sí, y a los 10 minutos volví, lo prendí y ya dejaron de llamar. Llamé a mi esposa, estaba completamente destrozada, llamé a mi hermano, que después llamó a mi hermano. Pero entonces esta modalidad están usando de que piden los servicios, lo llevan a uno lejos y lo llaman intimidándolo. Entonces, para que tengan cuidado, igual, gracias a Dios, por mi parte no pasa nada, pero pues las aplicaciones se están prestando para que esta gente también lo intimida a uno y de verdad que pueden llegar a lograr sacar plata.
5: Es increíble, pero esto está pasando, repetimos, en la ciudad de Bogotá y particularmente en algunos servicios que son un poco alejados, como lo que mencionaba el oyente, que le piden un servicio para una encomienda hasta la localidad de Fontibón. Así pues que, mucho ojo con esta delincuencia que no le da tregua a la gente que trabaja en la capital del país. Estas historias, estos relatos, estos testimonios, solo se escuchan en Tropicana. Recuerden nuestras líneas abiertas. El teléfono rojo de Tropicana, 310-205-3333. 310-205-3333, porque no es hora de callar, es hora de hacerse oír en Cómo Amaneció Bogotá.
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1: A esta hora son las 5:55, solamente 5 minutos nos separan para que sean las 6 de la mañana. Ustedes Tropicana. Pendientes, hay que darle gracias a Dios por este nuevo día que nos regala. Y con el grupo Exterminador y Arely Senado, esta canción que se llama En Manos Ajenas, la disfrutamos en Tropicana.

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0: Son las 6 de la mañana. 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
1: Atención Bogotá, en un minuto en Tropicana. Atención Bogotá, atención mártires, porque hubo plantón en el Jardín Infantil Jorge Bejarano, lo que además causó colapso en distintas vías de la ciudad, porque los padres y la gente están muy molesta por el presunto abuso sexual de un menor de 4 años. La fiscalía ya está al mando de la investigación, pero los padres dicen que no han hecho nada. Atención Bogotá, distintas localidades, porque Clara Sandoval, designada por el presidente a hablar de las playas, será la nueva gerente de Bogotá y articulará con el gobierno local distintos temas, entre ellos el de la seguridad. Atención Bogotá, atención Tropicana, atención Usme, porque fueron retiradas 15 toneladas de basura del canal San Antonio Norte por el tema, 15 toneladas por el tema de lluvias, pues obviamente eso se desborda, y si no se equivocaron, pues fueron 15 toneladas. 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
2: Y vamos, señoras y señores, son las 6:02 a.m. La dirección es de Paulo Muñoz, la bendición es de nuestro Padre Celestial.
3: Yo soy Ricardo Ramírez, el RR, y aquí estamos en este ¿Cómo amaneció Bogotá? Con Luchi, Jairo, Chancho, Ronald Esteves, Luchito, Neido. Y por supuesto, todos ustedes hacen parte de este ¿Cómo amaneció Bogotá? Si quiere denunciar, si quiere hablar, si quiere compartirnos, 310-206-3302. Y Paulo, aquí estamos en este nuevo día, miércoles.
4: Hoy hablaremos de las pensiones porque se aprobaron, pero con 9 revisiones que tienen que devolverse al Congreso de la República, mi querido R. Vamos a hablar de un presunto abuso sexual a niño de 4 años en un jardín infantil. Ahí pondremos la lupa porque esto es muy delicado en el sector de Ricaurte, en el más o menos en el centro oriente de la capital. Listo. Para que la gente en el mundo que está viendo a esta hora se ubique más o menos. Y ojo, porque se oficializa la Casa de Nariño como sede de la presidencia después de unos días en el Palacio San Carlos. Y es que al presidente Abelardo de la Espiella le habían advertido que el Palacio San Carlos no tenía las adecuaciones R para desplazamiento de la logística, de la seguridad, ni mucho menos los invitados. Esto se iba a volver un caos el centro de la capital, producto de estar operando desde el Palacio de San Carlos. Por eso, la Casa de Nariño será ahora oficialmente la sede, alternamente con Barranquilla, donde también se instaló una sede de la
3: casa
4: del despacho presidencial. Sí, de Abelardo de la Espiella. Todos estos detalles los estaremos contando. También estaremos hablando de la operación juguete, porque le cuento que ayer les mandé un video a ustedes ahí en el grupo.
3: Muy donde bonito.
4: Sí, muchas personas han llegado a la 67 con el séptima, la séptima con 67, edificio Caracol Radio. Aquí han llegado con las bolsas llenas de muchos juguetes didácticos, algunos nuevos, otros usados, pero en buen estado. Muchas gracias a todos los que se han vinculado. Y ojo, porque hoy estaremos con la Tropa Roja desde San Victorino. Allí, en ese punto, estaremos reuniendo donaciones para esta operación juguete. En instantes, más adelante estaremos con ellos desde el camión rojo con la tropa de Tropicana. Y este domingo ya tenemos el día del tendero para que ustedes sigan pidiendo la boleta. Amigo tendero, este domingo busque quien le atienda la tienda, porque usted se va con nosotros, con sus familiares, con sus amigos. Y ojo, esto también es para los clientes de las tiendas, no crean que solamente para tenderos. Todo el que quiera con nosotros disfrutar de Franci, de Banda Parranda, de Diego Giraldo y bueno, de otras sorpresitas que vienen por allí incluidos, pues ya les estaremos contando cómo hacen para tener su boleta a través de nuestro Tropi WhatsApp. Todo esto y, por supuesto, muchos más detalles, invitados, ampliación y todo lo que hace parte de Cómo Amaneció. No podía ser el mismo sin el resumen noticioso a esta hora de Cómo Amaneció Bogotá, Jairo Pulgarín.
3: Jairo, adelante. ¿Cómo, mijo?
4: Bueno, entonces voy yo porque Jairo no está preparado.
3: Está farmeando ahora,
4: sí,
3: ¿no?
4: 6:06 a.m. y a esta hora llovizna en la capital. Es algo que hay que celebrar también en medio de todo, ¿no?
3: Oye, como los una combinación incendios, toda rara.
4: ¿Qué pasó?
3: Una combinación entre viento, sol y lluvia es lo que hemos tenido durante estos días.
4: ¿No? No, claro que sí. ¿Ya está listo o no, Pulgarín? Bueno, hágale pues, papá.
5: Es que él se alista, sí.
4: No, pero lo que no se demore mucho listando, porque esto es la velocidad de los medios hoy en día.
6: Muchas gracias, Pablito, por la introducción.
5: información. Usted sabe que siempre estamos aquí. Desde esta mañana estamos reportando todo lo que pasa en la ciudad de Bogotá. Y sí, señor, me reportaron lloviznas en la 170 con autopista norte. Dicen los oyentes que a esta hora tenemos lloviznas en ese sector. Hay tres cosas importantes, Paulo, para que los oyentes se vayan instalando, para que se vayan preparando, porque hoy vamos a tener montones de noticias y montones de relatos y montones de historia. La primera noticia, pues por supuesto, ya lo hemos venido mencionando, es la noticia gorda. El Congreso de la República tendrá que revisar la reforma pensional. La Corte Constitucional, que es la última instancia, digamos, de revisión constitucional, le ha dado el visto bueno prácticamente al 90% de la reforma pensional. Esta mañana me preguntaba con toda razón una de nuestras compañeras guardas de seguridad, don Jairo, ¿y eso nos conviene?
6: Nos conviene, sí.
5: Todo depende según el cristal con que se mire. Ustedes saben muy bien que el gobierno de Petro propuso una reforma pensional para que prácticamente el 90% de los cotizantes se fueran para el sistema de Colpensiones. Si usted no gana más de 2 millones, 2 salarios mínimos, usted se tiene que ir para Colpensiones. Ahora, ¿eso qué implica? Bueno, primero que va a tener que pagar 150 semanas más de cotización en la pensión, porque eso es lo que establece la reforma pensional. Antes usted se pensionaba con 1.150 semanas, ahora no podrá pensionarse con menos de 1.300 semanas, a menos que tenga varios hijos, porque se le va a hacer un reconocimiento a las mujeres que tengan varios hijos, y por cada hijo que tenga se le van a descontar 50 semanas.
6: 50 semanas.
5: Esa es la primera observación. La segunda observación, va a haber una especie, va a haber una especie, ahí hay un tema muy polémico en esa reforma pensional, Pablo, y es que las, digamos, las decisiones del gobierno apuntan a lo siguiente: usted tiene, digamos, un límite para pensionarse que depende de las semanas cotizadas y depende de la edad. Pero si usted no alcanza a cotizarse, esa plata no
4: se la van a pensionarse.
5: Si usted no alcanza a pensionarse, esa plata no se la van a devolver. Esa plata no se la van a devolver. Le van a dar una pensioncita chiquita, creo que son como 90 mil pesos que le van a dar para que usted se pensione de por vida. Digamos, una especie de pensión. Hay mucha gente que dice, óigame, a mí me conviene mucho más. Por ejemplo, he escuchado testimonios que dicen,
6: pues
5: a
6: que
5: mí
6: se la redimen, ¿no? O sea, se la...
5: Que, no, la gente dice, no,
6: la pagar a cuotas.
5: Devuélvame mi pensión, devuélvame lo que yo tengo ahorrado.
4: Solamente en los fondos privados le devuelven
5: a usted la pensión. Solamente en los fondos privados le devuelven la pensión. Si usted ahorró 400 millones de pesos, le devuelven sus 400 millones con rendimientos y todo. Ahora el gobierno, con esta nueva fórmula, digamos, de reforma pensional, le dice no le vamos a devolver nada, le vamos a dar una pensioncita, y esa pensioncita me dicen que va a ser de 90 mil pesos mensuales. Bueno, eso es un tema muy delicado, es un tema muy complejo y es un tema difícil que va a generar mucha controversia. Ahora, yo no sé qué irá a pasar en el Congreso, Pablo, porque la Corte devuelve el proyecto de reforma pensional y le dice al Congreso, corrijan 6 o 7 cosas.
4: O nueve.
5: Bueno, 9 en total.
4: 9 revisiones.
5: Corrijan 9 cosas y después me devuelve eso. Esperemos a ver si no nos llevamos una sorpresa en el Congreso, porque hoy el escenario es otro frente a estos temas que tienen que ver con la reforma pensional. Y la segunda noticia gorda es la que dio Abelardo ayer. Van a montar buques cárceles para llevarse a los presos de alta peligrosidad. Se acabó la recocha, pues, de los presos que se dedican a delinquir desde la cárcel, que se dedican a armar
4: parrandas,
5: centers y parrandas desde la cárcel. Los van realmente a someter a la ley y les van a quitar ese cuento del teléfono. Creo que tienen teléfono satelital, ¿no?
3: Satelital para comunicarse.
5: Es una locura lo que pasa con
3: ellos. Tienen mejor señal que por acá.
4: Que uno.
3: Imagínese. Sí,
5: claro.
6: Bueno, pero
5: claro.
6: Que empiecen.
5: Que empiece, eso es lo que le están pidiendo.
4: ¿Esto es un anuncio o ya es oficial? Porque seguramente...
5: O sea, es un anuncio, Pablo, es un anuncio oficial, porque antier fue exactamente, se reunió el ministro de Justicia con la gente del IMPEC, y le dijo el ministro de Justicia a la gente del IMPEC, señores, vamos a ponernos serios con este tema. Sí. Y comenzaron los traslados de todos los delincuentes que se dedican a cometer fechorías. Hay una cantidad de delincuentes que desde Barranquilla, desde Medellín.
4: Los del Tarimazo en Medellín.
5: Oh, imagínate, los del Tarimazo en Medellín, todos son asesinos y matones, pues, de 7 suelas, son unos asesinos de alto turmeque, ahí sí hay que decirlo, y a estos criminales los van a poner en cintura. Vamos a ver si eso es real, y vamos a ver si se logra ese tema. Más adelante, Pablito, Claro, por supuesto, vamos a tener 4 horas de información, Pablo. Vamos a hablar de los incendios en el departamento del Tolima.
4: Ojalá y llueva, ¿no? Como está lloviendo por acá hasta ahora. Dios
5: bendito, que se aparezca la lluvia. Que Dios Todopoderoso se apiade de la gente en el Tolima. ¿Sabes qué me tiene muy triste?
6: Señor.
5: Lo que dijo ayer un campesino aquí en Tropicana. Dijo, mire, el ganado no tiene comida. Se nos está muriendo el ganado porque no hay comida.
4: Triste, triste.
5: Los cultivos se nos están arrasando, el fuego está arrasando. Son 5 en total, 5 puntos críticos de los que tendremos que hablar por lo que está pasando justamente ayer. Precisamente el alcalde mayor de Bogotá, el señor Carlos Fernando Galán, dijo que enviaba 15 bomberos más para que fueran a reforzar todo el equipo de bomberos que está tratando de mitigar esta situación del invierno allá en la hermosa tierra del departamento del Tolima.
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3: Más adelante, Jairo, a propósito de los incendios, estaremos, Luchi, con nuestro gran Alexander Flores desde Tropicana Ibagué. Se ha desplazado hacia los incendios. Ahí los vamos a tener en minutos desde este punto de la de capital del departamento de Tolima, donde se genera la noticia a partir de estos incendios. Ya estaremos con algunos detalles y, como lo comentaba Jairo Pulganín, pues es bastante preocupante todo lo que se está viviendo a esta hora. En cuanto a las viviendas y a las zonas rurales, las veredas del departamento del Tolima afectadas, ya esto está llegando prácticamente a las comunidades rurales que están reclamándole y están pidiéndole al gobierno ayuda y a toda la comunidad para que se unan.
4: Pablito, y hay una cosa que yo creo que vale la pena mencionar. Estoy esperando que lleguen los humoristas a ver si es que se aparecen por algún lado en algún momento, pues no los veo por ningún lado.
5: ¿Cómo no?
4: Ah, vea, vea, con la Luchito.
5: ¿Cómo me le va, mi
4: doctor? Ya, vamos a ir con usted, Luchito, para que nos cuente todas las historias de la mañana. Pero es que mire, Pablo, que yo...
5: ¿Y Paulita?
4: Yo tenía varias cosas para decirle. Por ejemplo, me llamaron vecinos de La Vega. ¿Usted sabe dónde queda La Vega,
3: aquí Pablito? No más, hombre, después de San Francisco, ¿no?
6: Me encanta porque allá hace calor.
3: Claro, y está a una hora y media.
7: Y está cerca de Bogotá, exacto. Claro,
4: ¿sabes decir? En La Vega.
7: Buenos días para todos.
4: En La Vega, en La Vega hay incendios, ya. Ya incendios, reportados incendios en La Vega. Y me dice la gente que la angustia que tiene todo el mundo es que esos incendios se esparzan por todo lado. Uy. Y que puedan generar una situación más complicada. Pero en resumen, Paulo, para cerrar esta ronda preliminar sobre el tema de los incendios en el departamento del Tolima, hay 4 o 5 puntos críticos. Los más críticos son en Carmen de Apicalá, sí, en el municipio de Suárez, en el municipio del Espinal, en el municipio de Armero, en el municipio de Coello, en el municipio de San Luis y en el municipio de Guayabal. Armero Guayabal es casi que la misma cosa. En esos puntos, incluyamos a Lérida también, porque ahí está Lérida. En esos puntos está muy complicada la cosa con el tema de los incendios en el departamento del Tolima.
3: A propósito, vamos a esta hora hasta Ibagué. Allá tenemos a Tropicana Ibagué con Alex Flores, que se ha desplazado hasta los mismos focos del incendio para esta información, para este cubrimiento, este despliegue a través de Tropicana. Desde Ibagué, Alex, con los muy buenos días a esta hora, desde donde se genera la noticia, R&R.
8: Amigos de Tropicana Colombia, los saludo desde el departamento del Tolima, municipio de Coello, vereda Chagualá, sector La Joya.
3: Miren los incendios,
8: se han presentado estos incendios forestales. Vamos a observar cómo ha quedado la tierra, cómo ha quedado el lugar. Hay alrededor de unas 6 viviendas aledañas que se salvaron prácticamente de milagro, agradeciendo que los vecinos y la comunidad estuvieron alertas y justamente también los cuerpos de socorro para poder atender esta conflagración que se vivió hace unos días. Ya se ha apagado, digamos, pero todavía hay riesgos. Ustedes pueden ver, no sé si alcanza a percibir la cámara, pero total, hay humo todavía total, que sale viejo de algunos puntos de este lugar. La tierra totalmente en cenizas ha quedado aquí en este sector. La comunidad dice que llevan un poco más de 3 meses sin que caiga una gota de agua, sin que llueva en este sector del departamento del Tolima. Hay testimonios de la comunidad, hay testimonios de la gente. Esto es lo que está pasando en el departamento del Tolima.

0: reacción de la tragedia. Miren la cantidad,
1: los animalitos,
0: los animales calcinados, los bosques destruidos, arrasados. Todavía hay focos activos del incendio.
1: Y toda esta zona rural, Jairo.
0: Sí. Ustedes pueden ver estas imágenes en la transmisión de YouTube y de TikTok. A ver, Alex.
1: Se le fue el audio ahí.
2: Alrededor ahora muchas sí. casas. Una de estas casas, de estas casas es esta donde nos encontramos en este momento, que se salvó de las llamas. Diana presenció esta situación tan angustiante. Diana, cuéntenos el testimonio. ¿Cómo fue lo que sucedió? ¿Cuándo se dieron ustedes cuenta de las llamas? ¿Cómo lograron apagar esta conflagración? Y bueno, ¿cuál fue el área perjudicada?
3: Bien, muchas gracias por hacer presencia en el lugar. El incendio forestal comenzó en este sector desde el jueves de la semana pasada. Desde el jueves estamos en una situación de zozobra esperando en qué momento iba a llegar el fuego. Finalmente llegó el lunes en la mañana, más o menos entre 10 y 11 de la mañana sucedió todo. El foco se veía desde la noche anterior acá al fondo. Habían varios organismos de socorro desde el jueves, entre ellos el patrullaje Salvamento Colombia de Ibagué, trabajando en el foco. Se fue el carro tanque y tuvieron que retirarse del lugar a descansar, estaban muy cansados, pero hicieron lo que pudieron y me recomendaron que pusiera agua alrededor de la finca. Fue la labor que se hizo, un cuerpo de más o menos unos 7 bomberos, de bomberos voluntarios de Timaná, Huila, que estaban trabajando en el sector, vieron la humarada y decidieron venir a la finca, y ellos pudieron, con la fuerza del viento que cambió, evitar que se conflagrara la casa. Si ustedes pueden ver, todo alrededor está quemado y devastado. Cuando yo alcancé a llegar a desalojar mis perros, a sacar a mi mamá y a salir a la orden de desalojo, porque fue inminente, no sé si han visto videos, la gente gritaba desalojen por favor, y todos salimos corriendo en la medida que fue posible, porque también había un carro tanque que no podía ir más rápido. Salimos de la vereda y con la sensación de que todo se había perdido, porque no había una esperanza diferente, una situación bastante lamentable, además porque en este lugar no hay servicio de agua y de alcantarillado hace más o menos 2 meses. Espucoello lo sabe la administración municipal de Coello, y aún así el agua de la piscina que hay en este lugar fue la que nos salvó, porque no hay agua, no hay alcantarillado en este lugar. Un incendio de esta magnitud sin agua, ¿de quiénes son los culpables? ¿Qué pasa si se nos quema todo? Acá nadie va a venir a responder.
2: Esta es la tragedia en la vereda Chagualá, en el municipio de Coello. 5 iguanas calcinadas, pajaritos, gallinas, hasta ratoncitos se han encontrado en este sector.
4: Uy, mire, una gallina.
2: Que es parte de la tragedia. Nos encontramos en uno de los lugares que sufrió la inclemencia de los incendios forestales. Vamos a mostrarles cómo está la situación.
0: Tremendo eso, tremendo eso. Está mostrando el periodista las dimensiones de este incendio. Todos estos bosques arrasados, todos estos cultivos arrasados, ver la vegetación, pero también ver la fauna calcinada como consecuencia de este incendio que, repito, se está reportando desde el municipio de Coello, en el departamento de Tolima.
2: Girón es habitante de esta comunidad, donde en este momento los organismos de socorro, el Ejército Nacional, la policía, la misma comunidad está ayudando a mitigar el fuego que queda aún, y ustedes lo pueden observar. Doña Esperanza, ¿qué es lo que ha pasado en ese sector? Cuéntenos, relátenos la historia.
5: No, pues algo muy terrible, un caos completo. Ya hace 3 a 4 meses que no nos llueve. Acá, como lo pueden ver, incendios por todo el municipio de Coello. Este sector Laureles ha sido muy afectado. Toda la vereda Chagualá afuera ha sido muy afectada con estos incendios. Estamos muy preocupados, muy tristes. Ha habido pérdidas, cultivos, animales. Estamos tristes porque la candela está llegando ya a las casas.
2: No hemos podido llegar hasta más adentro porque las autoridades, pues obviamente por seguridad, no nos han dejado de ingresar. Pero vamos a mostrarles un poco lo que se está viviendo. Vamos a mostrarles las personas de la Policía Nacional también, que están alistando sus mangueras desde ya, desde este carro tanque que están viendo aquí, para mitigar las llamas que se están presentando en este sector. Hay que decir que la comunidad manifiesta que hace un poco más de 3 meses que no llueve. Han sido muchos los sectores de esta misma vereda que se han visto perjudicados por el tema de las llamas. Ha venido a apoyar en estas diligencias de apagar los incendios la Policía Nacional, el Ejército Nacional, la misma comunidad, los bomberos que han llegado aquí tratando de apagar el incendio que se registra en este sector. Y hay más sectores en el departamento del Tolima que en ese momento tienen incendios forestales. Vamos a mostrarles lo que ha pasado aquí en el departamento del Tolima.
4: Ahí está.
1: Muy bien, ahí tenemos entonces los detalles de los incendios en el departamento, sí, del Tolima, Luchi.
6: Fuerte, ¿no, Pablo?
1: Muy fuerte, fuerte lo de los animalitos, ay, ¿no? La flora.
4: Todo.
6: Sí, señor.
4: Todo es bastante fuerte.
7: Ay, no,
6: afecta,
7: no, no,
6: todo.
7: Los testimonios, Dios mío, señor, porque estaremos pasando por tantas cosas, Jerry. Hay que orar. Hay que de verdad buscar a Dios y ser lo más positivos posibles, pero de verdad que el país está pasando por una situación demasiado difícil.
4: Y pedirle a Dios la lluvia. Alex Flores, de hecho, ayer
7: decía nos eso,
4: que
7: ¿no?
4: por favor le pidiéramos al Señor. Bueno, vamos a dedicar la oración de las 7 de la mañana para eso. Vamos a dedicarle una oración a Dios pidiéndole que por favor nos regale lluvia.
8: Lluvia,
4: para
8: el sí, Tolima. Señor.
4: Ay, cuando necesitamos lluvia aquí.
8: Sí.
4: Le pedimos al Señor
7: y nos
4: ayuda.
7: Sí, sí, sí. Él nos da la ayuda.
1: Bueno, ahí tenemos entonces los incendios en el departamento de Tolima. ¿Qué deberíamos hacer nosotros como comunidad? Seguramente muchos, por ejemplo, el Cuerpo de Bomberos Voluntarios del departamento del Tolima, Cundinamarca, ha desplazado también algunos oficiales de bomberos del departamento de Cundinamarca. Y bueno, y hay otros que se han unido, pero como comunidad, ¿cómo podemos nosotros también ayudar a esto? Seguramente las Fuerzas Armadas van a dotar también de aviones, de fumigación para esto,
4: claro que
1: ¿cierto?
4: Sí. Que recojan agüita para llevarlo.
6: Una forma también de ayudar es generando conciencia de que hay que cuidar el medio ambiente.
8: Agua, sí,
4: también,
8: señor.
4: Sí, señor.
6: Entre todos. No tirar basuras a las calles.
8: Sí,
6: no prender voladores en donde no sean sitios adecuados.
8: Sí, podría
6: todas
8: ser,
6: esas
8: sí,
6: cosas.
1: Los paseos de olla.
6: Pólvora.
1: Hacen.
6: Sí, señor. La basura es lo más importante.
1: Todo esto.
8: Mear afuera también ayudar.
6: Oh, Luchito.
4: Así que por favor, ustedes Luchito, pendientes porque nosotros les seguimos informando,
1: claro,
4: más.
1: No, pero puede ser eso, es que si usted humedece los alrededores de la casa, puede
8: pues
1: que.
8: Pues no hay incendio, si no es hasta como cercarla.
1: La llama, ¿sí?
8: Sí,
1: pero
8: señor.
1: Sí le alcanzará la.
6: ¿Le da?
8: Ay, papá. Los bomberos de Bogotá me están timbrando.
6: ¡Ay, papi! Y que fuera costeño.
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13: 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En Tropicana son
4: las 6:24 en Tropicana.
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4: 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En Tropicana son las 6:25.
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1: Son las 6 de la mañana, 25 minutos. A esta hora, lloviznas aisladas se presentan en el norte de la capital. Y estamos haciendo todo lo posible para que ojalá estas lluvias y un torrencial aguacero se desplace hasta el departamento de Tolima.
8: Tolima, sí, señor. Y qué tristeza eso,
4: el pronóstico, Pablo.
1: A ver, el pronóstico de Jairo Pulgarín.
4: No, pero realmente es el pronóstico de las plataformas de Tropicana.
8: Ah, usted no.
1: Tierra nos corta. Pensé que usted sacaba el dedito en la mañana y decía, hoy llueve, no llueve.
7: No, llovió. No.
8: A la antigua.
7: ¿Qué decía, una probabilidad del 20%. De lluvias,
8: que
7: pero
8: no
7: como
8: es nada.
7: A las 3, 4 de la tarde, y
4: sí,
7: cuando salí, lloviendo.
4: Sí, estaba lloviznando en algunos las sectores, pero más en el centro que en el norte, ¿sabes? Porque alguien me dijo, mire,
8: sí,
4: por acá,
8: señor,
4: por el oriente no está lloviendo tanto, pero en el centro sí se está sintiendo la lluvia. Usted sabe, Pablo, que los oyentes comienzan a darme madera desde
8: las
4: 4.
8: Sí, qué mentiroso que usted dijo que no llovía y que
1: es
8: mire.
1: Es mentiroso ese hombre.
8: Es mentiroso.
1: Pero ellos no mienten.
4: ¿Por qué?
1: A las 6 de la mañana, 26 minutos, les traigo un dato y miren este mensaje,
8: Paulito,
1: que ustedes recordarán a Sandra Barrios.
8: La
1: ex esposa de Jesse Uribe.
8: Ah, la del video famoso, que yo se lo cuido mucho.
1: Sí, yo se lo cuido. Está de un juicio.
8: Y no se lo cuidó.
1: No, la del juicio fue Paola Jara, que mandó ese video, pero a la que le hablaba era Sandra Barrios. Pues bien, preocupó por mensaje en el que habría destapado nueva traición amorosa.
8: ¿Otra?
1: Ella estaba rehaciendo su vida con otra persona, Jairo, sí, claro. Y resulta que esta persona como que un golpe bajo.
8: ¿También? También la cachoneó.
1: En su mensaje dijo en redes sociales que le tocó ponerse el chaleco antibalas porque otra vez le atentaron el corazón.
8: Ay, no.
4: Pero qué pesada, pero muchacha, hermano.
8: De mala.
11: Bueno, ya, mire, ella no pase señora, pena, ¿no? Como yo.
8: ¿Qué hay que hacer, Luchi? Vea,
11: a uno lo cachonean y todo, pero uno se queda calladito. Yo no voy a andar en
8: no
11: las
8: publica,
11: redes.
8: ¿Cierto?
11: Yo no voy a andar en las redes sociales. Ay, este me hizo, ay, este me hizo, no.
8: Eso, y además nos ayuda a los hombres que digna, no publiquen. Sí,
11: usted digna, usted toda una dama. Ah, le hicieron es.
1: Bueno,
11: yo le voy a dar un consejo. Espérese un momento que voy a dar mi frase.
1: A ver, dice.
11: Los hombres son como los buses. Se pasa uno, pero siempre viene el otro.
8: Luchi, no, muy buena esa frase.
4: Era un amor pasajero. Eso vale la pena anotarlo. Pues los hombres son como los buses.
1: Luchi,
4: se
1: Coelho.
4: Pasa uno.
11: Pero siempre viene el otro.
4: Siempre viene.
6: También los hombres son como los buses, algunos son eléctricos, otros llenos de gas.
1: ¿Qué opinarán nuestros oyentes de esta situación? ¿Qué comentarán? Uno se puede dar otra oportunidad con alguien, seguramente, o como hace Luchi, que es caso omiso.
8: Sí, señor, que viene. Next,
1: ¿no?
4: 310-206-3302. 310-206-3302.
6: ¿Son tus amigos?
4: Sí. Uy, no. Ustedes nos pueden decir acerca de estos casos, lo que le pasó a la ex de Jessy Uribe, que la volvieron a engañar.
1: Dijeron, repítala. No,
8: repítela, sí.
4: Uy, Paulo, por
8: Paulo, favor. Por favor, controle el señor director.
1: Ahí está entonces Sandra Barrios a través de sus redes sociales.
4: Tengo audio.
8: ¿Cómo está?
19: Por favor, diga que va a ser harto solo en el Tolima, con eso llueve.
8: Me gusta la idea, viejo mentiroso, engañoso.
1: Jairo.
8: Cuando diga, llamamos los bomberos aquí, que Bulgarín es incendiario.
1: Lo que pasa es que es psicología inversa la de...
4: Sí, por aquí.
20: Yo quisiera ser el bus que te recoge todas las mañanas.
11: Gracias, mi vida. Aquí te espero.
20: Todas las noches a tu casa.
8: Oye,
11: te espero en las 50, mi amor. Ahí te espero.
4: Es que todo depende.
1: En las 50.
8: En las 50. Y todo. ¿Dónde es eso?
1: En una estación de gasolina.
11: En el parque de los novios, ahí te espero.
8: Okay. Sí, señor.
11: Y entreno yo.
4: Yo te digo una cosa, todo depende de con quién le ponen uno los cachos.
1: Ah, caramba.
8: ¿Sí?
4: Porque si a mí me ponen los cachos con García Márquez, eso es otra cosa.
8: ¿Con García Márquez? ¿Cómo así?
1: ¿Con Emi o qué?
4: Jorge, eso. O si me ponen
8: los cachos. Con Jorge Barón, por ejemplo, el viejo, sí, señor.
4: Claro.
8: Claro, sí,
4: pero con
8: señor.
4: Un pacheco con los palotes, ¿no?
8: Con José Gabriel, con el padre Linero.
11: Pero ¿qué es eso? ¿Qué es eso de que Sandra es noticia porque le pusieron los cachos? Pero ¿qué es lo que está pasando?
1: Noticia es porque ella lo puso.
4: Este es un país lleno. Este es un país lleno de frivolidad.
8: ¿Qué frivolidad, don Pulgarín?
4: Yo quisiera saber, pero me suena muy bonito.
8: Bestia.
1: Buenas tardes y bienvenidos a la Red Caracol.
8: ¡Condenada!
4: Estamos en Tropicana.
1: Oye, Carlos Vargas, tienes esa lengua viperina.
8: Ay, papi.
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21: 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En Tropicana son las
4: 6:30
21: en Tropicana. 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
4: Bueno, pónganle mucho cuidado, señoras y señores, porque por fin llegó el humor.
1: Hoy, ¿cómo así? Si yo estoy aquí desde ayer, R.
8: A borbollones, a volquetadas tenemos humor.
1: Ayer Neido veía la foto de Luchito y se veía melancólico.
8: Ay, como la Rosa de Guadalupe.
4: Tenía una foto
1: miraba el estado.
8: Ay, no.
1: Es que somos el Jin y el Yang.
8: Ana y Jaime.
1: Wisin y Yandel.
8: Ay, Dios mío, Vaca y Pollito.
1: Simba y Pumba.
8: Eso, ay, qué lindo.
1: Romeo y Julieta.
8: Y Romeo y Julieta, sí.
4: Ortega y Gasset.
8: Ay, sí, también, Silvia y Villalba, ¿no?
1: Cuando no es, somos Borrego y...
6: Y Vargas.
4: Hasta luego.
8: Hasta luego. ¡Despierten a Neido!
6: Bilba y Villalba. Cuando no está el uno, el otro está mal. Eso somos inseparables.
8: Inseparables. Que así llegó también una señora donde el doctor le dijo, ¡ay, doctor, doctor! Lo que pasa es que mi esposo tuvo un accidente en la moto, doctor. Se pegó un petacazo, doctor.
6: Uy. ¡Ay, caramba!
0: Uy, vamos a revisar, mijito.
6: Espetacazo.
0: Uy, uy, uy. Venga, le hago una radiografía. Ya se la hicimos, eso fue rápido aquí.
4: Una radiografía.
0: Fue lo que nos quedó.
6: No, oh, es la una Lucho, fotografía.
8: No se pegue a la bobada, Lucho.
6: Oh, qué música.
0: Y ya le hicimos la radiografía, mijita, y toca amputarle una pata al tipo.
4: Ay, ¿cómo? No, pero que se.
8: Saben que en el Cisben son sin filtro, eso no es.
4: No, no, no, por Dios.
6: O sea, amputar, Luchito, sí. No amputar.
0: Ah, eso, toca amputarle, señor director. Una pata a su esposo, ¿yo?
8: Ay, doctor, y no hay otra solución, porque me parece tan terrible verlo ahí mocho, doctor.
0: ¿Es eso o que se muera? No, amputésele entonces. Y se fue a hacer.

0: muera. No, amputésele entonces.
1: Y se fue a hacer la cirugía.
2: Sí.
0: Señora, entre que ya terminó la cirugía de la amputación.
1: Y la dice, ay, Arnulfo, venga, ¿cómo quedó? Y ahora para bailar en diciembre, ¿cómo, Arnulfo?
3: Claro.
2: Hay soluciones.
1: Y le levantó la sábana y cuando vio que las dos patas estaban cortadas. ¡Ay, doctor! Pero mire, usted me dijo que era un solo pie. ¿Y por qué le cortó las dos patas?
0: Señora, lo que pasa es que me quedó tan linda la cirugía que todos me gritaban, ¡otra!
3: ¡No!
0: ¡Otra!
3: ¡No, no, no, sí, no, no, no!
2: ¡Qué porquería!
4: ¡Apareció Bogotá!
2: ¡Ey, barro!
4: ¡Tropicana!
3: Estamos en Tropicana.
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1: El señor también.
2: Son las 6 de la mañana, 34 minutos.
1: Fíjate,
2: hay que recordar qué pasó, bueno, hombre, Luchi.
1: Una noticia horrible.
2: Atención, estaba, Bogotá, Luchi.
1: Más que la del señor.
6: Estaba leyendo. Esta es.
1: Pero esta es de verdad.
6: ¿Qué, Luchi? Oiga, un hombre de 45 años que estaba en la cárcel modelo, que estaba preso por asesinar a la mamá de sus hijos.
1: Hace
5: por intentar asesinar a la mamá. No,
6: por intentar, sí. Por asesinarla.
1: O sea, lo hizo.
5: Realmente no la asesinó.
6: Lo hicieron pasar como una riña o era una discusión.
5: Una violencia intrafamiliar, pero la verdad es que él sí intentó matarla, la apuñaló.
6: La apuñaló.
5: Ella de milagro sobrevivió.
2: Qué fuerte, intento de asesinato, ¿no? Entonces.
5: Sí, un intento de feminicidio.
6: Okay. Pero una cosa.
5: O una horrible tentativa de feminicidio, sí, como sí, dirían los abogados.
1: Ay, Dios.
6: ¿Y por qué no habías contado esto?
1: Sí.
2: No, porque tú sabes que él está pendiente.
1: Él está pendiente del clima.
6: Ayer, esto fue ayer.
5: Yo ayer comenté el tema.
1: Sí, en la cafetería.
5: Es que hay algunos elementos de esa historia que a mí me parecen absolutamente extraños.
2: Sí, señor.
5: Primero, un tipo que es un matón de esa naturaleza.
6: Sí.
5: Porque un tipo que apuñala a
2: su
5: una
2: esposa,
5: mujer,
2: a una mujer.
1: No, y a su esposa.
5: Debería tener cadena perpetua.
2: No, totalmente.
5: Cadena perpetua. Sí, segundo, sí, el tipo estaba recibiendo una visita conyugal. ¿Cómo es posible que vaya a recibir una visita conyugal y termina asesinando a esta mujer que fue a hacerle la visita conyugal?
2: Además lo confesa, ¿no?
5: En la modelo, ¿no?
1: En la
5: modelo. Es un asesino de siete suelas.
2: Ajá.
5: Ahora, ¿cómo es posible que un asesino de estos tenga visita conyugal?
2: ¿Y cómo es posible que una mujer también vaya a eso, ¿no?
5: Tenemos que acabar con esa vagabundería.
1: Está viendo cómo es.
5: Dios santo. ¿Hasta cuándo vamos a consentir a los matones? ¿Hasta cuándo, Luchi?
6: Bueno, esta es la noticia realmente. En el pabellón 13 de la cárcel modelo,
1: o sea,
6: donde
1: la
6: estaba
1: cárcel
6: ingresado este señor, llega su pareja sentimental a hacerle una visita y pocas horas después las autoridades se dieron cuenta que pues la mujer no había salido de la visita conyugal.
1: ¡Ay!
6: Se van a buscar a la celda y a los pabellones y la tenía este tipo de escondida,
5: claro.
6: Totalmente
5: la
6: asesinada dentro de la celda durante la visita conyugal. Estas cosas, esto pasó el 22 de agosto y se apenas se está dando a conocer.
1: Pero parece una historia de terror.
6: Es una historia de terror, es un criminal.
1: Es un loco.
5: Pero ¿cómo es posible que este tipo, semejante criminal,
2: le den esos beneficios?
5: Le den tantos beneficios, hermano.
1: Y le dejen puñales, porque ¿cómo tiene el puñal allá metido en la aparición?
2: Allá están más armados que acá afuera.
1: Sí, allá.
2: Qué barbaridad.
6: Pero también uno se pone a pensar una persona como esta que ya tiene antecedentes, que seguramente uno sabe que pues está metido con una persona que tiene antecedentes, recibe una visita conyugal de una pareja.
5: Pero por Dios.
2: Tiene inclusive los mismos beneficios que cualquier otro delincuente.
1: Claro, el mismo derecho.
5: Esto lo que pasa en las cárceles de verdad es una vergüenza, es una recocha.
2: Es un hotel.
5: Es una afrenta contra
2: un hotel,
5: la sociedad.
2: Hotel VIP.
5: No hay derecho.
2: Bueno, ahí tenemos entonces, son las 6 de la mañana, 37 minutos. Y hay que recordar que este domingo estaremos en el Día del Tendero, porque hay que saludar a esta hora a todos los tenderos. 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

0: WhatsApp RR.
1: Para los oyentes de Tropicana, ustedes piden sus boletas al 310-206-3302.
2: Repítelo, Pollaira.
1: 310-206-3302. La gente está pidiendo las boletas porque quiere ir.
2: Claro.
1: Ay, solo para tenderos. No, yo soy cliente del de la tienda.
2: Sí, mi primo es tendero. Ay, yo quiero.
1: También puede ir. También.
0: Pero ojo que esto tiene una connotación social, ¿no? Y es que ustedes lleven un juguete en buen estado, es decir, nuevo o usado en buen estado.
1: Exacto.
0: Gracias. Volvemos a reiterar. A todas las personas que han venido, Luchito, usted se tiene que bajar ahí y ponerse.
2: No, yo voy.
0: Porque usted que ya viene con la segunda edición de.
2: Sí, de mi juguetito.
0: De su.
3: ¿Cómo? ¿Cómo aman?
1: Uy, pero ¿qué es eso?
2: El perro está loca. No sé. Él no va a tocar el domingo por si las moscas, ¿no? No, va a mezclar.
0: El devocional después.
1: No va a mezclar.
0: Después de las mezclas de Diego Giraldo. Oiga, bueno, estaremos entonces. Y hoy, a propósito de las donaciones, mi querido Ney, dice que tiene un corazón muy amplio.
1: Sí, señor.
2: Bastante, sí.
0: Si le cabe. Bueno,
1: Pablo,
0: hoy estaremos desde San Victorino.
1: Ah, qué bueno.
0: Ahí estará la Tropa Roja.
1: Recogiendo jugueticos ahí.
0: Sí, señor. Sí, nos vamos a vincular, mi querido doctor Jairo Pulgarín, ahí con los vendedores de San Victorino, del centro de la capital. Así que si usted tiene un local en el centro comercial San Victorino, en esta zona céntrica de Bogotá, llegue hasta donde estará la Tropa Roja recaudando, reuniendo todos los juguetes, porque este domingo también vamos a recibir juguetes y la próxima semana estaremos enviando, ya vamos llenando un camión.
2: ¡Qué bonito eso!
1: Estamos esperando por todos.
4: Yo sí le hago el llamado.
0: Pero usted debería bajarse el bus también y ir a...
4: Yo le hago el llamado a todos los que están ahí en San Victorino, a todos mis comerciantes, que yo sé que tienen un corazón bacanísimo. Sí, necesita que nosotros vayamos allá a buscar los juguetes, los buscamos.
2: Sí,
4: ustedes
2: sí.
4: Nada más digan y los saludamos, llegamos hasta su negocio, les damos un abrazo.
2: Los besamos.
4: Juntos contribuimos a que este camión se ha llevado a estas zonas afectadas en Colombia.
2: El amor.
4: Para nuestros niños.
3: Luchito.
2: Sí, señor, para que ellos cambien. También ellos están tristes por allá, sin mirando por las paredes, esperando volver a jugar como niños, mijito.
0: Totalmente. Se distraigan en medio de la tragedia. Sí, son las 6:40 a.m. y a esta hora hay una noticia que también enciende la polémica, Jairo, porque... El gobierno de Abelardo de las Pillas restableció oficialmente el SMAT. Vuelve el SMAT.
3: Ah, el grupo antidisturbios.
0: Sí, señor.
3: Escuadrón antidisturbios, se llama el SMAT.
0: El reemplazo de la UNDMO que busca prácticamente mano dura, como ha asegurado Abelardo de las Pillas, frente al vandalismo y a los bloqueos. Podemos ver las imágenes allí.
2: Ahí
0: inclusive
2: están.
0: Recientemente se presentaron algunos desmanes en el sector.
2: Allá lo estrenaron.
0: Sí, señor, ya.
2: Mire, ya o sea, ya deja de llamarse como antes y vuelve a ser el SMAT.
0: Sí, además que antes era muy enredado de mencionarlo.
2: Si yo nunca me lo aprendí realmente.
4: ¿La UDMO?
0: La UDMO.
4: ¿Se dice así?
0: ¿UDMO? UDMO o la UNDMO.
3: UDMO.
4: UDMO.
0: Como le quiera llamar.
3: UNDMO.
4: Ay, no, horrible.
0: Uno decía el antiguo SMAT.
2: El antiguo SMAT.
1: El antiguo SMAT.
3: Nunca dejó de llamarlo el SMAT.
0: Pues ahora sigue, vuelve nuevamente el SMAT con mano dura contra la criminalidad. Oiga, y ahí están viendo las imágenes ustedes. ¿Qué opina Jairo?
3: ¿Sobre lo del SMAT, mijo?
2: Sí, señor.
3: Pues, hombre, Paulo, yo tengo dos lecturas sobre el tema del SMAT. Y es que aquí no se va a resolver el problema de los disturbios hasta que realmente no haya una ley que realmente prohíba.
4: Que penalice eso.
3: Claro, que prohíba el bloqueo de las vías en Bogotá.
0: Sí.
3: Ayer otra vez bloqueos, Pablo. Pablo, bloqueos.
4: No, pero el motivo de ayer.
2: ¿Qué era?
4: Era necesario.
3: ¿Qué?
4: Era necesario.
3: ¿Cuál era el motivo?
4: El motivo de ayer, y se colapsó la ciudad y todo en el tráfico, pero ayer estaban los papás con varios de sus familiares y varios de la gente del sector El Ricaurte alzando la voz por un caso de abuso sexual que todavía no ha sido por parte de las
2: colegio,
4: autoridades.
2: ¿En un colegio?
4: Aclarado, en un colegio, en un jardín.
3: Dios mío. Y le hago la siguiente pregunta. La gente humilde que va en el servicio público de Transmilenio, la gente humilde que va en el servicio público
2: de
3: transporte.
2: Uno ya se acostumbró, sí.
3: ¿Es la culpable? Sí, que a ella entiendo, hay que castigarla.
4: Pero las autoridades no han querido.
2: Y si usted no bloquea,
4: este
2: no hacen nada.
4: No han querido. Y es
2: derecho.
4: Y es derecho que las personas puedan alzar la voz y hacer una protesta.
3: Búsqueme un.
4: Aparte que el caso está bastante delicado, Jairito.
3: Búsqueme un rincón de la Constitución donde diga que existe el sagrado derecho a bloquear la vía
0: Pero existe el derecho a la protesta, ¿no?
3: Existe el derecho a la protesta.
0: Claro, sí, señor.
3: Pero no a bloquear vías, Pablo. No a bloquear vías. Y me juego la vida. Es decir, si encuentran algún acápite en la corte, en la Constitución Política de Colombia que diga que en este país hay derecho a bloquear las vías, yo renuncio ya a Tropical.
2: ¡Ay, búsquelo rápido, el viejo que quiere ir! Ayer, ¡ya lo encontré!
0: Jairito, ¡busquémoslo!
4: Ayer era un plantón desesperado, Jairito. Era un plantón desesperado alzando la voz unos papás que no han sido atendidos.
2: Uy, y si uno se para con una cartelera, unos nadie papás, le para bolas. Claro. Toca bloquear, aunque suene feo, ¿no?
0: Ese punto es bien importante, Luchi, pero también a veces abusamos de esa norma. Jaleito. Y es que por cualquier cosa estamos protestando.
4: Pero eso no es cualquier cosa.
0: No, estoy diciendo que sí, tiene todo el sentido. No tiene todo el derecho, Luchi. Estoy diciendo que sí, por supuesto. Pero hoy en día, por cualquier cosa, ¿no? Pablo, o sea, cinco personas salen a protestar y cierran el Transmilenio.
5: Pero yo como padre de familia, a mí me pasa un...
0: No, pero es que estamos hablando de dos cosas distintas, Neiro. Estamos diciendo que en eso sí tiene todo el sentido, ¿no?
3: Pero ¿qué culpa tiene el ciudadano que sale de su trabajo mamado, cansado, 4 o 5 de la tarde?
4: Tiene la culpa, no tiene la culpa.
2: Pero uno ya se acostumbra. ¡Ay, bloquearon otra jefe! ¡Me devuelvo! ¡Yupi!
4: Si ustedes me demuestran una persona tiene que llegar a su trabajo,
3: que existe el sagrado derecho a bloquear las vías en Bogotá, renuncio hoy a Tropicana.
2: Ay, no.
4: A veces es la única manera que tienen las personas de alzar la voz. Yo con este caso de ayer, yo no puse objeción, y ayer, por ejemplo, les decía a los conductores, porque a mí me tocó en Cómo Atardeció dar la noticia, y le decía, por favor, tranquilos, no vayan a ponerse bravos contra los familiares, no vayan a crear de pronto en el sector El Ricaurte peleas y discusiones, sino más bien acompañémoslos, guiémoslos, digámosle que se rueden hacia los andenes.
2: No, si uno es juicioso, nadie llega, pero si usted arma de pronto un peito, o sea, como me refiero a bloquear, ahí sí llaman a la policía, y ahí sí viene alguien de la alcaldía. ¿Qué es lo que pasa? Venga, los atendemos.
3: ¿Qué dicen los oyentes de Tropicana por acá? Hola.
6: Buenos días, Tropicana. Ya por los niños, por las niñas de este país, por lo justo. Pero jugarse la vida por un empleo, ay, Pulgarín, ¿cómo denota que es de derecha, papá? ¿Cómo denota? No les importa la humanidad, les importa es el valor, los pesos y la tiranía. Qué tristeza que volvimos al ESMAD. Más ojos afuera y otra vez a ver mucha gente muerta en las calles.
3: Tropicana, con yo renuncio. Ahí escuchamos a esta hora.
7: Totalmente de acuerdo, Tropicana. Y totalmente de acuerdo, Luchito y Luchi. Porque es que si uno se para frente a un cartel, frente a un colegio,
2: no saben, no le van a dar
7: bolas.
0: No pasa nada.
7: Esa es la verdad. Ahora que Jairo diga que no tienen derecho. Obviamente todo el mundo tiene derecho a trabajar, pero si usted no bloquea una vía, usted no le van a poner cuidado.
2: Así es.
0: Totalmente.
7: Usted puede poner las tutelas que usted quiera. Usted puede poner las demandas que usted quiera. Y jamás le van a poner cuidado. Usted tiene que obligar a la gente a bloquear las vías y ahí sí llegan.
2: Ahora me parece un descaro
7: que no era necesario. Era necesario. Porque es que fue un abuso que se presentó.
3: Oyente, 6:46, la gente está opinando
0: entonces, ¿no? Menos mal, Pulgarín se baña todos los días con jabón para que le resbalen todos los comentarios, ¿no?
6: Tropicana, la más bacana, Canisma. Yo viendo a Jairito Pulgarín, no estoy de acuerdo con los bloqueos. Pero hoy sí estoy con Luchi.
3: Tropicana.
2: A ver.
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2: Eso, señor.
8: A Jairito ahí se le nota el machismo y que es de derecha ese señor.
3: Bueno, creo que este ya, ya había salido.
4: Creo que Ronald
0: a él le gusta repetirlo.
4: Yo creo que Ronald tiene pedacito del papá.
3: Pongamos al papá, qué era
4: lo que estaba exigiendo y qué era lo que le estaba pidiendo a las autoridades y sobre todo a la comunidad.
2: Ay, la madre.
9: Padres de familia denuncian un presunto caso de abuso sexual contra su hijo de 4 años al interior de un jardín infantil del distrito en el barrio Ricaurte. Pese a sus reclamos, la familia asegura que no ha recibido respuestas claras. Escuchamos a Arley Gómez, padre del niño.
10: Cuando le estaba colocando la pijama, él le dijo a la mamá que no le cogiera la porque le dolía. Le dijo, no mami, es que en el jardín la profesora nos dejó solo y vino un señor y me cogió, me bajó los pantalones, me dio un beso en la... y luego me pegó y me dolió mucho.
9: La Secretaría de Integración Social informó que activó la ruta de atención tras la atención médica del niño en urgencias.
10: Exigimos justicia por parte del jardín, porque es que el jardín desde el martes está lavando las manos. El jardín nunca ha salido a dar una información. Nadie, aquí no hay ninguna entidad que por lo menos venga a acompañar el dolor de un padre que no se sabe si su hijo fue o no fue abierto.
9: Aunque la investigación está
4: en manos de la... No hay ninguna entidad que esté acompañando el dolor de un padre. Y me van a decir a mí que ayer él no merecía alzar la voz por
0: totalmente,
2: su hijo. Totalmente. Estaba con los ojos. Y aquí vienen cuando hay que estamos dispuestos, ellos llamen a las líneas de la alcaldía que allá llegamos, nunca llegan. El papá está solo, ¿no? Ahí.
1: Tropicana con la gente, los escuchamos.
11: Pero sí, Lucho, qué pena con usted, sí me disculpa, pero yo sí no estoy de acuerdo de que bloqueen las vías. Estoy cansado del trabajo, todo el día trabajando, para que vengan a bloquear, no, no estoy de acuerdo.
1: Tropicana, los escuchamos, hola.
12: Bueno, lo que pasa es que hay un punto que no han tocado y es que hay que ponernos en los zapatos de otros.
1: Total.
12: Si usted como padre de familia le ocurre una situación de estas, usted no piensa en los demás, usted quiere solucionar rápido lo suyo, usted quiere que haya justicia, entonces obviamente van a bloquear vías y es totalmente válido porque uno tiene que ponerse en los zapatos de los demás.
1: Hay comentarios de todo lado, ¿no? Y todos los puntos de vista.
2: Buenos días, señor. Lástima al señor.
13: Ese es el reflejo de lo que es Jairito, hablando desde el privilegio y desde el desconocimiento de muchas cosas.
2: Desde los rosales.
13: Obviamente que es reprochable que se bloqueen vías, eso creo que es muy reprochable. Pero pues hay casos de casos y todos sabemos que en ocasiones esta es la última opción para que le pongan cuidado a uno.
1: Okay, ahí está.
2: Hay veces que bloquean sí por bobadas, pero ahí sí Pulgarín tenía razón.
0: Eso es lo que venimos mencionando.
4: Si es una bobada, pues obviamente yo voy a estar siempre en contra de eso, porque uno sabe que las personas vienen de sus trabajos, vienen cansadas.
2: Como uno, de darlo todo en el trabajo.
4: Claro, y uno lo que quiere es llegar a su casa.
2: Sí.
4: Eso yo lo entiendo.
2: No verle la cara a R.
4: Por bobadas, ahí sí estoy de acuerdo. Pero la causa de ayer es una causa que de verdad hay que ponerle toda la lupa y hay que ponerle todo el apoyo.
2: ¿Y en qué quedó eso?
4: No llegaron.
2: Pero el señor y el jardín no ha respondido. Y
4: el jardín y las autoridades, ellos al final como a las 6:30, más o menos 6:45 se fueron retirando y ya la estación volvió nuevamente a tener su función.
2: Pero el dolor del papá no se fue retirando, estará a esta hora triste.
4: Así pero Dios mío. Y el niño, y todo lo que está pasando el niño, y todo por lo que tiene que pasar el niño, porque tiene que ir a medicina legal, tiene que hacer
2: trauma,
4: una serie de
0: exámenes,
4: tiene que vivir con eso de por vida.
2: Sí.
4: No.
0: Bueno, ahí tenemos entonces 6:50 a.m. Y a esta hora, ¿por qué no le metemos algo de felicidad a este asunto?
1: Hombre, sí. Toca.
0: Cambiamos de tercio, energía positiva, muy buenas vibras para este ya, oiga, miércoles.
2: Ya, se nos fue diciembre. ¡Feliz año! ¡Vámonos para los pueblos!
0: ¡Vámonos, Luchito!
2: ¡Eso! ¡Vámonos, Paulo! ¡Vámonos para Aguachica!
0: Aracataca, Fundación Santa Marta, Retén.
4: ¿Por qué no hacemos Luchito? Luchito. ¿Cómo amaneció desde los pueblos?
2: Oh, sería maravilloso. Cada día en un pueblo, ¿no?
0: Usted
2: no me hable que me tiene indignado, Pulgarín, con eso.
1: Son 1.100 municipios.
0: Me tiene indignado, Luchito.
2: Es que Pulgarín a veces nos alborota aquel avispero, man. Uy, Dios mío.
0: Cierto.
2: Ni me hable.
0: Ahora de la rabia voy a echar un chiste malo.
2: Ajá. Uy, no, pero tiene rabia hace un año desde que volvió a Barranquilla.
0: Todos los días le da rabia.
1: Le hace rencor, vamos.
0: No, tengo rabia, voy a echar un chiste malo por culpa de Jairo.
1: La próxima hora.
2: A ver, ¿qué viene la próxima?
0: En la próxima hora vamos a contar el chiste de el jugo que se metió a cantante.
2: Un jugo que se metió a cantante.
0: Y ahora es un jugo hit.
2: ¡Oh! Ese va a estar bueno. Repetido.
0: Si ustedes repiten David Bisbal todos los días.
2: Luchi exige otro.
0: En otro, bueno, le voy a echar otro más.
14: Eso sí es para protestar.
0: Más malo.
2: Por eso sí cierren la 30, por ese chiste cierren la
0: 30. Vamos a protestar, Luchito, solo chistes malos hoy.
2: Uy, la madre.
1: A ver.
0: Tengo rabia de verdad.
2: Este es peor de malo. Vamos a contar el chiste después del gran negocio de R, porque Dios nos regale agüita para el Tolima y para esas zonas que están pasando la mal. Vamos a tener el chiste de la amiga que está hablando con una amiga. Le dijo, ay, amiga, estoy como en verano, estoy peor que Luchi, amiga.
0: Uy, no, caramba.
1: Terrible.
2: ¿Será que yo, es mucho pedir un hombre? Yo quiero un hombre que cuando lo vea me haga palpitar el corazón.
0: Uy.
2: Dijo, ay, pues salga con un gota a gota.
0: Cardiólogo.
2: Es después del devocional.
0: Después, sí. O sea.
2: Antes no, antes no.
1: La más bacana, bacanísima.
0: Si no llueve, devuelven el yelmo, ¿no?
2: Uy, R.
1: Sí, eso se encarga Dios. Son las 6:53. Mi problema se llama esta canción de calibre 50, chiquitita, en Tropicana, la más bacana, bacanísima. Estamos a esta hora presentándoles a todos ustedes.

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3: Vamos con el de Oscar.
4: Atención Bogotá en un minuto, atención Bogotá en un minuto, atención Bosa, Laureles, porque la discusión por una gorra terminó en disparos y en dos capturas de unos tipos que iban en una moto. Terminó una persona lesionada. ¿Quién era quién? El que tenía la gorra que le quitaron. Atención Bogotá en un minuto, atención Tropicana, Suba, en Suba hay un puente en la 145 con Avenida Suba que Idartes quiere poner más bonito y entonces convoca a artistas para que lo pinten de una manera pues profesional y habrá estímulos por 20 millones de pesos. Así que comuníquese con Idartes y diga, yo quiero pintar ese puente. Atención Bogotá, atención Bogotá en un minuto.
3: Ay, yo también.
4: A distintas localidades, porque esto tiene que ver con Transmilenio. La Secretaría Distrital de Integración Social ha dispuesto 57 personas que trabajarán 14 horas exclusivamente para el abordaje de los habitantes de calle dentro del sistema de cada uno de los buses de Transmilenio. Es una medida de la Secretaría de Distrital de Integración Social. Es Bogotá en un minuto, en Tropicana.
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1: Dios, aquí estamos una vez más, Papá Dios. Estamos una vez más entregándonos el corazón, entregándote nuestro país, entregándote nuestras regiones, entregándote los departamentos, a las personas. Primero dándote gracias porque sé que tú nos guardas, nos proteges, quieres lo mejor para nosotros todos los días. Pero pasan situaciones, Señor, que humanamente muchas veces buscamos el por qué, el para qué y no encontramos razones válidas y nos confrontamos ante ti, te decimos, Señor, ¿por qué? ¿Por qué nos pasan estas cosas? Pero hoy quiero poner en tus manos mi corazón, el corazón de todos los que vamos a orar en este momento. Quiero poner en tus manos nuevamente a Colombia. Quiero poner en tus manos, Señor, el departamento del Tolima, que hoy te necesita más que nunca. Su gente te necesita, Señor. Sus bosques te necesitan, los animales te necesitan, Dios. Y quiero pedirte por ellos, quiero pedirte por las personas que están detrás de todos estos incendios, para que hagas justicia, justicia divina con estas personas y las pongas donde tienen que estar, lejos, lejos de todo lo bonito que tiene el departamento del Tolima, lejos de sus bosques, lejos de aprovechar esta situación, Señor, para hacer el mal. Haz justicia divina con ellos, Señor, y llévalos muy, muy lejos en ese lugar donde tenga que estar pagando por lo que acaban de hacer.
2: Así es.
1: Dios, pongo en tus manos a todos los que hoy necesitan tanto de ti en el Tolima, y es por eso que te oramos con todo el fervor hoy más que nunca, Señor.
2: Dios Padre nuestro, tú que estás en el cielo, santificado sea tu nombre. Te agradecemos muchísimo, Señor, por mirarnos con agrado, porque yo sé que tú hoy nos miras con misericordia y porque hoy estamos necesitando una vez más de ti. Siempre necesitamos de ti, todos los días necesitamos de ti. Sin embargo, hoy más que nunca, fijándonos en todo lo que está pasando en el Tolima, hoy elevamos nuestra voz con profunda fe y esperanza por el departamento, por todo el departamento del Tolima. Mira, Dios, todo lo que está pasando y seguramente el dolor de las montañas, de los bosques y campos azotados por la sequía y el fuego. Te pedimos humildemente, Padre Dios, que escuches nuestro clamor de esta tierra que tanto te necesita. Abre, Padre Dios, las compuertas de los cielos y derrama tu bendición convertida en lluvia constante, que el agua refresque nuestros suelos áridos, Padre Dios, que devuelva la vida rápidamente a la flora, a la fauna, y extinga de manera definitivamente las llamas que consumen nuestra región. Protege con tu mano paternal a las comunidades afectadas, Señor, a nuestros campesinos y a los ganaderos. Dale fuerza, salud y sabiduría a los bomberos, a los socorristas, al gobierno, a las instituciones que arriesgan sus vidas combatiendo las emergencias, las lluvias. Concédenos el milagro del agua, Padre Dios, para que renazca la esperanza y el sustento diario en el Tolima. Sana nuestra tierra. Enséñanos a ser mejores guardianes de tu creación. Te lo pedimos en el nombre maravilloso de Jesús. Creemos que tú nos vas a ayudar, que tú vas a ayudar al Tolima. Y desde aquí, desde Bogotá, desde lo privilegiados que somos en la capital de la República, y desde saber que en este momento estamos bien, fijamos nuestra mirada también en nuestros vecinos, en nuestros compatriotas, en nuestros amigos del Tolima que tanto lo están necesitando. Porque tal vez nosotros estamos bien, pero en el Tolima no se está viviendo unos buenos días. Es por eso que esperamos que de aquí en adelante el futuro del Tolima sea el mejor. Que renazca la paz, que renazca la tierra, que renazca la fauna y la flora. Y solamente tú tienes el poder para hacerlo con la lluvia que vas a mandar. Por fe lo creemos. En el nombre de Jesús. Amén. Amén.
1: Y amén.
2: Y amén. Amén. 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
3: 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Son las 7 de la mañana, 8 minutos. Bueno, en instantes estaremos conectando a nuestra tropa roja. Hoy estaremos desde San Victorino, allí, en ese punto de la capital. Seguiremos con el recaudo, con las donaciones de juguetes. Vamos a hacer una jugatona ahí bien interesante con el camión rojo, con la tropa roja. Eso será en instantes. Después de las 7:20 de la mañana haremos contacto con la señal que tenemos en vivo desde la tropa roja. Y también, ojo, que ya saben que seguimos compartiendo invitaciones para celebrar este domingo el Día del Tendero, porque sí, amigo tendero, sí, Bessie, este domingo busque quien le atienda la tienda, porque usted se va con nosotros a disfrutar de una muy buena celebración.
1: Ayer tuve una discusión con los oyentes
3: de Tropicana. Una discusión en el barrio, ¿qué pasó?
1: Me puse tóxica.
4: ¿Y eso?
1: Porque todos los hombres dicen que, ay, que Franci, que lo más lindo es Franci, que no sé qué, que ellos iban era a ver a Franci.
4: A los hombres.
1: Casi me da un infarto, yo digo, ¿cómo así?
4: Y entonces.
1: O sea, yo sé que sí, Franci es la artista que va a estar cantando. Pero ustedes no pueden ir solamente a ver a Franci.
4: No, señor.
1: Tienen que ir a verme a mí también.
4: Ah, oigan a mi tía.
1: Entonces tuvimos unas discusiones amorísticas, pero sacamos una conclusión.
3: O sea, te pusiste
1: todos.
3: Tóxica.
4: Tóxica,
1: pero
4: sí.
1: Pero ellos natural. Entendieron que la toxicidad de ayer era por una buena causa.
4: Ajá.
1: Van a traer muchos juguetes los conductores de taxi aquí a la
4: séptima. Muy bien, yo veré, ¿no?
1: Siete. Van a traer muchos juguetes los conductores de plataforma aquí a la séptima con 67, porque escuché y leí muchos comentarios que así va a ser. Entonces, aquí los esperamos. Ya saben, desde las 8 de la mañana y hasta las 6 de la tarde más o menos está Javi. Ustedes preguntan por Javi.
4: Ah,
1: y,
4: sí.
1: Y a ellos le pueden... A
4: Javi, es un enanito todo inquieto.
1: Le pueden entregar los juguetes y vamos a recolectando para ese camión que vamos a llevar a las zonas afectadas de Colombia.
3: Bueno, hay que recordar entonces que estaremos después de las 7:30 de la mañana en San Victorino frente a la estación Jiménez. Ahí hasta las 11 de la mañana y luego la tropa se desplazará hacia Fontibón, donde seguirán entregando muchas boletas del Día del Tendero Fontibón. Este domingo en Fontibón. 7 de la mañana, 10 minutos, ampliación de noticias, resumen noticioso a esta hora. Jairo Pulgarín, ¿cómo es el pálpito a esta hora de Bogotá? ¿Cómo amaneció Bogotá?
5: ¿Cómo amaneció Bogotá, mi querido Pablo? ¿Cómo amaneció Bogotá, mis queridos oyentes? Pues les quiero decir que Bogotá amaneció con una nueva funcionaria, una gerente del gobierno nacional.
1: Eso suena muy bonita.
4: Suena como raro, ¿no?
3: Y la vi muy empeliculada porque estaba haciendo el gesto de firme por la patria y todo. El que no siguió el firme por la patria fue el alcalde que se quedó.
4: Estaba como enojado.
3: Muy regio, muy puestecito.
5: Hay que decir dos cosas.
1: Muy serio, era una cosa seria.
5: Hay que decir dos cosas, Pablo. Básicamente la misión que va a tener la señora Clara Lucía Sandoval es la de una articulación entre el gobierno nacional y el gobierno distrital.
4: Ah, sí.
5: Para que las cosas
3: fluyan. Un puente.
5: Un puente, sí. Muchas
3: comunicación.
5: Pero ¿quién le patina uno allá a los proyectos?
4: Sí.
5: ¿Quién me ayuda a defender este tema?
4: Pero el alcalde no puede llamar directamente al presidente en vez de, hola señora, ¿será que le puede decir al alcalde que mañana me mande lo del arroz? Digo al presidente.
5: No, es que el alcalde tiene línea directa con el presidente de la República, pero hay cosas que son de carácter administrativo, de carácter logístico, hay cosas que son de carácter, inclusive yo diría, de carácter estratégico para la ciudad. Por ejemplo, la segunda línea del metro.
4: Ahí hablará.
5: Exacto. Ayer dijo el presidente de la República que él apoya todo lo que tenga que ver con el tema de la segunda línea del metro. Lo que me dejó muy preocupado fue lo que dijo el alcalde, ¿no?
4: Sí, ¿cómo así? ¿Que va a seguir otros 4 años?
5: No, el alcalde mayor de Bogotá hizo un comentario que a mí me parece que es muy delicado. Y él dice que terminaron 2 años de bloqueos, terminaron 2 años de saboteo petrista a los proyectos de Bogotá.
4: ¿Qué a usted?
5: Él dice que realmente durante el gobierno de Petro hubo mucho saboteo a los proyectos de Bogotá. Y en ese sentido, el alcalde se pronunció diciendo, yo espero, señor presidente,
4: que sea mejor.
5: Que en esta oportunidad las cosas fluyan de una manera más racional, una manera más sensata frente a los temas que tenemos, por supuesto, para Bogotá. Uh-huh. Bogotá tiene 2 o 3 cosas importantísimas. Y es, primero,
4: Tropicana.
3: Y segundo,
5: Luchito. Primero, la línea del metro.
4: Ok.
5: Segundo, hay que terminar toda la estrategia, terminar de diseñar y de ejecutar toda la estrategia que tiene que ver con el transporte público de la ciudad, con el tema de las troncales de Transmilenio. Y el tercer tema, que por supuesto está en vilo en la ciudad de Bogotá, es el tema de la seguridad.
4: Uy, eso es lo mejor.
5: Nosotros estamos esperando. Ayer inclusive le mandé al secretario de Seguridad unos videos de unos delincuentes asaltando a unos funcionarios de Efecti. En el sector de Galicia.
4: Ah, sí.
5: ¿Es donde
4: y no alcanzaron a hacer el giro?
3: Bueno, hay que decir que son empleados, no funcionarios, ¿no?
5: Funcionarios o empleados.
6: Empleados,
5: sí,
6: de
5: sí, empleados, Pablo. Y entonces, pero Pablo, son bandas que llegan armadas.
4: Ah, no,
5: y eso arrasan ya con todo. Arrasan con todo. Vamos a ver qué información me da el secretario de seguridad sobre este tema.
6: Diga, pero hace rato usted le está haciendo el llamado y nada que le
4: conteste. No,
6: es que ellos no le contestan nunca.
4: A él y a la Secretaría de Tránsito.
5: Yo le escribo a él con mucha frecuencia. Con mucha frecuencia.
6: Pero hablan de qué, de fútbol.
5: Es más, no, si le escribo sobre temas de seguridad.
4: Hablan de farmear ahora, pero el seguridad no.
5: Además, le mando videos. Que él
4: ah,
5: no tiene.
4: Bueno, eso ya es íntimo.
5: Le mando videos.
6: Ay,
5: que
6: papi. Le manda videos que se ven una vez y se borren.
5: El secretario de seguridad muchas veces tiene cosas. Es decir, yo tengo información que no la tiene el secretario de seguridad.
4: No, pues usted está aquí con el contacto con la gente.
5: Por favor, por favor. Déjeme escuchar a mi querido Ronald, al alcalde mayor de Bogotá, hablando precisamente de esto que tiene que ver con el tema de la nueva gerencia para Bogotá. Una estrategia que busca básicamente mejorar relaciones entre el gobierno nacional, el gobierno distrital de Carlos Fernando Galán. Después de unos mensajes,
4: pelea, mi querido Pablo.
5: 7:14, escuchas Tropicana. 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
5: Ya podemos rodar.
8: Para nosotros será muy importante, sí, alguien
5: al alcalde Galán
8: desde el gobierno nacional que nos ayude a articular, a destrabar, a hacer seguimiento. Eso va a agilizar muchas cosas, va a agilizar decisiones que lleven a esos resultados que usted pide. Obviamente la interlocución directa entre el alcalde y el presidente se va a mantener, claro. Entre el ministro, los ministros y el alcalde se va a mantener.
6: Usted tiene mi teléfono, alcalde, y siempre me marca y le contesto.
8: Sí, señor, así es. Entonces se mantendrá, pero tener una aliada en el gobierno nacional que nos ayude precisamente a hacer seguimiento a todos los temas va a ser muy importante. Tenemos una agenda muy amplia, presidente, ha presentado muchas de las cosas que creemos son estratégicas para la ciudad, ha manifestado su compromiso total con cumplir lo que la nación se ha comprometido con Bogotá. Eso es muy importante.
5: En buena hora, yo creo que la idea.
4: ¿Cómo me hoy, pero dejé algo, Luchi.
6: Le tira todo lo que se mueve.
9: Oiga, Pulgarín, se ve divino.
5: Pulgarín, muy apurada,
6: le hago una anotación. Le hago una anotación y es que la oposición está diciendo que Clara Lucía es una ficha para la alcaldía de Bogotá.
4: Ah,
6: ¿no?
4: Sí, yo creo que la preparan para eso,
9: seguramente,
4: ¿no?
9: Seguramente, claro.
5: Eso es especular, Pablo. Usted sabe que
4: Pero Oviedo decía aquí que no se iba a lanzar y se va a lanzar. Los políticos siempre dicen que no y después
5: Yo no me dedico a especular porque realmente no tiene sentido.
6: Metámoslo como parte del inventario, Pulgarín.
4: Acuérdese, en 2 años, ¿oyó?
6: La política es estrategia.
5: Acuérdese, querido Pablito, que a mí el grupo Prisa me paga por informar, no por especular.
4: Bueno, entonces informe, a ver.
6: También hay que incluir lo que piensa la oposición y también decir lo que se comenta. Eso es parte del inventario, amigo Pulgarín.
5: Ronald, vamos a las calles de Bogotá. A esta hora tengo información de lo que está pasando por los lados de la avenida Boyacá.
4: El alcalde está incómodo ahí.
5: Y acaban de enviar notas de la avenida Boyacá y quiero saber qué es lo que está pasando a esta hora con la avenida Boyacá, porque hoy vuelve y juega. Avenida Boyacá, trancada.
4: Trancada, sí, señor.
5: Es un full track, mi querido.
4: Mire, ahí está.
5: Avenida Boyacá, por favor.
4: Esa es.
5: Vamos entonces con la información de la Avenida Boyacá. Déjeme escuchar lo que dicen los oyentes, Paulo.
4: A ver,
5: súbale, por favor.
6: No tiene audio, parece que no.
4: Tenemos el video, ¿no?
5: Pero es que lo que está denunciando el oyente es muy delicado. Vamos a ver si podemos escuchar entonces el audio del oyente que a esta hora está transitando por la avenida Boyacá. Son denuncias que hacen los oyentes sobre los graves problemas que en este momento tenemos en materia de movilidad. Bueno, y cierro esta ronda, Paulo, con el testimonio de un ciudadano que ayer me envió justamente sobre las 6-7 de la tarde imágenes de las caminatas de la gente ayer que se quedó bloqueada por la carrera 30 porque no había paso en la carrera 30 con calle Sexta en el centro de Bogotá, por los lados del Ricaurte. Miremos lo que dicen los oyentes que transitaron y caminaron.
6: A ver si se
5: caminaron. Un verdadero calvario el de la gente ayer.
6: Caminando.
5: El de la gente ayer caminando en la ciudad de Bogotá porque no había servicio de transporte público sobre la carrera 30.
6: 7:17 en Tropicana, 7:17.
4: Y eso fue en el día.
6: No tenemos audio ahí, pero estamos viendo las imágenes, cómo la gente estaba caminando alrededor de los articulados, bajándose inclusive de ellos.
5: Porque a pie le rendía más, ¿no? Pues es que mire, la gente bajándose de los articulados y la gente caminando.
6: Eso es por la 30, ¿no?
4: Allá queda Catastro, ese edificio grandote.
5: Ese famoso edificio del Catastro, la gente caminando. No entiendo por qué no hay audio, la verdad. Pero el testimonio de la gente es muy doloroso, muy doloroso. Bueno, y esto es lo que, como ustedes escucharon esta mañana, esto es lo que aplaude Luchi. Que la gente tenga que caminar.
4: Ah, aplaude.
9: Y por el motivo de ayer lo voy a seguir aplaudiendo. Digas lo que digas y me pongas en la posición que me pongas.
6: Sí, era por la.
9: Ayer había un motivo demasiado importante.
10: ¿Cuál fue el motivo, Luchi? ¿Cuál fue el motivo?
6: La víctima del
9: ayer, es que en el sector del Ricaurte. Sí. Los papás del caso del niño que están investigando, es un niño de 4 añitos, están investigando sobre un presunto abuso sexual por parte de una persona que ingresó al jardín donde el niño estaba. No,
10: sí.
9: Un hombre. Entonces, ellos, al ver que ninguna entidad les hizo el acompañamiento, que el jardín infantil tampoco les hizo les dio respuesta, se fueron para la estación de Transmilenio del Ricaurte y bloquearon ayer.
4: Yo lo haría también, sí.
9: Entonces,
5: escuchamos lo que dicen los oyentes, Luchi.
9: La mamá y varios apoyaron ayer pues esta decisión de bloquear.
11: Don Jairo, yo estoy de acuerdo con usted que no deberían bloquear. Pero hay una cosa, y eso usted se lo dijo así, como padre que soy. El día que alguien levante la mano en contra de mis hijos, cada uno por su camino, él para el cementerio y yo para la cárcel, importa un pito. Y es que aquí en este país toca con cosas de hecho. Y si hay que bloquear, pues se bloquea. Y si a la gente no le gusta, pues que también pongan el grito en el cielo para ver si esta justicia aquí hace algo. Porque aquí a los niños y a las mujeres las tienen muy desprotegidas. Hasta ahora es que están levantando la mano y la gente hace las vainas. Pero ahí sí, nos vamos a los extremos. Usted dice que pasa la carta y se va. Pues yo paso el otro extremo. El otro para el cementerio y yo para la cárcel.
4: Y la madre, ¿eh?
5: Este es el tema delicado, son los derechos de la gente. ¿Sabe qué dicen los abogados que yo he consultado sobre este tema, Pablo? A ver. Los derechos de la gente van hasta donde comienzan.
6: Los derechos de los demás.
5: Los derechos de los demás.
4: Sí, pero entonces no le paran bolas a uno, no toca bloquear a veces.
6: Pues no debería, sí, ¿sabes?
10: Totalmente.
4: Ojalá le pararan bolas para no bloquear y ya.
5: Bueno, yo quiero escuchar una última opinión, sí. Carito.
12: Hola, mesa de trabajo de Tropicana.
5: ¿Cómo estás,
12: de
5: Carito?
12: De acuerdo con que han salido a manifestar. Con eso, esa es la única forma en que le van a prestar atención, porque esto, por lo que ellos salieron a manifestar, esto sí vale la pena que ellos salgan a hacerlo, porque es una cuestión delicada, es un hijo. Y lo que dijo ahorita un señor, que ya cuando es un hijo no le importa nada, tiene toda la razón. Si el otro va a llegar cansado, no le importa, no su hijo. Y tienen toda la razón. Por otro lado, el otro señor que dijo que ya le iba a meter como siempre, que derecha, que izquierda, que recuerde que también la guerrilla hace reclutamiento de niños.
5: Ajá.
12: Y créanme que a ellos no la pasan nada bien, también son abusados. Entonces, para cualquiera de los bandos, el abuso de un niño es no se puede permitir.
5: Sí.
12: Y eso sí es un motivo para no salir a protestar. Buen día, mesa de trabajo de Tropicana. Un abrazo.
5: Gracias, gracias.
9: Yo ayer, mientras hacía los reportes de movilidad y empezamos a descubrir que era por esto, porque al principio no sabíamos, al principio pensábamos que era una manifestación más de las que pasan en Bogotá. Bogotá es una ciudad que tiene muchas manifestaciones.
5: Muchas cosas, claro. Muy grande.
9: Y a veces uno sí se cansa un poco de las manifestaciones. Y yo lo he dicho. Hay razones por las cuales uno dice, bueno, tampoco se necesita bloquear, y sé que hay muchas personas ayer que al principio no sabíamos. Y llegaban los comentarios como que Luchi otra vez manifestación, pero cuando descubrimos cuál era el motivo, todo el mundo se solidarizó. O sea, empezamos a decir, bueno, es que el motivo tiene ya otra connotación, y empezó los conductores a decir, nos bajamos de los buses, empezamos a caminar, y la gente ya lo tomó ayer de una manera mucho más tranquila.
5: Mire,
9: y yo
5: creo
9: que sí, uno debe hacer el acompañamiento.
5: Mire lo que dicen los ciudadanos que ayer estuvieron en el trancón. Spielberg, suelte por favor la imagen.
13: Jairo, muy buenos días, espero se encuentre bien.
5: Ah, pero esta es la otra, Spielberg.
13: Esta es
5: la de la Boyacá.
13: Por la avenida Boyacá. Vea lo de siempre, lo que hacen nuestros amigos motociclistas, utilizar los
4: andenes. Qué porquería.
13: Para poder pasar. Y en ocasiones nos golpean los espejos, los retrovisores, nos rayan el carro.
10: Es una desgracia eso que pasa.
13: Y después,
10: pero vamos a la
4: semana. Por eso los OVNI no lo llevan.
10: Quedó bien grabado el informe al oyente de Tropicana. Claro,
4: qué buen sonido, ¿no?
6: Muy disimulado por el espejo.
10: Sí, por el espejo, sí, sí, sí, le quedó bien grabado. Qué bueno.
6: Es que tenemos el filmmaker, comandante Steven.
10: Paulo, no olvide usted que ahora Tropicana también se ve. Es que lo que la gente no sabe es que Tropicana no solo se oye. Tropicana se ve.
4: Ay, a borracho.
9: Hace 7 años.
4: A ver, bueno, que ahora es 4.
10: ¿Y será que podemos escuchar Spielberg al ciudadano que denuncia lo que le tocó ayer, la caminata de ayer?
6: Ahí está.
10: La gente bajándose del tramo.
6: Ya la tenemos.
10: Escuchamos al ciudadano.
14: Pagar el pasaje y de pronto ponerse a caminar. Tristeza.
10: Mire la gente caminando. Mire la gente caminando. Y bajándose del bus. Cogen las puertas y las abren desesperados.
4: Claro, porque solo por llegar al trabajo yo me hago matar.
6: Casa, Luchito.
10: Y no son 10 personas, ¿no? Ni son 2 personas, ni son 5 personas, Luchi. Son miles de personas.
9: Quiero que esas personas que caminaron ayer y que ya se dieron cuenta cuál es el motivo de la manifestación que hubo ayer, me digan si no valió la pena la caminada.
4: Sí, bueno, por un niño lo que toque.
6: Porque hoy se hizo la bulla, Jairo, claro.
9: Se arrepienten de haber caminado y si todavía están muy molestos.
4: Y si les duele tanto como dice Pulgarín, las patas.
9: Sí, si les duele y si caminaron mucho.
6: Son las 7 de la mañana, 24 minutos. Seguimos a esta hora y en instante vamos a contactar a nuestra gente de la Tropa Roja, porque ahí estamos reuniendo juguetes en esta gran operación juguete. Pero antes, hay que meterle una chispa de felicidad.
4: Sí, aunque sea una gresquita.
6: Hemos llegado a un buen acuerdo, Jairo, porque ya no vamos a pagar un salario, sino que vamos a pagar por chistes.
4: Por chistes.
6: O sea, que el pollo se va a quedar sin
4: el
6: sueldo.
4: El pollo ya le debe 2 millones a la empresa.
9: O sea, ¿cuál es la tarifa? Por un chiste bueno, ¿cuánto le van a pagar?
6: 200,000 barras.
9: Sí. Y por uno malo, 0.
6: 0 pesos.
4: Sí, no, pobre pollo, mano. Y Ovidio, se van a quebrar, mano.
6: Pobre pollo y Ovidio.
4: Ya le ven 3 millones a prisa.
10: Si cuentan un chiste bueno, son 200,000. Y si cuentan uno malo, se le descuenta 100,000.
6: Sí, claro. Sí. Puchi. Le pagan ellos a la compañía.
10: Llegaron los caballos de Tropicana, la más bacana, bacanísima.
4: Caballos,
10: no sugieran tanta cosa, ¿no?
4: Sí, esos caballos como nos quieren quitar ahí el sueldito, hijo de puchca. Vamos a ponerle un poco de tranquilidad, que los vemos alterados allá por un bloqueo, que sí, que no, que sí hay derecho, que sí no hay derecho estos caballos y que discuten allá.
9: Pero hay que estar arriba.
4: Hay que estar caballo. Siempre arriba el ánimo. Hoy que estamos en miércoles, venimos a impregnarlos de alegría, pero después no dejen caer el programa R, porque nosotros sí le ponemos, pero esa energía, juepuchica. Uy, parezco Dariana cuando llega con electrolito.
6: ¡Uy, caballo!
4: Arriba.
6: Arriba, caballo, estamos arriba hoy. Buenos días para todos.
4: Venimos de San Doná. Desde Sotomayor, Nariño.
6: Viales.
9: Ay, no, pero métale arriba.
6: De la Llanada.
4: Lo estamos dando todo. Esto es ahí, la mayor
6: ahí
4: alegría.
6: Somos nosotros, ahí no nos critiquen.
10: Ahí está Saudia.
4: Es que Luchi, como es de la costa, todo es fiesta y whippy, no sé
6: exactamente.
4: Qué.
6: Exactamente.
9: Pero habla un poquito más rápido.
4: Pues que así hablamos nosotros, los pastosos, bueno. Puchica. Tienes que conocernos aquí, acá Galeras, probando sonido. Acá Galeras, acá Galeras, acá Galeras, acá Galeras. R, ¿cómo está?
10: Está sonido, bacano.
4: Bacanísimo. Vamos con los versos pastosos que mi compadre hemos preparado para subir el ánimo y para que dejen esa pelea allá al aire.
6: Pero muchos versos.
4: Y ojalá que el viejo no nos interrumpa, arma peleas y se va a tomar tinto. Vamos con toda, compadre.
10: Suéltalo, caballo.
6: Ayer pasé por tu casa.
4: Eso.
6: Ayer pasé por tu casa.
4: Eso, compadre.
6: Ayer pasé por tu casa.
4: ¡Ay, que sí! No me empieces a desesperar.
6: Y me tiraste el mapa atlántico.
4: Uy, el mapa del atlántico.
6: Del golpe que me diste.
4: Sí.
6: Quedé pacífico.
4: ¡Uy! Creo que ya la había escuchado, compadre.
6: Padre, estuvo fino, caballo, estuvo fino.
4: Caballo, y dice así, menos mal el viejo no nos ha interrumpido y se siente una aura.
6: Gracias a Dios.
4: Hola, si estamos farmeando aura pastusa, hijo de puchica. Ayer pasé por tu casa.
6: Sí, señor.
4: Y me tiraste un ajedrez y un parqués. Yo te miré rayado y te dije, yo no estoy para esos jueguitos.
9: ¡Uy, cómo me viste!
6: Te vi bien.
9: ¡Cállate, recállate!
6: Pues
9: ¡cállate!
4: Yo sé que estuvo buena, pero cállate.
15: Oiga, y el otro viejo ya no habla.
4: Sí, mejor así te respiramos tranquilos.
15: Sí, no.
4: Y a ver,
15: otra
10: otro, a ver, el último.
4: A ver, muchísimo. Para que dejes esto arriba cerrando.
15: Para dejarla arriba.
4: Sí, a ver.
15: Ayer pasé por tu casa.
4: Eso.
15: Ayer pasé por tu casa.
4: Sí, señor.
15: Ayer pasé
10: ya,
15: por
10: caballo.
9: Ya sabemos que pasaste.
4: Pasaste, hijo.
15: Y me tiraste una estación de servicio.
4: Uy, de servicio.
15: No me dolió el golpe porque éramos familia, porque eran primas.
10: Adiós.
15: Uy, caballos.
4: La dejaste abajo, compadre. La dejaste abajo.
15: Sí, caballo.
4: Dice Alexander. Pésimos.
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2: Son las 7 de la mañana, 29 minutos. Nosotros continuamos a esta hora en Cómo Amaneció Bogotá. En instantes estaremos con la tropa roja desde el sector de San Victorino, allí reuniendo todos los juguetes.
3: Señor.
2: Yo veré que la gente de San Victorino se ponga a la 10.
3: Ellos tienen allá muchos juguetes.
4: Son firmes. Geniales.
2: Dos almacenes de, bueno, de diferentes artículos que se quieran vincular. Y recuerden también a todos los amigos habitantes de este populoso sector de la capital que también se pueden vincular con juguetes nuevos o usados en buen estado. Le traigo una muy buena noticia.
3: ¿Qué será?
2: Beyoncé donó $1 millón para ayudar a los afectados por el terremoto en Colombia.
4: ¿De verdad?
2: $1 millón.
3: Increíble.
2: La contribución canalizada a través de su compañía Parlwood Entertainment se transferirá a las organizaciones que ya operan en el terreno colombiano. Es decir, se bajó de $1 millón.
3: Lo mismo que Shakira.
2: Sí, lo mismo.
3: Y no siendo colombiana, ¿no? No siendo colombiana.
4: ¿Cuánto es?
2: Estamos hablando de 3.250 millones de pesos aproximadamente.
3: Ay, sí, la madre.
2: Pero yo le quiero decir algo. Ojalá le den buen uso a estos recursos.
3: Y no se pierda por ahí.
4: Eso no llega al gobierno, eso no llega al presidente.
2: Ella lo va a manejar a través de su compañía particular, ¿no? Pero ella, seguramente va a haber arroja de una ONG, ¿no?
4: Bueno,
2: puede ser.
4: Pero todo ese dinero tiene que pasar por los alcaldes, o sea, no.
3: Ay, ahí está la peligro, gobernación. Ahí está el peligro.
2: No sé, yo no sé cómo van a canalizar esta ayuda, pero aquí lo importante
4: es
2: que...
4: O ella va a venir con su ONG y va a comprar las donaciones.
3: Como Shakira, que fue directamente allá al Chocó.
4: Al Chocó, pero no, espectacular. Que, por ejemplo, Shakira... tuvo que haber sido mucha influencia para Beyoncé.
2: Sí, claro, también.
4: Tuvo que haber sido ella la que...
2: También Karol G donó $1 millón.
4: Porque qué bueno que en el mundo existan artistas de tan alta talla, ¿no?
3: Que vengan
4: que vengan hasta Colombia y digan, yo quiero ayudar. Uf, brutal, espectacular. O sea, la gente en el exterior nos quiere.
3: Claro, falta un millón de Michael Jackson y dirá que la reventamos.
5: No, Luchito, él está muerto.
3: ¿Ah, sí? Pues, ay, qué pena.
2: Ahí tenemos entonces esta muy buena noticia. Y por el otro lado, le tengo que hablar de un dato. Ustedes recordarán que Jennifer García, bueno, la hermana de Jennifer García, una señorita que se hizo un tatuaje en su casa, murió, ¿no? Pues al parecer se conocen detalles. Su hermana, Jennifer García, denunció que la sedaron varias veces para este tatuaje en su casa y que al parecer esa anestesia era como para animales lo que le aplicaron.
3: ¿Como para vaca o qué?
4: Eso fue lo que dijo el médico que recibió el caso. Él dice que... Recuerden que para uno hacerse un tatuaje, cuando los tatuajes son muy grandes...
3: Ah, debía ser grande.
4: Muchas veces, y lo hemos visto, Jefferson Cosio siempre lo hace, lo hemos visto que pues la gente prefiere la sedación porque ustedes saben que un tatuaje duele y cuando son así de grandes duele muchísimo. Entonces la gente recurre al método de sedación, pero para hacer la sedación tienes que tener un anestesiólogo.
3: Oye, una clínica, todo.
4: Capacitado para hacer este procedimiento. Y le escuché a un anestesiólogo que lo que utilizaron fue como si hicieran, como si cogieran unos medicamentos y los revolvieran. Algo así.
2: Un cóctel.
4: Como un cóctel de anestesia.
3: Y la señora aceptó todo eso.
4: Y claro, lo que pasa es que para hacer antes, para poner antes la anestesia, no sé si ustedes cuando los han operado, les han hecho un test primero.
2: ¿Cómo así un test?
4: Y le preparan.
2: Si es alérgico a algo.

0: esta persona tatuadora.
1: Qué tragedia, ¿no?
0: Llega a la casa, le pone la anestesia y obviamente el cuerpo no reaccionó de una buena manera y al final
1: y falleció.
0: Termina falleciendo.
1: Y si es una tragedia, porque hice en la pantalla llegó el humor.
2: No, porque...
0: Y entonces...
2: Está anunciado desde hace rato, pero no ha llegado tampoco.
0: Este caso, esto pasó aquí en Bogotá.
2: Claro que sí, en el barrio San Jorge. Esto terrazas de San Jorge en el Rafael Uribe Uribe.
0: Y yo sí creo que es un llamado fuerte, por lo menos para mí, o para las personas que nos gustan los tatuajes. Es un llamado a la reflexión de... Y a los tatuadores también, de por favor no tomar esto a la ligera. De verdad estar con todas las capacidades, con los médicos si hay que sedar. O sea, usted tiene como tatuador que brindar todas las garantías para hacer los tatuajes. Y además nosotros, a los que nos gustan los tatuajes, también pues buscar, investigar, tener todo.
1: Como una cirugía, saber a qué chuzo meter.
0: Y llegar donde las personas correctas.
1: Oiga, uno no pensaría. Uno no pensaría, perdón, Luchi, que pues uno del común, ¿no? Que no sabe tanto esto de tatuajes, que uno se muere por hacerse un tatuaje. No, claro, que puede morir haciéndose un tatuaje.
2: Grosísimo, Luchi.
0: Miren, los tatuajes se pueden infectar, las agujas pueden venir infectadas.
3: Claro.
0: He visto muchos casos, por ejemplo, de tatuadores, no aquí en Bogotá, pero he visto muchos casos de tatuadores que utilizan la misma aguja en las personas. O sea, por ejemplo, te hacen un tatuaje
1: y la desinfectan
0: y luego me lo hacen a mí y ese esa aguja ya viene infectada.
2: Sin desinfectar.
0: Ya viene sucia, digámoslo así, y no se puede utilizar. No, hay una cantidad de casos.
1: ¿Y al señor los cogieron? Obviamente.
0: Es una mujer.
2: Bueno,
0: ¿es
2: una mujer? El tatuaje fue en la espalda, ¿no? Era un tatuaje muy grande.
0: En la espalda.
2: Sí. Y en los glúteos.
1: Ah, era muy grande.
0: Es que,
1: ¿no?
0: Es que a los que nos gustan los tatuajes, hay unos tatuajes que uno dice, pues no es tan necesario, pero hay personas que les encanta, como esta modalidad de tatuaje.
1: Usted los tiene pequeñitos, ¿no?
0: A mí me gustan.
1: Ahí dice, pero... amo a Rafa Narváez, por ejemplo.
2: No, Luchito, ya se lo borró.
0: Sí, la verdad, a mí me
2: llenó. Le pasó láser.
0: O sea, es como una bandera roja, es como una alerta para los que nos gustan mucho los tatuajes, también uno tener la capacidad de decir en qué momento parar, ¿no?
2: Bueno, 7:36 minutos, a esta hora vamos a las calles porque tenemos a la tropa roja. Nuestro camión ya está abierto, habilitado y por supuesto ya tenemos los brazos extendidos para todos los comerciantes de San Victorino que se unan a este llamado de los juguetes, Operación Juguetes por las áreas afectadas. A esta hora, Natalia Fara y el gran Diego Giraldo desde San Victorino. Chicos.
1: A ver.
4: Buenos días, compañeros. Exactamente, saludamos a toda la gente que está conectadísima con Tropicana. Los saludamos a ustedes, a toda la mesa de trabajo. Y les contamos que hoy tenemos buenas noticias. La Tropa Roja está exactamente en el CAI de San Victorino. Estamos diagonal a la estación Avenida
1: Jiménez. Sí, señora.
2: Bueno,
1: sí. Diagonal a la Avenida Jiménez, la estación de Transmilenio que queda en La Mariposa.
2: Alguien le pisó el cable.
1: Sí, alguien le pisó el cable a nada.
2: Sí, ya volvemos nuevamente, Ronald, que no teníamos la señal ahí en video ya. Y tenemos un invitado inclusive, ¿no? Está a mí ahora.
4: Es que Hernández, que ahí es artista de música regional popular. ¿Sí? ¿Ya? ¿Me copian?
1: Ahí está bien, Nata, otra vez.
3: Sí, entonces... Perfecto.
4: Adelante. Ay, qué mal, Luchito, ¿cómo vamos?
1: Bien, ¿cómo te fue anoche, hermano?
2: Sigue Natalia, por favor.
4: Bien. Bueno, ¿qué tenemos el día de hoy? Una jornada espectacular acá en todo el corazón de Bogotá. Tenemos artistas, vamos a tener artistas como Kike Hernández, que es artista de música regional mexicano con música popular.
5: Oiga, Nata, y es que, bueno, primero que todo, muy buenos días para todo el equipo de trabajo de Cómo Amaneció Bogotá. Como lo decía Nata, yo me encuentro en este momento con un líder del comercio y todos los comerciantes, con John Jairo, y precisamente eso es lo que vamos a hacer. Estamos aquí ubicados al lado del CAI, ustedes van a ver la móvil, a todos los comerciantes de San Victorino, de esta zona que se quieren vincular con esta operación juguete, bienvenidos, pero yo quiero preguntarle a John Jairo, ¿cómo se quiere vincular? ¿Cómo va a ser los comerciantes para venir hasta acá, ayudarnos a traer esos juguetes bacanos para esos niños que realmente lo necesitan? Muy buenos días, bienvenido a los micrófonos de Tropicana, John Jairo.
6: Buenos días, muchas gracias a todos, gracias a Tropicana. Durante estos 6 años hemos venido trabajando con Diego, con Dariana, con todo el equipo de Tropicana aquí en todos los eventos y en temas sociales, siempre uniéndonos a la causa social. Nos articulamos, ahorita vamos a pasar por los locales para que nos apoyen con esta gran labor social que lo necesitan los colombianos y los niños para que se distraigan.
5: Oiga, John Jairo, muchas gracias. Y es que queremos recordar

0: A las personas que están ahí conectadas en las plataformas y por supuesto en los 102.9, que esta operación juguete también se va a llevar a cabo este domingo. Vamos a tener esa tremenda fiesta que va a ser en el desmadre de Fontibón, desmadre cantina, es en la carrera 99, número 2034. Vamos a estar con banda parranda, vamos a tener la presentación en vivo de Franci, por supuesto el show más importante del fin de semana, estaré con mis compañeros Nata, El Fara, Payaxon y por supuesto Diego Giraldo, haciendo un simulacro de sembrino, Nata.
1: Entonces, esa es la invitación de hoy. Adicional, la Tropa Roja va a estar dando boletas para ese evento el día de hoy. Entonces, mejor dicho, no se lo pueden perder. Esa es la invitación. ¿Cómo llegar? Estamos al frente de la estación Avenida Jiménez Temporal y estamos al lado del Centro Comercial Visto. Adicional, yo le quiero preguntar a John Jairo, tenemos más asociaciones vinculadas, ¿no?
2: Señora, está la asociación Asoco San Victorino, la asociación de comerciantes de San Victorino. Y Aso Madrugón, la asociación de fabricantes y confeccionistas del Madrugón.
0: Oiga, Miluchi, también quiero algo que tú dijiste esta mañana, y es que si algún comerciante levanta la mano y dice, muchachos, yo quiero colaborarles, quiero ayudar con los juguetes, quiero que pasen a mi local. Aquí está la Tropa Roja dispuesta a pasar por su local a recoger esos juguetes para esta operación juguete que vamos a tener hoy aquí en San Victorino. Ya saben, estamos ubicados aquí en el CAI San Victorino. Más exactamente, ustedes van a ver la móvil y ya nos trajeron la primera bolsa de regalo. Vea, quiero mostrarles por este ladito.
1: A ver, es
0: muy sencillo.
1: Vean, son balones.
0: Te escuchamos, Miluchi.
3: Quiero hablar con Abelardo. Quiero hablar con Johairo. ¿Cuánto va a donar?
4: Uy, caramba.
5: Upale, Luchi.
0: ¿Cuánto va a donar?
6: Sí, déjese ver.
0: ¿Cuánto va a donar?
6: Uy.
0: De juguetes.
6: Uy.
2: Ah, no, pues aspiramos a recoger unos 100, 200 juguetes con la ayuda de
1: ustedes.
0: No solamente 100 o 200 juguetes, queremos llenar el camión porque nosotros nos vamos a sumar a esta causa bacana de ir a entregarlos personalmente, Nata.
1: Que estamos también recibiendo balones, sobre todo juguetes en buen estado. Sí. También estamos aceptando plastilina, cartillas, mejor dicho, todo lo bonito para los niños que son damnificados en Colombia.
4: Bueno, ellos estarán hasta las 11 de la mañana, compañeros.
6: Sí,
4: hasta
6: señor.
4: Las 11 de la mañana allí. Así que les damos tiempo para que la gente se desplace, llegue hasta allí y además de eso tenga la posibilidad de aportar, de vincularse a esta operación juguete. Recuerden, hasta las 11 de la mañana en San Victorino. Recordamos la dirección, la ubicación exacta, muchachos. Nata.
0: La ubicación exacta, Paulo, es aquí sobre la avenida Caracas con calle 11. Estamos al lado del Centro Comercial Visto, al lado del CAI. Más exactamente, ustedes van a ver la móvil abierta. Lo mejor de todo es que vamos a tener presentación en vivo de tres artistas de la música popular.
6: Ay, qué bueno,
0: acompañándolos en esta mañana bacana.
6: Y después palón de las casquisueltas.
1: ¡Ay, Dios mío, Lucito!
5: Quiero decir una cosa, este señor es un hombre de Dios.
4: Diego
5: es un hombre
6: de Dios. Diego, de Dios nos ampare, sí, señor. No, ahí es muy fácil llegar RC en el Centro Comercial Visto, es la ubicación más fácil.
5: ¿Cómo?
6: Y se me pegó lo de Natalia. ¡Sigámosla, Natalia!
4: Si no lo encuentran es porque lo dejaron en vista.
6: Claro. No,
3: pero gracias a John Jairo, y yo sigo haciendo la convocatoria a todos los comerciantes que se unan a esta bonita campaña. Ustedes lleguen hasta allá donde está el punto de la Tropa Roja. O si no, nos dicen.
4: Lo dejó en visto.
3: Luchi, vea, yo tengo una bodega de juguetes ubicada en tal lado y voy a donar 200 juguetes y allá le llegamos la Tropa Roja.
6: Eso.
3: Le llega allá y le damos.
6: Que hace video y lo besamos. Le hacemos beso tornillo, bebé.
5: Claro, ay, papi. Eso es Tropiquiata, la más bacana, bacanísima, tan diferente que ayuda a los peluditos.
6: Claro, no se afeitó. Con esa barba toda.
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5: Llegó el soccer, señoras y señores, a esta hora en Tropicana. La vamos bacanísimo, son las 7:42.
4: Señor groserito.
5: ¿Cómo estamos, viejo Lalo?
4: Todo muy bien, ya pensé que me había liberado.
6: Está sin afeitar, ¿no? Bastante rara esa barba suya, ¿no?
4: Es que ayer no le di tiempo, Luchi.
6: Parece Cantinflas.
4: Sí, no se sabe si me está saliendo o se está cayendo.
8: Luchito, es que ayer no, él se quedó dormido y no le dio tiempo.
6: Ah, estuvieron ambas. Bueno, y los
4: pero,
6: deportes,
4: joven, hay mucho deporte, sí, pilas.
6: A ver.
5: Avancemos.
4: No fue buena la presentación del Deportes Tolima.
5: Ah, pésimo.
4: Terminó cayendo 3-1 en su visita a Independiente del Valle de Ecuador en Quito.
6: No,
4: eso sí, golazo de Junior Hernández. Pero el Tolima sin alma, sin rebeldía.
5: Se da uno cuenta además.
4: Reaccionaron cuando iban perdiendo 2-0.
9: Pero se da cuenta nada más, qué pena con el profe Oliveros, en la calidad de los goles o cómo fueron los goles del Independiente, sí, Valle, que no entrenan. O sea, el segundo gol, un centro desde el área propia, no, y han pasado. Sí, señor, claro, después de usted.
6: Así yo,
9: no,
6: vi un después poquito, de usted.
10: Sí. Y además, el tercero. Y además la pelota detenida defensiva del Tolima, fatal, fatal.
6: ¿Por qué no va tan mal afuera? Perdón, don Pulgarín, con los, a esas Copas Sudamericanas Libertadores no hemos podido, no hacemos, ese oso, mano.
10: Sí, no, no.
6: Antes una acostumbrada que un equipo de Bolivia le ganaba de Venezuela fácil a veces.
10: Y
6: pero
10: juegan a otro ritmo, así sea en Ecuador o en estos torneos internacionales.
6: Mano, ay, sí, porque ahora ha sido el Jairito.
9: El último fue el Pereira, ¿no? En meterse a cuartos de final.
10: Claro, ya la gente del Tolima, los hinchas, la afición empezó a meterse duro con Sebastián Oliveros, el técnico. Además, súmele las declaraciones del fin de semana de
9: la viuda negra.
6: Ah, la viuda de Lucas González, sí, señor.
10: Entonces,
6: sí,
10: ayúdeme. Entonces,
6: él es el hermano de Elber González.
4: No, Luchito.
5: No, señor, ningún Elber.
10: ¿Quién le dijo?
6: Usted me dijo. Adelante, no se distraiga, Lalo, se distrae, Clarito, pero...
5: Pero usted de verdad... Dígamelo con toda franqueza, ¿usted abrigaba alguna esperanza de que el Tolima pudiera hacer algo decente?
10: No, pero no que jugara así y se entregara tan feo. No. Además, oiga, Omer Martínez, para mí...
6: ¡Ay, el mosco! ¡Mate el mosco, Lalo, mire, mire!
9: Eso, métale la mano, eso es.
10: Uno de los mejores jugadores de la cancha para el Tolima, lo saca. Ahora, tengo amarilla, pero yo no sé si Oliveros... No sé, está difícil. ¡Deje a David!
6: No, pero es que es el mosco, mire. Está en YouTube, el mosco está en YouTube.
5: ¿Quieren ver al mosco? Si quieren ver al mosco, lo pueden ver en YouTube, ¿no?
10: Échele veneno,
6: échele Ray, que Ray la deja matada.
9: Bueno, 7:45 minutos.
10: Independiente del Valle, que le ganó al Tolima, ahora jugará con Flamengo la ronda de cuartos de final de Copa. Entre esos 8 mejores equipos del continente, hay 2 ecuatorianos.
6: A ver,
10: Independiente del Valle y Liga Deportiva Universitaria.
6: Bueno, independiente de eso, ¿tenemos más deportes?
10: Sí, señor, otro independiente. ¡Qué tirazo, Santa Fe!
4: ¡Qué tirazo!
10: Santa Fe, Santa Fe.
9: Está bravo eso sin Balanta.
10: Está jodido hoy Kevin Balanta, el defensa central. Lesión de ligamento cruzado, entre 7 y 9 meses fuera de las canchas. Ya Santa Fe había perdido por lo mismo a Juan Sebastián Quintero. Hoy, frente a River Plate, 7:30 de la noche. No sé si Víctor Moreno, que viajó, hace parte de...
6: Víctor Moreno. Víctor Moreno.
11: La meto para los nenos, la meto para
9: Iván Ramiro Vares es carpeta. Es realmente él. Realmente.
10: Podría ser el compañero esperanza de Turro en la zona, sí, defensiva de Independiente, Lalito, Santa Fe, donde Gilmar Velázquez y Frasica tampoco viajaron porque están también con problemas físicos.
5: ¿Santa Fe puede contar con Daniel Torres, mijo?
10: Sí, señor, puede contar. Claro. No ha entrenado desde el partido anterior por el golpe en la cabeza, pero puede contar con él y seguramente va a ser inicialista.
6: Es muy bueno, figurón.
10: Frente a River, que perdió a Lautaro Rivero, defensa central, estuvo en el Campín la semana pasada, se lesionó ayer en el entrenamiento de River.
5: Pero tiene a la máquina, señor. River tiene a la máquina.
10: ¿Cuál máquina?
5: ¿Cómo que Borré? Máquina. ¿Santo Borré?
6: No, eso sí.
10: Oiga, hay un tema de...
6: ¿De qué?
10: Cábalas.
4: ¿Cábalas?
10: La gente dice que equipo colombiano que entrena en la Bombonera pierde con los argentinos.
6: No, ¿y creo? ¿Entrenó?
10: Ya le pasó a Santa Fe con Platense, ya le pasó al Medellín.
6: Al Cúcuta.
10: Y Santa Fe ayer entrenó en la
6: Bombonera. O sea que pierden ya.
4: No, entonces ya para qué va a jugar, que no juegue.
10: Están diciendo, eso dicen. Esteban Ostojic. Ese va a ser el árbitro central del partido, un uruguayo.
6: ¿A qué horas es?
10: 7:30 de la noche.
6: Ah, está bueno ese picado para verlo yo, mijito.
10: Sí, señor, véalo y mañana me cuenta. Cúcuta, para pasar al fútbol colombiano, le ganó 1-0 a Alianza Valledupar.
9: ¡Error del VAR!
10: El Cúcuta, vea, el Cúcuta con el técnico Nicolás Chiesa,
4: sí,
10: lleva 7 puntos de 9 posibles.
6: 7, va bien, ¿no?
10: Ya tiene 8 puntos, ya se metió al grupo de los 8 y sacó parcialmente a Millonarios.
6: Ajá. Vea usted.
10: El gol del Cúcuta fue de Leider Verdugo. Perdón, de Peralta, ¿no?
4: No,
10: Peralta.
6: No estaban
10: por Peralta.
4: No se atrevió tanto.
9: Por eso, pero hubo un
10: error. Había desperdiciado un penalti y lo mandó a la... La sacó del estadio. Oiga, literal, la sacó del estadio.
9: Por eso, pero vos estaban alegando eso, ¿no? Ese fue el mismo árbitro que no suspendió el América Santa Fe. Creo que sí. ¿Eh? Y se equivoca en el VAR.
10: Sí,
9: lo llaman para el VAR para que corrija precisamente el tema de por qué el man estaba haciendo penal. Y el man dijo, no, es penal.
10: Es penal, se quedó en la suya.
9: Se quedó en la suya y la embarró.
10: Pero pues, bueno, él está en todo su derecho, eso es de apreciación.
6: Sí, ¿cómo sí, no?
10: Igual el penalti, Peralta se lo tragó, pero después Peralta, sin querer queriendo, hace el gol del triunfo del Cúcuta. ¿De verdad? Sí, señor.
8: Sí, señor.
10: Cobra un tiro libre, Leider Verdugo. El balón pasa por el lado de la barrera, se llega a la línea final. Y el otro mamá entrando y le pega en el pecho y el balón se mete.
6: O sea, es el verdugo del partido.
10: Sí, señor.
8: Debe ser hermoso con esa camisa.
10: Alianza Valledupar también.
5: Sí, oye, es como... Lalo, ese tiro estuvo bueno.
6: Muy bueno. Usted no me valora, sí, claro, Lalo. Claro, valóreme, el Lalo. El
5: verdugo del partido.
6: Y te afeito. Bueno, valórame claro. Y te afeito.
10: Ah, bueno, listo. Alianza sigue sin ganar en el campeonato, solo 2 puntos y también perdió un penalti. Hoy 4:00 p.m. Chico Fortaleza, o 6:20 América Junior en Palmira.
5: Hoy juega a las 6:30 p.m.
10: En Palmira será ese partido. Sí. Y a las 8:30 p.m. Nacional Cali.
6: Ese está bueno, ese está bueno. Te voy a decir
10: algo. Dime algo.
8: Te puedes afeitar todo lo que quieras.
10: Bueno.
8: Pero jamás se borrarán esos bellos momentos que hemos pasado.
6: Es verdad. Es verdad.
9: Las chicuelas.
10: ¡Un
9: beso! Las chicuelas.
10: ¿Cuál quiere? No, espere.
9: Ah, muy largo. Bueno,
6: como amaneció Lalo, ¿no?
10: Señor, vea. Torneo de ascenso, se acabó la sexta fecha, Bogotá.
9: Bacata.
10: Bogotá
9: lo pone nervioso la chachi, bueno, ya, ¿no?
6: Pero es usted mismo.
10: Lo puse tembleque. Pero Bogotá le ganó 2-1 a Boca Juniors en Cali.
6: No, es que no. Oiga, venía de la Caracas y dijo, ay, tengo que ir a hacer deportes y se llegó aquí.
10: En la Liga Femenina hay fútbol de mujeres, vea. Sí, Santa Fe ganó, goleó 3-0 a Orso Marzo. Uy. Primera fecha de los cuadrangulares semifinales. Hoy juegan América y Cali. Hay doblete en Palmira, joven Jairo.
9: Ah, sí.
10: Sí, 3:30 p.m. América Cali, Liga Femenina. Y hoy se va por la tarde noche a Polonia la selección sub-20 femenina.
9: Vamos al mundial.
10: Va a disputar el mundial de la categoría.
6: A ver.
10: En España, el Betis le ganó 1-0 visitante al Valencia. Muy buen partido.
9: El Cuchito.
10: Sí, de Osa. El Cuchito bien. De Osa bien. Los dos titulares. Jugó 77 minutos el Cucho todo el partido de Osa. 100 victorias completó con el Betis en Liga el técnico chileno Manuel Pellegrini.
6: Le va muy bien allá.
10: Y los dos equipos, sí señor, de Sevilla son colíderes. Sevilla y Betis tienen 6 puntos en 6 partidos. Sí. Por 2:00 p.m, Real Madrid, Real Sociedad.
8: Sí.
10: José Mourinho.
6: ¿Qué dijo?
10: Vuelve al Santiago Bernabéu.
6: Sí. Después de tanto
10: dirigió
6: tiempo.
10: Sí. Pero ahora dirige un partido de visitante, ahora vuelve. Oiga, Chancho, increíble la del Celtic.
9: Ese man, o sea, ese señor sigue siendo el técnico.
10: Pues yo
9: lo echaría en el vestuario.
6: ¿Qué pasó?
10: Vi al Cuchito golpeado, decía que no, que estaba muy golpeado.
9: No, pero uno no puede tener una ventaja de 4 goles y que lo saquen.
10: Vea lo que pasó. Esto fue Liga de Campeones de Europa. Fase previa. Sí. El sorteo es mañana. El Celtic de Escocia, el equipo más grande y poderoso de Escocia, ha sido campeón europeo.
9: ¿Y dónde está Camilo Durán?
10: Tiene a Camilo Durán, un colombiano que ha hecho
6: el de verde,
10: goles. Sí, señor, el de rayitas horizontales.
6: Y blanca con verde, sí, señor.
10: Pero horizontales, señor.
6: Bueno, no vamos a discutir por eso.
10: Bueno, entonces no discutamos.
8: Sí.
10: Partido lo llevaba ganando la serie 3-0 el Celtic. Llegaron a Austria a jugar con el LASK. Empezaron ganando el partido
9: 1-0.
6: 4-0.
10: Y perdieron 5-1 el partido. Sí.
9: No.
6: Qué
9: no.
6: Porquería.
9: No, me jodas.
8: Chao.
9: No me jodas ni me jodas.
10: Eliminados, caen a la Europa League.
9: Caen a la Europa League, entonces tenía oportunidad Camilito de seguir haciendo goles en Champions League, que los había hecho el año pasado y los había hecho en esa previa.
10: Ya no,
9: le toca a Europa League.
10: Hablando de goles, Diver Cambindo.
9: 2 pepinos.
10: Doblete, sí, señor.
9: ¿Cómo está jugando Arcila, eh? ¡Epa! Bueno,
10: le va muy bien a Diver también marcando.
9: Sí.
10: Doblete con León.
9: Sí.
10: Y donde juega
9: Arcila,
10: el otro goleador colombiano. Golearon 3-0 al Real Salt Lake. Sí. Y avanzó el equipo mexicano a las semifinales de la Leagues Cup, que es un torneo que reúne clubes de la Liga MX en México y la MLS en fútbol.
6: Y la CONCACA, ¿no?
10: Oiga, y lo de Pereira para llorar, Jaime.
9: A ver, mira, ¿qué pasó? ¿Qué van a hacer con ese equipo, mano?
10: Semejante terremoto en la ciudad.
9: Sí,
10: la gente esperanzada con el equipo.
9: Sí.
10: el equipo no puede jugar en el Hernán Ramírez Villegas porque ya decidieron que no se puede jugar.
5: Quedó averiado el estadio.
10: Por lo menos este año ya no se puede jugar.
6: ¡Ay, la madre!
10: Tradicionalmente, la joya de López es, ¿no?
5: Sí.
10: El dueño.
5: ¿Qué? El inversionista. Ah,
10: okay. No les paga a los jugadores y ya han dicho que se van a huelga y que no se presentan en los próximos partidos.
6: Oiga, pero cada año se van a huelga esos jugadores y no les pagan, de verdad.
10: Sí, no les pagan y seguramente le va a tocar poner un equipo juvenil, pues para no...
9: A punto de desaparecer, van a terminar pasando en el descenso.
5: Yo diría, Lalito, que una fórmula sería la que en algunos años se utilizó.
6: ¿Cuál?
5: El Deportivo Pereira era como el equipo alterno del Deportivo Cali. El Cali apoyaba al Pereira y le mandaba jugadores de cierto nivel para que el equipo tuviera
10: competir. Pero los pagaba el Cali, no, los pagaba el Pereira. No,
5: por eso, pero el Cali le ayudaba, lo apoyaba.
6: Y que no tienen plata. Sí,
10: pero si no hay plata para
9: pagar. Y si pierde el reconocimiento deportivo también. Dice, pues no. Porque tiene líos legales, además.
10: Ahí sí no puede jugar.
9: No puede jugar.
10: Ahí sí no puede jugar.
5: Dios santo, no puede ser.
6: Si no le pagan, no juega.
10: Miguel Monsalve, volante.
9: Uy, para Estudiantes. Sí. Buenísimo.
10: Para Estudiantes de La Plata de Argentina.
6: Qué bueno, de pelado.
10: $3 millones por el 65% de sus derechos. Y un juvenil del Cali se va al Brighton de Inglaterra. Matías Orozco. Uf, 18 años.
6: ¿Y ya para afuera?
10: 4.8 millones de euros por el 85% de sus derechos.
6: Lo veo colgado.
10: Capítulo aparte, su amigo Tadej Pogačar.
6: Sabíamos que iba a ganar.
5: Va ganando.
10: Oiga, van 4 etapas de la Vuelta a España. ¿Eh? Se han corrido 3 porque una se suspendió. El man ha ganado 2 y en la otra fue segundo. Ya le sacó más de 3 minutos al segundo. Ya ganó la Vuelta a España y falta toda la carrera.
6: Mucha máquina, ¿no?
10: A menos que se caiga o sufra una enfermedad. Voy rapidito.
5: A ver, niña.
6: Sí, espere,
9: el hombre.
6: Niña,
9: cierre ahí, déjelo.
8: Cierre la
5: boca, niña. Sí,
8: ay, que se me va la baba.
6: A ver, niña.
8: Es un groserito, pero yo lo amo.
6: A ver, Neito, rápido.
5: No, niña.
8: Gracias, Luchito.
5: El suspiro porque en verso sí
9: suspiro.
5: No hay
9: pena.
8: 3, 2, 1.
10: Voy a traer esas gafitas, pero con forma de corazón.
9: Y estrellas.
8: Sé que te muevo el piso.
10: Ah, convencida.
5: Sé que te muevo el piso.
6: Cuando Neito caminas.
8: Ay, no me interrumpa que me des.
5: Rápido. Pero... A ver, niña, por favor.
8: 3, 2, 1, repito. Sé que te muevo el piso.
6: Eso, niña.
10: Mentiras.
8: Y que sientes alguna cosita.
5: Okay.
10: Falso.
6: Ese.
10: Nunca.
8: Quisiera tenerte en mi cama.
6: Para
8: que juntos hagamos cucharita.
6: Hoy bien. Dalo, arriérguese, ¿no? Pero afeítese primero, qué oso.
8: Pero afeitado porque así no, así me puya en la espalda.
6: Sí.
8: Eso.
9: Vamos al aire en Tropicana, la más bacana, bacanísima, 7:56 minutos.

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8: Atención Bogotá, en un minuto con Tropicana. Atención Puente Aranda, atención Puente Aranda, más específicamente en Santa Matilde, porque capturaron un personaje de 56 años que se hacía pasar por un falso policía, pero las prendas eran absolutamente idénticas. Con eso estafaba y robaba. Atención Bogotá, distintas localidades, porque la Secretaría Distrital de Ambiente hace una convocatoria de iniciativas juveniles de acción climática. El tema de sembrar, del cambio climático. ¿Sabe cuánto entregan de premios?
9: ¿Cuánto?
8: $3,300 por grupos de jóvenes que se le midan al cambio de acción climático. Pregunten la Secretaría Distrital de Ambiente. Y atención Chapinero, porque una falsa oferta de trabajo llevó a una mujer a que fuera robada. La engañaron, le dijeron, venga, que aquí tiene una cita laboral, y la robaron en el centro comercial Galería. Se quedó sin la Minerva 1003 siquiera.
9: ¡Ay, Dios!
8: ¡Ah, esa fue Bogotá! Chancho, en un minuto, en Tropicana.
9: Chao, chancho, por favor.
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11: 8:02 en Tropicana.
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12: 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En Tropicana son las
11: 8:03.
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14: Son las 8:03, aterrizamos a otra hora de cómo amaneció Bogotá. A esta hora enviamos un saludo a Alfredo, a Gladys Rivera, a Martis, a JF, a Jonathan, a Sopitas, a María Cecilia Becerra, a Sammy y a todos los que están conectados a esta hora a través de las diferentes plataformas. Estamos en vivo a través de YouTube Tropicana Colombia. Ahí nos pueden ubicar, ahí nos pueden ver, ahí pueden seguirle la transmisión desde la las 5 de la mañana. Además de los videos que tenemos de los invitados, hoy tuvimos imágenes contactando a la gente de Ibagué Tropicana. Alex Flores estuvo en vivo desde la zona de los incendios. También tuvimos a la Tropa Roja y a muchos invitados más que vienen en estas 4 horas que siempre recorremos aquí en Bogotá. ¿Cómo amaneció la capital? 8 de la mañana, 4 minutos. Llovinas aisladas se presentan a esta hora en el norte de la capital. Ojalá estas lluvias lleguen también al departamento de El Tolima. Y a esta hora, a las 8 de la mañana, 5 minutos, vamos con Jairo Pulgarín con el resumen noticioso del pulso de la capital. ¿Cómo amaneció Bogotá?
9: Pablo, el fin de semana un oyente de Tropicana me envió una nota que me impactó muchísimo. Yo quiero que primero ustedes escuchen la nota del oyente que me envió hablando de la angustia que estaba viviendo él en su familia. Escuchemos esta nota, Ricardo. Dale play a la nota que te acabo de mandar a tu buzón. Para quienes están en las redes sociales de YouTube y en las redes sociales de Tropicana, la imagen que me enviaron fue una imagen de una perrita que se llama Fiorella.
14: Ah, caramba.
9: Mira la perrita Fiorella. Es una perrita hermosa.
15: Está perdida. Jairito, ¿cómo está?
9: Hermosa.
15: Le cuento lo siguiente. La unidad administrativa UAS, con toda su corrupción que ahora lleva.
9: Eso no es, Ricardo.
14: Entonces envíamela, Jairo.
9: Entonces ya te envío la nota, pero el tema es el siguiente. Mira lo que él me envió en su momento, la angustia con la que él me habló de lo que le estaba pasando a la familia en este tema, que yo sé que es un tema muy sensible para los oyentes.
16: Se perdió hace 3 días. Sí. Dice, me
17: extrañó. Jairo, ¿cómo está? Buenas tardes. Mire, yo le envié esa foto porque desde el día de ayer una de mis perritas se me perdió. Es cerca del Mall Plaza, acá en la 19. Nosotros vivimos en Usacama. Pero desde ayer en la noche no sabemos nada del animalito.
9: Él estaba muy angustiado, Luchi, muy angustiado. ¿Sabes cuál es la noticia, no?
16: ¿Cuál?
14: ¿Apareció? ¡Qué bueno! ¡Qué bendición, qué bacano! Me alegra mucho.
9: Señor Villalobos, yo lo noto ahora sí muy contento, señor Villalobos.
18: Don Jairo, buenos días para usted y toda la mesa de trabajo. La verdad, sí, el alma nos volvió al cuerpo anoche a las 11:30 de la noche cuando nos llamaron a decirnos quién la tenía y dónde la tenía.
9: Ah, qué maravilla. Qué maravilla.
18: No puedo decirles que no es un hijo porque ellos se convierten en un hijo más. Son un hijo más.
9: Sí, sí, sí.
18: La incertidumbre con la que yo y mi esposa, mi familia, mis hijas estábamos era algo muy, muy difícil. Sé que la persona que en principio la recogió la dejó amarrada a un árbol. La perrita estaba sufriendo. Gracias a Dios, como siempre lo digo, hay buenas manos, buenos corazones.
9: Sí.
18: Andrés, un supervisor de vigilancia al que le debo, no sé cuánto de vida le voy a deber a ese señor, la recogió, la bañó, la limpió, la mandó a vacunar y anoche nos llamó a decirnos que él la tenía, que podíamos ir por ella.
9: Maravilla, qué maravilla. No, pues que cómo me alegra. Y sabes que me pongo feliz, dando buenas noticias siempre me pongo feliz. Sí. En Tropicana.
18: No, Jairo.
9: Y yo le quiero agradecer a los oyentes de Tropicana que han sido tan generosos, pendientes. ¿Qué pasó con la perrita? Todos me llamaban a preguntarme por Fiorella. ¿Cómo va Fiorella? ¿Cómo va el caso de Fiorella?
14: Pero apareció.
9: Apareció Fiorelita.
14: Qué bien, hombre. Qué bien. Oiga, qué bueno de la gente con buena voluntad, ¿no?
18: Mucha gente con buena voluntad.
14: De buen corazón.
18: Somos más los buenos que los malos. Más los buenos.
9: Sí,
16: gente. Eso es cierto. Nos alegramos mucho. Saludos a tu familia. Y bueno.
18: Gracias.
16: Cuiden mucho a Fiorelita para que no pasen este susto otra vez.
9: Mucho cuidado con Fiorelita. Cuídemela.
18: Lo que yo les puedo decir a ustedes es que Tropicana sí sirve a la gente y a los peluditos. Definitivamente.
14: Bien, bien,
18: es la número uno. Muchas gracias.
9: Jairo. Gracias, Villalobos. Un abrazo para ti, William Villalobos, que repito, fue la persona que me llamó el fin de semana consternado con esta situación que estaba viviendo en la familia. Hay 3 noticias, Pablo, que quiero
14: comentar. Atención, 3 noticias. Jairo Pulgarín.
9: 3 noticias que, por supuesto, son parte de todo lo que hemos venido relatando en el curso de las últimas horas. Todo parece indicar que la secretaria de Movilidad de Bogotá no va a dar el brazo a torcer con el tema de las cámaras de las fotomultas.
16: ¿Pero por qué?
14: Si es decir, ¿van o van?
9: Van porque van.
16: Pero Elsa Noguera dijo que todas las cámaras que no sirvieran y que no estuvieran cumpliendo su función, las iban a quitar.
9: Pues yo tengo ya, justamente sobre el mismo tema, mi querida Luchi, tengo ya la declaración de la señora secretaria de Movilidad de Bogotá, la doctora María Fernanda Ortiz, quien dice, entre otras cosas, lo siguiente, porque voy a relatar lo que dice la señora directora de la Secretaría de Distrital de Movilidad en la ciudad de Bogotá. Es que el tema tiene que ver con las cifras. Yo no sé si viste el dato que ayer se publicó por parte de Medicina Legal de cuántos muertos van, Luchi, por accidentes de tránsito en Colombia. La cifra es escalofriante. Sí. La cantidad de gente que está muriendo desafortunadamente en los accidentes de tránsito, porque pareciera ser que no aprendemos la lección.
16: 600 personas, ¿no? 600 aprendemos fallecidos.
9: La lección. Y este año, pero estamos hablando a nivel nacional, este año para Bogotá el cálculo es que por lo menos 500 personas mueren en las vías de Bogotá por cuenta de los accidentes de tránsito. Entonces, lo que dice la secretaria, y quiero que la escuchemos, es un full track que por supuesto vamos a compartir con los oyentes, lo que dice la señora secretaria de Movilidad es que las cámaras de control de velocidad van porque van, las famosas cámaras casa infractores. A ver qué es lo que dice doña María Fernanda Ortiz, mi querido Ronald. Adelante, señora secretaria.
19: Continuamos con esa estrategia como parte de una estrategia integral de seguridad vial para proteger la vida de todos los actores viales en Bogotá. El 4 de septiembre iniciamos la operación de 4 puntos adicionales de cámaras salvavidas que estarán debidamente señalizados. Y además ese día arrancamos con una etapa pedagógica en la cual los conductores recibirán comparendos pedagógicos y a partir del 12 de septiembre sí empiezan ya los comparendos sancionatorios. Nuestro objetivo es que se cumplan las normas de tránsito, es disuadir los malos comportamientos, por eso estarán debidamente señalizadas y tendremos un micrositio en la Secretaría para que puedan consultar todos los detalles relacionados de las cámaras salvavidas, donde además pueden ver cómo estas cámaras nos permiten reducir cerca de 42 fallecidos al año, lo que tenemos en operación, y en el futuro le apuntamos a salvar 50 vidas en 4 años. Ese es nuestro propósito, estamos alineados con el gobierno nacional en ese objetivo y todos estos puntos adicionales tienen la autorización de la Agencia Nacional de Seguridad Vial. Seguiremos enfocados en proteger la vida en Bogotá y en desplegar estas estrategias integrales.
9: Lo que dice la secretaria de Movilidad de Bogotá entonces es que Bogotá tendrá 18 cámaras en 9 puntos nuevos. Esas cámaras van a estar ubicadas con criterios técnicos. Ella dice que estará debidamente señalizada cada cámara en zonas donde se han presentado siniestralidades y en zonas donde se detecta que puede haber riesgos de accidentes graves que pongan en peligro la vida de las personas.
14: 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En Tropicana son las 8:12 minutos.
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23: 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En Tropicana son las
14: 8:12 minutos en Tropicana.
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14: Son las 8 de la mañana, 13 minutos. Continuamos a esta hora en Cómo Amaneció Bogotá y escuchen esta noticia porque una serpiente boa fue hallada en el capó de una camioneta.
16: Capó, lo vi. Sí. En el carro metida.
14: Increíble.
16: Tan impresionante. ¿Tuviste ese video?
14: ¿Y cómo
16: es un
14: se
16: video
14: metió ahí?
16: Impresionante.
9: Es una boa. ¿De dónde venía el camión?
14: Yo le voy a decir supuestamente por qué sucede esto, Jairo.
9: Adelante,
14: porque
9: Pablo.
14: Son personas que tienen esto como mascotas en su casa, ¿sí? Mm. Y se vuelan. Y se van para... Es decir, gente que tiene de mascotas estas boas y se escapan de su casa y se van para otros lugares.
9: Eso es ilegal, ¿no, Pablo?
14: Por supuesto.
9: Totalmente.
14: Claro.
9: Nadie puede tener un animal de,
14: no, menos una boa.
9: Un animalito de esto es un animal silvestre.
14: Sí.
16: No, pero no esta que apareció en el capó era del dueño, ¿no?
14: No era el dueño. No era, por eso le digo, o sea, a vecinos que se le va, a gente que no tiene nada y el animal busca para dónde huir.
9: Puede pasar en algunos casos, porque algunas veces he reportado esas historias, mi querido Paulo, puede pasar en algunos casos, por ejemplo, cosas como esta. La gente se va para Tierra Caliente, para el llano, por ejemplo. En el llano
1: sí,
9: hay mucha.
1: Sí, señor.
9: En el llano
1: son
9: hay
1: más
9: mucha,
1: de Tierra Caliente, ¿no?
9: Ya son de Tierra Caliente. Entonces la gente se va para el llano y deja la camioneta parqueada en algún lado. Resulta que ellas buscan el calorcito de los carros. Y el calorcito de los carros las seducen y se quedan ahí. Y cuando uno llega a Bogotá, le apareció una boa en el capó del carro, como dice Pablo.
1: Oiga, pero pues, qué miedo, ¿no?
9: Pero esas boas no son, ellas no son venenosas, digamos, no son agresivas. Pero,
16: Jairo, las boas, esa sí. Esta que estaba en ese carro, no. Sí. Es que tienes que ver ese video, Ronaldito, si lo tienes por ahí, sería bueno que la gente lo viera.
14: Estrangulan, ¿no? Porque... Pero mi suegra no se mete en el capó, ya se sienta atrás en el carro. Pues bueno, ahí tenemos las imágenes, ya se las estoy compartiendo a Ronald para que tenga la posibilidad de...
16: No, eso es horrible.
9: Bueno, sí. Ya,
16: pero
9: ya
16: me parece que en este caso de esta camioneta, porque es una camioneta particular, le tuvo que haber pasado así, se fue de viaje a algún lugar... Y pues la serpiente llegó hasta el capó, se enredó en medio del motor y cuando pues seguramente dañó algo en el carro, que él abre el capó y es ahí donde se dan cuenta que había esa serpientota.
14: Es un animal. Lo que pasa es que yo tengo mis dudas que esto haya sido un desplazamiento, Jairo.
9: Ah, ¿sí?
14: Claro, porque en el motor no da para sobrevivir.
9: No cabía. Pero,
14: es que bueno, el animal es... supremamente grande.
9: Es muy grande.
16: Es grande.
9: Yo no pienso que esto se pueda descartar, pero pues puede ser posible que sea un acto irresponsable.
14: Ahora, si fuera en el platón, de pronto. Pero fue en el motor.
16: No, pero es que es lo que dice Jairito, que ellas como que se esconden ahí en el motor.
9: Ellas buscan calor. Ay, siempre estamos buscando.
1: Y si la encontraron en el motor, pues obviamente.
16: Seguramente ella se metió solita.
1: El calor. Sí.
16: Y se metió solita y no es como de nadie, no es como.
1: Y no es la primera vez que pasa, ¿no, Pablo?
14: No, es muy usual que esos animales se huelen.
1: Que cuando
16: allá en la costa pasa mucho.
1: Que cuando usted llega aquí a Bogotá, que cuando usted llega a su barrio, cuando llega a su casa, se encuentra con que la boa está saliendo o la culebra, lo que sea.
16: No.
1: Si usted vino del llano, si usted vino de Tierra Caliente, si usted vino del Tolima, eso pasa muchísimo,
16: ejemplo,
1: hay que tener cuidado.
16: En el sector que está por ahí cerquita al río Magdalena.
14: Ahí están las imágenes,
16: la gente chasgo, que vive así. Cerca al
14: que mire
16: al
14: ese
16: río
14: animal,
16: Magdalena.
14: Luchi.
16: No, es una cocha horrible. O sea, el animal es lindo, pero no.
9: Sí, es impresionante.
16: No,
1: es lindo. A mí no me gusta. A mí, por ejemplo, esos animales no me gustan. No.
16: A mí ellas me parecen
14: mucho
16: muy
14: miedo.
16: Curiosas. Uy. Con el tema de la
14: Ánico.
16: Piel.
14: Dicen que por la cabeza se conoce si es venenosa. Si la cabeza es redonda o es triangular, es venenosa o no es venenosa.
16: Dice Armandito que de pronto le hicieron la maldad de ponerle esa culebra ahí al señor. No.
14: Para eso hay que destapar el capó, por ejemplo.
16: De pronto hay gente mala que hace eso.
9: Yo no creo, Luchi, la verdad.
16: Ay, no, pero qué feito.
9: Bueno, pero esas imágenes...
14: Desde Bosa, ¿no? Hay que aclarar.
9: Esas imágenes las pueden ver ustedes en la transmisión que estamos haciendo a través de las redes sociales. Recuerden que ahora Tropicana está...
14: Mira, ahí están las imágenes.
9: En YouTube, está en todas las plataformas. Y nosotros, por supuesto, mostramos esto para que también lo puedan observar los televidentes y los oyentes que nos están viendo en las plataformas digitales.
1: Está la gente a esta hora comentando en YouTube a través de @tropicanacolombia. Ahí nos encuentra en vivo cómo amaneció Bogotá. En vivo cómo amaneció Bogotá, siendo las 8 de la mañana con 17 minutos, Paul.
14: A esta hora vamos a restablecer la comunicación con la Tropa Roja. Está desde San Victorino. Ahí estamos en la gran operación juguete porque nos unimos con los comerciantes de San Victorino a este llamado para llevarle juguetes didácticos, crayones, cartillas, pintu caritas y todo lo que tenga que ver, por supuesto, con juegos de mesa. Para que ellos se distraigan en medio de esta tragedia. Y por supuesto tenemos a Natalia, a Fara y a Diego Giraldo desde ese punto de la capital. Estarán hasta las 11 de la mañana y luego de allí se desplazarán hacia Fontibón, donde estaremos compartiendo muchas boletas porque este domingo tenemos un gran evento con los tenderos.
1: Así es.
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1: Todo el mundo quiere estar ahí, Pablo. El mundo quiere estar ahí. La gente me está pidiendo las boletas. Ya se las estoy enviando a los oyentes de Tropicana. El que no le haya enviado las entradas para este domingo, que simplemente nos diga: Enrique, no tengo nada. Usted no me ha mandado pagado nada. Y Tropicana, ¿cómo así? Y entonces, si es gratis, ya mismo, con mucho gusto, se las enviamos. 310-206-3302. Me dice, yo quiero estar en el evento del domingo, en la fiesta del tendero, para que la pasemos bien bueno con Tropicana, la más bacana, bacanísima. 310-206-3302. Si todavía no tienen las entradas, aquí se las enviamos directamente para que usted disfrute ese evento desde las 2 de la tarde el domingo con Tropicana, la más bacana, bacanísima.
14: Tan diferente que ayuda a los peluditos. Rescatamos, dimos con un peludito que apareció en el día de ayer. Eso es lo que hace parte de nuestro ADN. Y también el ayudar a la gente, ayudar a los niños. A esta hora desde San Victorino, Fara, Natalia, de nuevo con ustedes.
2: Dímelo, Paulo, aquí estamos siempre activos, nunca inactivos, directamente desde el CAI de San Victorino, donde hoy estamos invitando también a todos los comerciantes para que se acerquen y también hagan sus donaciones en la Operación Juguete, donde yo sé que a más de un niño le vamos a alegrar el día, la tarde, en fin, como sea. Después de tantos tiempos difíciles, es bueno un juguete para ambientar la cosa.
3: Exactamente, la Tropa Roja, como ya lo saben, está acá desde las 7 de la mañana, ya está abriendo el comercio desde las 8, entonces ya la gente ha estado súper activa, nos ha preguntado, hemos entregado boletas también, porque no se pueden perder este fabuloso evento para los niños de toda Colombia, y también ya hemos recibido juguetes, ya los tenemos acá organizados, con bolsitas, con su respectiva bolsa, hemos recibido balones, carros, también cartillas de colores para...
2: Ay, a mí me gustaban los carritos.
14: Ah, mire, recibieron un año viejo, atrás hay un año viejo, también nos donaron.
2: Ah, sí, no, también tenemos aquí el año viejo, ya... Es que como ya se siente que, claro, mejor claro, dicho, la fiesta decembrina...
14: Bueno, chicos, estarán hasta las 11 de la mañana. La ubicación exacta, Nata.
3: La ubicación exacta, vean... CAI de San Victorino, al lado del Centro Comercial Visto, y si ustedes se quieren venir para acá, no tienen transporte, muy fácil, estamos diagonal al Transmilenio, a la estación Avenida Jiménez Temporal. Facilito, sencillo. Por toda la Avenida Jiménez.
14: Centro Comercial
2: aquí
14: Visto,
2: al lado, ¿no?
14: ¿En
2: CAI?
14: ¿En qué entrada? En toda la esquina, me imagino.
3: Diagonal. Entrada principal, estamos diagonal, detrás del CAI, acá se puede ver el CAI detrás de nosotros.
2: Perfecto. Exacto, o sea, imperdible. Aquí está la Tropa Roja, mejor dicho, entregando regalos.
14: Sus amigos, sorpresa y
4: todo. Para cuando vayan llegando los regalos, me le hacen videito, me anotan los nombres, que aquí vamos a ir saludando a todos los comerciantes, a todos los conductores que se van a unir a llenar este camión. Llenamos casi cuatro camiones, ¿no? De alimentos, sí, claro, y de sí, donaciones. Pero ahora tenemos una nueva misión y es la de llenar este camión con juguetes. Muchachos, yo confío en ustedes. Así que, pilas, todos
2: créeme
4: a llegar
2: que
4: al
2: así
4: punto
2: va a ser.
4: Y vamos a ir saludando y mostrando a todas las personas que están en el comercio ahí en San Victorino que se van a unir. Estoy segura que se van a unir. Ahorita vamos a llenar ese camión.
3: Claro que sí, así va a ser. Adicional que tenemos muchas sorpresas para los comerciantes. Vamos a tener artistas que son de la Casa Tropicana, como Quique Hernández, que es artista de música regional mexicano y también artista popular.
2: Vamos a entregar calcomanías también para que ellos tachitas, para todos los tropi amarillitos que de pronto quieren la calcomanía de Tropicana, también la vamos a entregar. Mejor dicho, vamos a pasar una tarde bacana, una mañana sí, elegante, sí, con Tropicana, la más bacana, bacanísima.
1: Eso.
3: Así se habla.
1: Bueno, muchachos, súper chévere el informe y qué bacano abrazo, que los oyentes, muchachos, de Tropicana vayan hasta ese punto donde ustedes están para que recopilen la mayor cantidad de juguetes que se está necesitando en el día de hoy. 8 de la mañana con 21
5: saludos
1: minutos.
5: Saludos a dos niñas que veo acá, no lo
1: creo. No, es el Fara y Natalia.
14: Es una niña, pero es Fara.
5: Es
14: niña, pero no.
5: Es que tiene una diadema. Es que hoy uno se confunde hoy día, ¿no?
1: Sí, no. Y Fara no se piensa defender. Vea que le está farmiendo ahora.

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3: 8:24 minutos.
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3: Llega el momento del humor, llega el momento de reír. Llegan los Simpsons a esa hora en Tropicana, la más bacana.
5: Y que llegó el momento de reír.
6: Muy bueno, ese R que tiene fe.
3: Los Simpsons. ¡Ay, caramba!
7: Aló, aló, aló. Aló, aló, aló. Acá con Homero Simpson, allá con quién.
5: No lo sé, Tropicana.
6: ¿Cómo amaneció Bogotá, Homero? ¿Cómo está?
3: Está muerto, Homero.
6: Está que está muerto en vida, Homero. Mucha cerveza.
7: Mucha cerveza. Es que por fin le acepté la invitación a Barney. Y fuimos a beber cerveza al bar de Moe.
6: Vea usted, don Homero. Recuérdele a la gente cuántas casas hay en Springfield.
7: ¿Cuántas casas hay en Springfield?
5: ¡Wow! Esa pregunta.
7: ¡Milhouse! Pablo, me debe 200.
8: Sí, quiero vamos a paz porque ahorita me quedaron debiendo 200 de ustedes.
7: Está bien, pequeño Jablin.
6: Saludo a toda la familia, Homero. Usted que tiene una lista y son muy expresivos, además.
7: Sí, claro que sí, mi querido Luchito. Saludos desde Springfield. Desde toda la familia Homero, para todos los oyentes de Tropicana. Esta sección que les encanta, que les fascina y que siempre la piden. Los pequeños Diablillos de los oyentes. ¡Me quiero volver chango! Ay, ¿lo dije o lo pensé?
3: Lo dijo.
7: Pido excusas. Ahora sí.
6: A ver.
7: Hola, Mars. ¿Cómo estás? ¡Homero!
6: ¿Eh, a usted?
7: Hola, Nelson. Hola, Lisa Costeña.
9: Ay, ¿tú qué?
7: Ay, cada día se está pareciendo más.
9: ¿Ve cómo estoy practicando?
6: ¿Ah? Hola. Hola, como Betty.
7: Hola, abuelo Simpson, ¿cómo estás? ¿Ya te tomaste la pastilla?
10: Homero, ¿dónde está el abanico que me estoy cocinando, abuelo?
7: Ay, abuelo, pero es en la menopausia.
6: Sí.
7: Como digo el Franco Solórzano, ¿cómo es que se llama ahora?
5: La andropausia.
7: Andropausia. Andropausia y todas esas cosas de homosexual.
6: Sí, eso no siente un varón.
7: Exactamente. Homero. Y también saludemos a Barney. Hola, Barney. ¡Homero! ¡Vamos a la taberna de Moe a beber cerveza!
6: Vea usted.
7: ¡Ay, estúpido! ¡Estúpido borracho! Sí.
3: A mí no me inviten a eso.
7: R, vamos a beber cerveza.
3: No, señor, no, señor. No, señor.
7: ¡Ay, pequeño diablillo! ¡Les traigo las mejores noticias!
6: A ver, Homerito, suelte la carepalo.
7: Porque yo sí estoy informado, no como Jairo Pulgarín, que le dicen Pyroman.
6: Pyroman,
7: hombre incendio.
6: A ver.
7: Sí. ¡Ay, imagínense que la televisión colombiana... Dicen que está pasando por un momento de declive.
6: Uy, ¿cómo es? Sí, señor.
7: Sí, porque ahora las plataformas se han adueñado de la sintonía.
6: Por ahí está Yo Me Llamo y MasterChef.
7: Pero a pesar de todo, la gente no deja de ver Yo Me Llamo y MasterChef.
6: ¿Y a quién eliminaron, don?
7: Adivina quién eliminaron de MasterChef.
6: Ay, creo que estuvo aquí el señor Iván Malín.
7: Sí, eliminaron a Iván Malín.
6: No, Marín.
7: Perdón, Iván Marín. Pero... eliminaron de MasterChef.
6: Ay, Dios mío, pobrecito,
7: sí,
6: mano.
7: Sí, ahora parece que Iván Marín es como un fantasma borracho.
3: ¿Fantasma borracho? ¿Cómo así?
7: Sí, porque lo sacaron y nadie lo vio. ¿Qué opinas, Nelson?
6: ¿Qué me estaba riendo?
7: ¿Qué opinas, Lisa?
9: Ajá, ¿y tú qué?
7: ¿Qué opinas, abuelo?
10: No te burles de las desgracias ajenas, Homero.
6: Uy.
7: ¿Qué opinas, Mars?
6: se está desinflando.
11: ¡Homero!
6: ¡Eso!
7: ¿Qué opinas, Barney?
12: ¡Homero! ¡Vamos a beber cerveza!
3: ¡Claro! ¡A la taberna de Moe!
12: ¡A la taberna de Moe!
7: ¡Ay, estúpido borracho homosexual!
6: ¡Uy!
7: Pasemos a otra noticia.
6: A ver, la última, Homero.
7: Hablemos del fútbol colombiano, Luchito.
6: A ver, ¿qué sería, mijito?
7: ¡Ay, James Rodríguez continúa sin equipo!
6: Ahí lo vemos entrenando para no perder forma, pero no anuncian en dónde va a jugar ese muchacho.
7: Exactamente, ¿y James Rodríguez? Parece un actor para adultos enfermo.
3: ¿Cómo? ¿Qué? ¿Un actor para adultos enfermo?
7: Sí.
6: ¿Por qué?
7: Porque entrena, pero no la mete.
3: Ay, no.
7: Bueno, diablillo, ¿qué opinas, Nelson? ¿Qué opinas, Lisa?
9: Ay, pobre James.
6: Ay, qué buena
7: imitación. Está hablando igualito.
6: Muy buena, ¿no?
7: ¿Qué opinas, abuelo?
10: Yo no quiero saber nada de James Rodríguez.
6: Uy, se está muriendo el viejo, ¿en serio?
9: Está muriendo el viejo.
7: Se le cayó la caja de dientes. ¿Qué opinas, Mars?
11: ¡Homero!
6: ¡Oh, my God!
7: ¿Qué opinas, Barney? ¡Homero! ¡Vamos a beber cerveza!
6: ¡Me gusta la idea! ¡Vamos todos!
7: ¡Vamos todos, R! ¡Vámonos, R!
3: ¡Adiós!
6: ¡Adiós! ¡Adiós, Homero!
7: ¡Vámonos a beber cerveza! Después nos vamos para la piscina y terminamos
6: en... Eso, de las casquisueltas, Homero.
7: ¡En las Caracas!
6: ¿En Springfield hay casquisueltas, mijito?
7: ¡Quiero que me unten de Nutella!
6: ¡Ay, pa! ¡Uy, se van como tres fanegadas!
7: ¡Respete, pequeño diablito!
3: 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En Tropicana ya son las 8:30, Tropicana.
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8: 8:31 y a esta hora venimos con una nota bien particular para que los oyentes también tengan en cuenta, Luchi.
5: Esta es una denuncia, Paulo. El día de ayer empezó a rotar un video de un señor de, pues ya de la tercera edad, denunciando que ellos compraron un apartamento
6: Dios mío.
5: Unos 450 millones más o menos.
6: Yo.
5: Les han robado la plata. Bendito. El video se ha hecho muy viral por como el señor explica y como está pidiendo también la ayuda de las autoridades para que vean este caso. Miremos el video y ya nos vamos a contactar con ellos para que nos expliquen qué es lo que está pasando, cuál es la denuncia aquí en Tropicana.
16: Quiero hacer una denuncia contra Green City Apartamentos. Por eso estamos haciendo este video. A ver si hay una persona que me pueda ayudar. 450 millones.
17: Madre Dios.
16: No me han dicho absolutamente nada. Compré un apartamento ubicado en la calle 135, C número 1010, esquina. Lo negocié con la señora Judith Rosado Cruz, con cédula de ciudadanía número 63462098. Somos ya de edad con la señora mía. Yo tenía la necesidad de invertir esa plata para tener un ingreso mensual. Para hacer esta compra, yo vendí una casa que tenía en Unicentro, en la carrera 12 con 124. Tenía la plata disponible, entonces por eso tengo todos los papeles en orden, donde consta que yo pagué 450 millones de pesos por el apartamento que quedaron de entregarme. Green City Apartamentos me quedó de entregármelo en un año y medio, porque iban a trabajar de día y de noche con la compromiso de entregármelo conociendo las necesidades que todos nosotros teníamos. Pero llegó, aquí tengo los papeles todos. Llegó un momento malo para mi mujer y para mí. Nos tocó trasladarnos de Bogotá a Cali por cuestión de salud. Y no he encontrado la manera de que esta gente me responda, me llame y me diga si está el apartamento hecho ya, si me lo pueden entregar, o tengo que recurrir a algún proceso judicial para recuperar mi dinero. Sí. Si alguien nos puede ayudar, nos quiere colaborar, que nos...

0: Quiero... Qué triste, Charo, qué desgraciado.
1: Ese video parte el alma, como hay gente
2: y unos señores
1: tan mala
2: que
1: en
2: ya
1: la
2: están
1: vida.
2: En la tercera edad, ¿no, Luchi?
0: Sí, sí, en la cuarta realmente.
1: Es un señor que se nota que se ha esforzado, que ha trabajado, que tuvo el dinero y que pues lo que quería era comprar una casita para poder
2: tener un sustento,
1: exacto,
2: mensual.
1: Para poder tener ahí mensualmente una plática para vivir. Esto no se hace.
0: Ah, no, viejito.
1: Nos hemos contactado con ellos, nos hemos contactado con su esposa.
0: Y nos van a hablar ahorita.
1: Y nos van a contar cómo es.
0: Sí, porque queda la duda que ha dicho la empresa o los que ellos nombran ahí
2: bueno
0: de la plata.
2: El nombre de la empresa para buscarlos. ¿Qué ha pasado?
1: Ella es la señora Celia Cañón. O Ceila, mi señora, buenos días. Bienvenida a Tropicana, la más bacana.
3: Muchas gracias, muy amable.
1: ¿Usted se llama Celia o Ceila?
3: Ceila.
0: Bienvenida, doña Ceila. Dios la bendiga. Y cuéntenos todo, ¿cómo pasó?
3: Bueno, nosotros somos un matrimonio de 62 años, mi esposo tiene 88 años, yo tengo 81.
2: Wow.
3: Trabajamos toda una vida, teníamos una casita, la vendimos. Resulta que había un apartamento de Green Limitado que estaba en obra negra. Okay. Nosotros, por algún ahorro, para no gastarnos la plata toda, entonces se fueron muy amables y todo eso, pagamos el apartamento de contado, pues para porque en ese tiempo que estaban los era 3 millones no sé qué el metro, entonces pues nos pareció que nos hacían una rebaja, nos recibieron la plática de contado, fueron al apartamento, nos recibieron la plata, todo fue muy amable. Esto ya hace 12 años se declararon en quiebra. Resulta que el apartamento nos lo vendió una señora Judith Rosado.
0: Sí.
1: ¿Ustedes cómo conocieron, señora Ceila, a la señora Judith? ¿Cómo la conocen?
3: Porque ellos estaban haciendo un apartamento en Chapinero.
0: Sí.
3: Y entonces nosotros habíamos vendido la casa y estaban en propaganda. Y nosotros, por no gastarnos la platica, para tener, pues, para
1: invertir.
3: Ahorro, entonces invertimos y ellos nos dijeron que nos dejaban a 3 millones el metro y que ganábamos una cantidad.
0: Sí.
3: Entonces dimos toda la plática, nos recibieron los 450 millones, nos han tomado el pelo, nos han hecho... Yo soy una persona, estamos enfermos ambos.
0: Sí, señora.
3: Entonces vino una nieta que se llama Pavo Sarmiento,
4: oficial.
3: Sí. En Instagram. Ella es la que puso la denuncia y ella es la que dijo, yo voy a averiguar eso, porque es que no es justo, si nosotros somos, pues imagínense,
0: claro,
3: ya estamos viejitos, ¿no? Y como no podemos llegar a ir, entonces...
1: Cuénteme una cosa, señora Ceila, esa empresa, que ustedes que saben de esa empresa, desapareció, la gente...
0: ¿Qué les han dicho por la plata?
1: La señora con la que usted hizo el negocio, ¿qué? ¿No aparece, no contesta?
3: No, pues ella contestaba y hacía todo eso. Dicen que el apartamento, que estuvieron aquí en Cali haciendo apartamentos, pero no sé si fue que cambiaron la razón social. Estaban en Barranquilla, ellos hacen apartamentos, él es arquitecto. Entonces...
1: Pero en este momento ya no le contesta, ya usted no ha tenido comunicación con la empresa ni con la señora.
3: No, nosotros no tenemos ninguna comunicación. Yo traté de llamar, me borran los teléfonos. Una sobrina también ha ido a buscar. En todo caso, el apartamento dice que está en obra negra y que tienen, ahí es que hay un celador en la esquina de eso se llama Country Club. Se llama Rincón del Country. Eso por la ciento que es. Yo, señor, ¿le puedo pasar a mi esposo?
1: A su esposo,
0: claro,
1: sí, señor.
0: Mi señora,
1: claro que sí.
0: Buenos días, mi señor, ¿cómo está?
5: Buenos días.
1: Usted se
5: Buenos
1: llama.
5: Buenos días, soy Milán.
1: Milán, señor Milán.
5: Sí, señor.
1: ¿Cómo le ha ido, señor Milán? ¿Cómo anda con esta situación?
5: Ay, regular, ay, a los golpes. Cuénteme.
1: Lo entendemos. Es que estábamos preguntándole a la señora Ceila. Definitivamente, en este momento, usted no tiene ningún tipo de comunicación ni con la señora que le vendió, ni con la empresa tampoco.
5: No, señora, no tenemos ninguna comunicación. Los primeros días del año nos comunicábamos, pero luego pasaron un año, 2 años, 3 años, y ya van 12 años y se han hecho los perdidos, los quebrados.

0: ¿Ustedes han tenido algún abogado que les esté ayudando con este proceso?
1: Sí, estuvimos con un abogado, pero ya no recuerdo cómo llamaba ese tipo.
0: O sea, ustedes también ya el abogado como que les dijo, se cansaron ahí, ya no podían tampoco pagar los honorarios, me imagino.
1: No, yo estoy al día con toda esa gente. No.
0: Los del abogado.
1: Mire, el abogado, sí, a todos se les pagó.
0: Pero ya en ese momento usted no tiene ningún abogado. Entonces usted hace la denuncia, es para que aparezcan estos responsables y le devuelvan su dinero o que les digan qué es lo que va a pasar con el predio.
1: Exactamente. La plata o el apartamento. Claro que me gusta más el apartamento. Eso fue lo que yo compré.
2: Claro,
0: No.
2: obviamente.
0: Ustedes en este momento están viviendo en Cali, ¿cierto?
1: Sí, señora.
0: Pero el apartamento está aquí, ¿en qué ubicación en Bogotá, mi señor Milán?
1: En la
3: Calle
1: carrera
3: 135A.
1: carrera décima 135A. Eso
4: Okay.
1: es un saquén.
4: Sí, señor.
2: Sí, claro, claro.
0: Listo, señor Milán. Entonces por aquí dejamos la denuncia por Tropicana. Esperamos que de pronto si hay algún abogado que quiera ayudar al señor Milán y a la señora Ceila en este caso y le podamos prestar toda la disposición del abogado, sería buenísimo. Y pues cualquier actualización, nosotros vamos a estar súper pendientes, señor Milán. Esperemos que le haya servido la amplificación por aquí por Tropicana de este caso.
1: Bueno, sí, señora, ¿cómo le agradezco? Que Dios les pague.
4: Hasta
0: Amén,
4: luego,
0: feliz
4: muchas día, don
0: gracias.
4: Milán.
0: Oiga, no.
2: Oiga, ojalá tengan una solución, ¿no?
4: Ay,
0: No, no, no.
4: pobrecito, mano.
0: Qué feo
4: Qué
0: eso.
4: feo eso, ¿no?
0: Porque hay gente tan mala en la vida, pobre señor Milán y la
4: Los
0: señora
4: ahorros de toda
0: Cela.
4: una vida
2: Toda una
4: ahí.
2: vida, todo un
0: No, y
2: trabajo.
0: es para inversión,
4: No,
0: para ellos poder
4: mano.
0: vivir mejor. Los dos ya están en la tercera edad y, ay, no.
4: Ay,
0: Son
2: ¿Cómo es el
0: feas.
2: nombre de la empresa, Luchi?
0: Ya
4: Bueno.
0: te digo.
2: Green, algo así.
0: Green, es que es
2: Green City. Green
0: Green
2: City.
0: City.
4: Green Robo City.
0: No,
2: 8
0: no
2: con
0: podemos
2: 41
0: decir eso.
2: minutos. Sí, pues
4: Presuntamente.
2: Pero pues
0: Pero
2: ya
0: es que han
2: lleva
0: pasado
2: muchos,
0: 12
2: ya
0: años.
4: Ah, entonces
0: Han
4: sí en
0: pasado
4: Robo
0: 12
4: City,
0: años.
4: entonces sí es Robo
0: Y
4: City.
2: Increíble,
0: nada.
2: qué pesar.
5: ¿Cuántos años, Luchi?
0: 12 años.
2: 8 con 41 minutos en Tropicana.
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3: 8:44 minutos en Tropicana, la más bacana, bacanísima.
4: Seguimos en cómo amaneció Bogotá y a esta hora tenemos un invitado muy especial porque nos va a hablar nada más y nada menos de una invitación que tenemos porque viene desde el 29 de agosto al 6 de septiembre. Bogotá se convertirá en un laboratorio activo de bienestar con más de 90 ponentes, talleristas y expertos en Iberoamérica, Europa, Estados Unidos y África en una apuesta de arte, cultura y salud. Santiago, bienvenido, secretario de Cultura, a este ¿Cómo amaneció Bogotá?
5: Bueno, feliz de estar acá en Tropicana, porque si ustedes no lo sepan, ustedes ayudan mucho al bienestar y a la salud de esta ciudad. Gracias. La actividad física, favor, el baile, el humor, de la gente que baila con las...
6: El humor,
5: por ejemplo.
6: Pero es humor, doctor.
7: ¿Sí? Santi, y tú siempre traes cosas chéveres para los bogotanos, cosas bonitas, experiencias nuevas. Ahí te voy a dar 10 punticos también por
5: eso. Muchas gracias.
4: Bueno, tenemos que hablar de esta semana de la cultura, salud para vivir mejor. ¿De qué se trata y cómo va esto, Santiago?
5: Miren, las personas que estén interesadas en tener información, en conocer experiencias, en acercarse a métodos, a técnicas que mejoren su calidad de vida, su salud mental. Personas que tengan, por ejemplo, estén enfrentando, sobre todo a las personas mayores, temas de soledad no deseada.
2: Ay, hijo de madre.
5: Papás que quieran conocer mejores metodologías para acercarse a sus hijos en momentos, digamos, de inestabilidad emocional.
2: Qué bonito.
5: Ahorita que, por ejemplo, estamos pasando una tragedia tan compleja como la de los terremotos, o en la cotidianidad de nuestras vidas, pues necesitamos tener salud y paz mental, espiritual. Y parte de las nuevas estrategias innovadoras de salud pública, no solamente en Colombia, sino en muchas partes del mundo, sí, le están dando un lugar a la cultura, al arte, a la actividad física, porque no se trata la salud pública de que atiendan mejor a las personas en los hospitales, en las clínicas, lo cual está muy bien en que tengan accesos a medicamento. En eso Bogotá ha hecho un gran esfuerzo en cabeza del secretario de salud, Gerson Bermont, sino que se trata sobre todo de que la gente no vaya tanto al médico, que la gente no vaya tanto al hospital. Okay. Y eso se hace con prevención, eso se hace a través de una noción mucho más amplia de salud pública, y ahí la cultura, el arte, la actividad física tienen hoy una agenda fundamental. Entonces, ¿qué es la Semana del Bienestar?
2: ¿Qué es?
5: Son 9 días, desde el 29 de agosto hasta el 6 de septiembre, en donde más de 100 actividades, 90 conferencistas de 15 países, jornadas de meditación masiva en la Plaza Santa María. Vamos a hacer esa este domingo a las 10 de la mañana, totalmente gratis, con una apuesta fantástica de meditación desde distintas técnicas, recorridos ambientales en el Jardín Botánico. Lo tenemos también este sábado en el Jardín Botánico a las 10 de la mañana, y vamos a terminar con un concierto bienestar también va a ser súper bonito, no se lo pueden perder, con Silvana Nova, que es una terapeuta y profesora de imitación altamente conocida, y vamos a poner a la Filarmónica de Bogotá con una profesora de meditación profesional a construir procesos de cómo la música pueda llevarnos a un
2: relajar,
7: puede ayudarnos al proceso de sanación.
6: Si necesito humorista, doctor,
5: temas
6: que tenemos
5: de alimentación, temas de hábitos de alimentación. Ustedes saben que nosotros tenemos una cultura gastronómica que es muy valiosa, que tiene alimentos orgánicos que también es muy importante consumir, que son además producidos por nuestros campesinos y que hacen un encadenamiento muy importante con distintos emprendimientos culturales gastronómicos de la ciudad, cómo alimentarse mejor, cómo hacer deporte mejor, cómo el museo, el teatro, la música, distintas experiencias inmersivas a través de técnicas de arte terapia, de musicoterapia, ayudan a que la gente de hoy sea más feliz en la ciudad.
2: Como el maestro Miyagi, prácticamente es todo lo que nos describes.
7: Ahorita estabas hablando, Santi, de varios expertos que van a estar como en estos lugares. Estos expertos son psicólogos, ¿qué sí. profesión tienen para ayudarnos con el tema del bienestar?
5: Por ejemplo, vamos a tener a la doctora Nisha Sagdani de Nueva York.
2: Sí, Nisha
5: Ella
2: Sagdani.
5: Es una, digamos, académica de altísimo prestigio, casi como el profesor Miyagi.
2: Miyagi, claro, de esos niveles, ¿no?
5: De ese nivel, y ha venido estudiando pues todos los temas de cómo la cultura, las artes y la salud ayudan a la transformación y a la salud emocional y a la salud mental de las personas. Viene Vipintec, de Ashoka, fundador de, digamos, de distintas comunidades y de distintas prácticas muy importantes en el mundo sobre salud, bienestar y cultura. Y sobre el rol que cumple la cultura en comunidades y en las transformaciones de las ciudades. Viene Luisa Sondo, cofundadora de Rick Foundation, desde Sudáfrica, digamos, con una gran trayectoria. Mejor dicho, son 90 invitados nacionales e internacionales.
2: Si quieren, nómbrenlo, los 90.
4: Oiga, Santiago, pero esto es fabuloso.
5: No alcanzo, pero los pueden ver en la página web de la Secretaría.
4: Que la salud mental haga parte de la agenda, ¿no?
2: Me gusta eso.
4: Es muy importante para...
5: Después de la pandemia, después del
4: lo que vivimos ahorita.
5: Después de muchos temas, hay que decir, los indicadores de salud mental...
6: Quedamos más sensibles, ¿no?
2: Y casi no le paran bola a los gobiernos, y es muy bueno eso que ustedes están haciendo. A veces se hace uno loco con el tema, ¿no?
6: Respétenlo, chico.
7: Tú dijiste algo que es importante, que dejemos...
4: Momento de humor.
7: Pues, dejemos de ir al médico por estar mal. Es que la salud mental... se refleja muchísimo en la salud física, en nuestro cuerpo. Uh-huh. Nuestro cuerpo resiente mucho el estado en el que estamos, la emocionalidad que tenemos. Y después de este terremoto he estado hablando con varias personas y todos estamos en lo mismo. Uh-huh. Nos sentimos bien todavía.
5: Desgaste emocional, tristeza, bajo autoestima.
2: Exacto.
7: Nos sentimos hasta culpables como por continuar con la vida, cuando sabemos que hay muchas personas que están pasando por cosas. O sea, son muchas gestiones emocionales que tenemos que hacer y que muchas veces no sabemos cómo. Y estas son unas herramientas buenísimas.
5: Así es, vamos a traer algunas personas del eje cafetero, del valle, también de Venezuela, que vienen trabajando con comunidades que fueron afectadas justamente por los sismos, porque sentimos que además de reconstruir las edificaciones, que es muy importante, hay que también reconstruir el tejido social y emocional de esta sociedad.
7: Claro.
5: Pero más allá también de las tragedias como los terremotos o de situaciones tan complejas como la pandemia, que debilitaron nuestra autoestima y nuestra salud emocional, en la cotidianidad de ciudades tan complejas como Bogotá, el estrés. La convivencia a veces se enfrenta a situaciones muy difíciles y eso, así no lo creamos, perjudica directamente.
2: La salud, sí, doctor.
5: La salud, nuestra salud física y mental.
7: Nosotros aquí en Colombia tenemos una vaina que es que nosotros somos fuertes.
2: Ay, sí, carácter, varones.
7: Esa crianza fuerte, esa crianza de que no podemos sentir, que los hombres no lloran, que las mujeres debemos...
2: Uno dice, tengo depresión y se le ríen. ¡Ah, depresión!
7: A veces uno le dice a los amigos, me siento triste. ¡Ay, usted es fuerte! Ajá. ¡Levántese! Eso usted no tiene que sentir eso, y muchas veces no le prestamos atención y vienen los resultados en el cuerpo físico y bueno, una cantidad de cosas.
5: La cultura, la recreación, el deporte se ocupa de eso, del espíritu de una sociedad, de la salud mental, de la salud corporal, y eso es lo que queremos decirle a la ciudad. La apuesta de la alcaldía mayor, del alcalde Galán, es poner en conversación al sector salud, al sector cultura, para generar procesos de innovación en políticas públicas en donde, por ejemplo, nosotros podamos incidir en mejorar la salud emocional y mental de nuestra ciudad, pero además de entregarle información, eventos, experiencias a la gente.
7: Y herramientas para que se distraiga. Uno puede elegir, por ejemplo, estaba viendo ahorita.
2: ¿Qué estaba viendo, mijita?
7: Estaba viendo la orquesta, y por ejemplo, si a mí me hace bien la música, me gustaría ir a ver a la Orquesta Filarmónica de Mujeres aquí, y es súper chévere.
2: Donde metan a Jimmy Gutiérrez, les caigo el domingo.
4: Es una agenda muy amplia. Vamos a recordar entonces del 29 de agosto al 6 de septiembre, Santiago.
5: Uh-huh. Sí, del 29 de agosto los esperamos a las 10 de la mañana, empezamos en el Jardín Botánico con una caminata meditativa que terminará con una gran experiencia sinfónica, con un concierto de la Orquesta Filarmónica de Bogotá, con la profesora de imitación Silvana Nova. Los esperamos también el sábado y el domingo en el Centro Felicidad de Chapinero, que todos lo conocemos, para una gran feria con 50 emprendimientos.
2: Está bueno.
5: Estamos haciéndolo además con la Secretaría de Desarrollo Económico, de gente que se está ocupando de ofrecer servicios, productos alrededor del bienestar, alrededor de la salud mental, alrededor de distintos servicios que hacen que la gente pueda vivir mejor y más feliz en esta ciudad.
2: Y tranquilo, porque uno del estrés se le cae el pelo. pelo, doctor.
8: Y el domingo, bueno, este domingo a las 10, ojo, sí, no se les olvide, en la Plaza Santa María, un gran evento, digamos que es una experiencia colectiva de meditación y música que no se pueden perder, con Natalia Suárez, con Manuela Mejía, con Alejandro Flores, con grupos musicales y con distintas técnicas de meditación.
4: Va, sí, a ser este humorista fantástica. Aquí tiene dos, doctor.
2: Sí, para relajar
4: la...
2: Ya
4: le dijo ahorita,
8: la risa es la mejor terapia.
4: Medicina. No es sacar la rabia.
2: Hagamos humor al parque.
7: Hagamos humor al parque, Santi.
2: Sería genial, ¿no? Pues,
7: y nos llevas.
2: Sí, ahí vamos. Ahí vamos mitimiti, doctor, o yo.
4: Oramos barato, doctor. Santiago Trujillo pasó por aquí en Cómo Amaneció Bogotá.
2: Muy bueno, no gastó nada, pero muy Bogotá, buena gente.
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9: 8:53, ya viene la tropa roja de Tropicana, la más bacana, bacanísimo, para seguir comentando más de lo que pasa en los barrios y nuestra recopilación, nuestra recogida, nuestra maratón de juguetes, Tropicana. Operación Juguete con Tropicana, la más bacana, bacanísima. 8:53 minutos.
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0: Son las 9 de la mañana. 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
22: Atención Bogotá, atención Bogotá, porque en El Perdomo, en Ciudad Bolívar, la localidad de Ciudad Bolívar, encontraron 10 celulares robados. La policía los recuperó. La particularidad es que no lo tenían ladrones, lo tenían establecimientos comerciales listos para la venta. Atención Bogotá, Tropicana en un minuto. Bien por las Leonas, por Santa Fe, que le ganó 3-0 a Orso Marzo en la primera fecha de ese cuadrangular en la Liga Femenina. Ahora falta que diriman Cali y América. Atención Bogotá, atención Usme, porque transformaron un antiguo punto de basuras en un espacio para la comunidad, un pequeño parquecito. 3 años de trabajo porque eso estaba lleno de basuras, de suciedad, y entre la biblioteca, la marichuela y los vecinos del lugar recuperaron este sector. 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
22: Muy bien, tú escuchas Tropicana, la más bacana, bacanísima, tan diferente que ayuda a los peluditos y a la gente. Tropicana. Señoras y señores, antes de arrancar y darle paso a Paulo Muñoz, a Jairo, a Luchi, Luchito, todo el combo Neido.
23: ¿Cómo no?
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22: Son las 9 de la mañana, 4 minutos, última hora de cómo amaneció Bogotá. Por aquí han desfilado los invitados que hemos tenido en el día de hoy. Las noticias, los descubrimientos, por supuesto, las donaciones, la invitación, porque este domingo estaremos en el Día del Tendero celebrando a todos los Besi de buen corazón. Así que busque este domingo quien le atienda a la tienda, porque usted estará celebrando con nosotros. Estaremos con todos los talentos de Tropicana. Estaremos también recaudando muchos más juguetes, porque esa es la única condición. Todos lleven un juguete nuevo o usado en buen estado este domingo, y las boletas a través del Tropi WhatsApp automáticamente. Ahí está R&R compartiendo a diestra y siniestra este boleto para que usted nos acompañe. Además de eso, con el boleto pueden entrar 5 personas, porque queremos que los tenderos y los amigos que no son tenderos y que también son clientes lleguen con sus amigos, lleguen con sus familiares mayores de 18 años y disfruten de esta celebración, porque todos los tenderos que ponen Tropicana, inclusive Luchi, los señor, que no ponen en Tropicana, nuestra tropa roja ha estado regalando boletas en todos los sectores aledaños a Fontibón, en la localidad de Engativá, han estado en Kennedy, han estado por allí también en Suba, entregando boletos para que nos acompañen este domingo, ya saben, de 2 de la tarde a 8 de la noche, un horario familiar para que ustedes disfruten y la pasen muy bien, porque ustedes, los amigos tenderos, se merecen toda esta gratitud de la marca que es bacana y de la marca que piensa en los peluditos y la gente este domingo, ¿no? Cordialmente invitados.
24: Pero por supuesto, vamos a hacer celebración de los tenderos, de ¿sí? esos que siempre nos echan el chismecito, nos fían cuando no hay plata.
22: Así es, saben el nombre de nosotros.
24: Nos cuidan a los muchachos. siempre están ahí como pendientes de uno. Uno ya se hace tan amigos de los tenderos, uno se escucha una musiquita chévere, crea conversaciones, se toma una cervecita en la tienda. Bueno, a todos los invitamos. Lo más importante, y que yo estoy segura que a nadie le va a quedar en su casa un juguete que ya no use, porque okay, me los van a llevar, los van a llevar. Ahora estamos en San Victorino todavía, hasta las 11 de la mañana más o menos, así que pueden dejar sus juguetes, sus donaciones con Tropicana.
22: Son las 9 de la mañana, 6 minutos, y a esta hora Jairo Pulgarín, resumen noticioso, cómo amaneció Bogotá a esta hora.
2: Bueno, mi querido Pablo, tengo dos o tres cosas importantes para reseñar.
24: ¿Cuáles son, Jairito?
2: Me acaban de entregar información, un accidente de tránsito entre dos motocicletas en la autopista norte. Autopista norte con calle 149, sentido norte-sur. Dicen los testigos que vuelve y juega el mismo tema de siempre, el tema del exceso de velocidad. Ay, ustedes que decían que en Bogotá no hay abusos de velocidad, pues ahí tienen primer dato que tenemos a propósito del tema de la velocidad. Ya les decíamos que el gobierno distrital de Bogotá se mantiene en la teoría de que es necesario poner cámaras de control de velocidad en la ciudad de Bogotá. La recomendación que les hacemos, mientras se resuelven las cosas de fondo, mientras superamos esta contingencia, es que le bajen a la velocidad para evitar, por supuesto, que se presenten accidentes, pero sobre todo para evitar que se presenten multas. Lo que dice la Secretaría de Movilidad de Bogotá es que el propósito de esas cámaras no es el de elevar multas o de tramitar multas, no, es básicamente preservar la vida de las personas. Quiero recordarles que la propia Secretaría de Movilidad de Bogotá dijo esta mañana en Tropicana que hay en este momento 18 cámaras ya listas para ser instaladas en 9 puntos estratégicos de la ciudad de Bogotá. Y que por supuesto van a servir para ejercer ese control sobre el tema de la seguridad vial en la capital de la República. Las cifras que dimos en las últimas horas, Luchi, son realmente estremecedoras.
3: Sí, señor.
2: Lo que está ocurriendo con el tema de la accidentalidad es que cada vez más hay más muertes en las vías y cada vez hay más muertes en las carreteras colombianas por cuenta de la velocidad. Fácilmente este año vamos a llegar a 5.000 personas muertas en carreteras por accidentes que se hubieran podido evitar. Accidentes que tienen que ver con el abuso de la velocidad y también que tiene que ver con la falta de precaución, la falta de atención y la falta, sobre todo, de prudencia de los conductores que transitan por las principales vías del país. Y cierro con esta noticia, que es algo que de verdad venimos nosotros reseñando desde comienzo de esta semana. Esta semana estaban departiendo en un parqueadero unos contertulios, tomando cerveza en un parqueadero, y llegaron unos sicarios y dispararon y mataron a uno y dejaron a 4 personas heridas. Las autoridades han confirmado que las personas que resultaron heridas en este caso y la persona que fue dada de baja es una persona que tiene vinculaciones con el crimen. Es decir, tenían antecedentes penales. ¿Qué es lo que está pasando? Este caso se presentó, o este caso ocurrió en el sector de Las Lomas, en la localidad Rafael Uribe. Es un tema de control territorial, es un tema de venganzas o de vendetas entre mafias o de organizaciones criminales. Eso lo están investigando las autoridades, pero repito, el balance es que entre las personas heridas hay gente ya vinculada al mundo del crimen en la ciudad de Bogotá.
4: Estamos al aire en Tropicana, 9:10, 9:10 en cómo amaneció Bogotá.
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4: Oiga, Jairo Pulgarín en Tropicana, le quiero preguntar por una buena noticia para que la entreguemos con Centria. 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
2: Buenas noticias, la que ayer dio el presidente de la República, Abelardo de la Espriella. Le dijo al alcalde mayor: alcalde, cuente con nuestro apoyo, cuente con nuestro respaldo. Vamos a hacer de la ciudad de Bogotá una ciudad con mejores condiciones de transporte público. Vamos a apoyar lo que es el tramo de la segunda línea del metro para Bogotá. y vamos a pensar en serio en que Bogotá vaya planeando lo que podría ser la tercera y la cuarta línea de metro para la capital del país. ¿Qué es lo que se quiere? Esencialmente, desarrollar sistemas de transporte público como una de las estrategias para poder mejorar la movilidad en la capital del país.
4: 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En cómo amaneció Bogotá Centria, con su buena noticia, 9:11 minutos.
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4: ¿Qué tal esa voz, Jairo?
2: Hermosa voz, 9 de la mañana, 12 minutos.
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4: Ya viene el doctor Checho Bet para que mande sus preguntas a través del 310-206-3302, 310-206-3302, Tropicana, la más bacana, bacanísima. 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Claro, nos acompaña a esta hora en Tropicana. Así como nos acompaña el doctor Checho. Checho Bet, ¿cómo estamos? Bienvenido a Tropicana, Checho.
7: Muy buenos días, R, amigos de La Más Bacana. Qué gusto estar compartiendo nuevamente con ustedes en esta cabina tan bacana.
4: Tiene voz de locutor. Muy buenos días, amigos de La Más Bacana. ¿Qué más, Checho?
7: Bien, bienvenido. Bien. Ahí vamos camellando, haciéndole duro todos los días.
4: Sí, señor.
7: ¿Cómo van nuestros peluditos? ¿Qué saben los peluditos, los perritos, los gaticos, las mascotas de Pereira?
10: Bueno, hay muchos en situaciones difíciles realmente. Incluso pues hay colegas que están pasando por situaciones difíciles, pero también están buscando la manera de sobrellevar todo esto. Están, señor, como buenos colombianos, tratando de salir adelante, sí, buscando, doctor, la manera de salir adelante, no quedándose ahí quejándose, sino buscando la manera de apoyarlos y demás. Hay brigadas de salud animal, hay, sí, fundaciones, señor, muy atentas con los animalitos, desde las fuerzas militares también apoyos en brigadas con animalitos y demás. Entonces, pues estamos ahí, siempre pendientes de ellos. Y a propósito, hoy sí, día.
4: Y sintiéndolo mucho por los colegas que murieron en Pereira, sí, por los colegas suyos que estuvieron en el evento, ¿no?
10: Una situación delicada. Muchos colegas se quedan el fin de semana generalmente en ese tipo de eventos, se quedan paseando, lo hemos hecho en muchas ocasiones también. Algunos de ellos quedaron paseando en la zona del Eje Cafetero, se quedaron para regresarse el lunes, martes, y desafortunadamente también se conoció que algunos de ellos sufrieron pérdidas de su vida, claro, en un hotel que se derrumbó.
4: En el Diveni.
24: O sea, pudiste haber sido tú si te quedas allá el fin de semana.
10: Yo creo que el susto hubiese sido grandísimo. Realmente, la zona donde nos quedamos creo que fue una de las más afectadas. El hotel donde estaba, pues, no sufrió mayores afectaciones, pero sí pudo haber pasado realmente desde el punto de vista del gremio veterinario, también pudo haber sido muy catastrófico, porque pues en el evento habían más de 6,000 personas reunidas. muchos de ellos en los diferentes hoteles de la ciudad. Urgente. Generalmente en ese tipo de eventos la oferta hotelera se queda relativamente corta.
9: Sí.
10: Entonces quizás pudo haber sido mucho mayor. Afortunadamente no fue así. Y bueno, hay que seguir adelante.
9: Seguir sí, adelante. Señor, sí.
7: Doctor
9: bien.
7: Checho, tengo dos perritos. Dice, no tiene pulgas, pero se rasca mucho. ¿Qué les puedo dar?
9: Sarna.
7: Un
9: sarna,
7: criollo sarna. Y un chichu.
9: Sarna.
7: Gracias,
11: la ropa,
7: saludos.
11: Seguro, la ropa tiene comején, seguro.
10: Pues una de las posibilidades, Luchito, ha aprendido Luchito algunas
9: claro,
10: cosas.
9: Es que
10: alguna de las sarna,
11: ¿verdad?
10: Puede ser sarna, la sarna, hay diferentes tipos de sarna sí, producida mijo. Por ácaros. Los ácaros generalmente no los vemos, pican mucho y puede ser una posibilidad. Entonces, en estos casos, una de las situaciones es hacer un examencito de piel. Si podemos identificar que hay ácaros, podemos llegar a manejarle sí. medicamentos que hagan que los podamos controlar. Hay otras afectaciones de piel, hongos que también pueden llegar a generarle molestias,
9: claro,
10: enfermedades
9: rasquilla.
10: Con bacterias, enfermedades endocrinas, que muchas veces no hay más síntomas, sino de pronto eso, o hay otras situaciones que de pronto no o pueden pasar desapercibidas, pero el médico veterinario puede llegar a evaluar, tomar exámenes, tener un diagnóstico preciso y de ahí en adelante pues la recomendación más exacta.
9: Le tengo excelente. Pregunta, R.
7: Suéltela.
9: A ver, mijito. Aquí dice, buenos días, doctor. Esta noche le beso todo el pecho.
2: Él es un señor casado.
11: El beso tornillo en el pecho.
2: Un señor casado, recordemos que es un señor casado.
9: Ah, ok, qué pena. La pregunta dice, ¿a qué edad se puede esterilizar una perrita? Esa pregunta la hacen comúnmente aquí y no hemos aprendido. No se nos queda mucho, ¿no?
10: Bueno, ¿a qué edad? Realmente hoy en día la evidencia y la medicina va cambiando tanto que sí. la recomendación va de manera individual al paciente dependiendo de la raza, de la actividad física que tenga, de su entorno y demás, porque así, digamos, desde el punto de vista de prevención de sobrepoblación, ojalá antes del primer celo, el primer celo a ellas les puede estar llegando después de los 7-8 meses hasta un año, por ahí en ese lapso de tiempo, si se hace antes de esa edad pues puede prevenir algunas enfermedades, pero también ajá. dependiendo de la raza y demás, puede que se hagan más susceptibles a otro tipo de condiciones, entonces dependiendo de muchos factores se daría esa recomendación precisa, lo que sí es cierto es que si se hace antes del primer celo disminuye en una probabilidad muy alta de más del 98% que desarrollen tumores mamarios.
9: Uy.
10: Pero hay otras condiciones de las cuales de pronto se puede charlar con el médico veterinario y de acuerdo a
11: cada tengo otra situación pregunta por acá.
10: Se daría como la recomendación.
2: Déjame hacer una pregunta que tiene que ver con el tema amiguito.
9: Con el celo
2: tengo una duda sobre el tema de los perritos o de las perritas también tienen menopausia.
10: Sí, sí, sí, realmente puede llegar a pasarles después de cierto tiempo, incluso después de los 10 años, puede llegar en alguna situación a que ese ciclo pues sea con menos frecuencia. De hecho, pues cuando las esterilizamos, pues si lo vemos en términos del sangrado como tal, que es el proestro, después de que las esterilizamos,
9: sí, señor.
10: Pues ellas no les llega, obviamente la actividad hormonal disminuye en una perrita que de pronto no se haya esterilizado, pues le sigue llegando o sigue teniendo su periodo normal, habitual, con el paso del tiempo puede disminuir o incluso desaparecer, pero también hay perritas que durante toda su vida lo pueden tener, entonces es muy relativo.
9: Muy bien. ¿Y a qué edad te dio el celo, doctor, a ti?
10: Estamos hablando de perritas.
9: Ah, ok.
11: Le tengo una pregunta seria, mi doctor. Por acá dicen, doctor Checho, mi gata persa tiene sus dientes amarillos, ¿qué puedo hacer?
10: El cuidado de la salud dental es muy importante. Cada vez, afortunadamente, somos un poco más conscientes de eso. Es importante que tanto con perros como con gatos tengamos una adecuada higiene bucal. Es importante llegar a hacerlo periódicamente para acostumbrarlos a que ese cepillado o esa limpieza dental sea adecuada. En ocasiones,
11: pasar el hilo dental a los perros
10: de dientes gatos. Amarillos pasan a tener placa, cálculo, a dañárseles, a tener olores fuertes en su boca.
11: Doctor.
10: En muchas ocasiones necesitamos quitarle los dientecitos, entonces es adecuado hacerles una muy buena higiene dental.
11: Venden crema dental para perros, ¿cierto?
10: Crema dental, enjuagues bucales, otras cremitas diferentes. Ojo, porque a veces dicen, hay crema para el perro, para el gato, resulta que la que usamos nosotros, normalmente que tiene flúor, les puede caer mal a ellos. Entonces, hay productos productos especiales diseñados para mascotas que podemos usar.
4: Por aquí, preguntas. Bueno, oyentes.
12: Bueno, buenos días para todos. Mesa de trabajo de cómo amaneció Bogotá para el doctor Checho. Pregunta. Mi perrita ya va a cumplir 3 años y nunca le llegó el celo. Ella sí tiene una condición, ¿cómo decirlo? Como psicológica, pero me preocupa que no le haya llegado el celo. ¿Es algo malo?
4: Ok, uy, buena pregunta, interesante.
10: Bueno, muy seguramente sí ha tenido el periodo o el ciclo completo, porque él nos habla de una situación psicológica, sí, que generalmente se habla o se menciona de embarazo psicológico o pseudogestación que les puede dar a ellas. ¿Qué quiere decir esto? Que tuvo su ciclo normal, quizás no se manifestó el proestro, que es el sangrado como tal, no lo vieron, no pasó o simplemente no se dio, y eso se denomina un celo silencioso, que también puede llegar a suceder. Resulta que después de esto, el cuerpo se prepara desde el punto de vista hormonal para una gestación, sí, y por eso manifiestan esos signos que nos habla el oyente, donde dice que el embarazo psicológico o una situación psicológica. Sí le está llegando el periodo, pero lo llamamos un celo silencioso, sí. Y también es importante verificar la posibilidad de hacerla esterilizar, porque también puede llegar a producirle en algún momento una enfermedad en su endometrio o en su útero, como por ejemplo un piómetra, que resulta que se les llena mucho de materia, se les puede complicar, y en ese momento hacer la esterilización es delicado, porque es una cirugía de urgencia con un paciente delicado. Bueno, entonces tratar de hacerlo ojalá lo más pronto posible.
4: Atención, porque tenemos un minuto más para estar con el doctor Checho. Son las 9:22. Tengo una pregunta por aquí rápidamente.
13: Gracias, doctor Luchito. Esta noche se le recuesta en el
4: señora, pecho. Sea seria.
13: Doctor, una pregunta. Es que mi perrita permanece todo el día solita, porque nos tenemos que trabajar. ¿Tú me podrías decir qué jueguitos se le pueden dejar a ella para que no se aburra tanto en la casita? Gracias, doctor. Esta noche Luchito se le recuesta en el pecho.
10: ¡Ay, mami! Oiga, Luchito, ya lo pillaron, Luchito. Bueno, importante, juguetes. Hay juguetes duros, pelotas que venden en diferentes pet shops, materiales duros. Tratar de que si es una pelota sea más grande, que de pronto no se la pueda tragar, porque a veces dejamos juguetes chiquitos, se los tragan.
9: Eso es verdad.
10: Y ellos les puede llegar a generar obstrucción. Hay huesos con algunos materiales específicos que ellos pueden estar ahí para morder. Hay juguetes que hacen que se les dejen como snacks o alimento dentro, donde ellos pueden permanecer
4: para que luchen hasta que lo saquen.
9: Hay una pelota de hierro.
10: Algo sencillo, como por ejemplo, pueden llegar congelarles, a veces les preparan algunos alimentos, se los congelan, se los dejan congelados y se los dejan ahí en algún lugar, y ellos están, pueden pasar una hora lamiéndolo hasta que se lo terminan.
4: Tengo una amiga que vive aquí en Usaquén, ella tiene un robot que es un perrito, y el perrito juega con la perrita de ella.
9: ¿Robot? Pero qué amigas.
4: 9:23. Oiga, doctor Checho, ¿cómo te encontramos en las redes sociales?
10: R, sencillo, pueden llegar ahí, entrar a todas las redes sociales, @Checho Bet. Siempre quedan preguntas, siempre quedan inquietudes. Generalmente estoy mucho más pendiente del Instagram, entonces vayan a Instagram, mensaje directo, pregunticas, @Checho Bet, y ahorita nos sentamos, tomamos un tinto y respondemos todas las inquietudes.
4: @Checho Bet. Es maravilloso. Yo sí le pido que por favor me muestre cuáles son las notas que tiene usted ahí en Instagram. ¿O no tiene? Sí, señor. A esta hora estamos tropicando la más bacana, bacanísima, 9:24 minutos.
9: Tenemos unita aquí para todos. Ustedes pueden entrar al Instagram, @Checho Ben.
14: ¿Qué dice, mijo?
9: Aquí dice, uy, este tiene 100 millones de vistas de una vez, dice.
14: Ni una canción de Bad Bunny tiene eso.
9: No, dice, ¿cómo lanzar el gato por la ventana para que farmee Aura?
14: ¡No!
9: ¡Ay, no!
14: Creo.
9: Eso lo subió anoche. Anoche lo subió.
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2: Doctor Cococho.
3: Ah, estamos al aire en Tropicana, la más bacana, bacanísima. Paulo, son las 9:25.
2: Son las 9 de la mañana, 25 minutos, y a esta hora queremos agradecer a las almas de buena intención en el sector de San Victorino, porque uno de esos comerciantes, tenemos ahí, creo que se llama comercializadora Jamar, algo así, se ha vinculado con 150 juguetes.
4: ¡Wow! La sacó el estadio Jamar.
2: Una maravilla. En instantes estaremos con ese video, con ese testimonio, y por supuesto, con esta gratitud a toda la gente que se ha vinculado.
5: El que estaba ahorita hablando con ellos, sabéis que estaba al aire, es don Javier y la señora Marta Vanegas, de distribuidora Jamar en San Victorino. Están donando estos 150 juguetes. Se pusieron las pilas. Yo creo que San Victorino hoy nos va a llenar ese camión.
4: Amén, así va a ser.
5: Nos va a llenar, van a ver que sí.
2: Ahí lo tienen entonces. El camión estará hasta las 11 de la mañana, y si ya empiezan a abrir algunos comercios en este punto de la capital, pueden llegar hasta allí. Ahí está el camión de la Tropa Roja. Ya hemos insistido toda la mañana las indicaciones de la ubicación para que ustedes lleguen allí, se vinculen a esta noble causa y, por supuesto, junto con Tropicana, enviemos alegría, felicidad a los niños con juguetes en buen estado, con juguetes nuevos o usados en buen estado. Hoy hasta las 11 de la mañana en el sector de San Victorino, y este domingo, ya saben, todos los que tienen boletas, todos los que han reclamado las boletas y nos van a acompañar al día oficial del tendero, que además es este 30 de agosto, sí, pues señor, ya saben que en la entrada también estaremos recolectando juguetes para que ustedes también se vinculen a esta noble causa de celebrarle al Besi, de celebrarle al tendero su día con Tropicana.
3: La más bacana, bacanísima, y nos divertimos. Seguramente sí. Que llegan a esta hora los payecitos de Tropicana, la mamá que es buenísima.
4: Gracias, R.R. Ustedes se preguntarán qué hacemos hoy miércoles. Lo queremos sorprender porque el circo también, como están recogiendo juguetes, queremos abrir el circo hoy para que vengan al circo los niños que están un poco tristes, tan solitos, sin juguetitos.
5: ¡Los niños!
4: Aquí pueden venir al cirquito, por favor. Aquí lo vamos a atender maravillosamente en el circo. Recuerde que tenemos función de 9:27. 10 y 27, 11 y 27, 12 y 27, 1 y 27, 2 y 27, 3 y 27, 4 y 27, 5 y 27, sí, señor director Pablito, 6 y 27, 7 y 27, 8 y 27, 9 y 27, 10 y 27,
3: Dios mío, ¿qué hora descansa?
4: A las 11 y 27 pm. Terminamos un poco cansaditos, vamos a empezar la función. Por favor, el niño gordo que se haga atrás porque no deja ver a los otros niños.
6: ¡Buenos días!
4: Hola, tenemos el payasito que no alcanzó a pensionarse en el circo de los hermanos Gasca y está acompañándonos aquí para completar las semanas.
6: Sí, mijito, es cierto. Y aquí tenemos un nuevo eslogan.
4: A ver, ¿cuál es el eslogan, payasito?
6: Después no digas que no pensionamos.
4: Ay, qué lindo eslogan. Y también tenemos una payasita que ha llegado desde Barranquilla. Y... ¿Eh? Hola, payasita.
7: Hola, queridos amiguitos, aquí estamos todos en este circo.
4: Ay, es toda tierna, toda dulce, bonita, la payasita. Qué linda que es la payasita. El payasito abuelito va a comenzar con una boronita de humor para todos los niños. Por favor, los niños feos, agachar la cabeza, que nos están asustando a la clientela.
6: Voy con la boronita para todos los niños en este circo maravilloso.
4: A ver, payasita. Se durmió, es que es un viejito y ya se duerme en el circo.
6: Perdón, gracias a todos por venir.
4: No, estamos empezando, concéntrese, viejito.
6: Perdón, mijito, ya lo tengo, una linda boronita.
4: A ver, una boronita de humor.
6: ¿Qué le dice la niña al papá? Papi, papi, papi. Papi, papi, papi. ¿Qué pasó, hija mía? Cuéntame.
4: A ver, ¿qué pasó?
6: Papi, ¿por qué todos los niños en el colegio tienen dos papás y dos mamás?
4: Eso preguntaron, niño, que por qué en el colegio tienen todos dos papás y dos mamás.
6: Y le dice el papá, no, mija, lo que pasa es que tú eres bizca.
4: Qué bonita experiencia.
6: Se fueron los niños, niños.
4: Y tenemos a la payasita que también nos preparó un chiste, aunque usted no lo crea. Nos quedan tres niños en el show, así que la payasita le va a hacer humor a esos tres niños y cerramos con la peliculita porque tenemos muchos invitados y mucho
3: ese
4: contenido.
3: Grito, ese grito es lo mejor que nos ha pasado en estos días.
4: ¡Ay, no!
7: ¿Por qué? ¿Por qué? ¿Por qué? ¿Por qué está feliz la escoba?
4: Ay, que la payasita, niño, pregunta que por qué está feliz la escoba.
6: ¿Por qué está feliz la escoba?
7: Porque está barriendo.
4: ¡Ah! Uy, qué grande la payasita cerrada. Llegó el momento de la película, niños, concentrado niño, porque ya vienen muchos invitados, niños.
6: La mejor parte del circo es la...
4: Se durmió el viejito, yo aprovecho. Primera escena, niño.
3: Primera escena.
4: Había un enanito que quería hacer el amor con una mujer muy hermosa.
6: Hoy no puedo creer, un enanito que quería hacer el amor con una...
4: Se durmió el viejito. Y entonces en la primera escena el enanito intentaba subirse a la cama y no podía. Una hora y no se pudo subir a la cama. Esa es la primera escena. Segunda escena, niña.
6: Segunda escena.
4: El mismo enanito que quería subirse a la cama para poder hacerle el amor a la mujer hermosa, como no pudo subirse, entonces se subió al closet y saltó para poder alcanzar la cama así en cámara lenta, no, niños. No. Y al caer, ¡pum! No alcanzó a subirse a la cama y otra vez quedó en el tapete del piso el enanito.
6: Ajá.
4: Tercera y última escena, niños.
6: Tercera y última escena.
4: El enanito, güey, consiguió una escalera porque como no podía subirse a la cama para hacerle el amor a la linda, hermosa mujer, ¿sí? Trajo una escalera. Y subiendo la escalera se tropezó y se cayó.
3: Ay,
4: y no. La mujer ya lleva 3 horas esperando en el motel y no pudo subirse a la cama. No. Título de la película, niña.
6: Título de la película.
4: La Odisea. ¡Qué lindo, niño!
5: Te ven como 500,000 ahí.
6: Se fueron, nos quedó el de las muletas. Dile algo.
3: Son las 9:31.
5: Porque está barriendo.
4: No, ya sabemos, payasita.
2: Bueno, son las 9:31 y a esta hora vamos a contactar a un personaje que se volvió viral porque en medio de la tragedia, producto del sismo...
5: Pero primero, vamos con lo primero.
4: ¿Qué pasó?
5: O sea, primero con lo primero.
2: Es decir...
5: con el trabajo que él está haciendo y visibilizando.
2: No. A ver, pero es que yo estoy poniendo en contexto, Luchi.
5: Ah, sí, sí.
4: Ah, ok, ok.
2: Entonces, en medio de la tragedia y de todo lo que está haciendo...
3: Sí, señor.
2: Por supuesto, se hizo viral porque, pues, en redes sociales lo vimos y las mujeres empezaron a opinar en los comentarios, que mucho suspiro, mucho corazón.
4: Ay, es
2: y
4: que por muy supuesto, pinta el
2: parece
4: joven.
2: Un director de radio, Luchi, con eso tengo yo todo. Pues aquí está, y que sea Luchi la que reciba en Buenavista, Quindío, departamento, por supuesto.
4: Es por eso Buenavista, claro.
2: Sí, señor.
5: Lo que pasa es que en Buenavista, Quindío, es uno de los territorios que, por ejemplo, no habíamos explorado. No, no habíamos explorado porque hemos hablado de Armenia, de Pereira, de Manizales, de Cali, de Quindío. Pero no habíamos hablado, por ejemplo, de Armenia. Él es el alcalde de Buenavista, Quindío, y a través de sus redes sociales ha visibilizado todo lo que ha pasado.
4: La gente se fija, es que es lindo. Ay, será muy lindo, vamos a ver.
5: Pero se volvió viral. Se volvió viral porque, según las chicas, es el alcalde más lindo que hay.
4: ¿Ah, sí?
5: Sí.
4: Vea usted.
5: Pero lo primero, primero, lo primero. ¿Cómo está, alcalde? Buenos días.
3: ¿Se parece a Neido?
8: Hola, buenos días. Un saludo muy especial a todos los amigos de Tropicana.
4: Ay, si eres lindo, alcalde.
3: Eso es un filtro.
2: ¿Dónde se hizo la barba, señor alcalde? La barba tupida.
8: Sí. Gracias por la invitación.
5: Bueno, primero hablar de la tragedia, ¿no? Hablar de todo lo que ha pasado, cómo han venido enfrentando ustedes en Buenavista, Quindío. ¿Nos puedes dar algunas cifras de lo que quedó después del terremoto?
8: Claro que sí. El pasado 10 de enero, nuestro municipio se vio afectado por el sismo. La zona rural es más afectada. Entonces, en lo presentado, tenemos una estadística de más de
4: 500
8: bienes inmuebles afectados, unos más graves que otros. Tenemos 100 ya identificados que tienen problemas estructurales. Acá en la cabecera municipal, nuestra iglesia.
2: No, tenemos problemas con
4: doctor,
2: la comunicación.
4: Doctor,
2: ahí.
4: Usted sí está lindo, pero el sonido está horrible.
5: ¿Tienes problemas con el micrófono?
2: Sí, con el micrófono.
4: Alcalde. A ver, es que de pronto nos está cortando, señor alcalde, de pronto de... Le estamos escuchando. Creo que así mejor, señor alcalde.
8: ¿Me escuchan?
5: Ahora mejor.
3: Qué buena vista, ¿no, Luchi?
8: Entonces, tuvimos graves afectaciones en la zona rural y posterior a ello, pues, Buenavista se ha caracterizado por ser un municipio turístico Entonces empezó el descenso en visitantes y sí. Nuestros comerciantes

0: No
1: hay
0: sé
1: como
0: si...
1: un doble eco, no sé.
2: No, pero así, ahí vamos, alcalde.
3: Él es el alcalde de Buenavista, Quindío, se llama John Esteban Aristizábal, que nos está contando un poco cómo están pasando la tragedia del terremoto en Colombia.
1: Entonces, después de 15 días nos reunimos con los comerciantes para iniciar la activación económica. Teniendo en cuenta que acá en la cabecera municipal nos sufrimos grandes afecciones.
0: Eso está
1: allí
0: grave.
1: Surge la idea de poder lanzar un video promocional invitando a todas las personas que una manera también de ayudar es visitar este pueblo, porque muchas familias dependen de estos trabajos. Entonces, por eso fue que quisimos decirle a la gente del Quindío.
0: No, definitivamente no podemos.
4: Pero yo con solo verlo está bien, no importa que nos escuche.
0: Qué lástima, sí, es una lástima, pero no tenemos muy buena comunicación.
3: Él está dando el contexto. Está hablando del terremoto, decide hacer el video, pues poner como en exposición a todas las personas que necesitan ayuda para empezar a pedir donaciones.
4: Sí, señor,
3: ellos también allá en Buenavista, Quindío, están recibiendo donaciones para todas las personas que tal vez quieran apoyar también a Buenavista, Quindío, que pues es una zona que no la habíamos escuchado, que había sido afectada por el tema del terremoto. Y por eso lo hemos invitado el día de hoy, aparte, bueno, de que se ha vuelto muy viral en redes sociales porque dicen que es el alcalde más lindo.
4: No, tampoco, ¿no?
0: Sí, pues no sé, la Chachi, la noto como callada hoy.
5: Sí, es que lo estoy viendo, lo estoy siguiendo aquí en el Instagram. Ya le escribí al DM, doctor.
1: Ajá. Y los voy a invitar para que vengan a conocer el Mirador del Quindío. Es un pueblo mágico, tiene gastronomía, parapentismo, cafés especiales. Es un pueblo que se caracteriza por tener los mejores miradores del Quindío. Es el pueblo más seguro y más tranquilo del departamento. Tenemos mucho para ofrecer. Entonces, la invitación es a que los turistas conozcan Buenavista, a que nos visiten y nos apoyen con los comerciantes para que estas familias puedan continuar con sus trabajos, claro. Y iniciemos con la reactivación económica. Disfruten del mejor paisaje, parapentismo, tenemos senderismo, pero también van a disfrutar de el mejor café del Quindío. Está acá,
5: doctor, ¿y es soltero o casado?
4: Bueno,
1: con el corazón comprometido.
4: Ah, muy bien. Doctor, yo le tengo una
5: podría
4: pregunta.
5: Podría ser su segunda dama.
4: Ya que le mejoró el audio, doctor, le tengo una pregunta, ya que le mejoró el audio. Fuera del contexto del terremoto y como usted se volvió viral ahí por la recocha que le estamos haciendo, ¿usted le incomoda eso? O sea, que usted salga en un reel y les quedan papacito, bizcocho, el capullo quiere un hijo tuyo, señor alcalde, quiere ser su primera dama. ¿Eso le incomoda o no?
3: Están leyendo los comentarios, la gente está enloquecida, gobiérname, ese alcalde divino.
4: Eso. Dicen, gobiérname. Métame ese presupuesto, alcalde.
5: ¡Ay, papi!
1: Bueno, el propósito real no era hacernos viral por los elogios, y de verdad que los recibo de la mejor manera y con mucha humildad. El propósito era viralizar a Buenavista, pero también aprovechamos las noticias para contarle a la gente dónde estamos ubicados y que Buenavista aparezca en el mapa.
0: Total.
1: Entonces, estos comentarios de una u otra manera sirven porque la gente ya sabe que acá en el Quindío hay un pueblo con muchos atractivos. Totalmente. Entonces yo le he sacado mucho provecho a la noticia y lo que he hecho es promocionar este destino tan bonito.
0: Así es, señor papacito, así es.
3: Acabo de decir algo que me parece importante porque lo que estás promocionando es reactivar la economía después del terremoto. ¿Cómo se llega a Buenavista?
0: Sí, ¿a cuánto queda de Armenia?
3: Ajá, por ejemplo.
1: Es muy cerca, estamos a 30 minutos de la capital.
4: No, a nada.
3: Tan cerquita.
1: Es un pueblo que está en la cordillera, es un pueblo que la vía de acceso está bien. Y este fin de semana además voy a estar recibiendo a los turistas. O sea, la invitación es que te peguen la rodadita acá y que vengan a tomar cafecito, a almorzar, a conocer todos esos miradores, a tirarse de parapente. Y por supuesto yo personalmente los estaré atendiendo.
3: Alcalde, ¿está recibiendo donaciones en dónde?
1: Bueno, acá en la alcaldía estamos recibiendo donaciones en especie. En este momento estamos en la fase de reconstrucción. Entonces ya estamos en la etapa de empezar a recibir ladrillos, cemento, varillas, arena, ¿sí? Porque en este momento hemos recibido donaciones de kits de humanitarios de comida, pero ya queremos iniciar con esta etapa de reconstrucción, sobre todo en las viviendas del campo que fueron las más afectadas.
4: Así es. ¿Y en Buenavista hay algún mirador para mirarte de arriba, alcalde?
5: ¡Ay, papi!
1: No hay uno, hay muchos. Donde tú te pares en este pueblo vas a encontrar los mejores.

0: miradores. Entonces, la idea es que la gente venga y disfrute, porque en cada esquina de nuestro parque vas a encontrar un buen paisaje. Y por supuesto tenemos el principal, pero recorriendo el pueblo, que además es pequeño, es muy cómodo porque son dos calles, la calle de entrada, la calle de salir, entonces es muy cómodo recorrerlo en una tarde.
1: Tengo una pregunta curiosa y chismosa.
2: Pregunta más, Luchi. Déjalo hasta las 12, Luchi.
1: ¿Qué ha dicho la esposa o qué ha dicho la novia con respecto a que pues estabas tratando de viralizar lo que había pasado por el terremoto, la problemática, y que por favor te donaran? Y lo que ha pasado ha sido pues algo bastante extraño. ¿Qué dice la pareja?
0: No, mira, la verdad, entiende el oficio, entiende que es la dinámica de las redes. Hemos tenido un crecimiento muy grande en redes sociales, que lo vamos a aprovechar para seguir visibilizando los establecimientos comerciales. Pero entiende además que es parte de mi trabajo. Entonces, pues bueno, lo importante es que además me apoya y hace parte de mi equipo, entonces no hay problema con eso.
1: Creo que las muchachas ya
2: están alocadas, ¿no?
1: No, ya te van a dejar de seguir, porque es que creíamos que era soltero.
0: Ay, no, ¿cómo así? No me diga eso.
3: Alcalde, ¿dónde lo siguen para las ayudas? ¿Cómo hacen para contactarlo virtualmente? La gente en el exterior, sabemos que gente del Eje Cafetero vive mucho en el exterior. ¿Cómo se vincula, cómo se une a esta causa?
0: Claro que sí, tenemos la página oficial de la Alcaldía Municipal de Buenavista en Instagram, Alcaldía Municipal de Buenavista Quindío. También en mi Instagram personal, Esteban Aristi 7, también ahí podemos contactarnos, y ya voy a enlazarnos con el profesional encargado para organizar la donación que le quieran hacer al municipio.
4: Gracias, señor papacito.
1: Mire que los comentarios se descontrolaron. Sí. Yo le dono hasta un hijo.
2: Uy, se llama Carlos Alberto.
1: Le vamos a echar un piropo, alcalde.
5: Te va a saludar la Chachi, que es una de las comentaristas del programa.
4: Él es el alcalde de Quindío, ¿verdad?
2: No, de Buenavista.
5: Buenavista en el Quindío. Busca ese Chachi.
0: Chachi.
4: Hola, señor alcalde. Me estoy inspirando para hacerle un verso bien bonito para despedirlo y pase feliz.
2: No te pongas nervioso, alcalde. Aquí hay buen presupuesto, ¿yo?
0: Chachi, ¿cuándo viene?
4: Cuando tú quieras, mi amor. Mira este verso primero para que veas que te voy a enamorar.
2: A ver,
5: Chachi.
4: Un saludo al señor alcalde. Que se encuentra ya en el Quindío.
2: Eso.
5: En el Quindío. Va muy bien, Chachi.
4: Quisiera que algún día fueras mi amante.
2: Usted, uy, tan de frente.
4: Y tuvieras un hijo mío.
5: ¡Chao, alcalde! ¡Chao!
2: Déjelo ahí en pantalla. Mándeme la foto para ponerlo en pantalla.
3: Me asusta.
1: ¡Un beso!
3: ¡Párese,
1: alcalde!
3: ¡Préñame! Me preocupa Luchito.
2: No, la carne es débil, señor director.
3: Claro.
2: De pronto uno no sabe qué está perdiendo por tirárselas de varón.
3: Exactamente. ¡Haz a tiempo, Pablo! Bueno, son las 9 de la mañana, 43 minutos. Y ya para el cierre.
4: Sí, tenemos 7 minutos.
3: Bueno, el ministro, el Mineducación, la Mineducación, explica la polémica o el polémico proyecto que permitiría a privados, a iglesias, prestar servicios en colegios oficiales. Ha dicho la jefa de la cartera, Vivian Morales, que esto ya lleva más o menos 30 años aplicándose.
5: Claro, Pablo, en Bogotá existe una cosa llamada los colegios en concesión.
4: Ajá.
5: Son colegios, digamos, que los administra el sector privado, y son colegios que están libres, digamos, de la presión política de FECODE.
4: Ok.
5: Por ejemplo, en Bogotá, los colegios, escúchame, Roda.
4: Mira, le está tapando ahí pero imagínate.
5: Los colegios en concesión en Bogotá son colegios donde el nivel académico es 3 veces superior a los niveles que son controlados por FECODE.
2: Exacto.
5: Los
2: y cuando hay paro, pues FECODE. No paran ellos. Porque
5: ellos nunca paran. Ellos
2: no
5: nunca
2: son
5: paran.
2: Públicos.
5: Entonces, usted ve las valoraciones o los exámenes del ICFES o las pruebas a ver, y usted se da cuenta que los que realmente están muy por encima en calidad académica, en rendimiento, en conocimiento, son los muchachos que salen de los colegios en concesión. Por eso, lo que quiere la señora ministra es que ese modelo, que en Bogotá ha sido tan exitoso, pero es que además los padres de familia se pelean el cupo.
2: Claro.
5: Yo conozco padres de familia que me dicen, por favor, ayúdeme, quiero que mi hijo entre a un colegio en concesión. Ese modelo se quiere implementar en todo el país. Vamos a ver si es posible.
2: Solo está en Bogotá.
5: Y vamos a ver si es posible que también lo permita FECODE, porque la pelea con FECODE va a ser muy dura si realmente el Ministerio de Educación se da a la tarea de expandir estrategia para mejorar la educación pública en Colombia.
2: Imagínate, pasamos del alcalde más lindo a este
3: Bueno, son las 9:45 a.m. Hay que recordar que estamos en vivo desde San Victorino. Allá está la tropa roja. Ya veo a Natalia, veo también a Fara y al gran Diego Giraldo.
1: Ya nuestros donantes.
3: Ya con todos los que están uniéndose a esta hora, a esta campaña. Ahí los tenemos ahí.
2: Ay, idea, yo conozco Natalia, ahí.
3: Mejor dicho,
1: ese es el señor Javier, el que donó los 150 juguetes.
2: Que zona de piñaterías.
1: Gracias, gracias.
2: ¡Que viva don Javier!
3: ¡Viva! Que le mande unas moñas a Luchi, esas que están atrás, vea.
1: Ay, don Javier, muchísimas gracias.
5: Vuélvalo a decir, Natalia, que viva, que viva.
6: Que viva don Javier. Sí, señores, aplaudan, aplaudan, aplaudan, aplaudan.
2: Eva, Eva, Eva, Eva. Esa es la zona de las piñaterías.
6: Efectivamente. Exactamente, efectivamente, estamos acá en el local de Don Javier Rincón y Marta Vanegas. El local, ¿cómo se llama? Globos y Decoraciones Jamar, en el Centro Comercial La Catedral. Y es que, como todos lo sabemos, nuestros oyentes de Tropicana tienen un corazón enorme. Y precisamente hoy está acá con nosotros Don Javier. Donó más de 150 juguetes para los niños damnificados de toda Colombia.
7: Oiga, Nata, y es que no es solamente Don Javier, sino su esposa. Su esposa también se suma a esta actividad tan bonita. Y quiero recalcarles algo bien bacano. No, la esposa de don Javier. Quiero recalcar algo bien bacano, y es que él tiene este don de compartir, de ayudar. Aparte, es un fiel seguidor de los 102.me. Pero vamos a preguntarle aquí a don Javier. Muy buenos días.
2: ¿Qué
7: lo lleva a esta bonita hora? A estar con las personas, en este caso ayudar con más de 150 juguetes.
8: Bueno, buenos días a todos los oyentes de Tropicana. Mi nombre es Javier Rincón, en compañía de mi esposa Marta Vanegas. Hicimos esta gran labor para poder concientizar y poder unirnos a la gran tragedia que hubo con ese terremoto el 10 de agosto, para que los niños tengan un momento de alegría y de felicidad, puesto que tuvieron muchas tristezas hasta el momento, y con un globo se le puede sacar una sonrisa a un niño, y con un juguete mucho más. Esto es en agradecimiento a Colombia, porque los niños merecen sonreír y merecen estar felices, porque los niños son algo especial para nosotros, y tenemos que donarle alegría y donarle amor a todos los niños de Colombia.
2: Amén.
8: Entonces lo que queremos es de que todos también se pongan la mano en el corazón y donen, por favor, donen.
1: Eso.
8: Todos los comerciantes de San Victorino.
2: Eso, don Javi.
8: Cualquier cosita, cualquier regalo que tengan en bodega, por favor, dónenlo, y eso es una muy buena labor para sacar una sonrisa.
2: Tan bellón, Miki Tavera, man.
8: Todos unidos ante esta tragedia. Todos somos unos. Gracias.
1: ¡Ay, don Javi!
2: ¡Ay, vamos, don Javi! ¡Lo queremos!
1: ¡Vamos! Porque aquí usamos la grita floja.
2: Ay, don Javi, se
5: puso sentimental.
2: Ay, no, don Javi, gracias, ¿no? Ahora nos puso aquí arrugosos.
1: Sí, ya se nos arrugó.
7: Oye, compañeros.
5: Qué lindo, qué bonito.
7: Y es que así como don Javier, han llegado muchos comerciantes también a la móvil de Tropicana a traer muchos regalos, a sumarse a esta actividad, Operación Juguete. Ya saben que vamos a estar hasta las 11 de la mañana al lado del CAI San Victorino, entre calle 11 y 12, sobre la carrera 14 y obviamente la 13, para que ustedes lleguen. Oiga, cualquier juguete, no importa. La importante es que sea nuevo o de segunda, pero en buen estado, para que ustedes vengan. Muchas personas, Nata, han venido con cartillas, con colores, todo
6: plastilina,
7: esto suma
6: también.
7: Así que agradecimiento a todos los comerciantes, obviamente, de aquí, de San Victorino, que se han sumado y que se quieren seguir sumando a esta actividad bonita, así como lo hizo don Javier y doña Marta en Distribuciones Jamar.
6: Exactamente. Entonces, don Javier, para finalizar, ¿cuál es el mensaje para sus amigos, colegas comerciantes, para que se unan a esta bonita causa?
8: Bueno, mi mensaje para este momento y para siempre es que tengamos un corazón siempre con la humildad y la disposición de ayudar. Hoy por mí, mañana por ti, y recuerda siempre que estamos en unión de ayudarle a los más necesitados. Aquí en el Centro Comercial La Catedral, todos mis compañeros de trabajo, todos mis compañeros de locales comerciales, nos hemos unido a esta linda causa. Y para todos un gran saludo a mi esposa Marta Vanegas, mis hijas, Marcela, Carolina y Laura Valentina, y mis nietos, y un saludo a Alemania y también al Tigre, que está conmigo acá. Muchas gracias.
7: Don Javier, para finalizar también, usted me ha dicho que le quería enviar un saludo muy especial a la mesa de trabajo de Cómo Amaneció Bogotá, porque es un fiel oyente de Neido, de R, de Pulgarín, por supuesto, de nuestro director, de Luchi y de todo ese equipo de trabajo. Salud, que desde las 5 de la mañana nos ponen allá.
8: Bueno, pues todas las mañanas salgo muy temprano aquí a trabajar a la labor diaria en San Victorino y atender a mis queridos clientes y todo el personal que hacen esta labor tan linda que es ser comerciante.
2: Alcalde, ¿dónde está?
8: Les doy gracias a toda la mesa de trabajo allá en Tropicana, y un abrazo para Pulgarín y Paluchito, que a veces se pasa de piña, pero saludo a todos, saludo a todos, saludo a todos, ¿verdad? Un gran abrazo.
2: Bueno, bueno, bueno.
8: Y hoy por mí, mañana por ti. Saludos
2: eso.
8: A todos los niños.
2: Y ese fue. Gracias, don Javi.
8: Los globitos que donamos y los juguetes sirvan para sacarle una alegría a estos niños.
2: Ya, ya, don Javi. Ya, ya, muchas gracias. Yo sé que el cariño es harto, pero ya está bien.
8: Gracias a todos.
2: Gracias, don Javi. Ese fue el que Darío Darío le dedicó muñeco de vitrina.
4: No, Luchito, respete, por favor.
2: Gracias, don Javi. Lo queremos mucho, don Javi. ¡Qué muñecote, bebé! Ay, ¿dónde estará el alcalde de Buenavista? Voy a seguirlo ya.

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2: 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Bueno, se desbloqueó el daleo, yo, Luchito. Sigamos hablando hasta las 12.
3: Claro. No, ¿y por qué entonces el culpable soy yo que se bloqueé el daleo, qué? ¿Y por qué le hizo R, por favor?
2: No sé qué le hice a esto, pero Pailander.
3: Y ya estamos fuera del aire, ya no hay chat de TikTok, ¿no?
2: No, y ya viene la combinación, ¿no?
3: Ah, la combinación lesbiana.
2: No, bacana.
3: Ah, eso, bacana, que es entre Juliana. ¿Quiénes son los que están ahí? Dariana y el Pollo Díaz, ¿no? ¿Quién hace el humor ahí? En ese programa R.
2: Dariana.
3: ¿Dariana? Uy, la madre, mano. Nosotros estamos al revés. Ahora los DJs hacen humor y los humoristas son DJs aquí. Uh-huh. Qué vaina, mano.
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0: que recordar las cosas maravillosas que ocurren en Trovicana, esas cosas que pasan una vez al año. Y con Marc Anthony le tocó el chance, él ganó el baloto. Lucía Fernanda por allá fue a ver al gran Marc Anthony en vivo, pero no acá, mijo, no acá en el Claro, ni en el Movistar, ni nada de eso. Ni el estadio, a Las Vegas en Estados Unidos. Y se fue con oyentes ganadores, porque es que ser oyente fiel sí vale la pena, sí tiene sentido. Entonces la próxima vez que usted se esté cuestionando qué emisora va a escuchar, no se lo cuestione más, ¿listo? Los quiero muchísimo, bienvenidos a esta combinación bacana. ¿Adivinen qué? Hoy estoy porque estoy solito. No hay nadie aquí a mi lado. Lo que quiere decir que ustedes se van a encargar del humor y de este programa, porque así no esté el Pollo ni Dariana en este programa, hay humor, joda. Yo les prometo eso y se los cumplo. Entonces, ahí a través del 310-206-3302, ustedes van a dejar su chiste. El chiste es chiste de toda la vida. El chiste que es malo, pero que uno ríe lo malo que es. Ese chiste. Y obviamente usted y yo vamos a interactuar. ¿Cómo está, mi amor? ¿Cómo me le va? ¿Qué tal el camello el día de hoy? ¿Está suave? ¿Está bueno? ¿Cómo ha sentido el ambiente después de estos días tan malucos, tan raros? Como de regresar otra vez a las actividades convencionales después del terremoto que vivió nuestro país. ¿Ha donado? ¿No ha donado? ¿Tiene preguntas? ¿Se la resuelvo? ¿Quiere ir este domingo a la fiesta de los senderos? ¿Quiere ver a Francis? ¿Se la quiere piquear? Yo también, yo lo entiendo. Muy hermosa esa mujer, qué vozarrón. Usted y yo somos el equipo de esta combinación bacana de Trovicana hoy. Oiga, ya es miércoles. Miércoles, ¿cierto? Sí, ya estamos en mitad de semana, ya es miércoles. Se nos pasó rapidísimo esta semana y eso que no tuvimos festivo, yo creo que es porque la semana anterior fue una semana al contrario, muy lenta, las horas se pasaban muy lento, todo el tiempo queríamos saber qué estaba pasando, orando para que las personas estuvieran bien y a salvo, y obviamente con la fe de que las cosas materiales se recuperan, toma tiempo, pero se recuperan. Les tengo varios chismes, por ejemplo, un muchachito, oiga, doña Marta, le voy a contar un chisme. ¿Cómo le parece a usted que hay un muchacho? No me acuerdo en ese momento el nombre, ahorita pero tiene pura cara de Sebastián, pero no me acuerdo cómo se llama. El alcalde de Bellavista, que es un pueblo de Risaralda. Hágame el favor, muchacho, mide como 1.90. Se le nota que va todos los días al gimnasio, por lo menos desde hace 3 años, póngale bajito. Con la barba perfectamente depilada y de pelo espectacular. Una voz y una presencia en la cámara. Le digo, doña Marta, ese muchacho es el primer alcalde que yo veo con ese porte, con esa presencia, con ese garbo y con esa elegancia. Mejor dicho, Maluma, presidente, básicamente. Y usted no sabe ese man cómo se ha vuelto a vivir. Es más, ahorita le voy a decir, hasta ayer que yo vi tenía como unos 40 mil seguidores o 30 y algo, tenía seguidorcitos. Estoy segura que el muchacho a hoy ya debe tener por ahí 100 mil seguidores. Ave María. Y los comentarios de los videos del muchacho le dicen, alcalde, pero Bellavista sí hay por allá. Ave María. Se volvió famoso, pero dígame si yo no tengo la razón. ¿Cuándo usted ha visto un alcalde, un presidente, un edil, un algo que sea un concejal, que uno diga, ¡ay, está buenísimo! No, señor, siempre están un poquito de edad avanzada, un poquito mayores. O si no, están panzoncitos, porque la pancita empuja. O así, o sea, digamos que su mayor atributo no es que sean lindos físicamente, porque pues a la final lo que tienen que hacer es gobernar. Oiga, pero este muchacho tiene todos los atributos físicos. Si usted quiere ver cómo se llama para ir a chismosearlo, chismosa, porque yo sé que usted quiere ir a verlo. Y usted también, mi señor, que va ahí en el taxi, ya quiere ir a ver el muchacho. En un ratico yo le voy a contar en esta combinación bacana de Trovicana cómo se llama el alcalde de Bellavista, Risaralda.
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0: ahí a través de la página Tropicana Colombia y a través de TikTok, Facebook, Instagram, @tropicanafm.com. Ahí ustedes pueden encontrar todo lo que no alcanzamos a decir ni a ver a través de la transmisión, de lo que ustedes ven en la transmisión. Otras noticias, otras personas, otras cositas, otra movida. Yo soy Juli Cardona, la pecosa de Tropicana. Esta es la combinación bacana. Hoy me estaban corrigiendo acá. Alex, te quiero mucho. Buenos días. Me dice que es Buenavista Quindío. Y es que yo confundo porque como eso está Caldas, Quindío y Risaralda. Entonces, como que... No es por chicanearles, pero como yo vivía ahí, pues yo pasaba y pasaba y pasaba. Y no, ya no había cuando era Quindío, cuando era Risaralda. Eso era de aquí para allá y de allá para acá, porque todo está cerquita. Sí, señor. ¿Qué pueblos tan bonitos, no, pollito?
1: Sí, hermosos, hermosos, claro que sí.
0: ¿Cuáles?
1: Quindío, Risaralda.
0: Sí, así tal cual. Es que estábamos hablando, pollito, que cómo le parece que Lucía Fernanda hoy se dio el gusto de entrevistar a... ¿Cómo es que se llama?
2: Él se llama Esteban... Aristizábal.
0: Esteban Aristizábal. Esteban es el alcalde viral de Buenavista Quindío.
1: Buenavista
0: Quindío. ¿Ya lo vio? Sí, sí, sí. Y entonces el primer comentario del primer video que se le hizo viral al alcalde dice, pues Buenavista sí hay. Por él. Porque está guapo. Y usted sabe, pollito, que a ver, si usted va a un desfile de modas, usted espera que los manes, pues, normalmente son guapos. Uno dice, normal.
1: Claro, claro.
0: Si usted va a una agencia, por ejemplo, de creadores de contenido, puede que la mayoría sean guapos. Normal.
1: Normal.
0: Pero un alcalde guapo, raro. Y es
1: la verdad, sí, sí.
0: Porque usted le cree a un alcalde panzoncito, tipo Licky Paper, que es como flaquito, pero tiene panza.
1: Sí, sí, sí, sí.
0: O que está avanzado de edad.
1: De edad, sí.
0: Sí, que uno dice, uy, estudió toda la vida, se ha preparado. Primero fue personero del colegio y llegó a ser alcalde. Pero así como joven, guapo y alcalde, raro.
1: Raro.
0: Sí. ¿Y qué tal Lucía Fernanda, el muchacho?
2: Lindo.
0: ¿Sí? Elocuente, lindo, le gusta su pueblo.
2: No, y está trabajando mucho porque están pasando por dificultades, se cayeron varias casas allá y él está tratando de organizar como todo el tema después del terremoto. Lo que pasa es que se le viralizó, o sea, él estaba haciendo videos para que la gente viera, por favor, la tragedia y que pudieran donar, y se viralizó que es el más lindo. Es el alcalde más guapo de Colombia, dicen los titulares el día de hoy. Tuve el placer, me lo busqué y lo traje a Tropicana. Estuvimos con él hablando un rato, pero se ve que el pelado es buena gente, pero tiene pareja.
0: Ah, sí, claro, eso se veía
2: ¿tiene
0: venir.
2: Pareja. Claro. Ay, no. Ahí nos desinflamos, pero las mujeres se volvieron locas.
0: No,
2: los
0: muy,
2: comentarios, gobiérneme. Sí, yo le dono hasta un hijo.
0: Uy, Dios mío, ¿cómo
2: así le decían?
0: Bueno, necesitamos igual manos para trabajar.
1: ¿Y su merced lo vio? ¿Usted lo
0: sí,
1: vio?
0: Claro, porque
1: ¿qué
0: como
1: opinión
0: así, si no
1: tiene
0: visto?
1: Al respecto? Ah, no, claro, el man es pinto. No, pero eso tiene filtro, ¿es así?
2: No, es así.
1: No, entonces sí es pintoso.
0: No, es guapo. Y además se sabe que vea, un hombre bien arreglado, así no sea pues un 10 de 10 de guapura natural, se ve lindo. Y él se arregla su barbita, su pelo, ¿sí me entendés? O sea, el man tiene... Bien presentado como un alcalde, como un alcalde. Y está joven. Ustedes, todo colabora. No, yo me imagino hoy el reguero, pues acá. Yo me imagino.
2: Luchito se enamoró, Luchito le mandó con su chachi, le mandó un verso. No, eso fue una locura.
1: ¿Quién lo que? Hasta Pulgarín también es que se le mojó la cara.
2: No, aquí todos se voltean apenas. ¿Ven a alguien lindo?
0: Pues señoras y señores, yo no puedo creer que usted no lo haya visto, pollo. Sí, ese es de los videos más virales últimamente.
1: Sí,
0: esta semana el muchacho hizo viral. Claro, y además a mí me alegra mucho. Y esas son cosas que tienen buenos efectos colaterales, porque él se hizo viral porque es lindo y porque pues es alcalde.
1: Sí, claro.
0: Pero además, pues entonces eso le sirve al pueblo, porque efectivamente, usted sabe que Quindío, Risaralda, toda esta región del eje cafetero se vio muy afectada después del terremoto. Y pues... Que lleguen por lo que sea, pero que lleguen los clientes. Entonces, necesitamos reactivar la economía de esa zona del país. Qué bueno que vayan a visitar Buenavista Quindío. Que además parece que hay muchas cosas y en serio es un pueblo muy bonito.
1: Sí.
0: Pero uno a veces no conoce todos los pueblos del país de uno.
1: Ve, hablando de gente guapa, ¿vos sí has notado, Juli, que la gente que antes era de niño como maluquito, como feonquito?
0: Ay, luego cambia.
1: Se terminan volviendo guapos y viceversa, ¿cierto? Sí, yo creo que su merced de niña debió haber sido preciosa.
0: Este era, o sea, a eso vino. Devuélvase, mi hermano.
1: Usted, niña, había sido preciosa.
0: Pollo, ¿cómo le parece que tenemos? Sí, claro. Le tengo una sorpresa.
1: Una surprise.
0: ¿Le puedo hacer una pregunta?
1: Pregunte, sí, señora.
0: ¿Sigue creyendo en la magia?
1: Sí, de hecho yo le hice magia a mi esposa justamente el fin de semana pasado que me le desaparecí 3 días.
0: Se
1: me gusta la magia, sí, pero creo, o sea, ¿me gusta o creo? ¿Cómo fue la pregunta?
0: No, ¿usted cree en la magia? ¿Usted cree que la magia existe?
1: ¿La magia de los artistas, dígame, o la magia negra?
0: Dígame tres cosas que usted sepa que son reales, pero usted no puede ver. Tres cosas
1: que sepa que son reales, pero no puedo ver. El sí. Wi-Fi.
0: El Wi-Fi es una cosa que uno no ve, pero pues sí funciona, ¿no?
1: El Bluetooth y mi suegra, que ella me trata como un dios. Sabe que existo, pero no me puede ver. Es que sabes que lo que a mí me pasa con la magia, usted, y específicamente los magos, ¿cierto? Voy a hablar de los magos. A mí me pasa mucho que yo, en vez de disfrutar la magia, me pongo es como a mirar a ver por dónde fue que se metió el papelito. Entonces, a veces me dejo disfrutar la magia por andar pendiente de los, pues por supuesto, del arte, de la habilidad que tiene el mago para que uno no lo note. Entonces yo me la paso en esas.
0: Yo creo que, por ejemplo, las personas que son, con todo el respeto del mundo, ¿no? Yo porque soy así. Que es atea o agnóstica es infeliz. Porque es que a usted efectivamente no tiene una prueba tangible de que Dios existe, pero es lindo creer que Dios existe.
1: Sí.
0: Y además esa, como que toda esa magia que hay dentro de vos cuando vos estás ahí, por ejemplo, en un terremoto y no, Dios mío, por favor, ayúdeme. Yo creo que eso es lo que sea que usted invoque, en serio le ayuda.
1: Sí.
0: Entonces la gente que sí cree en Dios, cual sea su religión, en Buda, nada, lo que sea, nada, la cosa, usted se siente como protegido, en serio.
1: Protegido,
0: y ocurre. Sí. Entonces yo creo que la gente que está atea diagnóstica es infeliz, porque el
1: no, ahí es donde yo digo, no tiene nada que ver el caldo con las tajadas.
0: Y se esfuerzan como usted para adivinar cuál es el truco. ¿Qué sentido tiene eso? Entonces todo el mundo ahí como, ¿será que Dios? Y se ponen a leer para tener todos los testimonios de que Dios no existe. ¡Ay, qué pereza! En vez de disfrutarse de lo bacano de la magia. Y usted dirá, ¿pero usted por qué me está diciendo todo eso?
1: ¿Por qué me está diciendo todo eso?
0: Porque le tengo un mago espectacular.
1: Espectacular, de los mejores que hay.
0: Pero espérese.
1: Sí, señor.
0: Ya se lo voy a mostrar.
1: Ah, bueno,
0: el mago.
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3: Pollito. Le tengo ahora sí.
4: ¿Qué me tiene? El collar de mi.
3: Espere. Pero ponga el audífono, papi, porque claro, yo acá poniéndole suspenso a la vuelta y además no le pasan los audífonos.
4: Es que ¿sabes qué me pasó? Pensé que me estabas hablando detrás
3: si
4: de usted, cámara.
3: Si así es ir a Bucasa y no me va a atender, yo no voy a Bucasa y no me invite.
4: ¿Qué tal que hubiera dicho algo indebido?
3: No, niña.
4: Juanita. Bueno, ya, espérate, Juanita, yo te lo enchufo.
3: Se preguntarán todos por qué tengo esta cortina de suspenso.
4: Sí.
3: Juan, ¿estás escuchando?
4: Ya nos estás escuchando, ya estás aquí.
3: Ellos están aquí.
4: Ellos están aquí. Atención, porque esto es insólito.
3: Hágale, Juanego.
4: Tenemos aquí en la cabina 360 de Tropicana, la más bacana, a uno de los mejores magos que hay, no solamente en Colombia, sino en todo el mundo. ¿Qué digo en todo el mundo? En todo el sistema solar. ¿Qué digo sistema solar? En toda la galaxia. A veces dicen que yo exagero un poco, pero es la verdad. Tengo el gusto de presentar aquí a uno de los mejores magos. Juanda, bienvenido a Tropicana.
5: Primera vez que me dicen Juanda, pero bueno. ¿Cómo?
3: ¿Te sentiste como con la mamá?
5: Como raro.
3: Como hay unas personas en particular que le dicen a uno el nombre.
5: Yo, pollo. ¿Qué más?
3: Juan, bienvenido, señores. Para los que están escuchando, sí, Tropicana a esta hora 10:39, pues les vamos a dar la bienvenida todos ustedes y nosotros acá en la cabina a Juan, que es un mago maravilloso que además tiene muchísimos años de trayectoria. Acá estamos hablando internamente. Juan nos va a contar un par de cosas y luego ya hace magia porque a eso vino.
5: Sí, sí.
3: A lo que vinimos, vamos.
5: Oiga, qué gusto, gracias por abrir las puertas de Tropicana. Estoy feliz de estar acá. Gracias, pollito, gracias de verdad. Estoy feliz porque estoy promocionando un show increíble que se llama Es Magia, un show para volver a creer, que va muy alineado a lo que estábamos hablando hace un segundo, que los seres humanos necesitamos volver a creer.
3: Juan, ¿usted se vio Peter Pan?
5: Sí, por supuesto.
3: Todos sabemos que es un man que no quiere crecer, ¿no?
5: Por supuesto.
3: Sí, sí, entonces sí. Hay una parte que se agarran así durísimo y empiezan, yo sí creo en la magia, creo, yo soy así.
5: Sí, es que yo creo que los seres humanos saben algo. En este mundo en el que estamos tan hiperconectados por todo lado, en donde todas las respuestas a las preguntas que nos hacemos ya las podemos tener tan fácil así a la vuelta es. A la vuelta de la IA, por
3: sí,
5: decir
3: señor,
5: otra cosa.
3: Sí. Sí, sí,
5: en
3: sí.
5: Ese momento la magia se ha ido perdiendo, se ha ido como diluyendo. A mí me gusta decir que se nos ha ido como arena entre los dedos. Qué lindo eso.
3: Sí, señor.
5: Pero es que, ¿saben qué pasa? Que necesitamos volver a asombrarnos. El ser humano necesita asombrarse, necesita ilusionarse, porque parte de la esencia de la vida es esa, querer ilusionarse.
3: Y además ya la vida es muy cruda, ¿no?

0: Había ya no
1: demanda. Y entonces los magos, por eso creo yo que son de esas profesiones o de esos quehaceres que siempre van a permanecer en el tiempo, porque los magos somos unos mercaderes de los sueños que al final lo único que hacemos es ser un bálsamo para la sociedad, para decirles, oigan, qué bonito que es no saber algo en la vida.
2: Uh-huh. Eso se trata. Ah, bien pollito, qué lindo. Sí, qué Juan, gracias por contribuir a que los adultos no seamos tan adultos.
1: Sí.
2: Qué pereza.
1: Por un segundito es necesario.
2: A ir a pagar el recibo del agua, el del internet, ay, qué locho. Sabe, uno va a venir a trabajar. Usted sabe que usted viene a trabajar porque le van a pagar y necesita plata, y no, usted no viene a trabajar. La magia. Y además les hago una invitación.
1: A ver.
2: Todos los que están conectados ahí a través de Tropicana y los que además luego van a ver el trabajo de Juan que va a quedar grabado y registrado en las redes sociales de Tropicana, permítanse creer, no sean como el pollo que le busca el truco a la vaina, ¿no? Además usted no lo va a encontrar porque usted no tiene la agilidad que tiene Juan. Entonces,
3: pero es que Juliana, a ver, si yo cojo 2,000 pesos, lo voy envolviendo, y lo saco y lo convierto en 100,000, yo no sería mago, yo sería, pucha, agarra, muchachos, diablo, Luquita, rápido, diablo, Luquita.
1: Mire que hablando de eso, me pasó hace un segundito aquí, mientras entrábamos a la cabina, que nos invitaron a un café. Y entonces, pues pedí un café y agarré las servilletas y las rompí como en pedacitos. Les voy a dejar un poquito. Y quiero que lo vean en la cámara, si ustedes están viendo conectados, que opa, si usted toma un poquito, chévere, si usted toma un poquito de servilleta en su casa, ojo con esto, no lo hagan los niños, solamente los adultos, o los adultos con cara de niño, está bien. Tomen un poquito de servilleta y lo prenden así, se va convirtiendo hoy en lo que dijiste, justamente en eso, en 20, pero no 20,000, porque eso cualquier mago, en este caso son 20,000 la cara de
2: Juli. Yo no puedo hacer consola con esto.
3: No, ¿sabe qué me dejaría asombrado
1: es
3: que
1: impresionante.
3: Diga? Y se los voy a donar a mi humorista de mi derecha. Eso sí me dejaría. Yo, eso sí es magia.
1: Mi humorista favorito que es Luchito. Ah, no, no.
3: Ya se la reciba. No,
2: porque te retuvieron.
1: Pero
2: en
1: revísalos, hombre. Que
2: te retuvieron en los 40 y no pudiste venir por la mañana.
1: ¿Viste?
2: Te tocó con nosotros.
1: No, a mí me encanta. Yo dije, necesito demorarme un poquito más porque necesito ir con el pollo con Juli. Pero bueno, ese es $20 cualquier mago, ¿no? Juli, si yo te pregunto, ¿cuál es la denominación de dólar que más te gusta? Vamos a decir que 10.
2: No, ¿qué más me gusta? No, pues el mayor. ¿Cuál es el mayor dólar?
1: ¿El mayor?
2: El mayor. ¿100? ¿100 dólares?
3: De dólares,
2: ¿sí? 100.
3: En dólares, 100. En dólares, 100 y en euros, 500.
1: Me encanta que cuando la gente pide, cuando no sabe qué pedir, pide lo que más. Bueno, voy a intentarlo. Solamente un poquito de servilleta, de estas servilletas de las que nos dieron aquí en Caracol. Se hace así. ¡Ay! Mira, fíjate que sí. 100, pero en este caso lo que tú pides, what you want is what you get, que son exactamente $100 ahora, entonces ya tenemos 120. ¿Qué? Con esto creo que almorzarnos
2: con
1: alcanza.
2: Con eso sí, almorzamos.
1: Pagar algunos servicios alcanza, seguro.
3: Venga, pero espérate.
1: Estoy viendo a la gente en Caracol corriendo por servilletas del tinto, pilas, cuidado.
3: Déjeme ver si el de 100 es de verdad.
1: Todos son de verdad.
3: Espérame, yo también voy a hacer otra magia, a ver si me sale. De pronto esta.
1: Mire cómo lo va a desaparecer.
3: Miren.
1: El tipo tiró una moneda.
3: 200 pesos, bendito ese mío. Ese truco lo sé hacer, pero no lo sé deshacer. Pero bueno, igual me salió y salió.
2: Juan,
1: échenle seguro a la puerta.
2: ¿Cuánto tiempo llevas siendo mago?
1: Yo llevo haciendo magia 27 años haciendo magia. Es demasiado tiempo desde que estaba muy pequeño, así como el niño que lo llevan a clases de karate, de fútbol, de pintura. Yo encontré que la magia era la forma en la que yo quería comunicar lo que estaba sintiendo. Cuando digo sintiendo es porque uno como artista siente algo que quiere transmitir.
3: Hermoso.
1: Y yo creo que la magia hace que la gente por un instante se ilusione, sea feliz, por un segundo se vuelva a asombrar y pues ser un niño. Imagínate que yo hacía primeras comuniones, hacía shows de primera comunión, en donde el niño de la primera comunión era mayor que yo. Entonces era como el niño mago. Entonces yo hacía,
2: claro. Ya.
1: Entonces desde esa época y poco a poco, dice mi familia que lo que ellos creían que era un hobby trascendió y ya no era un hobby, sino como una vocación, y la vocación se convirtió en una profesión, en una pasión, en una cosa que ya trasciende todo. Y hoy en día es, yo siempre he dicho que la magia no es mi medio de vida, sino es mi entero de vida. Desde siempre, desde que uno se levanta.
2: Qué lindo, Juan.
1: Así es.
2: Uy, no, demasiado hábil. ¿Usted se acuerda que existían unas cajitas?
1: Sí.
2: Que era para que los niños aprendieran a hacer magia.
1: Las del Mago Lorgia, por supuesto. Exacto. Gustavo Lorgia para mí fue, creo que para muchos magos, no solamente en Colombia, sino en Latinoamérica, Gustavo fue el que abrió las puertas de la magia de Colombia en el mundo, gracias a Elia, Fanny y Mickey, que hacían sus festivales de magia a los que yo acudía siendo muy pequeño. Y Gustavo, gracias a esa inquietud de traer a los mejores magos del mundo, nos dio la oportunidad de tener en nuestro país el chance de ver en el escenario grandes magos, incluso al mismo David Copperfield, que lo trajo él con Fanny y Mickey en el 2001.
2: ¿Cómo te parece? Bueno, ahora que el pollo está diciendo que él le busca el truco a la cosa, ayer me vi hay unos muchachos muy muy tesos que tienen un bar de comedia, usted que es comediante pollito, que se llama Mamerovar.
1: Sí, claro.
2: ¿Cierto? Entonces, entrevistaron a una actriz que se llama Carolina, se me escapa el nombre en ese momento, y ella estuvo en un show de David Copperfield, sí. Y ella le hicieron firmar un consentimiento de que no podía, hace muchos años, sí, o sea, sí, ya sí, digo sí, que ya habían pasado por ahí 15 años o 16 años, sí, sí, sí, que no podía decir pues qué era lo que había pasado. Entonces, que los iban a desaparecer.
1: Sí.
2: Entonces ella dice, yo creo que ya no me va a pasar nada porque ya pasó, hace pasó mucho tiempo.
1: Y contó.
2: ¿Qué? Entonces dice como apagan las luces y ella estaba muy como ansiosa, como ay, me van a desaparecer. Sí, sí, sí. Y me dice, y entra un man con una linterna, vamos, vamos, salva.
1: Eso es muy parecido, eso es muy parecido a si uno, como si a uno cuando le revelan a uno cómo se hacen las películas.
2: Claro.
1: Es decir, uno va y ve la película y uno se, vamos a poner un ejemplo de una película famosísima, Titanic. Uno va, sí, y uno está, sí, uno, sí, ve la película y uno se muere del frío porque piensa que el agua está helada. Pero la realidad es que el agua está tibiecita. Ajá. Y lo que tienen ahí es una especie como de icopor haciendo de hielo. Pero es la magia, es lo que, verdad, al final uno logra sentir. Entonces, bueno, mala suerte por pasar de desaparecida, pero seguramente a la gente, la que vio que ella se desapareció, claro, por un segundo se ilusionó.
2: Increíble.
3: Ve, y estos que tiran cuchillos y todo, ¿también hay una ilusión o es habilidad pura?
1: Eso es verdad, eso existe, es el famoso faquirismo.
3: Sí, porque yo una vez me fui con mi suegra y la ofrecimos de voluntaria y a mí me dio una rabia de verraco mago, no falló ni una. No falló. Y yo era diciéndole a la gente, déjelo concentrar que hasta, claro, ahora no puede.
1: Lo que pasa es que lo llevaste a un show muy bueno. Bueno, tenías que llevarla a un show un poquito más, para ver que el tipo fuera más aprendiz.
3: Pero sí, me imagino que hay muchas categorías de la magia, por ejemplo esa, o hay personas que tienen la habilidad de desaparecerte el reloj, las pulseras también, eso es magia,
2: no,
3: ¿cierto?
2: Hay varios acá en Bogotá, se llaman ladrones.
3: Ladrones. Sí. Que vea, aquí ya me tenía. Uy, bendito, mire, ya vea, cuando le entregué el billete decía
1: ya me había quitado el reloj. Claro.
3: No, pero sí, esa es una habilidad brutal también.
2: Hay unas también que tienen la habilidad de desaparecerte el novio, se llaman mozas.
1: Mozas.
2: ¿Y así?
1: Todo, bueno, es, y no es una ilusión.
2: ¿Tú tienes afán?
1: ¿Yo tengo afán? No tengo afán.
2: Para que volvamos a salir, pero tengo que tirar unos comerciales en este momento.
1: ¿Sí? Lo que diga nuestro PR de prensa.
2: Y obviamente Juan va a seguir haciendo magia. 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
0: 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En Tropicana son las...
2: En Tropicana 10:48 minutos.
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0: ¿qué le pasó?
1: No, ya me dijo que no, que ese truquito no, que le devuelva los $120.
0: Pues madre. Bueno, señores, tenemos a los que se están conectando a través de Tropicana, un invitado con nosotros, muy mágico, literalmente.
1: El viejo Juan.
0: Sí, señor. Sí. Juan, que es un mago que además va a tener show. Si usted hace rato no va a un show de magia, permítaselo. Si usted es de las personas, perdón, me van a tirar miércoles, pues que me tiren. Amargadas, que no creen en la magia, vaya, vaya. Juan además nos está haciendo invitaciones, no solamente con lo que nos va a decir, sino que nos está mostrando parte de su trabajo acá en vivo en Tropicana, para que usted no tenga ninguna duda que hay que ir a ver ese show. ¿Cuándo es, Juan? ¿Dónde es?
2: Este show es muy chévere, Juli, gracias. Es un show que hemos diseñado que se llama Es Magia. Es un show para volver a creer. Y lo que hice fue que organicé un espectáculo con 6 artistas nacionales. Yo diría que es el mejor talento, los 6 mejores magos del país en un solo escenario, y yo que he querido estar ahí con ellos, el séptimo, tratando de liderar un grupo de un elenco maravilloso de talento netamente colombiano. Es decir, tenemos magos que en nuestro país necesitan no solamente que los vean, sino que la gente tenga la oportunidad de disfrutar de su talento. Uh-huh. Gente que ha sido ganadora de premios internacionales, gente que ha viajado por el mundo, gente que le ha entregado su vida entera al mundo de la magia. Entonces los pusimos todos en un escenario como un gran show, como los The Illusionist, uh-huh, que lo hacen a nivel mundial, pero en este caso 100% con colombianos, con un espectáculo con una factura de producción increíble, que será el próximo 26 de septiembre a partir de las 8 de la noche en el hermosísimo Teatro Cafam de la ciudad de Bogotá.
0: ¿Cuál es tu mago favorito?
2: ¿Del mundo mundial?
0: Sí.
2: Del mundo mundial. Hay un mago que me gusta mucho que se llama, que ya no está entre nosotros hace muchos años, que se llamaba Doug Henning. Okay. Un mago canadiense que fue el mago, que fue un mago transgresor, fue el mago que dijo que los magos no teníamos que usar siempre conejos, sombreros, pañuelos y esas cosas, y entonces llevó la magia a otro lugar. He estudiado mucho su filosofía de vida y siempre para mí ha sido un referente.
0: Increíble. Bueno, que el pollo quiere llevar a la niña, Isa. ¿Se puede llevar?
1: Ella tiene 9 años.
2: Pueden ir, claro. Lo lindo de la magia, Juli, lo lindo de la magia, pollo, es que la magia hace que no segmente ni discrimine ningún tipo de público. Pueden ir niños, pueden ir jóvenes, adultos, parejas, abuelos, casados, exnovios, pueden ir increíblemente, amantes, mozos, todo lo que ustedes quieran pueden ir, y al final todos se divierten y todos se asombran igual, que me parece que es lo lindo de la
1: magia. Yo quisiera ir con mi novia, pero la mujer de yo no me deja.
0: Acá ya están empezando. Yo quiero ir al show de magia, Santi, listo. Yo, ahorita igual que Juan se tiene que ir a cumplir otros compromisos, yo les voy a estar recordando las fechas, me quedo yo con la información.
2: Claro.
0: Para que ustedes puedan averiguar, compren la entrada y allá nos vemos, porque yo voy a ir, obvio.
2: Obviamente.
0: Que
2: sí,
0: voy a ir.
2: ¿Hacemos algo más o qué?
0: Y nos despedimos con magia.
2: Sí, magia. Perfecto, muy bien. Entonces, miren, traje conmigo una baraja de cartas, pero antes de abrirla voy a pedir el favor, y vale la pena decirles a ustedes que nos están viendo y que nos están oyendo que no hemos preparado nada, que no tendría sentido haber venido antes y decir, Juli, ven, piensa esto, Pollo, piensa esto, a pesar de que nos conocemos hace tanto tiempo. Te voy a pedir un favor. Como ustedes son dos, la baraja se divide en dos, rojas y negras.
0: Sí. Sí.
2: Quiero que, Juli, pienses, solo piensa, o en inglés, tinkia, piensa una carta roja. La que tú quieras, no la digas todavía, solamente piénsala.
0: Listo.
2: Piénsala. Y tú piénsate una carta negra. ¿Listo?
1: La tengo desde hace rato en la mente, dejemos
2: perfecto,
1: esa.
2: Perfecto, muy bien. Señoras y señores, aunque ustedes no lo crean, voy a intentar nombrar, antes de que ustedes lo digan, voy a intentar nombrar la carta que ustedes tienen en su mente.
0: Ok.
2: ¿Bueno?
0: Sí, señor.
2: Perfecto, muy bien. Entonces, la carta, voy a empezar por ti. Pollo, ya la tengo. La carta que estás pensando se llama... Creo que se llama ¿Quién como tú? Mira la cara del pollo, el tipo dice de qué está hablando este tipo. Pero no me voy a quedar atrás porque la tuya se llama...
1: ¿Quién como tú?
2: Amor eterno.
0: Amor eterno.
2: La gente dice en su casa, este tipo de qué está hablando. Pues claro, lo que les voy a mostrar...
1: ¿Quién se la está vendiendo?
2: Es que estas cartas, todas las cartas son distintas, por supuesto, como una baraja común y corriente. ¿Sí? Pero lo que hice antes de venir a la cabina fue que, precisamente para ustedes, y no es porque esté despechado, escribí... en la parte de atrás, todas las canciones de plancha
0: que
2: existen. Por ejemplo, las voy a mencionar así rapidito. Tengo La Maldita Primavera, Amor Prohibido, Morir de Amor, Celos, Debo Hacerlo, Yo No Te Pido La Luna. Bueno, un montón. No Controles, Me Gustas, Zúmbalo. Están absolutamente todas las canciones de plancha, pues, por decirlo así.
0: Sí.
2: Por primera vez en voz alta, Juli, ¿y qué carta estabas pensando?
0: No, me da miedo. 4 de diamantes.
2: ¿Por alguna razón en especial pensaste en esa carta?
0: Se vino a la mente.
2: ¿Sí? Fue como la primera por, que como se me por vino. Cualquier cosa.
0: Pues el 4 es uno de mis números favoritos, sí. Y sabía que el diamante era parte de la baraja roja.
2: Perfecto, 4 diamantes y lo voy a dejar acá. Pollo, ¿tú, ay, qué, no. ¿tú qué carta pensaste?
1: El 3 de picas.
2: Ay, 3 de picas. No, no te puedo creer. Creo que Juli lo había pensado también al tiempo.
0: Sí.
2: Yo sentí el pensamiento
0: no
2: pasó por acá.
0: Ser, no.
2: Sí, yo pensé que tú habías pensado eso. 3 de picas, pensé. Pero vale. Luego dije, lo voy a cambiar porque le pedí fue una carta de
1: no,
2: color rojo.
1: No, yo no lo disfruto, a mí me hace
2: tres como de picas, 3 de picas. Espérate que fijo, lo peor es que creo que es la única carta que no tengo, 3 de picas. Ah, no, aquí está, 3 de picas. Señoras y señores, tú dijiste 4 de diamantes y tú dijiste 3 de picas.
1: 3 de picas.
2: Al 3 de picas yo dije que tenía una identidad antes de empezar, que se llamaba ¿cómo?
0: ¿Quién cama tú?
2: Señoras y señores, 3 de picas, la carta que pensó el pollo debe tener una identidad por detrás que es justamente ¿quién como tú?
0: Ay, no.
2: Y a ti te dije que tu carta se llamaba
0: Amor Eterno.
2: Amor Eterno, señores y señores, aquí está la canción que es justamente Amor Eterno.
3: Pero cómo hice.
2: Si ustedes me dejan, necesito rematar esto de una manera muy especial.
0: Sí, señor.
2: Dime una canción, Juli, la que tú quieras, porque esto no se puede quedar así. Aquí está, yo te las digo rápido. La Maldita Primavera, Amor Prohibido, Amor Amor, Celos, Debo Hacerlo, Yo No Te Pido La Luna.
0: No, yo no te pido la luna.
2: Yo no te pido la luna, yo no te pido la luna. Aquí está, yo no te pido la luna. Como tú dijiste cualquiera, en este caso, Yo No Te Pido La Luna tiene una identidad.
0: Sí.
2: Que es 8 de trébol. 8 de trébol, ¿no?
1: Sí.
2: 8 de trébol. Cualquier carta. Señoras y señores, y con esta, como dicen los mariachis, me despido. 8 de trébol. Pero antes de venir, hoy, no, hace muchas horas, en mis redes sociales, que son arroba
0: no,
2: Juan Álvarez Magic.
0: No, es mentira.
2: Juan Álvarez Magic, ayer estaba de paseo con mi hijo Joaquín, me tomé una foto. Y creo que si todo funciona, algo tiene que ver con el 8 de trébol. Vayan ya a su Instagram, por favor, a Juan Álvarez
1: es que
2: Magic.
1: Yo te voy a confesar algo. Yo dije, será 3 de picas o 8 de trébol. Y me fui por el fucking 3 de picas.
2: Mira, mira.
1: ¿Qué? Entonces, ¿cómo es que
2: Juan Álvarez Magic.
0: Álvarez.
2: Magic. Y la última publicación, quiero que revisen. Porque tengo una foto que me tomé hace un par de horas o hace unas horas con mi hijo. Y quiero que vean que en esa foto.
0: ¿Sí, es en serio?
2: ¿Qué dice?
0: Pues la carta que tiene tu hijo en la mano.
2: No puede ser,
0: el
2: 8
0: de trébol.
2: Vayan,
0: no,
2: vayan, vayan,
0: vayan. No, vayan, vayan, vayan al show.
2: Y vayan a, incluso.
1: ¿Dónde, cuál?
2: Y si van a mis redes sociales, Juan Álvarez Magic, y me escriben un comentario con la palabra magia, seguramente les puedo mandar un regalito para el show, no necesariamente la boleta completa, pero algún regalito de magia les mando. Pongan la palabra magia en Juan Álvarez Magic.
1: Venido, me vas a hacer dormir esta noche, Juan, ¿cómo te metirás en el día?
0: Nos vemos en septiembre, gracias loco, Juan por venir, loco. Vení cuando quieras, por
2: ay,
0: favor.
2: Muchas gracias, Ulti.
0: Señores, y amen la magia, amen la magia.
2: Tuboleta.com.
0: Exacto, ahí está, 10:58, esta es la combinación bacana de Tropicana.

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1: 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En Tropicana son las...
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0: Oye, yo le tengo que decir que yo no quedé boquitrompona y no boquiabierta con ese mago.
4: Qué rabia, mano, no tengo ni idea cómo hizo.
0: No sé, acá nosotros estamos dándonos duro en la cabeza, en sentido figurado, porque no sabemos, Juan, cómo hace para poder, eso que es como adivinarle la mente a uno, ¿no?
4: Es que lo que yo te decía al principio, Juli, yo, uno los ve, digamos, a los magos que no son tan expertos como Juan.
0: Sí.
4: Que uno dice, listo, ah, sí, ahí tiene la carta. No, por ahí la escondió. No, ya la marcó, ya la identificó. Uno sabe como los truquitos que ellos van teniendo, pero en esta ocasión yo no entiendo cómo hizo.
0: No, yo tampoco, no tengo ni idea. Me parece demasiado impresionante. Y me encanta creer en la magia. Juan tiene un show muy bacano en septiembre. Si ustedes quieren ir, es en el Teatro Cafam.
4: Sí.
0: Y van a... Juepucha, se me olvidó la página de la boletería. ¿Es con el boleto? Bueno, no. Yo ya les voy a decir cuál es la página de la boletería, sí, porque como hay tantas páginas, pues, pauletas, para que se metan a la que es. Y nos encontramos allá en este gran show de magia. Oiga, ¿y sabe también dónde hay magia?
4: ¿Dónde?
0: Este fin de semana, pues, ya tenemos magia.
4: Sí,
0: tenemos,
4: señor,
0: la fiesta del tendero. La fiesta del tendero. Va a ser este domingo. Ajá. Que es 30 de agosto, se nos terminó el mes, los vientos de agosto.
4: Oiga,
0: y empieza a soplar más duro diciembre, y por eso vamos a celebrar Pollito con los Tenderos.
4: Sí.
0: Con Franci.
4: Sí.
0: Y con Banda Parranda.
4: Oh, ¿listo? Eso
0: está buena. Vamos a bailar, qué rico, una fiestica en la tienda del barrio.
4: Qué rico.
0: Es delicioso. Si usted quiere ir y quiere boletica para esa fiesta, dígame nomás, que yo con mucho amor le voy a enviar la boleta aquí a través del WhatsApp, que usted ya sabe que es la época digital, mi hermano.
4: Sí, entonces, sí, eso sí.
0: La boletica va digital. Y usted cuando llegue allá, pues la muestra, la boletica. Y también vamos a seguir recibiendo juguetes, Pollito, porque Tropicana no se cansa de ayudar. Y estamos en esta recolecta de juguetes, así que acá en Caracol los estamos recibiendo, pero también en este evento de los tenderos vamos a seguir recibiendo más donaciones de juguetes. Este evento para los tenderos con Franci y Banda Parranda y el humor.
4: Y el humor. Sí, señor, el humor. Oiga, usted habló ahorita de Peter Pan, ¿se acuerda que usted habló de Peter Pan?
0: Sí, señor.
4: Apenas usted mencionó, yo me acordé de un chiste de Peter Pan. Y dije, apenas me dé el chance, echamos el chiste de Peter Pan.
0: Hágale.
4: ¿Cómo te parece que se llamaba Peter Pan porque a él le gustaba mucho el pan?
0: Sí.
4: Y un día Peter Pan llegó volando a una panadería.
0: Sí.
4: Dijo, hágame un favor y me vende 7 panes blanditos, 4 panes de hojaldre y me da 7 roscones, pero en bolsitas separadas. Dijo, con mucho gusto, bueno, 7 panes de hojaldre, los roscones. Y cuando estaba pagando, recibiendo el paquete, llegó Campanita. ¡Ey, qué Campanita! ¿Cómo vamos? No, aquí vamos a comer un pancito. Bueno, dijo Peter, está conversando, está. Y cuando Peter se fue volando, agarró las bolsas del hojaldre del blandito, pero dejó la de los roscones.
0: ¡Ay, no!
4: Y Campanita desde abajo le gritaba, Peter Pan, el roscón. Peter Pan, el roscón. Y Peter Pan le contestó, Campanita, la buburú. Muy bueno.
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0: 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En Tropicana son las
1: 11:21.
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1: Los vientos de diciembre y la parranda que nos vamos a pegar este domingo 30 de agosto. Si usted no sabe de qué le estoy hablando, bienvenido. Esto es Tropicana, mi señor. Está perdido, perdido. Porque si no sabe de qué estamos hablando, pues yo igual se lo voy a contar, pero muy raro, porque nosotros hemos hablado toda esta semana de eso, desde el fin de semana, de hecho. Vamos a tener una fiesta en una tienda. ¿A quién no le gusta la fiesta de los tenderos? ¿A quién no le gusta una cervecita ahí, un juguito, alguna cosita ahí en la tienda de Don Luis? ¿Qué nombre de tendero? Porque hay que reconocer todo, uno tiene nombre. Por favor, a través del WhatsApp 310-206-3302, usted me va a pedir boletas para este domingo en esta fiesta donde va a estar Franci cantándole al despecho y al amor como solamente mi reina sabe, y también Banda Parranda. Y me va a pedir esa boleta con el nombre que usted considere que es de tendero, y esa va a ser nuestra clave entre tú y yo. Me va a decir Don Luis y pam, yo le mando de uno a la boleta para que se vaya con su combo y este domingo la pasemos sabrosísimo en esta fiesta para los tenderos que prepara especialmente Tropicana, y también con el propósito de seguir recolectando ayudas para que no le falte nada, o por lo menos dentro de lo que cabe en nuestras posibilidades, a las personas que más lo necesitan en este momento. Y el humor, el humor que no falte nunca, pollito, amén.
2: Él le metió un mugrecito en el ojo, ¿ven? Ajá. El tipo con ese mugre en el ojo y se fue para urgencia.
1: Sí.
2: Y cuando lo fueron a revisar, dijo, eso está raro porque yo veo que usted tiene como un cuerpo extraño allá dentro del ojo. Eso es mejor que esperemos al optómetra. Bien pueda, pase a sala de espera y ya por los parlantes lo llamamos para que lo revise el especialista. Por favor, no se vaya a tocar ese ojo. Y el tipo se fue para la sala de espera así y estaba sentado así. Cuando al lado se sentó un jorobadito.
1: Sí.
2: Un señor bien jorobadito, bien agachado. El tipo de pena lo miraba así con un ojito así, mira el jorobadito, lo miraba y tal, esperando así. Cuando de repente por parlante dijeron, ping, ping, ping. El señor del cuerpo extraño pasara al consultorio 2 y se para el jorobadito y dijo, pues yo ya voy para allá, pero creo que esa no es forma de tratar un paciente.
1: Pues estuvo cruel,
2: ¿no?
1: Pollito, dígame nombre de un tendero.
2: ¿Nombre de un tendero? Don Chucho.
1: Don Chucho. Don Chucho, nombre de tendero. Señor, si usted quiere la fiesta del tendero, escríbame, Juli, así un nombre de tendero, y yo le envío las boletas, que esa va a ser nuestra señal para esta fiesta de domingo con Franci y Banda Parranda.
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0: 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En Tropicana son las
1: 11:32 minutos en Tropicana.
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0: música, Dolly Felipe González. Esto se llama La Zaporrita en Tropicana 102.9, 12, 8 minutos. Así iniciamos la emisora diferente Tropicana con La Jugada Bacana.
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0: Mi familia bonita, qué bueno, qué bacano que están con nosotros. Bienvenidos hasta las 12 en punto de la tarde. ¿Quién les saluda? El caballito, tu amigo, tu llave, tu pana. El mugrecito de tu uña, el que siempre está con ustedes en Tropicana. Y por supuesto también, el mejor del humor. Definitivamente es un crack en todo sentido. El gran Pollito Oscar Guía. Pollito
2: Caballito. Feliz en parce, hermano. Usted sabe que usted está también en mi corazón. Un parcero del alma. Un buen amigo, un buen ser humano. Un buen compañero de trabajo, parcero. Así que hoy vamos vamos a ponerle un reto, Pollito. Sí. Hagamos este programa hoy excepcional. Como dice el jefe, hagámoslo guau. A ver qué nos inventamos. Ahorita después de la pausa nos inventamos alguna cosa.
0: Pero hoy, excepcional. Como ya es habitual, te quiero corchar. A ver si de pronto te corcho. Ayer pensé, Pollito, que no le ibas a lograr.
2: Con el chiste del cocodrilo.
0: Porque chistes de suegra hay muchísimo.
2: Sí, de suegra hay muchísimo. Chistes de suegras, cocodrilos también hay muchísimo.
0: Mentira. Pero mentira. de cocodrilo. De cocodrilo. Y el pollito lo saca adelante. ¡Cae bien por el pollito!
2: Y le tengo otro, pero más tardecito. Sí, sí, vuelve, cócheme, porque se me acabó de ocurrir otro de cocodrilo.
0: Papá esa. 12, 10 minutos en Tropicana 102.9 con la dirección del profe Paulo Muñoz. Hasta las 12 en punto de la tarde con ustedes, pero antes escuchen este importante mensaje en Tropicana.
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0: Mi querido pollito, también saludamos a esta hora a mi querido viejo, a lo más lindo. Un señor bastante disruptivo, a veces groserón, pero con un corazón enorme que nos hace sonreír. El gran...

0: Permisito a Tropicana, mi viejito lindo, mi viejito querido. ¿Cómo está, don Permisito del Tolima para el mundo?
1: Señor del Tolima para el mundo, ¿cómo se topa usted, sí, señor?
0: Don Permisito, excelente. ¿Y usted qué? ¿Cómo me le va a su esposa, a sus negocios, su cuestión?
1: Todo está muy bien. La novia muy contenta, la esposa muy contenta. Todos estamos contentos,
0: bendito sea. Hombre, ¿y usted cómo está del mango, del cucharón, o sea, del corazón?
1: Del corazón tiene más futuro un papel higiénico. Pero ahí vamos, sí, señor.
0: Don Fermincito y Pollito, ¿qué quieren hacer? ¿Le damos con una canción? ¿Quieren leer los titulares? Este programa es de ustedes, yo estoy para ustedes. Así que lo que usted quiera, don Fermincito.
1: Pues yo creo que los titulares son pertinentes, pero lo que no es pertinente son estas gafas con las que no vemos.
0: Ay, pues madre, Dios mío. Vamos a comenzar a parir.
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0: Da, da, da, da, da, da, da, da, da. Señoras y señores, los titulares con don Fermincito en Tropicana, la más bacana.
1: Ahí va el primero, sino que no sé. Yo escuchaba el término bajar al pozo, pero se, no, juega, no, no. Se juega en el pozo, don, nunca lo he escuchado. Vamos,
0: don
1: a ver.
0: Fermín, por favor.
1: Es que es un titular,
0: favor,
1: muy raro. Dice: River y Santa Fe se juegan el pozo en cuartos con la zurda de mi hermana. Sí, pero es bueno, no, que eso está raro. Pero
0: esa vaina no es así. Léalo porque está como raro, está como extraño.
1: River y Santa Fe. Hasta ahí va bien, ¿cierto?
0: Sí, sí, muy bien, muy bien.
1: Se juegan el pozo en cuartos con la zurda de mi hermana.
0: La zurda de mi hermana. Señor, vea, eso no es así. Oído, oído, oído. Y limpie bien esas gafas, hombre. River y Santa Fe, muy bien, se juegan el pozo, no, el paso a cuartos de la Sudamericana, hombre.
1: Sudamericana, es que como la hermana yo es zurda, yo pensé que era la zurda de mi hermana.
0: No. Don Fermincito, ahora sí, yo creo que esta sí le va a pegar. Confío en usted.
1: Millonarios y Llaneros, hasta ahí va bien.
0: Muy bien,
1: estoy leyendo como... Millonarios y Llaneros siempre se amallan con... Siempre se amañan con bellos en el monte a las 6.
0: No, ¿cómo así que ver, bellos amañan? No, eso está como raro.
1: Ya está, yo me enredé. Millonarios y Llaneros siempre se amañan con bellos en el monte a las 6 de la tarde.
0: No. Don Fermín, venga, présteme eso para acá, hombre. Millonarios y Llaneros juegan mañana en Bello Horizonte a las 6 de la tarde, don Fermín.
1: Ay, compadre, Bello Horizonte. Yo me quedé ver con la novia yo en el monte a las 6.
0: Bello Horizonte, qué monte ni qué monte, don Fermín.
1: Ay, este sí lo leo,
0: póngale. Don Fermín.
1: América y Junior se inventan a las 6:20 por la ficha 7. Espera un momentico, ¿será que
0: cómo que inventan la ficha 7?
1: América y Junior se inventan a las 6:20 por la ficha 7.
0: ¿Sí? No, don Fermín.
1: ¿Me explica?
0: América y Junior se enfrentan a las 6:20 p.m. por la fecha 7, don Fermín, hombre.
1: Madre, voy a tomar valeriana mejor.
0: Tome valeriana, le hace falta. Y también coma bastante ensaladita de... Esa vaina se llama zanahorio, yo, que eso es para los ojos.
1: Zanahoria o caldo de mi palo, por si de pronto le interesa.
0: Con un poquitico de jugo de remolchacara.
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2: 12:26 en la emisora diferente, Tropicana, tan bacana como tú.
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4: Vamos a, ¿te acuerdas que dijimos que íbamos a sorprender a nuestro
2: oyente? Algo diferente.
4: Algo diferente. Entonces vamos así a hacer como algo que se llama el chiste actuado.
2: El chiste actuado.
4: Usted se anima al reto, caballito, vamos a hacer el chiste actuado.
2: Pero por supuesto, listo, chiste entonces, actuado. Yo me le pido el reto.
4: Oyentes se pongan en contexto, en el siguiente chiste van a intervenir dos actores profesionales, por supuesto. En el papel de el odontólogo tenemos a el caballo.
2: Aquí estoy yo.
4: Y en el papel de el paciente tenemos a el Pollo Díaz.
2: Ay, güey, madre.
4: Una tarde de verano, una tarde cualquiera, llega el paciente donde el odontólogo y toca la puerta. Doctor, siga así.
2: Adelante, adelante, adelante.
4: Gracias, doctor. Cierro la puerta. Gracias, doctor. Doctor, es que la verdad yo quería que usted me hiciera una cotización rapidita.
2: Claro que sí, dígame.
4: ¿Cuánto me sale sacarme una muelita?
2: ¿Una muelita?
4: Sí, señor. ¿Cuánto me vale la sacada de una muela?
2: Amigo, acá la sacada de la muela te cuesta 800 mil pesos.
4: Uy, no, pero doctor, ¿cómo se le ocurre si usted me va a cobrar 800 mil pesos por una sacada de muela?
2: Tranquilo. Es que nosotros acá somos muy profesionales,
4: sí,
2: y tomamos en cuenta absolutamente todo. Por ejemplo, sutura.
4: Ajá.
2: Anestesia, y hombre, te vamos a garantizar un trabajo increíble. Tú vas a salir de aquí como nuevo.
4: Bueno, entonces hagamos una cosa, doctor, porque es que 800 mil, la verdad se me sale el presupuesto. ¿Cuánto me sale la sacadita de la muela, pero sin anestesia?
2: ¿Sacada de muela?
4: Sí, sí.
2: ¿En serio lo que tú me estás diciendo?
4: Sí, no me cobre la anestesia. ¿Cuánto me sale la sacada de la anestesia?
2: Monstruo, de verdad lo que tú me estás diciendo a mí, sí, que doctor, sin anestesia.
4: Sin anestesia, ¿en cuánto me sale?
2: Eso es horrible, eso es un dolor incalculable, impresionante. Eso no se puede.
4: No importa, doctor. Todo sea por la economía.
2: No.
4: ¿En cuánto me sale sin anestesia?
2: No. Yo no, o sea, no creo que tú me estés preguntando eso y me estés pidiendo eso.
4: Hágale, dígame el precio, doctor. Yo ya miro a ver cómo me deja el arreglo.
2: 500 mil pesos.
4: 500 mil, no.
2: Sigue anestesia.
4: Sigue estando carito. ¿Y sin sutura? ¿Cuánto
2: ¿Cómo?
4: Me sale? Sin sutura, sin
2: puntos. Amigo, usted está loco. O sea, discúlpeme que yo le pregunte esto, pero usted está loco.
4: Pues no sé cuánto me sale.
2: Una muela mal sacada, una muela sin anestesia, ahora sin sutura. Sí. Te vas a desangrar.
4: No me importa. Créame, doctor, que no me importa. Usted solo cotíceme.
2: No,
4: ¿cuánto
2: amigo
4: me vale la sacada de la muela sin anestesia y sin sutura?
2: Se puede morir. ¿Dónde
4: no
2: está,
4: importa, doctor? Cotíceme.
2: ¿Dónde está mi imagen? ¿Dónde va a quedar todo eso? No, nosotros somos muy profesionales.
4: Tranquilo, doctor, usted relájese, usted cotíceme. ¿En cuánto me sale sin anestesia y sin sutura?
2: Amigo, usted, discúlpeme, pero usted está bastante loco. Yo, está crazy. 120 mil pesos.
4: Eso es otra cosa, doctor. Mire la diferencia. Inicialmente me dijo 800 mil y ya vamos en 120 mil. Entonces, listo, hagámoslo así. Cerremos trato, listo.
2: ¿En serio?
4: Sí, señor.
2: Ah, perfecto. Bueno, listo, está bien.
4: Entonces quedamos perfecto. 120 mil, perfecto. Entonces, permítico, doctor. ¡Suegrita! Que venga, que ya le tengo cuadrado el descuento para la muelita.
2: No.
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Boniche en Tropicana, la emisora diferente, la más bacana en toda Colombia, 12:34 minutos. Y a esta hora nos vamos a las calles porque los chicos de la Tropa Roja nos tienen mucha información. Fermincito, Pollito, aquí están los chicos de la Tropa Roja. Hola.

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3: ¡Upa! ¡Claro! ¿Súbale a eso, sí, señor?

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El binomio de oro, la canción se llama Celos. En la emisora diferente, vallenatico romántico, 12:41, 12:41. En la emisora más bacana en toda Colombia. Pollito, les traigo información importante a nuestra gente bacana, a nuestra gente de Tropicana. 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
3: 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Son exactamente las 12:45.
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2: 12:47 en Tropicana, la más bacana.
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2: 12:48 en Tropicana.
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8: 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En Tropicana son las
2: 12:48.
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0: Mark Anthony, artista de esta casa. Se llama Este Loco Que Te Mira en Tropicana, la más bacana en toda Colombia. Señoras y señores, en este momento, atención, mi gente linda, mi gente bacana de Tropicana, porque quiero hablar con ustedes en vivo. Llámenme de una, ¿dónde están? ¿Con quién están? Si alguien está de cumpleaños, si de pronto está en el Transmit, si de pronto está en Monserrate, de pronto está en la Candelaria, está en la Calera, en cualquier parte de Colombia donde se encuentre, pueden llamar ya al 601-348-7601. 601-348-7601. Además, nos dicen, caballito, pollo, quiero boletas, quiero invitación para el próximo domingo y nosotros se la vamos a regalar, se la tenemos, pollito.
1: Sí, señor, aquí se le tiene todo a todo el mundo, hijo madre. Dígame a alguien que le hayamos dicho que no.
0: A nadie.
1: A nadie se le dice que no.
0: Bueno, a la suegra sí.
1: Ah, pues, sí.
0: Lilianita dice, hola, buenas, escuchando Tropicana, la más bacana. Yo sí quiero que la gente ya llame 601-348-7601, porque el domingo nos vamos a Fontibón, ahí en el Desmadre, tienda popular. Vamos a disfrutar de la música de Francis, banda parranda, muchos premios, pollito, además. Pero las personas que vayan, hombre, deben tener un bonito detalle, un bonito detalle con esos niños que lo han perdido absolutamente todo, y no solamente lo material, sino también muchos de sus seres queridos ya no están con ellos, pollito.
1: Así es, pollito, y un juguetico a un niño le devuelve una sonrisa. Yo sé que eso no va a resolver el problema tan intenso que se está viviendo en muchas regiones de Colombia, pero sí le da una sonrisa, y eso es lo que nosotros queremos, aportar con esa gotica de arena para que muchos niños reciban ese regalito con bendición.
0: Mira que me dice Carolina, muchachos, pollito y caballito, quiero boletas, y yo de una se la envío. Una muchacha hermosa, ella se llama Carolina, que entre otras cosas, su papá cumple el 1 de septiembre.
1: Ah, el 1 de septiembre.
0: Sí. Entonces, ya le envié la boleta. Recuerden que son para 5 personas, Caro, para que tenga la oportunidad de estar con nosotros en ese tremendo evento. El próximo domingo, 2 en punto de la tarde. Hay que llegar bien temprano para situarse de la mejor manera y disfrutar de estos tremendos artistas. 310-206-3302 y también el 601-348-7601 de Tropicana, la emisora más bacana.

0: Oiga, pero es que sabe que yo le quiero hacer una pregunta a usted. Es que lo veo como pensativo desde hace rato, caballito. Usted está bien, le pasa algo, lo veo, ¿verdad? En los cortes, pensando y pensando.
1: Juan, yo le voy a decir una vaina.
0: ¿Qué estás pensando, caballito?
1: Y es cierto, es que yo, pollito, voy a salir de vacaciones, pollito.
0: Sí, pero ¿cómo es posible que esté pensativo? Si se va de vacaciones, debería estar feliz, contento.
1: Sí, pollito, es que no me entiende. Mira, resulta que yo me voy de vacaciones. Ajá. Yo quiero disfrutar con la hembra, con la esposa, con el pollito.
0: Con la esposita, claro.
1: Pollito, por adivina. ¿Qué? Juan, 5 días nada más.
0: ¿Y qué pasa?
1: 5 días. Juan, ¿a ti te parece que esa vaina es mucho? En 5 días, o sea, no, hombre, pollito, esa vaina no alcanza. Es más, yo me voy de aquí para la ciudad un día, al otro día nos vamos para la otra ciudad, entonces ya me quedan solamente 3 días, no, hermano.
0: Bueno, pero ¿sabes qué? Yo le voy a dar un buen consejo, caballito. Yo le voy a dar un buen consejo.
1: Pollito, tú siempre con tus buenos consejos.
0: Un buen consejo para resolver eso. Llévese a su suegra.
1: De hecho, ¿la suegra para qué lo voy?
0: Porque con la suegra le van a hacer eternas.
1: ¡No me pollo! ¡No me deshace!
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nuestro Picana, la más bacana. Seguimos a modo de los noventas con Vacilos. Vea, Pollito, entre otras cosas, Vacilos, agrupaciones que han quedado en la mente, en el corazón.

0: La tarde, 15 minutos. Bueno, familia bonita, familia bacana de Tropicana. Queremos hablar con ustedes. Queremos hablar con ustedes aquí en Tropicana. Así que ya habilitamos el 601-348-7601. Vea, de pronto, ¿qué canción le gustaría escuchar? De pronto, si desea saludar a algún familiar que esté de cumpleaños, desea saludar al pollito.
1: Así
0: a don
1: es,
0: Fermín, claro, también.
1: ¿Quién nos puede saludar? Sí, señora, el viejo corrompido también, sí, señora.
0: 601-348-7601. Y lo más importante, si quieren estar con nosotros en ese tremendo evento el próximo domingo con Tropicana, la más bacana, bacanísima. ¿Sabes qué? Llame de una. Pollito o don Fermín, cualquiera de los dos. Ahí está el oyente.
1: ¡Ay, atención! Sí, señor, oyente.
2: Yo escucho Tropicana, la más bacana.
0: Ay, sí, sí. Eso, ay, mira, si yo digo yo escucho Tropicana, la más bacana, y tú dices.
2: Yo escucho Tropicana.
0: No, bacanísima. Tienes que decir bacanísima.
1: Sí. Vamos a volver a empezar.
0: Dale, dale. Sí, uno, dos, tres. No importa, estamos aquí enseñándole a la gente. Yo escucho Tropicana, la más bacana. ¡Eso! ¿Cómo es tu nombre, mi amor?
2: Un saludo porque estoy de cumpleaños y quiero escuchar una canción.
1: Está cumpliendo años, sí, señores. Dicen que a las mujeres uno no debe preguntarle la edad, pero vamos a hacer la excepción, sí, señora. ¿Cuánto está cumpliendo su merced?
2: 31.
1: ¡Ay, compadre, tanterita! 31, happy birthday to you, que se lo celebren y le partan esa torta bien partida, sí, señora.
0: ¡Ay, Dios mío, caramba! ¿Y cómo es tu nombre, mi amor?
2: Ingrid Vides.
0: Ingrid Vides.
1: Ingrid Vides,
0: ¿en qué barrio, en qué localidad estás?
2: En Puente Aranda.
0: En Puente Aranda. Ingrid, ¿sabes qué? Yo quiero estar contigo, Ingrid, el día domingo. Quiero estar contigo el día domingo disfrutando de la música de Franci, de Banda Parranda. También va a estar todo el flow de Diego Giraldo. Sí. Nosotros vamos a animar. ¿Quieres ir? ¿Quieres estar ahí con nosotros? Y puedes ir con un combo.
2: No, porque es que voy a celebrar mi cumpleaños.
0: Sí. Ah, bueno. No, imagínate, yo te iba a mandar un saludo con Franci. Franci, me saludas a Ingrid. Pero bueno, para la próxima, mi amor, para te mando próxima, un beso.
1: Pero Coca-Cola Matatito, ¿quién sabe qué tiene la muchacha? Sí, que sí, usted sí, sabe sí, que sí, también a veces el cable de la grúa. ¿Cómo es que dice el refrán? Sí, genial.
0: El cable de la grúa. Le dicen la grúa. Más oyentes, más oyentes. 601-348-7601. ¿Quién está por ahí escuchando Tropicana? ¿Quién está de cumpleaños? ¿A quién saludamos? ¿Quién quiere boletas? ¿Quién quiere escuchar cancioncitas bien sabrosas? Música sabrosa en Tropicana.
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0: ¿Le llegó notica de voz, don Fermín?
1: Me llegó notica de voz.
0: Sí, a aquí ver, en el Tropi WhatsApp, 310-206-3302.
1: Dele play, sí, señora.
4: Yo lo escucho con parte de Tropicana, la más bacana. Caballito, Dios me los bendiga grandemente y al pollito Pío Pío. ¿Ah? Que me cae súper, súper, súper bien ambos.
0: Eso, mi hermano.
1: Gracias, papi.
4: Y gracias, y el otro personaje que hace un... Bueno.
0: Don Fermín, el viejo corrompido.
4: Una pregunta. ¿Sí me pueden decir cualquier juguete puedo llevar?
0: Cualquiera, mi hermano.
4: De pronto voy con mi esposa.
0: Cualquier juguete, cualquiera, el que usted quiera. El que usted desee. Lo importante es que no pasemos por alto el tema de los juguetes, porque es para los niños, pero una bonita causa.
1: Ah, pero es para los niños, es que sí, hay otro claro, tipo de juguetes. La pregunta del señor era muy válida, sí, señor, porque sí, yo me confundo.
5: Buenas tardes, reportando sintonía desde Centro Mayor. Quiero escuchar Sin Sentimientos de Yonales Castaño. Gracias. Pues. Besitos. Eso. Gracias por la solicitud.
1: La muchacha quiere escuchar eso. Sin Sentimiento. ¿Qué es eso? No, no, tiene que ponerle sentimientos. Sí,
0: correcto, póngale sentimientos, así como se lo pone don Fermín.
6: Hola, hola, caballito, pollito, pío, pío, don Fermín.
1: Viejo corrompido.
6: Buenas tardes. Sí, feliz y bendecido turno. Aquí Chucho reportando sintonía de las calles de Bogotá.
4: Cualquier juguete puedo llevar.
6: Para programar una cancioncita.
4: Cualquier juguete.
6: Para el ombliguito de la semana. Una salsita. Anhelos de adolescentes. Anhelos de adolescentes.
1: Ay, anhelos de adolescentes.
6: No puedo ir allá, pero a la rumba con Franci, pero puedo ya arrimarme y dejar algo el
1: hombre, mi hermano. Ese sería
6: nuestro gran anhelo. ¿O algo a la emisora, caballito?
0: Claro, no. Vea, donde usted quiera. Si lo quiere traer ya mismo acá, se lo vamos a recibir. De verdad que sí. Muchísimas gracias.
1: Recibe, sí,
0: y por supuesto, lo importante es que ustedes le tiendan la mano a los niños, que de verdad verdad lo necesitan. Ahora sí, señoras sí, y señores.
1: Pero, y es que las donaciones, una aclaración, sí, hay gente que dice, pero yo no quiero ir a la fiesta, pero quiero ir a llevarla allá. Yo tengo una amiga que tenía dos juguetes, uno grande y uno chiquito.
0: ¿Y entonces?
1: Ella trajo el grande hoy y el chiquito lo va a entregar el domingo.

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1: Yo no sé, aquí en Tropicana seguimos repartiéndola. Seguimos repartiéndola. Obviamente las boletas para el domingo. El próximo domingo tenemos ustedes y nosotros una cita en Fontibón, en toda la 99, en la zona rosa de Fontibón, en el Desmadre Tienda Popular, donde mi compadre John Lotus, que me dice, caballito, yo estoy esperando a toda la gente y ese día también van a beber gratis. Vamos a tener muchas sorpresas, muchos premios, guarito gratis, cervecita gratis, polita gratis, mejor dicho, va a ser una jornada espectacular desde las 2 en punto de la tarde y tenía que ser con la más bacana.
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2: Oiga, compadre, hablando de eso, un parentecito cortico. Sí, ¿usted sabe cuál es el trago más rico?
1: El trago más rico, no sé cuál es.
2: El gratis. Y el trago más peligroso.
1: El trago más peligroso, no tengo la más remota idea.
2: El primero. Padre, sí, señor.
1: Ay, hombre, Dios mío, es Tropicana la jugada bacana.
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1: ¡Hey! ¡Don Fermín!
2: ¿Qué fue?
1: Usted sabía que... ver demasiado cine para adultos triple X, el de las casquisueltas.
2: Sí, señor.
1: Eso nubla la vista.
2: Espera un momentico. ¿Quién es el que me está hablando? ¿Dónde está usted? ¡Ay, compadre!
1: Fermín. ¡Don Fermín, por favor! ¿Está usted? ¡Me delató! ¡Viejo sinvergüenza!
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0: con la música de Gilberto Salsa Rosa Conciencia. Hacemos la pausa, volvemos en instantes. Siguen enviando su notica de voz o su nombre pidiendo boletas y yo de una se la voy a entregar. 310-206-3302. Toda Colombia escuche la más bacana, Tropicana.
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0: 1:45 en Tropicana.
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4: 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En Tropicana son las
0: 1:45.
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0: canción se llama Rumores, Rumores, Rumores, escuchaste rumores que causan dolores en Tropicana, la más bacana, bacanísima. ¿Cómo está mi gente bacana en la tarde? ¿Bien o no? ¿Cómo nos ha ido? ¿Cómo van? ¿Qué pasa? Feliz almuerzo para todos con Tropicana.
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0: Bueno, feliz almuerzo y feliz reposo también, que me les vaya muy bien a la hora del reposar. Y los que ya volvieron, un cafecito y a seguir. ¡Palante! Luis Felipe González con esto que se llama Gitana. Soy Ricardo Ramírez, R&R. Estoy en la tarde con ustedes hasta las 5. A pasarla rico con Tropicana, la más bacana, bacanísima, porque hoy es miércoles.

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2: 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Son las,
0: en Tropicana son las 2:15.
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0: Yo también escucho, veo y comparto Tropicana. Yo también estoy aquí muy feliz a esta hora acompañándoles. Son las 2 de la tarde con 24 minutos, 2:24. Oiga, oyentes de Tropicana, ¿cómo les ha ido? ¿Ya les han entregado las boletas o no? ¿No? ¿Sí o no? ¿Cómo así que no? Me extraña. Todo aquel que quiera boletas, todo aquel que quiera las entradas para el domingo de una me cuenta. Dice, buenas tardes, R.R., que tembló hoy. La verdad, yo no sentí, pero fue en 5.1 en Santander. Le voy a decir la verdad. Fue a las 11:45 de la mañana, más o menos. Yo estaba recostado en la cama y sí sentí el temblor, pero yo estaba en medio de un sueño. O sea, a esa hora estaba recostadito y resulta que yo sí lo sentí. Y al ratico fue que me dijo la esposita, está temblando, tenemos que salir, y empezó las alarmas en el edificio. Creo que aquí en Tropicana como que no sacaron a nadie, ¿cierto que no? No hubo evacuación ni nada de eso, o sea, que fue muy leve. Hubo partes en las cuales se sintió, hubo partes en las cuales no se sintió, pero bueno, de todos modos yo creería que por la situación que estamos viviendo, pues es mejor que cuando nos digan precaución salir, pues toca salir. Es mejor como que hacerlo de esa manera, hacer caso, ¿cierto? Digamos que así no se sienta día mucho, tenemos que salir del edificio cuando nos digan. Eso por un lado. Listo, porque la verdad es que la situación está como difícil con el cuento de los temblores. No son temblorcitos así chiquitos, sino que son cosas de magnitud brava. No sé si hay alguna persona que a esta hora está escuchando Tropicana y que sea por allá de Santander, porque me dicen que tembló en la Mesa de los Santos. Y pues en la Mesa de los Santos siempre tiembla, siempre como que todos los días se mueve la tierra por allá. Así que el abrazo bien fuerte para ustedes. Si lo sintieron, pues, ay, Dios mío bendito, ¿qué le hacemos? A pedirle a Dios que calme la tierra. Y si no lo sintieron, pues rico, porque pues no se dieron cuenta de nada. Pero sí, a eso de las 11:45 de la mañana estuvo temblando en la ciudad de la Mesa de los Santos, en la región de la Mesa de los Santos, y ya de ahí para allá, pues como que esas ondas sísmicas se despliegan, inclusive hasta llegar a sitios bastante lejanos, como por ejemplo Bogotá, aquí se sintió en algunas partes. Hubo gente que no, hubo gente que sí. De todos modos, hubo edificios que se evacuaron, ¿vale? Ahí se los cuento, pues, oyentes de Tropicana. Tropicana. Yo escucho, veo y comparto Tropicana, Marc Anthony con... ¿A quién? Y quiero mentirle, Tropicana, bacana, bacanísima.

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1: Muy atentos a todo lo que está pasando con el tema del clima en las diferentes regiones del país, particularmente en el departamento del Tolima, que se ha convertido en uno de los puntos más críticos y más difíciles en esta temporada por cuenta de los incendios. Las autoridades están investigando las denuncias que ha hecho la Presidencia de la República de que parte de esos incendios se están provocando por las manos criminales de los terroristas forestales. Hay que decirlo, por lo menos 5 puntos críticos. La Alcaldía Mayor de Bogotá tomó una decisión muy importante: enviar 15 bomberos adicionales a los 40 que ya están ayudando a bomberos del departamento del Tolima, de Suárez, del Espinal, de Armero, de Coello, de San Luis, de Guayabal, de Carmen de Apicalá.
2: Ayer pasé por tu casa. Ayer pasé por tu casa.
3: Eso, compadre.
2: Ayer pasé por tu
3: casa. ¡Ay, que sí! No me empieces a desesperar.
2: Y me tiraste el mapa atlántico.
3: Uy, el mapa del Atlántico.
2: Del golpe que me diste, quedé pacífico.
3: Uy, creo que ya la había escuchado, compadre.
2: Padre, estuvo fino, caballo, estuvo fino.
3: Hola, si estamos farmeando Aura Pastusa, hijo de puta. Ayer pasé por tu casa.
2: Sí, señor.
3: Y me tiraste un ajedrez y un parqués. Yo te miré rayado y te dije, yo no estoy peso jueguitos.
4: Checho Bet, ¿cómo estamos? Bienvenido a Tropicana, Checho. Muy buenos días, R, amigos de la más bacana. Qué gusto estar compartiendo nuevamente con ustedes. ¿Qué saben los peluditos de Pereira? Hay muchos en situaciones difíciles realmente. Hay brigadas de salud animal, hay fundaciones muy atentas con los animalitos, desde las fuerzas militares también, apoyos en brigadas con animalitos y demás. Entonces, pues estamos ahí, siempre pendientes de ellos.
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0: del gran Bonnie Cepeda. Una fotografía se llama esta canción. 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Son las 2:45, minuto 2:45. 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
4: 2:46 minutos.
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4: 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En Tropicana son las 2:47 minutos.
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8: 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En Tropicana son las
4: 2:47.
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4: 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Son las 2:48 minutos en Tropicana.
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Son las 3 de la tarde con 5 minutos, 3 de la tarde con 5 minutos en Tropicana. ¿Cómo estás? ¿Cómo te va? ¿Cómo te va? ¿Cómo te va? ¿Cómo estás? ¿Cómo va tu vida? ¿Bien o qué? ¿Qué ha pasado? ¡Tropicana! ¿Qué sucede? ¿Están pidiendo las boletas, sí o no, oyentes de Tropicana, la más bacana, bacanísima? A través del 310-206-3302, 310-206-3302, Tropicana, la más bacana, bacanísima. Tropicana. Te saluda y te abraza, 310-206-3302. Pasémosla rico con Tropicana, la más bacana, bacanísima. Tropicana. Disfruta con nosotros la tarde bacana. Soy el R, y R en Tropicana.

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1: En Tropicana ya son las 3 de la tarde con 20 minutos, 3:20. 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
1: Muy atentos a todo lo que está pasando con el tema del clima en las diferentes regiones del país, particularmente en el departamento del Tolima, que se ha convertido en uno de los puntos más críticos y más difíciles en esta temporada por cuenta de los incendios. Las autoridades están investigando las denuncias que ha hecho la Presidencia de la República de que parte de esos incendios se están provocando por las manos criminales de los terroristas forestales. Hay que decirlo, por lo menos 5 puntos críticos. La Alcaldía Mayor de Bogotá tomó una decisión muy importante: enviar 15 bomberos adicionales a los 40 que ya están ayudando a bomberos del departamento del Tolima, de Suárez, del Espinal, de Armero, de Coello, de San Luis, de Guayabal, de Carmen de Apicalá.
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4: Checho Bet, ¿cómo estamos? 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Muy buenos días, Serre, amigos de la más bacana. Qué gusto estar compartiendo nuevamente con ustedes. ¿Qué saben los peluditos de Pereira? Hay muchos en situaciones difíciles realmente. Hay brigadas de salud animal, hay fundaciones muy atentas con los animalitos, desde las fuerzas militares también, apoyos en brigadas con animalitos y demás. 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
1: Las 3 de la tarde con 33 minutos, 3:33. 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
1: 3:34.
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0: dice Edwin Luna. Edwin Luna, Edwin Luna.
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0: A las 3 de la tarde, 41 minutos, escuchas Tropicana y es hora, hora de sentirse en paz en Tropicana 3:42 ahora.
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0: Qué bueno es poderle sabor a la tarde con Tropicana y con la música del gran Tito Nieves. Esta canción se llama Que no fracase este amor. Que no fracase por tonterías. Nunca, jamás, que no fracase este amor. Soy Ricardo Ramírez RR. Estoy aquí en tu radio en Tropicana. Sigue preguntando por tus boletas que aquí...

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2: Bueno, mis panitas, mis amigos, mis oyentes de Tropicana, ya son las 4 de la tarde con 7 minutos, 4 de la tarde, 7 en Tropicana, la más bacana, bacanísima. Ustedes disfrutan a esta hora, un fuerte abrazo, gran saludo para todos, todos,

0: ¿Qué tal? ¿Cómo les ha ido? ¿Bien o qué? ¿Qué ha pasado? ¿Qué sucede en la vida? Saludo para Robert, para Adriana, para Luis. Quiero saludar a Lady, que a esta hora dice en la tarde yo escucho Tropicana. A todos los tenderos que siguen pidiendo sus boletas. A todos los que dicen a través del 310-206-3302. Yo voy a estar en el evento de Franci, la voz popular de América. Franci, banda parranda. Mejor dicho, todo va a estar buenísimo.
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0: 4:08.
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0: De todas y de nadie, los dos carnales suenan aquí en Tropicana. Ahí está la última hora donde voy a estar por acá acompañándolos. Soy el RRRRRR en Tropicana. Los dos carnalitos de todas y de nadie. Una canción para disfrutar en Tropicana, bacanísima.

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3: 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En Tropicana son las
4: 4:17.
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0: Instituto Lo Grande Que Es Perdonar, Gilberto Santa Rosa, Fit Vico, sí, Vico, sí, Gilberto Santa Rosa, con Lo Grande Que Es Perdonar, en Tropicana, la más bacana, bacanísima. Oiga, es una canción que pega duro, ya es un éxito, ¿no? 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Y este éxito que pega duro a esta hora se llama Lo Grande Que Es Perdonar con Pegacor.
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1: Muy atentos a todo lo que está pasando con el tema del clima en las diferentes regiones del país, particularmente en el departamento del Tolima, que se ha convertido en uno de los puntos más críticos y más difíciles en esta temporada por cuenta de los incendios. Las autoridades están investigando las denuncias que ha hecho la Presidencia de la República de que parte de esos incendios se están provocando por las manos criminales de los terroristas forestales. Hay que decirlo, por lo menos 5 puntos críticos. La Alcaldía Mayor de Bogotá tomó una decisión muy importante: enviar 15 bomberos adicionales a los 40 que ya están ayudando a bomberos del departamento del Tolima, de Suárez, del Espinal, de Armero, de Coello, de San Luis, de Guayabal, de Carmen de Apicalá.
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siendo ya las 4 de la tarde con 36 minutos. ¡Epa! 4:36 en Tropicana con Toriñita de Caicedo. Venga, dura la canción, ¿para qué? Está sabrosa la cancioncita, está sabrosa, bien, pero bien bacana, y se disfruta con Tropicana. 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
18: 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En Tropicana son las 4:43 minutos.
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0: 4 en Tropicana, la más bacana, bacanísima, 4:44 minutos. Óyeme, gracias por seguir con nosotros en la tarde Tropicana. 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Tarde Tropicana, 4:46 minutos, 4:46. 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
2: Con mucho gusto en Tropicana, yo son las 4 de la tarde, 48 minutos, 4:48 en Tropicana.
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0: ¡Ay! ¡Ay! ¡Ay! ¡Ay! Buenas tardes. Buenas tardes. ¿Cómo están? Buenas tardes. Bienvenidos. Aquí andamos en Cómo Atardeció Bogotá. Cómo Atardeció Bogotá. Un poquito alegres. Un poquito bacanos. Un poquito chéveres. Un poquito todos alegrones. Voy a quitar esa música porque aquí están bailando. Y aquí no bailan. Y aquí no bailan delante de mí. No. No. Carlos Andrés es mío y solo mío.
1: Amorcito, vamos a trobar pues, mi amor.
0: ¿Vamos a trobar?
1: Hágale, vamos a trobar usted y yo pues.
0: No, yo no.
1: Listo,
0: no.
1: Yo le trobo a usted bueno. Lo que usted me diga. ¡Ópale!
0: Ay.
1: ¡Vamos, vamos, vamos!
0: ¡Ay, ay, ay!
1: ¡Vamos a trobarle! ¡A la gente linda! No, no, no, no, R, no se vaya.

0: Aquí andamos, ese combo. Sebastián, Carlos Andrés Mejía, Luchi DJ, bienvenidos a Cómo Atardeció Bogotá.
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0: ¿Qué es lo que estamos escuchando? ¿Qué canción sota? ¿No creen? Esa canción que acaba de sonar. Dígame.
1: A mí me gusta más el merengue, a mí esa canción no me gusta.
0: No, esa canción que acaba de sonar, tengo que decir que es una de mis favoritas. Me la disfruté, me la canté, me la bailé, qué lindo.

0: no, lo que pasa es que usted lo que está despechada, mija.
1: ¿Quién más se siente como yo? ¿Quién más ¿Quién todavía no ha podido, no ha podido encontrar pareja? Hagamos aquí un Tinder, un Bumble de oyentes.
0: Lucía, ¿pero para qué pareja?
1: Y hagamos parejas aquí en Tropicana.
0: ¿Para qué va a poner usted a hacer pareja?
1: Porque la gente necesita amor, papá.
0: No, ¿cuáles abobadas?
1: Usted está así porque le hace falta amorcito.
0: Sí, claro, pero es bobada eso. Ay, no, que te amo, que te adoro, eso. Y encuentran otro.

0: ¿A usted le pasa algo así para pancreas?
1: A mí nunca me pasan esas pendejas. No.
0: ¿Por qué? ¿Porque usted no me enamora?
1: Yo no me enamoro.
2: Yo he conocido
1: personas que sí le ha pasado.
3: Yo estoy esperando mi amor, Eve María, mi amor. ¿Cómo que estás sola en Bogotá, mi amor? Y ya aguantando frío, mi amor. Uy, no, eso es un crimen, por Dios bendito, mi amor. No, venga. ¿Cómo hacer esas cosas, Lucy, por Dios? Ya somos dos, mi amor.
0: Usted no sabe el frío que a mí me da en las noches y yo no tener a nadie. Eso es horrible. Es una sensación horrible. Es lo único.
1: ¿Por qué no
0: que
1: se
0: no
1: acobija?
0: Pues
1: compra otra cobija y ya. Se acaba la bobada. Y no se tiene que aguantar un bobo pendejo.
0: Es lo
1: ahí
0: único que odio de Bogotá. Lo único.
4: 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Un saludo para el amor de mi vida, que es Luchi. Y un saludo para Papancracio.
1: ¿Cómo está, señor? Mejor. Gracias.
4: Luchi, apúnteme ahí, apúnteme.
0: ¿Vio? Tengo más personas que se apuntan.
1: Qué bobada. Ustedes no saben en qué se están metiendo. Ustedes, porque no trabajan con ella, no saben en qué se están metiendo.
0: Yo soy un pan de Dios. Y últimamente hasta sois Sor Lucía.
1: Sor Lucía.
0: Estoy sudando agua bendita.
1: Lucifer, le dicen. Lucifer.
0: Ah, sí, Lucifer me dicen cuando me enojo. Porque es que toda tranquilita tiene su carácter.
1: O sea, todo siempre está enojado, Lucifer.
0: Ay, pero los hombres, ¿qué? ¿No pueden con una mujer con
1: carácter?
0: Con
1: usted, Lucifer.
3: Con usted es otro voltaje. Dios, mejor dicho, es una aventura extrema, mi amor. Estoy seguro, pues.
0: Es verdad.
1: Lucifer.
5: Hola, Pancracio.
1: Señora.
5: Y Luchi, ¿cómo estás?
0: Bien, amorcito.
5: ¿Cómo así, Luchi, que estás soltera? Sí, yo recuerdo que hace como dos semanas dijo Luchi, voy a saludar a mi novio porque me dijo que yo no era capaz de saludarlo por acá. ¿Qué pasó? ¿Ya terminaron?
0: Amiga, me dejó a la semana.
1: Así de tierna será. Así de amorosa será. Así, mejor dicho. Así tal cual.
0: Amiga, me dejó a la semana. Me duró como una semana de novio.
6: Tropicana, la más bacana, bacanísima. Luchi, cuádrese con Papancracio.
0: Ay, no.
6: Oiga, usted es tóxica y él tiene más ambiente un sapo entre un tetero.
1: Ay, no, tan risa. Ay, qué risa. Tatiana Serrano, ¿cómo está?
0: Estamos mamando mucho gallo. ¿Será que no damos noticias hoy? ¿Será que le decimos a Sebastián que mejor noticias no?
1: Ay, si no está.
0: Por
1: pues
0: eso.
1: Por eso, entonces, ¿qué le va a decir?
0: Como le estoy esperando que llegue, entonces qué mejor pendejada. Como que ya mejor no venga.
1: Sí, no, eso ponga música ya.
0: ¿Pongamos
1: que igual
0: música?
1: Igual Pablo Mín no escucha esto por la tarde. Entonces ponga eso. Ponga música, ponga.
0: Vamos a ponernos otra musiquita en Tropicana.
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1: 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Oiga, tembló a las 11 de la mañana, tembló otra vez. Y se sintió aquí en Bogotá bastantico, me dijo la gente, porque yo no sentí nada.
2: Pero no, no fue tan duro, Lucía, porque aquí en Bogotá fue de 3.7, pero en el epicentro sí fue como de 5.1.
1: En Santander, ¿no? 5.7. Sí. Y nosotros acá parece que algunas personas lo sintieron. Yo no lo sentí, gracias a Dios.
2: ¿Usted es soltera?
1: Les juro que no quiero sentir más, porque el pasado me dejó con demasiados vértigos. Todavía no se me han quitado los vértigos y al parecer tiene algo que ver con esto del temblor. ¿Cómo lo sintieron ustedes? ¿Sí? ¿Sí pudo haberse sentido en algunas partes de Bogotá? Nos cuentan Sebastián Herrera con la información en Tropicana.
3: Luchi, hace dos semanas vivimos un temblor muy fuerte en Colombia. Y desde ese momento, pues todos tenemos de alguna manera mucho miedo por las repercusiones. Hoy volvió a temblar en Colombia. Un sismo de magnitud 5.1 se registró durante la mañana. El epicentro, Los Santos, en Santander, un lugar donde, lo sabemos, tiembla mucho. El movimiento ocurrió sobre las 11:45 de la mañana y tuvo una profundidad de 149 kilómetros. Por supuesto, en Bucaramanga, en Santander, se sintió muy fuerte. De acuerdo con la información actualizada del Servicio Geológico Colombiano, el evento sísmico tuvo como coordenadas una latitud de 6,82 grados y una longitud de menos 73,11 grados. El municipio de Los Santos se ubicó a 7 kilómetros del punto de referencia del epicentro, mientras que Jordán estuvo a 10 kilómetros y Zapatoca, también en Santander, a 17 kilómetros. Por supuesto, como le digo, esto ha generado pánico. En Bogotá se alcanzó a sentir mucha gente asustada por lo que vimos hace dos semanas, pero el mensaje por ahora es de tranquilidad, de mantener la calma. Desalojaron también lugares en Manizales, en Pereira, en Tunja incluso se sintió muy fuerte. La Unidad Nacional para la Gestión de Riesgo de Desastres informó que después del movimiento, la Sala de Crisis Nacional mantiene, digamos, un seguimiento permanente de la situación y trabaja con las autoridades para establecer si se presentaron afectaciones en algunos municipios del país. De igual forma, se ha recordado a la ciudadanía, como le digo, mantener la calma, seguir las indicaciones de las autoridades, en ningún momento pues enloquecernos por estas situaciones. Sabíamos que de algún modo se vendrían repercusiones a raíz de lo que pasó hace algunas semanas, y sobre todo importante consultar información a través de los canales oficiales. El movimiento también fue reportado por ciudadanos en diferentes zonas del país. En la publicación relacionada con el sismo se recibieron más de 800 respuestas de usuarios en redes sociales que aseguraron haber percibido estos movimientos, como le digo, en ciudades principales, incluso se sintió en Bogotá. ¿Pero qué,
2: Sebastián?
1: ¿Pero qué le dio hipo a Sebastián?
4: No, Lucía, a usted sí le quedó grande manejar a consola.
1: No soy yo.
2: Pero entonces, ¿por qué a R no le pasa?
3: De algún modo se vendrían repercusiones a raíz de lo que pasó hace algunas semanas, y sobre todo importante consultar información a través de los canales oficiales. El movimiento también fue reportado por ciudadanos en diferentes zonas del país. En la publicación relacionada con el sismo se recibieron más de 800 respuestas de usuarios en redes sociales que aseguraron haber percibido estos movimientos, como le digo, en ciudades principales, incluso se sintió en Bogotá. Pero por ahora el mensaje: calma, tranquilidad, debemos tener los pies sobre la tierra y sobre todo mantenernos unidos y hacer caso a lo que digan las autoridades.
1: Yo lo que sí creo es que deberíamos estar tomando como unas nuevas...
2: Valeriana.
1: No, como... bueno, sí, yo estoy tomando. Pero no, digo que una nueva actitud hacia la vida. sea la vida, porque esto todos los días, oígame, es que hace 8 días, ¿hace cuánto? Unos 15 días.
4: Hace dos semanas más o menos.
1: Hace,
4: Lucía,
1: dos semanas fue el temblor horrible y otra vez lo sentimos acá en Bogotá y otra vez se siente en ciertos sectores de Colombia. Yo no sé, yo creo que debemos ser personas más alegres, más empáticas, más solidarias, más bonitas, más amables.
4: Sí, yo
1: más
4: creo
1: tranquilas.
4: Y que nos pasemos para un primer piso, porque bendito sea mi Dios que eso lo coja uno en un piso 18, Lucía. Eso yo no lo veo.
1: Ustedes nos pueden decir qué tal sintieron el temblor de hoy a través del 310.
4: Lucía lo sintió.
1: 3302, no, porque yo estaba.
4: ¿Y profundo lo sintió, no?
1: No, yo estaba en la casa y yo vivo en un primer piso, entonces no se sintió para nada. Mis perritas sí las vi que se acurrucaron a donde mí, pero no entendía hasta que ya me di cuenta que estaba pasando. Y gracias a Dios no lo sentí, porque no quiero más mareos en mi vida.
4: Vea, aquí dice Polanco, dice. El Centro Memorial La Esperanza está cerrada por el sismo. Dice, aquí en Armenia, cuando viene en Armenia, dice por acá. Un saludo también para Julio desde Buenaventura. Aquí le dice Luchi que sí lo sintió profundo.
1: A la gente del dice país, acá. Muchas gracias por escucharnos, por seguirnos y gracias por siempre enviarnos sus saluditos.
4: Aquí en Tito estamos conectados también.
1: Un abrazo para todos.
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1: Ya en Tropicana, 5:43 minutos.
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0: 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En Tropicana son las
1: 5:47 minutos.
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0: quiero escuchar a Mauro con este clásico de la salsa. ¿Ya se puede decir que es clásico?
1: A mí no me gusta Mauro Castillo, sino Mauro Casas.
0: ¿Pero a usted qué le gusta, papá?
1: Porque yo no soy tan extravagante para los Castillos.
0: Se va
1: buscando amor.
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0: Hermoso.
1: O sea, los calvos se mueren de amor.
2: Buenas tardes, mi querida Luchis.
0: Buenas tardes, mi vida hermosa.
2: Y RR.
1: Claro, RR de allá, desde la casa.
2: Saluditos a mi hermano Dubán Gamboa en San Antonio Noroccidental, en Usaquén. Trabaja en una droguería.
1: No, ahora no.
2: Y para pedir una canción, ¿qué será lo que tiene esa mujer?
0: ¿Qué será lo que tiene esa mujer?
1: Un genio ni el berraco.
0: Vamos a ponerla. Oiga, vamos.
1: Pero Lucía, esa música no, qué pereza.
0: Sebastiancito.
3: ¿Luchi?
1: No, milagro, Sebastián, que aparece.
3: Acá estamos sentados desde las 4:30, Papancracio.
1: Sí, claro. Ay, sí.
3: Usted sabe, las dificultades a raíz de los temblores.
1: Ajá, sí,
0: ya,
1: claro.
0: Ya, ya vamos a hablar de
4: las noticias que marcaron la jornada.
1: Muchas gracias, muchachos. Gracias, mi Mau.
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0: ¿Cómo atardeció de Tropicana, Sebastián?
1: ¿Cómo atardeció con Sebastián?
3: Bueno, Luchi, atardece Bogotá con una noticia que ha generado todo tipo de polémica en la capital del país, y es el nombramiento de Clara Luz Sandoval Moreno como gerente para Bogotá por el gobierno nacional. Un tema que yo sé que ampliamente se ha desarrollado acá en Tropicana desde tempranas horas. Mire, pero esta es una decisión que de algún modo pues refleja la trayectoria de la funcionaria en la vida política y social de la ciudad. Sandoval, pues digamos que tiene experiencia en administración distrital, una relación importante con el sector cristiano, sobre todo, y una agenda social muy con corte conservador. Pero su llegada implica, uno, dejar la curul que obtuvo en las elecciones de 2023, y dos, pues de algún modo hay dudas sobre cuál va a ser su función real, porque lo que pasa es que el gerente de Bogotá que escogieron los bogotanos se llama Carlos Fernando Galán. Es el alcalde de la capital del país, el único administrador y hasta el momento quien había sido el único gerente de la capital del país. Esto, por supuesto, como le digo, ha generado polémica, porque entonces el gobierno de Las Priella, esa es una de las preguntas que se hace mucha gente, está nombrando a una mujer como Sandoval para controlar la capital del país, para manejar proyectos en la capital del país, saltándose al alcalde de la capital, que como le digo, fue elegido a voto limpio en las urnas. Bueno, lo cierto es que el recorrido de Sandoval inicia en el Partido Nacional Cristiano, ya saben entonces sus inclinaciones religiosas, luego se va al Partido Liberal en el Consejo de Bogotá, y ahí consolida de algún modo su base electoral en la Misión Carismática Internacional, congregación que ustedes saben es reconocida por su modelo G12 y su representación política. Pero realmente la duda con respecto al nombramiento de esta mujer, como le digo, es pues qué es lo que va a hacer realmente, qué concretamente, en qué se va a meter, qué va a gerenciar en Bogotá, si de algún modo Bogotá ya tiene, como le digo, un gerente que se llama Carlos Fernando Galán. Muchas críticas, por supuesto, sobre todo del sector de oposición con el nombramiento de esta mujer, porque pues como ustedes sabrán, el pacto histórico básicamente está en oposición a todas las propuestas del gobierno nacional, o en su mayoría. Esta no es la excepción, y los que se preguntan por parte del pacto histórico es qué hubiera pasado si una decisión de este tamaño, por ejemplo, la hubiera tomado el señor Gustavo Petro, que fue alcalde de Bogotá, y pues hubiera puesto un gerente, ¿no? Gustavo Bolívar, por ejemplo. ¿Qué hubiera pasado en ese momento? ¿Qué reacción hubiera tenido la oposición? Pues usted sabe que es mucho más fácil hacer oposición que hacer gobierno.
0: Uy, qué frase.
1: Eso sí es verdad.
0: Qué frase eso.
1: Yo por eso soy pura oposición. Pura oposición, Lucía.
0: Vamos a escuchar lo que dice Abelardo de la Espriella de este tema.
5: Del Plan Distrital de Desarrollo. Bogotá camina segura 2024-2027. Ha presidido las comisiones de Gobierno y Hacienda y fue directora del Instituto Distrital de Protección y Bienestar Animal. Su experiencia política y gerencial estará ahora al servicio de Bogotá. Y quiero decirlo, es una mujer absolutamente intachable.
1: Intachable.
5: Sin mácula.
1: ¿Una qué?
5: Sin un señalamiento.
0: Sin una inmácula.
5: Ella ha hecho política de la buena, siempre propendiendo por el bienestar ciudad y sus habitantes. Quiero dejar algo completamente claro.
1: Ahora no, presidente.
5: Esta gerencia, queridos compatriotas, no llega a competir con la alcaldía ni a crear más burocracia. Llega a articular, gestionar y producir resultados. Porque el gobierno que presido es un gobierno que abandonó el discurso, la perorata y la catilinaria para dar resultados, que es lo que la gente necesita, que es lo que los ciudadanos de Bogotá necesitan. Precisamente acabamos de terminar una muy fructífera reunión de trabajo con el señor alcalde de Bogotá, el doctor Carlos Fernando Galán Pachón, para iniciar una nueva etapa de articulación directa entre el gobierno nacional y el distrito alrededor de las grandes obras, de los proyectos estratégicos, del desarrollo, del futuro de la ciudad, de la seguridad y por supuesto también de la gran inversión social que requiere el distrito capital.
0: Bueno, ahí explicó, no está peleando con la alcaldía, no va a sobrepasar, me imagino, que los designios de Carlos Fernando Galán. Seguramente será como el puente entre el presidente y Carlos Fernando, ¿no?
1: Para pues eso no se sabe. Pero, no, pues esa, hable, Sebastián, que no ha hablado toda la tarde. Lucci.
0: Dígame.
3: Esa figura, en todo caso, pues sí genera de algún modo controversia. Usted lo escuchó al presidente, dice, para articular temas entre el gobierno nacional y Bogotá. Pero luego, ¿acaso es que no, esa no es la función de
0: un alcalde?
3: Del alcalde.
1: De un alcalde, es que esa es la función de un alcalde.
3: Otra función es articular temas como el metro, como la infraestructura, como la seguridad entre el gobierno y la alcaldía. Yo realmente es que sí se pregunta uno cuál es realmente como la razón para nombrar un gerente. Y vuelvo y le remito la pregunta: ¿qué hubiera pasado si Petro hubiera designado a Gustavo Bolívar o a Holman Morris como gerente en Bogotá? ¿El alcalde Galán hubiera aceptado eso? No sé, hay muchas preguntas con respecto a esa designación.
1: Yo no lo hubiera aceptado.
3: Lo cierto es que si vas de verdad a ayudar a Bogotá, pues maravilloso.
0: Empiece ya,
3: si
0: va empiece
3: a ser
0: ya
3: un trampolín para la alcaldía, uy, ahí sí tengo mis dudas.
0: Esa es una de las especulaciones que hay de los comentarios alrededor de todo esto, ¿no? Que es como la carrera política para que pueda ser alcalde Ana Lucía, es que se llama, ¿no? Ana Lucía.
3: Clara.
0: Clara Lucía.
1: Clara Lucía. Clara Lucía. Clara Lucía.
0: No sé, o sea, podría ser.
6: Para opinar sobre el tema, ¿y cuánto va a ganar esa señora?
0: ¿Y quién va a pagar eso?
6: No se supone que iba a recortar el Estado, que no sé qué.
1: Ay, ya, dejen de joder tanto la vida.
6: Haciendo cargos nuevos. Entonces.
0: No, pero ¿y si quién paga? ¿Y quién paga ese
1: sueldo? Sí, pero después de cuánto se limita.
0: ¿Y cuánto se está ganando? ¿Y cuánto se está ganando?
1: Ah, yo les voy a decir una cosa también. Ustedes saben que yo amo a mi Dios Iván. Uh-huh. Iván y a Petro.
0: Sí.
1: A San Iván y a San Petro.
0: Sí, sí, sí.
1: Pero yo les voy a decir una cosa. También este señor, ¿cuántos cargos no ha eliminado del gobierno? Ya ha eliminado muchos cargos del gobierno.
0: Ajá.
1: Entonces, en conclusión.
0: Pero está poniendo uno que ya existe, porque ya hay un alcalde que ya existe.
1: Exactamente.
0: Hay un alcalde que no es necesario.
1: En conclusión, yo haría un golpe de Estado y pondría a mi San Iván.
7: Bueno, yo creo que en el comentario de Sebastián va un poco como amarillista.
1: Sí, muy amarillista, es que mejor dicho. Hasta que me da fiebre.
7: Y canción. Si bien la capital tiene un alcalde, eso para nadie es secreto, él va a seguir ejecutando los procesos. Lo que buscan, desde mi punto de vista, es que la gerente ayude a que los proyectos que está teniendo la capital no sigan siendo truncados de una forma tan arbitraria como se han venido gestionando en los últimos años.
8: Pero, ¿quién es el que los trunca? ¿Quién es el que los trunca? Con el
7: presidente para la ejecución de estas obras y que sean mucho más rápidos en la ejecución y con un control político.
0: Yo entiendo esa postura de que las cosas sean más rápidas, pero es que más rápido que el alcalde llame al presidente y le diga...
8: ¿Cómo va a ser más rápido meterle un intermediario a las cosas, Luchi? ¿Cómo va a ser más rápido yo hablar? ¿Qué es más rápido? ¿Hablar con usted o decirle a Papancracio que hable con usted? ¿Qué es más rápido?
1: ¿A mí por qué me meten en el problema, Sebastián?
2: Luchi, yo quisiera hacerle una preguntita. Ya que salió ahí a hablar el presidente, ¿usted qué sabe, qué ha escuchado sobre la prestación de servicio militar obligatorio? Están diciendo, no sé porque yo no he escuchado nada, están diciendo que el presidente Abelardo dijo que así su hijo esté en la universidad, que así su hijo esté en el colegio, que los cogen y se los llevan sin avisarle nada a los papás, como si fuera un secuestro. ¿Es cierto o no es cierto? Por favor, Lucha, ayúdenos y a mirar, porque tenemos hijos de 15, 16 años en los colegios, entran a la universidad, entonces tiene uno que estar pegado del techo, que no lo cojan y se lo lleven sin uno saber.
1: Eso no es cierto.
0: No.
1: O sea, no desinforme.
0: No hay una declaración oficial del presidente con
1: ni
0: ese tema.
1: Ni que sea obligatorio tampoco.
0: Sí, tampoco.
1: Aunque Sebastián sí le hizo falta como el prestar servicio militar. Eso, usted prestó servicio militar.
8: ¿Y eso como por qué?
1: Porque no sé, yo lo veo como indisciplinado, como que aparece cuando le da la gana, como que cuenta noticias que ya están quemadas. No.
0: A ver, estoy escuchando a los oyentes, por favor, Papancracio.
9: 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Buenas tardes para todos. Papancracio, lo apoyo. El man ya eliminó mucho cargo ahí, que era un parásito. Esperemos, es nuevo cargo, esperemos a ver qué pasa. ¿Quién quita que le suene la flauta al man?
0: ¿Será?
1: Uno no sabe,
0: Lucía.
1: ¿Será
0: que eso puede pasar?
10: Luchisita, están colocando otro cargo de lo que dicen ustedes de el alcalde Galán y otra persona para que haga cosas que realmente debería hacer el alcalde. Entonces, ¿por qué no más bien se pone a hacer las cárceles, las 10 cárceles que él dijo? Porque a la presidencia de él son 4 años. Me imagino que sí, por lo menos veremos la mitad de cárceles aquí en Colombia. Pero de eso él no habla nada, tanto que habló en él la campaña de él de que iba a empezar a hacer las cárceles y no hemos visto nada.
1: Hombre, pero tiene
0: 15 días apenas. Sí, también.
8: Sobre eso le tengo una noticia para más adelante.
1: ¿Cuál? Los buques, ya eso está quemado.
8: Carcelario.
0: Los buques que van
1: los
0: a hacer.
1: Buques, ya eso está quemado, Sebastián, ya todo el mundo sabe eso.
0: ¿Pero sí los va a hacer?
11: No. Lo que pasa es...
8: Cuatro buques de la Armada Nacional que están listos, ya le voy a contar capacidad, a quién pertenecen, etcétera, y hay un antecedente con esos buques. Ahora le cuento eso.
1: Aquí pregunta.
8: Pero con respecto al comentario del oyente, es que hay un tema. Por ejemplo, el gobierno exige seguridad o exige que se haga modificación en el metro o exige infraestructura. ¿A quién le va a dar la orden? ¿A la gerente que puso él o al alcalde de Bogotá que escogieron los bogotanos? Es que todo eso, hay también temas legales, ¿no? En cuanto a quién va a tomar las decisiones en Bogotá durante los próximos años. Y ahora, si es solo una figura de una señora que simplemente va a poner la cara y va a hablar con Galán,
1: o sea, le cae mal,
8: pues no sé si sea necesario ese cargo cuando seguramente eso va a valer una plata y la señora va a tener seguramente mucha gente en su despacho, porque una persona no puede gerenciar una capital del país sola, tiene que tener un equipo.
1: Le cae mal a Sebastián. Vea, aquí me empiezan a preguntar en www.papan.com. Dice aquí, hola Papancracio, dedos maravillosos. Ay, hombre, pues que...
0: Hágale, Papancracio.
1: Dice, Papancracio, yo tengo una pregunta.
0: Pregunte.
1: Si el expresidente Iván sube de peso, ¿quedaría Iván Buque? Ay, no.
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0: serio una costeña va a hablar inglés?
1: Dame un beso, please, dame un kiss. 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
0: Pero con escala.
1: Creo que hay que hablar de el ¿de aeropuerto qué? De Pereira, que ha sido reabierto.
0: Sí, ay, qué bueno, gracias a Dios.
1: Internacional Matecaña de Pereira va a reanudar sus vuelos parcialmente, sus operaciones nacionales e internacionales, luego de permanecer cerrado estas dos semanas después del terremoto de magnitud 7.4. La terminal está operando actualmente con dos de sus seis puertas de embarque disponibles y las actividades se concentran en el primer piso mientras están haciendo todas las reparaciones en el segundo nivel. Las autoridades esperan aumentar gradualmente el número de vuelos hasta alcanzar entre 15 y 18 operaciones diarias. Pero por lo menos ya hay aeropuerto en Pereira nuevamente.
0: Aquí Mauricio Londoño, que nos está invitando para Miami, Lucía. Aquí está diciendo en estos momentos, don Mauricio Londoño está diciendo, papá Crasio, yo le hago una pregunta. Si uno va en un vuelo y tiembla, ¿siente el temblor? Pues ¿para qué, Mauricio, con esas turbulencias que hay?
1: Sebastián Herrera, en Tropicana, voy a obviar a ese señor.
0: Pero yo qué culpa tengo si es Mauricio Londoño.
1: Sebas.
3: Bueno, Luchi, tenemos que seguir hablando de otra emergencia en Colombia, el tema de los incendios.
1: Ay, Dios
3: mucha,
1: Dios.
3: Pero mucha gente afectada, muchos animales también afectados por estos incendios que principalmente pues ha dejado ver pues la emergencia, sobre todo en el Tolima, justamente cuatro departamentos actualmente con incendios, 18 incendios activos: Tolima, Valle del Cauca, Cundinamarca, Bendito, y Nariño. Las autoridades pues han advertido que algunos de los incendios forestales, y esto es lo sorprendente, han sido provocados deliberadamente por grupos armados, por personas que buscan causar daño. De hecho, el ministro del Interior, Rodrigo Lara, anunció que la policía capturó a dos personas por estos señalamientos. Todavía no ha dado más detalles, pero ya hay capturas por estos incendios. La Unidad Nacional para la Gestión de Riesgo de Desastres informó que hay incendios, sobre todo en Tolima, 10 incendios activos de los 18 en ese departamento: Suárez, San Luis, Armero, Coello, Guamo, Ambalema, Ataco, Lérida, Rovira y Purificación. Esos son los municipios que actualmente tienen incendios, pero como les digo, hay más de 30.000 hectáreas que han sido quemadas en el marco de esta emergencia. A este panorama se suman pues las condiciones climáticas asociadas al fenómeno del Niño. En Tropicana lo venimos diciendo casi que desde marzo, porque sabíamos que iba a ser un fenómeno del Niño muy, pero muy grande, muy importante. Esto reduce las precipitaciones, las lluvias, eleva las altas temperaturas en distintas regiones del país, y eso hace, por supuesto, que sea mucho más complejo apagar estos incendios. El alcalde de Coello, Santiago Herrera, lo hemos visto hacer un llamado y dice, usted sabe que Coello es un municipio pequeño, y el alcalde lo que ha dicho es: nosotros ya no tenemos manos, no tenemos la capacidad para controlar estos incendios porque son 10 puntos activos todos los días. ¿Cómo vamos a lograr solventar esta emergencia? Pues han pedido ayuda incluso a los bomberos de Bogotá. Los bomberos de Bogotá han ido hasta el Tolima, han intentado apagar, han apagado algunos incendios, pero realmente es muy compleja la situación. Ya se ha pedido ayuda internacional para que equipos de Chile, de diferentes países de la región, lleguen hasta este punto de Colombia para lograr ayudar a controlar toda esta situación. Esto llevó también a las autoridades regionales a declarar calamidad pública en Tolima desde el pasado 13 de agosto. Lo que pasa es que se nos metió un terremoto de por medio y eso hizo todavía que la situación fuera más compleja y que las manos de la Unidad Nacional para la Gestión de Riesgo y Desastres estén enfocadas, por supuesto, como debía ser, en ayudar a las personas en el terremoto. Pero los animales, lo que nos han dicho los ganaderos, es que no tienen que comer, además los precios de los alimentos para los caballos, para las vacas, para los cerdos han incrementado sustancialmente. Desde el comienzo de este mes, las llamas han afectado más de 20.000 hectáreas de vegetación, bosques, pastos, cultivos. Por supuesto, hay mucha preocupación porque si no pueden alimentar al ganado, van a tener que sacrificarlo y eso sería una noticia devastadora. Entonces, en este momento realmente muy, pero muy compleja la situación por los incendios, sobre todo en el Tolima.
1: Dios mío, ¿qué pasa con este país?
0: Vea, aquí dice, Papancracio, yo tengo una pregunta. Si un celular se incendia, ¿llama? No, esos no son chistes ahora.
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0: ¿Qué mami, cosita rica? ¿Bien o no?
1: Vamos a revisar la paisa de una vez.
0: Ave María, mi amor, claro que sí. Por aquí me encuentro en las calles de Tabog, una cosa impresionante. Por aquí no hay por dónde caminar, mi amor. Mucho trancó. Por aquí me dice Mauricio Londoño. ¿Qué más, paisa? Yo estoy por aquí exactamente en un trancón ni el berraco. Esto está quieto, quieto, quieto. No se mueve, con decirle que se mueve más uno haciendo el 69 con un tullido, dicen acá.
1: Hay un accidente de tránsito en Engativá, un motociclista y un peatón en la NQS con Avenida Mutis. Hay lesionados a esta hora, es decir, hay trancón en la Avenida Mutis. En la NQS con Avenida Mutis, en la localidad de Usaquén.
0: No te
1: hay
0: Mutis.
1: Un carro y una moto que tienen accidente en toda la Autonorte con calle 201 en sentido sur-norte.

0: calle 128A en sentido sur-norte. Un carro en toda la 119 con avenida Carrera Séptima atropelló a una moto. 119 con avenida Carrera Séptima en sentido oriente-occidente. Muy accidentada Bogotá. Las noticas de movilidad al 310-206-3302.
1: Hola, Luchisita. Reporte un accidente de un tracto camión con un vehículo particular enfrente de la clínica Santa Fe. Sentido sur-norte, sur-norte, por lo tanto hay un trancón monumental.
2: Bueno, menos mal que fue ahí al frente de la clínica, entonces ahí les queda el pasito.
0: ¡Papancrán!
2: Pero eso es una...

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2: Eso es el domingo. 2 de la tarde, arrancamos con ese fiesta, ¿no? El perro, no. Que nos vamos a pegar el domingo, no mentiras. Bueno, no sé, si usted quiere, pues hágale con todo. Lo único que les digo y que le podemos garantizar es que la música va por cuenta de Tropicana, y cuando Tropicana pone la música, yo estoy segura que se luce, porque tenemos unos DJs espectaculares. Diego Giraldo, ustedes saben que es mi favorito, siempre lo digo. Franci, que es una artistaza, y además Banda Parranda, que es una agrupación, Dios, que lo pone a uno a gozar desde que empiezan hasta que terminan, o sea, espectacular. Pero lo más lindo de todo esto es que ustedes nos van a donar, ustedes nos van a entregar unos juguetes para que nosotros podamos llenar un camión y darle sonrisas a los niños que tanto nos necesitan. Hoy varios comerciantes de San Victorino que se unieron a esa gran maratón que tenemos por los juguetes para mis niños de Pereira, de Chocó, de Cali. Queremos distribuir juguetes por todos lados, sonrisas, alegrías. Queremos llevarles algo diferente a estos niños, que tengan con qué estudiar mientras que la escolaridad vuelve a la normalidad. Si ustedes se quieren unir, a lo que les doy gracias de una vez por ese bonito corazón, pues ya saben, este domingo pueden ir a llevarnos el juguete y a disfrutar de este gran evento. 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
1: 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En Tropicana son las
0: 6:59.
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1: 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En Tropicana son las
0: 7 en punto.
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